0: En punto, vamos a la pausa y ya regresamos.
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0: Melodía en la parte final ya del programa aquí en los 104.3. Parte final, ¿eh? Hoy, lunes 28 de septiembre. 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

Dime cuando tú no canta Juan Gabriel en Melodía 104.3, tocando de todo hoy lunes, arrancando una nueva semana, ya terminando el día lunes. Seguimos con toda la música variada, todas las canciones, claro que sí. Gracias por estar escuchando la radio, gracias por estar todos los días con la FM de Melodía. Arriba los ánimos, amigo del volante, señora que escucha la radio, amigo que sea siempre con Melodía, muchas bendiciones, ¿ah? Sigamos respondiendo, yo escucho Melodía. Esa es la única respuesta, yo escucho Melodía.

0: De a tu vida, no canta aquí en Melodía 104.3, tocando de todo. Vamos ahora con más música variada para ustedes.
1: Vamos arriba.
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1: Para el cuadro, chicos, ¿de qué pasa?
0: Muchos éxitos para los amigos del transporte. 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

Qué buena canción, ¿no? Oye, mujer, qué personajes aquí en Melodía. La radio del primer lugar en sintonía, somos Melodía. Son las 7:17. Uy, ahora vamos con esta bonita salsa. Versión salsa, ¿qué pasó aquí en Melodía?

¿Qué pasó en versión salsa? Parte final del programa aquí en Melodía 104.3. Tocando de todo. Con toda la música. En Melodía, la radio que está en su corazón. ¡Arriba los ánimos!

Somos Melodía 104.3. Nos vamos, Everticona le dice gracias por todo. Cuídense muchísimo. En los siguientes minutos viene más información con el resumen del día aquí en Melodía, la radio de su preferencia, la radio del primer lugar en sintonía. Hasta mañana. Chau, chau.

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3: Junto con don Edgar Añari García en la conducción, junto con las móviles que siguen recorriendo la ciudad, la participación del público en Melodía es importante. ¿Ah? ¿Quién les habla? Su amigo Jaén Palma. Les damos el saludo correspondiente. Vamos con información de la hora. Reiterado saludo, don Edgar.
4: Reiterado saludos para todos ustedes, amigos oyentes. La demora en la entrega de un canal de regadío en Sachaca perjudica a alrededor de 230 agricultores, quienes indicaron que esta obra se ejecutó desde julio del año pasado y aún no termina, pese a que ya cuenta con un avance del 90%. La demora ha obligado a los agricultores a usar la estructura que ya presenta daños. La obra de mejoramiento del canal de riego, mejoramiento del canal principal Callejón y Pampatay, es ejecutada por la Municipalidad de Sachaca. Juan Calderón, presidente de la Comisión de Usuarios del Subsector Hidráulico de Sachaca, informó que la obra valorizada de más de 3 millones de soles debía ser entregada inicialmente el 31 de octubre del año 2025, pero el plazo fue ampliado debido a modificaciones en el expediente técnico. Posteriormente se amplió nuevamente el plazo de entrega para el 10 de agosto, el cual tampoco fue respetado. A propósito de Sachaca, el alcalde que está con licencia y que es candidato al municipio provincial dijo algo que me llamó la atención en un debate que organizaron en el Cono Norte. Dijo, no solamente se corre de la justicia, sino se corre de los debates, porque un candidato no fue al debate. Bueno, cosas de la política.
3: Bueno. Y esta mañana la móvil de Radio Melodía pudo llegar hasta el hospital de Yanahuara de Salud, y al interior cientos de asegurados buscan una cita que no encuentran desde el mes de agosto. Imagínense. A ver si la dirección del hospital de Yanahuara sale al frente a dar una explicación. Es un caos lo que se vive al interior del hospital de Yanahuara de Salud. Los asegurados están muy molestos, hoy declararon para Radio Melodía. Vamos ahora con la móvil. Don Serafín Ticona tiene información desde exteriores. Adelante, don Serafín.
5: Sí, muchísimas gracias a ustedes por el pase correspondiente. A los oyentes de Radio Melodía, reitero, buenos días. Bueno, para ya terminar este del vehículo que se ha volteado en Vítor, no hay personas fallecidas, son dos heridos, el conductor y el copiloto, quienes han sido trasladados al puesto de salud del Triunfo, esto en La Joya. Se trata del vehículo Volvo de color blanco de placa F7C878, es el tracto, y el remolque es C2D976. El accidente se ha producido en el kilómetro 954 de la carretera Panamericana Sur, donde el vehículo, tal como usted indicaba, don Javier, pues, ha quedado con las llantas hacia arriba. No hay personas fallecidas. Dos heridos que han sido llevados, tanto el chofer y el copiloto, al centro de salud del Triunfo. Ahí han sido llevados ambas personas y, como nos decía la policía de carreteras, el paso es restringido a esta hora de la mañana. Es la información que queríamos complementar.
4: Serafín, ¿cuáles son las causas del accidente, si es que se tiene alguna información? ¿A qué se debe?
5: Mire, al parecer la carga que tenía es GLP, y justamente le había ganado al conductor la dirección, y es por ello que ha quedado con las llantas hacia arriba. Pero lo que queríamos dar a conocer es que no hay personas fallecidas, dos heridos, tanto el chofer y el copiloto. No nos han dado la identidad, porque justamente la policía de carreteras nos da la información de las placas, el kilómetro 954 y el tracto es F7C878, y el remolque de este vehículo, que es justamente el tanque, específicamente el cisterna, C2D976. Es un vehículo blanco, marca Volvo. Adelante ustedes.
4: Muy bien. ¿Qué pasó? Usted que es un conductor con amplia experiencia,
3: Bueno, lo más probable es que es curva. Es una curva.
4: Ingresó de repente a mucha velocidad.
3: Y en bajada,
4: con
3: claro,
4: la carga al momento de voltear.
3: Claro.
4: Eso parece que es, ¿o no?
3: Bajada y en curva y con carga pesada. Tiene que bastante lento hacer esa maniobra.
4: ¿No?
3: Y aquí se ve pues...
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4: Trailer, claro, justamente en la curva, ¿no?
3: Sí, justo en la curva y ha quedado volteado. Sí, se mencionaba de personas fallecidas, entonces nuestra móvil nos confirma que nos han quedado heridos 12 personas, amigos oyentes de Melodía.
4: El chofer y copiloto.
3: Sí, el tránsito es bastante restringido porque, imagínense, tremenda unidad está ocupando casi toda la vía, ¿no? Toda la vía ahí, esto antes del túnel. Esto pasó ayer en horas de la tarde, pero hasta ahora continúa la tremenda unidad volteada.
4: No lo pueden todavía poner operativo, ¿no? En todo caso, difícil, ¿no? Llamado para los conductores 7, que van por el lugar.
1: 35.
4: Que tengan muchísimo cuidado. Vamos con la siguiente intervención telefónica. Este es Melodía. Buenos días.
6: Buenos días.
4: Sí, diga usted.
6: ¿Qué opinas sobre el accidente que había en Vitor del furgón de GNC? Yo he trabajado con el transporte de GNC de la ruta Masca Arequipa y sabe que la imprudencia que comete toda la gente que va a ver, a curiosidad, no se dan cuenta de que es un riesgo totalmente alto el que se llama el de estar ahí mirando con el celular. No se dan cuenta que es gas.
4: O sea que hay bastante gente, dice, ¿no? Curiosos.
6: Claro. Y se tiene que evacuar a todo el personal o personas que estén alrededor a un kilómetro a la redonda. ¿Por qué? Porque
4: se le cortó la intervención telefónica. Bueno, si desea terminar con la idea, el informe, porque conoce bastante bien la ruta, encantado, o sea, no puede volver a llamar aquí a Radio Melodía, porque de esta manera se contribuye, ¿no es cierto?, a que se tomen mayores medidas de seguridad y también para que tomen, diríamos, precauciones los amigos del volante.
3: Sí, es cierto, amigos oyentes de Radio Melodía. Seguramente se va a conocer mayores detalles, lo cierto es que el paso es restringido, el accidente pasó ayer en horas de la tarde y muchos... porque estuvo cerrada hasta la noche, no había paso. ¿Qué hacían? Su desesperación, utilizar una vía alterna, era pues darse tú una vuelta ahí por la vía de Yuramayo, ¿no? Los que venían antes de ingresar al túnel de Vítor, entonces los que venían hacia Arequipa, hay un desvío a mano izquierda, ¿no? Utilizaban todo lo que es este Yuramayo, una vuelta para salir cerca al puente de Vítor, al mismo Vítor. Sí, eso es lo que hacían ayer en horas de la tarde. A ver... Atención a llamada telefónica, la persona que está en línea, buenos días.
7: Jaén, buenos días, señor Añari, buenos días.
3: A don Mario.
4: La ¿cómo persona le va, don Mario?
3: Autorizada para este tema también de carga pesada, ¿no?
7: Sí, justamente el accidente que están hablando de Vítor, bueno, eso ya nos llama la atención, señor Añari. Como hablaba el señor, que también dice que tiene experiencia en gas, y eso es lo que pasa, mire, le voy a contar esto para que ustedes sepan y sepa la ciudadanía, ¿no? Que los señores que cargan gas, señores, ellos hacen 7, 8 viajes al mes y solamente maneja un chofer. Ya, entonces, yo digo entre mí, ellos llegan, se van, y usted sabe cómo está ese cuerpo, y si ese carro se ha volteado ayer, es por ya mucho sueño o también mucho cansancio, también se dañar.
4: Así es. Entonces, es lo que señalamos también muy temprano.
7: Y aparte, señor Añari, aparte 7, de eso que 38. Se llama, yo le voy a decir esto, y como dije, la gente, no, una vez también me ha pasado el quebradahondas, señor Añari, eso, se volteó un carro con gas, y la gente no es consciente. Nosotros hemos estado 2 días porque se redujo el gas, han tenido que venir los bomberos, han tenido que traer tanques de agua, para bajar la presión, porque decía que, digamos, estaba en 80 grados y ya se había hecho como a 500 metros, ya se había extendido el gas. Y nosotros no poníamos prender los carros, nada.
1: 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Explosión.
7: Pero la gente bajaba por debajo del mar, caminaba, estaban con los celulares y no tienen conciencia, es la verdad, como dice el colega que es también deportista.
4: Que la gente muy temeraria, ¿no? Temeraria, sí, se mete, sí, nada más, sí, no mide las consecuencias.
3: Pero en este caso, don Mario, y usted seguramente ha pasado varias veces por estas curvas antes de llegar al túnel de Vítor, como quien sale, como quien viene hacia Arequipa, obviamente es más ya en bajada estas curvas.
1: 7,
3: y hay 39. Una de las curvas donde incluso lo volaron parte del cerro para que tenga mayor visibilidad, pero ahí en plena curva logran pasar muchas unidades arriesgándose. Pero en este caso, ¿le habría ganado el peso una mala maniobra del conductor? ¿Qué podría usted opinar al respecto?
7: Donde se ha volteado, amigos de Radio Melodía, es una curva, y esa curva es bien peligrosa, porque saliendo del túnel para empezar ya la bajada, la recta, esa es bien cerrada.
5: y siempre los señores, como tienen carros americanos, tienen pues esa costumbre de soltarse, pero no ven las consecuencias, ¿no? Ese, mira, ¿cuántos años tiene ya ese chofer? Yo he vivido en Vítor, yo nací en Vítor y conozco toda esa situación. Pero automáticamente pues, que las empresas, le voy a decir, señor Ñari, que contratan un chofer, otro chofer, que no tienen experiencia. Ese es el problema que estaba pasando acá en el transporte de carga pesada.
4: Muy bien. ¿Ya está operativo, don Mario?
5: Sí, además ya creo que a fin de mes ya salgo ya también, porque ya estoy extrayendo la cartera.
4: Ah, muy bien. ¿Ya salió de viaje todavía?
8: Sí, todavía no. 40.
5: Ya, me están esperando entre Pisco y Nazca.
4: Pero... Ah, sí, lo extrañan ahí. Claro, claro. O sea, hay varias damajuanas que lo están esperando.
5: Bueno, con la bendición de Dios, pues, ni añadir ya, bueno, claro. Ya estoy recuperándome ya para salir.
4: Muy bien, y hay que cuidarse bastante en la carretera. Bien, don Mario, un gusto, buen día.
5: Ya, buenos días para Ramón.
4: Bien, entonces nos cuentan experiencias los conductores, los que conocen, los que saben manejar vehículos grandes, ¿no? Que van por las rutas que son peligrosas, ¿no? Es que especialmente en el sur del país, la geografía es
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4: Muy bien. ¿Qué nos dice Yoral? Tiene información con la móvil de Melodía. Adelante.
9: Bien, nuevamente desde el Hospital de Salud, amigos de Radio Melodía. Ha salido una señorita indicando que solamente hay geriatría.
10: Solamente medicina general, medicina interna y geriatría, nada más. Mire, tan rápido que sin la gente se ha ido gran parte y todavía estamos desesperados porque todas las semanas estamos soñando cola, no hay.
8: 7:41.
10: Realidades, no hay.
9: Bien, sin embargo, hemos podido constatar que hay un señor que ha salido con neurología y otro con cardiología. Si antes sí hemos visto, cita, ¿para qué le dieron, señora? Para medicina física, no hay.
10: No hay.
9: Lamentablemente, algunos salen con suerte, otros salen sin suerte, con relación a lo que es las...
10: Va para endocrinología, para pasarlo a mano, nomás están dando algunas citas.
9: Bien, vamos nosotros a indicarle, viene ahí también, ahí ha sufrido un accidente, al parecer, la señorita, se ha descompensado, ¿qué pasó? Un accidente, al parecer. Bien. Vamos nosotros a indicarle que sigue la cola y no hay cita. Sale otro caballero, a ver, ¿cómo están? Me lo diga. ¿Cita para qué le dieron, caballero? ¿Cómo están?
11: Medicina interna.
9: ¿Está
11: buscando esa cita o
9: otra especialidad? No, esa estaba buscando.
8: Sí, 7:42.
9: Sí, hay que esperar la cola.
10: ¿Qué dice? Yo se llevo 1 hora y media, 2 horas, y por teléfono no contestan. 2 horas que...
9: ¿Llamando por teléfono para citas?
10: Claro, para citas, nada. No entra la llamada. A mi esposo le han dado de alta de una operación del manguito rotador y me han dicho que venga a la ventanilla 4. Yo he llamado por teléfono y no hay activación de traumatología hasta la próxima semana. No
8: me lo digo en la noticia.
10: El doctor le ha dado para 10 días.
9: Ahí hay una señora que está dando informes. Vaya usted, consúltenle acá en la puertita. Está dando informes, esperemos que le pueda apoyar. Bueno, no vino el director, pero entonces esa es la situación que está viviéndose con relación. Algunas citas ha tenido suerte. Hemos visto cardiología, urología, medicina interna y también geriatría. Habrá que esperar.
10: Parece que porque usted no me está acá. Ay, porque nos dice la encargada 46. Que solo hay... geriatría, medicina interna, pero en ventanilla, cuando hay presión, recién están dando.
9: Entonces, ¿qué especialidad? ¿No? ¿Qué especialidad está buscando usted?
10: Yo, la que encuentre.
12: Bueno, el director debería de manifestarse. Vemos que tremendas colas y gente de la tercera edad, y no es posible de que la gente de la tercera edad esté desde las 5 o 4 de la mañana y para no conseguir ninguna cita. Entonces, no es justo, señores, ¿no? Entonces, se debe pronunciar el señor director, porque hay gente que está con bastón, gente adulta, y no es posible, ¿no?, que esté pasando, que estemos pasando, pues yo estoy pasando, o sea, yo he venido por mi mamá, porque mi mamá tiene 86 años, y estoy buscando la especialidad de nefrología, señor. Tú desde las 5 de la mañana, de acá me tengo que ir a mi trabajo. Entonces no es posible que el señor director hasta la fecha no dé la cara, entonces no es justo, señor, ¿no? Entonces me parece de que debería de pronunciarse el señor director
8: 7,
12: y solucionar
8: 44.
12: Este tipo de problema, ¿no? Que todas las veces que se hace la cola es lo mismo. Entonces, ahora digan usted, los teléfonos están por gusto, son cuatro líneas que nadie contesta. Uno no está ocioso para estar pegado al teléfono, que está ocupado. Entonces, ¿hasta cuándo? Mírense, esto no es de ahorita.
11: Lo cierto. Doctor, a ver, si está, doctor, ¿cómo está Melodía? No tengo información. Lo cierto es que anda unos teléfonos para que se llame. Entonces esos teléfonos nunca responden positivamente. Han cambiado, dicen al administrador, que él no ha dado el pase para que puedan entregar las citas. Esto hace ya 3 semanas estoy tras lo que es traumatología. Entonces, es el caso mío, es el caso de muchas personas. Tenemos acá personas que están limitadas físicamente y no puede ser ese ¿qué te puedo 7, decir, hermano?
13: 45.
11: Tanta situación, tanto maltrato, indolencia a la atención. ¿Cómo es posible que ahora estén programando? Miren, ahí han puesto agotados del 6 al 11 de octubre. Y ahora cuando te acercas a la ventanilla dice que van a dar para noviembre. O sea, esto ya es el colmo de los colmos. El seguro está atravesando momentos críticos, cambian de personas normales ahí y no saque el administrador, que es el que está organizando esa forma de entrega de citas. No está el señor acá ni lo conocemos. Eso no puede darse, pues, hermano.
14: Bien, continúa entonces la problemática de las citas. No les queda más que esperar. Y se demora bastante, ¿no? Porque no, hasta ahora no salen.
11: Han salido 3 personas que una se ha puesto mal, una trabajadora, creo, y han salido para verla, a dejarla seguramente en consultorio. Y solamente
14: una trabajadora de salud se ha descompensado, ¿no?
11: Sí. Y solamente hay una persona que está atendiendo en una sola ventanilla.
14: Para... En la mañana habían 4, ahora solo hay una.
11: Ahora una, porque han salido las 4.
13: 7:46.
14: Vamos a ver si nos percatamos. ¿Cuántas personas están atendiendo? A ver, señora, ¿cuántas personas están atendiendo de la cita? Vamos a acercarnos un poquito a la ventanilla. Y están, sí, bueno, sí están las 4 personas atendiendo. 4 personas atendiendo en esta relación a la cita. ¿Le dieron cita, caballero?
15: No, estoy esperando, pensé anticoagulada.
14: Perfecto. Cita, vamos a ver si le dieron cita. Vamos a ver si le dieron su cita. Bueno, está el problema. ¿Para qué le dieron cita, caballero?
15: Urología.
14: Entonces sí están dando urología, sí le dieron cita y son 4 las personas que están atendiendo. No lo sabe, tiene que ingresar al sistema. Tiene que ingresar al sistema. No hay, le dijeron que no hay endocrino, no hay.
13: Bueno, 7:47.
14: Son 3 las personas que están atendiendo. Bueno, ahí se pasó la cola. Dice, bueno, vamos nosotros a ir allá hacia la cola. ¿Qué dice?
16: Que no hay citas. A ver, dígale a la señora, está desde las 7 de la noche.
14: ¿De ayer?
16: Sí, de ayer.
14: Sí, están dando ahí citas, las que hay, anda urología.
17: A mí yo tengo, si no hay especialidad, medicina física, no me dan, señor, ya un mes. Y me dice que me van a dar que dígame por teléfono, es mentira, señor. Entonces, ¿me pueden atender? Nunca contestan, señor. Mentira, es que tiene medicina física. Yo soy mal, no puedo caminar, señor. Por favor, no sé cómo voy a ir. Ha dicho que va a dar a toda su especialidad.
14: Bien, entonces la señora justo está en la ventanilla. Algunas han tenido la suerte de recibir su cita, pero hay otras que no tienen cita.
13: 7:48.
16: Para traumatología, señor. No hay, ni llamada, no contestan. Estoy sintiendo el 15, señor.
18: Mire, señor. A ver, mire, nosotros estamos desde anoche, desde la tarde, esperando para sacar un turno. ¿Por qué? Porque cuando llaman por teléfono no nos da cita, no nos atiende. Pone una propaganda y al final nos ponemos cansados. Y entonces, ¿qué hacemos? Tenemos que venir a dormir para que lo darnos cita. O dice, no hay. O sea, tengo
14: que... ¿Me ha dicho que no hay?
18: No hay, me ha dicho, no hay. Psiquiatría. Y no hay. Entonces, ¿qué voy a hacer? ¿Me voy a ir con la mano vacía? ¿Hasta cuándo?
14: ¿De repente para psiquiatría, que sí hayan dicho?
18: No. Yo quiero para psiquiatría. Ya, en todo caso, por eso estoy entrando acá, porque me tienen que solucionar. No es justo así.
14: Para geriatría y lo transfieran en una interconsulta para geriatría. ¿Podría ser eso?
18: Que me den una psicología en todo caso.
13: 7:49.
14: Bueno, vamos a ver, con ver si ustedes son las 3 las señoritas que están atendiendo, a una señorita la que se puso mal y se ha retirado. Bueno, están buscando la cita. Bueno, nosotros vamos a ver, no hay una solución tangible al momento.
17: Yo, señor. No hay solución. Están mintiendo porque han dicho que van a dar para todas las especialidades. Es mentira. A todos están dando medicina física.
19: En el suelo desde las...
17: O nada que ver. Desde las 5 de la tarde soy un señor del domingo.
19: Mire, yo vine el domingo 20 en la noche para llegar a 21. Y el 21 de la mañana me ha dicho que venga el 28, le vamos a dar cita. Anoche estoy de las 9 de la noche y ahora 9 de especialidades. Urología.
14: Han dado a dos ya.
19: Han dado entonces. Para mí no me están dando.
14: Ojalá que venga. Urología. ¿Le dieron para qué cita, caballero?
19: Soy mi marido, Butrón, geriatría.
13: Salía, pero no hay, 7, no hay. 50.
19: Siempre lo están dando a otras personas, no sé, no entiendo.
14: Bien, entonces así está la cola, ya justo frente a la ventanilla, le ha indicado, ojalá que puedan habilitar. Hematología. Perfecto. Bueno, ¿qué tal situación con
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16: El director y nos dijo que viniéramos esta semana a formar. Y hemos ido desde las 9 de la noche, estamos acá. Y al final.
14: Bien, está el caballero que tiene psiquiatría, está feliz. Bueno, nosotros vamos a volver en breve con más. Dígame, ¿hay para nefrología? Y digan que no, pero tienen que estar en la cola. Solo geriatría, medicina interna y lo que es
13: 7:51.
3: Perfecto, Yoran, gracias por ese informe desde el hospital de Yanaguar, amigos oyentes. Así está, un caos el seguro social, ¿no? 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Seguimos en Melodía en la noticia.
4: Tenemos pendiente la llamada telefónica. Adelante, buenos días.
20: Buenos días, señores de Radio Melodía.
4: Buenos días.
20: Bueno, otra vez, hay congestión acá por lo que es la paralela de la avenida Dolores, pasando el óvalo de los Incas. Lo que pasa es que están asfaltando ambas calles de ida y de venida. Sí, y estamos pasando por una calle que va al óvalo de Sedapar, por ahí, y está un caos total, ¿sí? Entonces, no sé por qué pasa esto otra vez, no planifican, deberían asfaltar, creo, primero una calle de ida y luego la otra de venida. La cosa es que está así, de verdad me he demorado no sé cuántos 7, minutos en salir
13: 52.
20: De ahí. Eso es lo que quería comunicar, por favor, pero qué mal, ¿no? Qué mal que se trabaje de esa manera.
3: Sí, pues, la comuna provincial, lo habíamos dicho.
4: Tiene razón, ¿no?
3: Era primero un carril y luego el otro, pero los dos carriles cerraron y colapsa la avenida Dolores. Todos se bajan a Francisco Mostajo por las inmediaciones de Apar y no hay policía, es un caos, ¿ah?
4: ¿Eh? Ahora, si mal no recuerdo, el ingeniero que está ejecutando la obra, o el encargado de la obra, señaló que el día de hoy iban a aperturar la vía, una de ellas.
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4: que no
13: le
4: iban
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4: a terminar de adoquinar, pero que le iban a echar, algún agregado.
3: La base, ¿no?
4: La base le iban a echar mientras hacían el otro lado. Pero creo que nada de eso, porque el señor está señalando que las dos tanto de bajada como subida están cerradas.
3: En ese caso, era un solo carril todavía.
4: Claro, pues lo lógico es, sentido común nos indica, termina un carril y luego empieza el otro. ¿Para qué los dos a la vez? Y que tampoco no son grandes distancias, ¿ah? ¿Eh? Son dos cuadras nada más. Pero están demorando demasiado, demasiado. Bien, nos escriben también 53. Al WhatsApp de Melodía. Hola amigos de Radio Melodía, el municipio de Yanaguara cobra 80 soles para que se saquen fotos las promociones de colegios. Y no dan ni un comprobante, o sea, de pago. Ayer nos tocó ese problema. Siguen con los escolares, pero bueno. También, a ver, nos escriben, buen día, sí dan el adicional en Yanaguara. Solo hay que estar apenas ingrese el doctor, dan unos 5 adicionales, pero si dan, solo hay que estar detrás del doctor en la especialidad, dicen. Pero los doctores sí dan su adicional, eso se sabe cuando uno va. Bueno, yo me atiendo en Yanaguara y sí me pasó, sí me dieron, pero varios no saben. A ver, ¿qué más dicen? Buenos días, señores de Radio Melodía. Soy una paciente que se atiende en salud. De escuchar comentarios de una señora que salud brinda un gran servicio, me gustaría saber, esposa de qué médico es, dicen. Pero el problema no es con los médicos generalmente, ¿eh? Hace 6 meses atrás llegué a Salud Principal con un fuerte dolor de cabeza y dolor en el ojo izquierdo. Lamentablemente se me había desprendido la retina por falta de tiempo y porque no había médico retinólogo. He perdido la visión de ese ojo. Cuando me fui a una clínica particular me dijeron que lamentablemente había ingresado el oxígeno al tejido y ya no podían hacer nada. Ahora soy una discapacitada. ¿Y cuál ha sido la respuesta de Salud? Simplemente me enviaron una carta notarial pidiéndome disculpas y explicándome que esas cosas pasan, lamentablemente me pasaron a mí, dice. Bueno, si lo hemos leído, ojalá lean mi testimonio, claro que lo estamos leyendo. Así como yo, hay muchos pacientes que sufren situaciones incluso que los han conllevado a la muerte. Es de verdad indignante el comentario de esa señora que dijo que brindaba una correcta atención. Lo que sí es cierto es que sí dan adicionales, y eso lo hemos dicho acá, pero no todos los médicos. No es cuando uno quiera, le dice, no, deme un adicional, y el médico inmediatamente le da el adicional. No, hay una serie de factores cuando se da adicional, sino, pero que dan, sí dan. No todos, pero sí dan, en algunos casos, adicionales.
3: Seguimos en Melodía, en la noticia, y también un mensaje vía WhatsApp. 7, a ver, adelante, 55. Escuchamos.
0: Ay, sumado a este problema, señores de Radio Melodía, me doy con la sorpresa de que la gasolina ha vuelto a subir. Bueno, yo no sabía, porque sábado y domingo no he salido, pues, ¿no? Entonces, hoy día lunes he ido a tanquear el carro y veo que está nuevamente la gasolina a 22.80 y tantos, está en otros grifos, en otros, pero está a 22, de 22.50 para arriba está el premio. Es la que yo uso, ¿no? Qué pena que esté subiendo la gasolina así, la verdad. Nos perjudica a todos los que usamos nuestras movilidades.
3: Claro, el último fin de semana lo informamos también con nuestras móviles desde los grifos. Claro. No solamente se ha disparado el precio del diésel, el petróleo, pero ahora también el combustible, el premium, el regular.
4: Todo.
3: Como indica la persona que nos llama. Bueno, casi a 23 soles está vendiendo ya el premium. Imagínense, ¿y a dónde vamos a llegar así con esos precios?
13: 7.56.
3: El regular está entre 21 y 22. El diésel, reitero, está a 25, 26. He visto un grifo ahí, casi 27 soles aquí en el cercado del petróleo.
4: ¿Petróleo? En algunos casos ha superado 28 soles.
3: Imagínense.
4: Voy a encontrar me enviaron ayer lo de los... Así lo de los combustibles, lo había archivado. Pero bueno, entonces ayer estaban indicando que ha subido tremendamente, especialmente el diésel.
3: Hay la tendencia a la suba.
4: Claro. Ahora, si bien es cierto, nosotros no traemos petróleo del Medio Oriente, importamos, esto se trata de los índices, ¿no? Ya se habló de Brent y de Texas, que son los que sirven. Sí, son los que sirven para que el precio de combustible se venda a tal o cual precio en los diferentes otros países. En Francia, leí algunos informes de Francia, donde la situación está terrible. Las reservas de combustible se están terminando en Francia. ¿Saben cuánto está el precio del combustible? 11 euros. 11 euros. Y tiene la tendencia a subir más todavía. ¿Cuánto es 11 euros al cambio? Al cambio viene a ser más de 44 soles, como casi 50 soles. Entonces, la situación está terrible en todo el mundo y nosotros no somos ajenos a esta situación. Los combustibles siguen siguiendo. Ya no da ganas de que la persona que tenga su vehículo, nos contaba, ni de sacar el carro ya. Demasiado caro.
3: Lo peor de todo es que es una cadena y con esto empieza a subir y crecer mucho todo. El producto. Claro, eso es lo lamentable. Y lo otro es que el gobierno podría hacer algo. No dice absolutamente nada el gobierno con relación a este tema.
4: El fondo de estabilización.
3: Claro, tendría que activar algunos fondos, tendría que ver, pero no dice nada al respecto.
4: Ahora, conversaba o escuchaba o leía algún comentario sobre eso a nivel de gobierno. ¿Por qué el fondo de estabilización no se pone en vigencia? Por en primer lugar, porque tienen una deuda que supera los 1.000 millones. En segundo lugar, porque dice un fondo de estabilización sería para todos los usuarios del combustible. Y entonces dicen que no alcanzaría. Entonces, el subsidio direccionado al transporte dicen que es lo mejor. No sé si será lo mejor o peor, pero de todas maneras algo hay que hacer.
3: Bueno, eso tampoco es para todos, ¿no?
4: Eso tampoco es para todos. Claro. Señalan que lo que le explico. Señalan de que el fondo de estabilización sería para todos. No creo. Pero de todas maneras, dice que es mejor el subsidio. Eso lo dicen los especialistas, no quien habla. Claro. Pero no sería pues para todos tampoco.
3: Claro, y el subsidio que se ha anunciado no es para todos.
4: Y menos para Arequipa.
3: Claro. Entonces, ¿Qué tal situación lo que nos espera en los siguientes días? ¿Ah? Más mensajes. Buenos días, señores de Radio Melodía. En el caso de salud, los teléfonos que nos dan para sacar cita no entran, timbran una vez y te rechaza la llamada, y uno de los hospitales más caros solo por una cita. Y esa el doctor te dice que tiene y te receta. Ah, bueno. La señora está equivocada. Otro mensaje, debe ser del mismo hospital. Que ella busque la cita 59. Y los adicionales son un milagro, nos pone. Esto con relación al amplio informe que ha tenido Yoral hoy desde el hospital de Yanaguara, y donde están esperando una cita desde hace varias semanas, incluso desde el mes de agosto, y nada, ¿no? Le dicen para el 27, 28 de septiembre. Van ahora y le dicen que está agotado todo.
4: Imagínense. Y cuando llega octubre, de repente la misma figura.
3: La misma.
4: Y hay algunas pruebas que tienen que hacer, que recetan los médicos, que sí las hay, pero dicen para enero del próximo año. Es increíble lo que está pasando.
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3: Seguimos en Melodía en la noticia. Llamada telefónica. Adelante, buenos días.
21: Buenos días, señores de Radio Melodía, de Sabandía.
4: ¿Qué pasa? Este
21: señor, el 8 de semana,
22: en punto en Melodía.
21: Ha sido insoportable, para variar. Y lo peor ha sido el día de ayer, que todos los candidatos se han antojado de cerrar campaña. Pero resulta que un candidato que ha cerrado a golpe de 5 de la tarde y que lo ha hecho en la calle principal, imagínese, donde es todo el problema del tránsito, ha causado una congestión que parecía cuando es la fiesta patronal.
22: Melodía ahora en la noticia.
21: Insoportable, tanto para los que transitaban como para nosotros como los vecinos, desde la posta hasta el puente. La cola, señor, iba hasta el semáforo de 3 de octubre en Simón Bolívar. 5 de la tarde hasta 6:30 de la tarde. Como vecinos, no podemos descansar. Tengo mi bebé de 2 años.
22: 8,
21: que
22: 1.
21: Debe descansar, no puede. Tengo mi padre anciano que está enfermo, debe descansar, no puede. ¿Por qué no organizan mejor? ¿Por qué no organizan con la policía? Y que venga a ver el tránsito, un poquito puede consideración. Está bien que estén desesperados por otra vez tener la torta, pero un poquito puede consideración con los vecinos. O sea, se les ocurre hacer en la calle principal su cierre, pero no piensan, o un poquito de lógica, y digo, voy a perturbar, veo otro local que no sea en la principal. Imagínense, una emergencia, ni los bomberos pasan, nadie, ni porque los carros se arrimen, el bombero o la ambulancia pasaría. Imagínense, o sea, el grado de desconsideración. No, aquí no hay, ni la policía bajaba a poner orden, ¿eh? Nadie. Todo el mundo se loqueaba ahí arriba, no hallaban dónde meter los carros de sus caravanas. Todo un problema, señor. Es una vergüenza, sinceramente. Sí, y se pelean tanto y al final nunca hacen nada tampoco.
3: Eso es cierto,
4: ¿no? Es lo peor todavía, ¿no?
3: Bueno, lo bueno que también está llegando a su final ya. Esta semana, sí, ya. Esta semana ya debe terminarse todo. Es cierto lo que indica la dama. Ahora,
4: de por sí, la vía principal de Sabandía es bastante congestionada, especialmente los sábados, los domingos, ¿no?
3: Pero
4: porque por ahí pasa mucha gente que va a
22: Melodía en la noticia. Lugares.
4: Pero le sumamos ahora lo de la campaña, ha sido pues peor, obviamente.
3: Un solo, ¿no?, candidato que pase con su caravana, imagínese.
4: Y ya cerró todo.
3: Claro, y ahora si son varios para la provincial que de repente pasan por ahí, uy, uy, uy.
4: Sí, sí, sí.
3: Que llega hasta 3 de octubre la congestión.
4: Imagínese
3: tremenda ruta. Ajá. A propósito, están pues dando a conocer también que hay algunos candidatos que están pues con un derroche tremendo de presupuesto.
22: 8-3.
3: ¿No? ¿Quién financia?
4: Esa es una excelente pregunta.
3: Y siempre preguntamos a la fiscalía, ¿quién financia? Hay un informe que nos decían, por ejemplo, a los candidatos para la región, Cáceres Yica y Huiza Calapuja, ante la rendición de cuentas ante la OMPE, como que no cuadra. Sí, como que no cuadra ahí sus...
4: El gasto con el derroche.
3: Exacto. Es un análisis técnico comparativo y de campo de las rendiciones financieras entregadas a la OMPE, revela graves omisiones operativas. El exgobernador sustentó 18.1 mil, es decir, 18 mil únicamente en fósforos y estructuras sin registrar efectivo ni sedes, mientras que el candidato de Ahora Nación, que es Huiza, creo, declaró solo 28 banners para las 8 provincias, ¿eh?, de la región.
4: 28.
3: Y enfrenta denuncias incluso por uso de recursos públicos. Y en el marco de la primera entrega de información, porque tienen que entregar información financiera a la OMPE.
4: Sustentada por
3: acá. Exacto. Sobre aportaciones también, ingresos y gastos de campaña para las elecciones regionales y municipales 2026, del 7 de enero al 5 de septiembre, hasta hace poco, las rendiciones presentadas ante la OMPE han desatado severos cuestionamientos por el evidente descalce entre las cifras contables escritas y el despliegue publicitario real. El expediente financiero, por ejemplo, de Cáceres Yica, de Alianza para el Progreso, reporta ingresos y gastos por 18.155 soles. Sin embargo, el documento presenta vacíos contables relevantes. El candidato declaró 0-0 en ingresos y gastos en efectivo, por lo que el 100% del presupuesto corresponde a 6 aportes no dinerarios. Llama la atención que 12.400 soles aproximadamente, equivalente al 68% de todo el presupuesto declarado, se concentre en la distribución de fósforos y merchandises y registrados en 4 comprobantes, de 1.200, de 1.300, de 1.800 y de 7.000 en algunos casos, y 3.000 por elaboración de estructuras y 2.750 en bolsas de tela, pero no registra gastos por confección, impresión de banners o gigantografías que se ve en gran cantidad. Algo similar del otro candidato.
4: En la publicidad que hacen.
3: Exacto.
4: ¿Es gratis?
3: ¿No? O sea, ellos indican solamente unos cuantos banners tengo, pero en la práctica usted mira, es demasiado.
4: Esa es una forma de publicidad. Me refería a la publicidad, por ejemplo, en redes.
3: Claro. ¿Es gratis? Eso de las redes, no hay un control, ¿no? Lo decía, ¿se acuerda usted? Lo decía el mismo jefe del jurado electoral que hace poco entrevistamos.
4: ¿Ningún control?
3: No hay un control, reconocemos.
4: Pero sí se puede controlar más bien con la OMPE, se puede controlar. A ver si es cierto lo que han hecho o la rendición de gastos que han hecho. Eso sí se puede hacer. A ver, pero ¿lo harán? No creo, ya no queda tiempo. Vamos a ir con la intervención telefónica. Buenos días, Melodía.
5: Buenos días, Denisita, bienvenidos, Karen.
6: 8-6.
5: Un saludo muy especial. Dos comentarios muy rápidos. El primero, acerca del Jurado Nacional de Elecciones de aquí, de Arequipa, o el que nombra a los que son encargados de esto, me parece que es el presidente del Poder Judicial, que son mismos jueces de la Corte Superior de Arequipa, ¿no?, a los que los proponen, ¿no? Porque este caso de Yarabamba, o sea, quiere decir que entre los mismos jueces,
6: Melodía, o sea, en la noticia,
5: han dado sus veredictos totalmente diferentes, o sea, totalmente una discordia que se llama mala, ¿no? O sea, ¿qué está sucediendo ahí? O sea, el presidente de la Corte se equivoca en nombrar a quienes van a ser los representantes en este caso, ¿no? Y el otro de los casos, amigos, no se investiga. Una pena lo del señor Henry Arista, ¿no? Que había tenido un proceso, me parece que no está
6: 8-7.
5: En su hoja de vida, en todo eso, ¿no? Que tiene este proceso de peculado que ustedes dieron a conocer en la mañana. Entonces, ¿qué sucede con el Jurado Nacional? O sea, ¿cómo trabajan? ¿Cómo pasan las cosas? O sea, así por así. Amigos de Radio Melodía, ustedes son la voz del pueblo, la voz de Arequipa. Y de verdad que da mucho que...
4: Así es, pero mire usted, ya como decíamos también temprano.
3: Aún con todos los procesos están en carrera.
4: Ya están en carrera, sí. O sea, se puede decir que tienen colusión, que son violadores, que son malversadores, que son lo que usted quiera, porque ha habido denuncias en ese sentido, pero ya la relación está dada. O sea, ya nadie la puede cambiar. ¿O sí la pueden cambiar?
3: Ya no.
4: En lo otro hay una controversia.
3: Lo de Yarabamba, sí, más bien ahí.
4: Ahí hay una controversia entre Poder Judicial y Jurado Nacional de Elecciones que este último tendrá que resolver. Porque me parece, tengo entendido, que el Poder Judicial no tiene la potestad de imponerse al Jurado Nacional de Elecciones, que es un ente autónomo
3: y que ve
4: los casos de denuncias. El Jurado Nacional de Elecciones es el que tiene que pronunciarse, no el Poder Judicial. También administra justicia el Jurado Nacional de Elecciones en materia electoral.
3: Claro.
4: Y eso debe quedar bastante claro.
3: ¿Pero qué ha pasado? ¿Un juzgado se ha metido? El juzgado ha dicho que no, el candidato Barriga sigue en carrera. Y ayer lo avala,
22: Melodía, o en todo caso lo confirma,
3: el Jurado Electoral Especial de Arequipa. y ambos están dejando sin piso ¿a quién? Al Jurado Nacional de Elecciones, quien tendría que dar la última palabra.
4: Sí, ojalá que lo dé lo más pronto posible, más bien.
3: Imagínese
4: que
3: esto.
4: No demoren en esta situación, que se ha arrastrado desde varios meses atrás. Ojalá que no sea el Jurado Especial de Elecciones que se pronuncie, porque ha habido presiones también, ¿no? De la gente de uno de los candidatos, ha ido al Jurado Nacional de Elecciones, candidato del señor cuestionado. Nos han estado presionando ahí con una marcha de protesta en las afueras. Esto ocurrió la semana pasada.
3: Sí.
4: La semana pasada. Pero bueno, en todo caso habrá que esperar lo que señale el Jurado Nacional de Elecciones.
3: A ver, nos reportan y nos llaman, indican que carro chocó contra un árbol en la avenida Argentina, 214, esto en el distrito de José Luis Bustamante y Rivero. Avenida Argentina, 214, en Bustamante y Rivero es el mensaje. El árbol tendido está bloqueando la calle prácticamente y el carro se escapó, se fugó, ¿no? Ya. Y nos indican que llamaron a Serenazgo y todavía no están en horario de trabajo. Así les han respondido, en Serenazgo, que todavía no están en horario de trabajo. ¿Qué pasó? Debe ser porque hay varios horarios ahí, ¿no? Entonces, a ver, Avenida Argentina 214 en Bustamante y Rivero. También la persona sí nos amplía un poco más, ¿no? La referencia también sobre la urbanización, pero esa es la información que estamos recibiendo, amigos oyentes, y a ver si Renato se acude también a la zona o alguien para poder mover también el carro, porque ha bloqueado prácticamente la vía. Ese reporte que estamos recibiendo, amigos oyentes de Radio Melodía. A propósito, también otro reporte, amigos de Melodía, cuadra 12 de Comandante Canga en Mariano Melgar y calle Tupac Amaru. Así está la basura. Nos manda la foto de contenedores repletos que han rebalsado en gran cantidad. Abarca parte prácticamente ahí la berma y la calle, gran cantidad. A ver, esto es en Mariano Melgar. ¿Qué pasó? No han hecho el recojo de basura
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3: hoy.
22: Melodía.
3: Cuadra 12 de Comandante Canga. Nos escriben y nos hacen el reporte correspondiente.
4: Bien, nos escriben también lo siguiente. Buenos días, señores de Melodía. En mi caso también tuve un derrame dentro del ojo y me dijo el doctor que la retina se ha dañado a consecuencia del derrame. Y ya estoy en lista para la operación. Pero desde marzo me dijeron que espere hasta que me llamen. Volví por emergencia porque me dolía mucho mi ojo y me dijeron que sigue esperando,
22: 11.
4: Que desde enero del año pasado hay pacientes esperando. Enero del año pasado, por si acaso, mira, va a pasar un año, y que están llamando poco a poco. Gracias, no sé qué hacer, me da miedo perder mi vista. Y tiene seguro, esto ocurrió en el Seguín Escobedo. No tiene razón, porque estas son las emergencias o las operaciones, generalmente son situaciones de emergencia. ¿No es cierto? Porque nadie se va a dejar operar por gusto o va a querer que lo operen por las puras, como se dice comúnmente. Entonces es necesario, por eso los médicos recomiendan operaciones. El problema es que están embalsados. Por una serie de motivos, pero están embalsadas las operaciones.
3: Es cierto. Somos Radio Melodía. Muy bien. Seguimos de Melodía en la noticia. Llamada telefónica. Adelante. Buenos días.
7: Sí, muy buenos días, señor.
3: Sí, adelante. Buenos días.
4: Muy baja su señal. Pégase al micrófono, por favor.
3: Demasiado bajo, se le escucha.
7: Buenos días. Aló. Aló.
4: Sí, muy bajo la señal, ¿no? Debe ser tu teléfono de repente. Ahora 12. Sí. Ahora creo que
7: ¿aló?
4: Mejor. Sí.
7: Buenos días, señores periodistas de Radio Melodía. Yo soy una asidua oyente de usted. Toda la vida, desde que tengo uso de razón. Pero en este momento, yo sí estoy un poco preocupada por el comentario que hace un momento hizo, no sé si el señor Jaén o el señor Añari, acerca de Yarabamba. Les comento. El Jurado
22: Melodía
7: de
22: en la noticia.
7: Es independiente. Y justamente es el ente que ha cometido la injusticia con el señor candidato de Yarabamba. Ellos han sacado una resolución fuera del plazo. Los plazos, a las normas legales del peruano, dice que vencían el 4 de septiembre. Sin embargo, ellos sacan una resolución el 5 de septiembre. Entonces, ¿acá quién es el injusto, señor periodista? Ustedes leen, ustedes saben.
22: 8, 13.
7: Por favor, no hablen lo que no es. Y lo único que ha hecho el juez de acá de Arequipa, el juez constitucional, hacer justicia. Porque acá los plazos se respetan. ¿O no, señor periodista? ¿O no? Entonces, vamos a ir al centralismo. Lima va a ser más que Arequipa. Arequipa es un pueblo luchador. Y más que todo, Yarabamba. Yarabamba es un pueblo de héroes y mártires, señor periodista. Entonces, acá tenemos que hacernos notar que hay una injusticia. Alguna vez yo Yo soy una persona que he criticado mucho al Poder Judicial, pero sin embargo, ahora felicito al señor Renato, al juez, que ha dado esto y ha hecho por un arequipeño, un yarabambino, con sangre de héroes y mártires, señor periodista. No puede ser posible que acá quieran pisarnos. Nadie nos va a pisar, ni mucho menos Lima, que quiera hacer lo que le dé la gana. Acá no, Arequipa es un pueblo que se defiende.
22: Ocho, catorce.
7: Por favor, yo que siempre los escucho, por favor, ustedes lean bien para que puedan hablar bien y no queden mal, porque me hace pensar que ustedes están de parte de alguien y no lo creo así.
3: Pero a ver, señora, a ver, ¿qué es lo que hemos dicho? Porque creo que lo que usted ha indicado hemos dicho aquí, lo que está pasando, estamos informando lo que está pasando. Nosotros no vamos a decidir si va o no va el candidato, ¿no? Es más, ni lo conocemos, es más, ni vivimos en Yarabamba. Pero a ver, ¿qué es lo que no le ha gustado?
7: A mí no me ha gustado lo que usted dice.
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7: Que el Jurado Nacional de Elecciones y que el juez quiere hacer lo que le da la gana. No es cierto.
3: Allá. No hemos dicho que le da la gana. Lo que hemos dicho es que el Jurado Nacional de Elecciones es autónomo. Es el máximo juez dentro de un proceso electoral. Por eso es que nos llama la atención de que ahora el Poder Judicial, a través de un juzgado, está colocando nuevamente al candidato. Y eso es lo que ha pasado. Está bien, eso es lo que ha pasado. Y ayer el Jurado Electoral Especial de Arequipa ha confirmado lo que ha dicho el juzgado. Pero, ojo, hay una última decisión o confirmación que lo tiene que dar ¿quién? El Jurado Nacional de Elecciones, que viene desde Lima, obviamente, porque es el órgano máximo, el Jurado Nacional de Elecciones, dentro de un proceso electoral. Eso es lo que hemos dicho, señora. Y sí, lo que usted también indica es cierto. A ver si por eso decimos que el Jurado Nacional de Elecciones debería de aclarar, salir al frente, y no tener a escasos días si es que un candidato va o no va. ¿Por qué? Porque el juzgado del Poder Judicial lo pone. Entonces decimos, Jurado Nacional de Elecciones, ¿es válido eso? Si es válido, saquen un comunicado y digan que efectivamente el señor Barriga sigue en carrera. Nada más, solamente estamos pidiendo que se aclare ese tema, ¿no?
4: Además, una de las causas era de que no se habían cumplido el cronograma debidamente establecido. Sí, ese era el problema, ¿no? El cronograma que ya estaba vencido para hacer una serie de cosas. Ahora, la población de Yarabamba sabrá por quién votar.
22: Sí, finalmente, si participe o
4: no participe este candidato. No, problema. Candidato aquí, en lo personal, ni lo conozco. ¿Quién será?
3: Creo que ningún candidato conocemos.
4: Algunos, de repente, referencialmente, a través de algunas entrevistas anteriormente de las gestiones o no, pero definitivamente hay muchos candidatos que no conocemos. Aquí no estamos detrás de nadie. Entonces, lo que se pidiera que se aclare simplemente este enojoso asunto. Si participa o no participa, ya la población ya sabe los pormenores, los detalles, y tomará nota y votará por el candidato que más le convenga, pues, ¿no es cierto? A la población de
3: Ahora, si lo reponen, enhorabuena, perfecto.
4: Claro, que participe.
3: Claro, que participe. Lo que pedimos es que aclare el Jurado Nacional de Elecciones cómo es eso, ¿no? El Jurado Nacional dice una cosa y el juzgado del Poder Judicial dice otra cosa. Por eso esa incertidumbre, ¿no? Pero vamos a esperar durante el día. Ojalá salga un comunicado del Jurado Nacional de Elecciones.
4: Bien, amigos oyentes, ¿no? Vamos a escudriñar un poquito más sobre el Jurado Nacional de Elecciones, pero será un poco más adelante. Seguimos informando, amigos oyentes, Melodía en la Noticia. Melodía en la Noticia. Nos siguen escribiendo sobre diferentes temas nuestros amigos oyentes de Melodía. Nos llega información vía WhatsApp. Nos están recordando una invitación, dice, a la presentación de la Agenda por el Patrimonio y la Cultura que se va a realizar el día de hoy, lunes 28 de septiembre, a las 10 de la mañana, en la Biblioteca Mario Vargas Llosa. Esto en San Francisco 306. Ahí realizaremos una firma con los candidatos al gobierno regional de Arequipa y la alcaldía provincial que quieren asumir este compromiso por Arequipa. Bueno, no parece una reunión muy importante. Ojalá que vayan los candidatos, ¿no? Porque da la impresión que a muchos de ellos les interesa muy poco una agenda por el patrimonio y la cultura de nuestra ciudad, ¿no es cierto? Este tema es muy importante, ojalá que vayan.
3: Seguimos informando a través de Radio Melodía, 8, Melodía 18. En la noticia, amigos oyentes, más información. Bueno, y atención, se da cuenta que solo 12.458 millones de soles del presupuesto regional van a inversión. ¿Y cómo identificar una promesa electoral que sí se puede cumplir? A puertas de las elecciones regionales y municipales 2026, las propuestas de campaña deben pasar por un filtro básico de viabilidad. ¿Qué problema resolverá? ¿Cómo se va a financiar? ¿Y quién tiene la competencia para ejecutarla? Según el proyecto del presupuesto 2027, los gobiernos regionales contarán con 58.672 millones de soles, de los cuales 45.879 millones de soles corresponden a gastos corrientes y 12.458 millones de soles a inversión. Ante ello, el elector debe evaluar no solo qué se ofrece, sino también cómo y con qué recursos se pretende cumplir. El especialista en Derecho Electoral, Juan Carlos Álamo Castro, señaló que conocer las competencias de cada autoridad es el primer paso para distinguir una propuesta viable de una promesa que no puede ser ejecutada desde el cargo al que se postula. Lo primero que cualquier ciudadano debe considerar para diferenciar propuestas que son viables con propuestas que son prácticamente inviables es saber cuáles son las funciones que tiene cada tipo de gobierno, sostuvo. Explicó que gobernadores, alcaldes, regidores y consejeros tienen atribuciones distintas, por lo que los ofrecimientos deben corresponder al marco legal de cada función. A este filtro se suma el sustento técnico y financiero de las propuestas, especialmente en gestores o sectores como turismo, donde las decisiones pueden tener impacto sobre la inversión y la formalidad. John González, expresidente de la Cámara de Comercio del Cusco, por ejemplo, advirtió que los ofrecimientos sin respaldo pueden generar mayores dificultades en el sector. Dentro de esto no tenemos, en este caso, propuestas muy formales. No hay absolutamente un sustento técnico para las propuestas que ellos van haciendo. Son propuestas populistas y creo que con eso no se va a lograr nada, manifestó. Finalmente, 20. En Arequipa, este filtro de viabilidad resulta especialmente relevante de cara a las elecciones regionales y municipales del presente año, considerando los desafíos que enfrenta la región en infraestructura, servicios públicos, seguridad y desarrollo económico. Los electores deberán revisar no solo qué prometen los candidatos, sino también si sus propuestas corresponden a su competencia del cargo. Cuenta con una fuente de financiamiento identificada y puede ejecutarse dentro de los plazos planteados. Eso tendrán que verse, amigos oyentes de Radio Melodía.
4: El asunto creo que va por el lado en donde muchos candidatos están haciendo ofrecimientos que no son de su competencia.
3: Exacto.
4: Por ejemplo, candidatos a los distritos están asumiendo algunas competencias que le corresponden al gobierno regional, la provincial. Entonces hay una distorsión. Igual ocurre con las promesas que hacen para el municipio provincial algunos candidatos, ¿no?, que se toman competencias regionales y a veces nacionales. Entonces hay una especie de, diríamos, de mala información en ese sentido. Ahora también hay que tomar en cuenta algunos 21. Otros factores, ¿no?, a nivel de candidatos. Las promesas que hacen los candidatos son promesas políticas. Los debates que se realizan son debates políticos, porque detrás del debate político, del ofrecimiento político, está la parte técnica, la que finalmente determina si es viable alguna propuesta que están realizando o no. Porque algún alcalde dice,

0: Veo que llega la persona que ahora han contratado una mujercita con su bebé, señor, en brazos para que venda la droga. ¿Cómo es eso? Tanta inhumanidad hay ahora. Ahorita ya abre la puerta y esa mujer con la bebé en brazos empieza a vender la droga. No puede ser eso. Ahí los drogos están esperándola
1: Radio
0: ahí debajo
1: Melodía.
0: del triciclo, están ahí durmiendo, están ofendiendo, agrediendo a los alumnos del colegio que pasan, a la gente que pasa. ¿Cómo puede ser justo eso de que a una persona con bebé por la necesidad, yo digo, la están poniendo a vender la droga ahí? No puede ser así tanto. ¿Dónde están las autoridades si hasta ahora no hacen algo por la población? O sea, dejan que libremente sigan vendiendo la droga y que sigan contratando así a personas.
1: Ocho
0: Ellas pensarán de que por la
1: veintitrés.
0: bebé no las van a poder detener. Pero no es eso, señor. O sea, ¿dónde está? Autoridades tenemos en Arequipa, ¿no? ¿Dónde está la comisaría de Palacio Viejo, señor, que no hace nada? No hace nada la comisaría de Palacio Viejo. Deben cambiar, creo, a todo el personal. O el general también creo que debe irse cambiado porque no hace nada. No hay nadie quien actúe por esta zona de acá, que está convirtiéndose en zona roja, venden la droga, la prostitución más abajo. ¿Y cómo es eso? O sea, libremente vender la droga. Yo creo que si a mí me encontrarían, creo, con un paquetito, me mandan a la cárcel. ¿Y a esta gente libremente está vendiendo? ¿Cómo es eso, señor? Muchas gracias a ustedes que siempre nos dan la tribuna abierta para poder manifestar nuestro malestar. Uno ya no podemos ni siquiera pasar por ahí, porque hasta allá incomoda pasar por ahí. Pobre gente que vive por alrededor de esa zona, señor. Muchas
1: Sí,
0: gracias.
1: pues. No, gracias a usted por su participación y el llamado ¿a quién? A la Comuna Provincial de
0: Ocho,
1: Arequipa y a la Policía
0: veinticuatro.
1: Nacional del Perú. A pesar de que se dicen que la policía ya fue y no encontró nada. A ver, entiendo que tiene su grupo terna, inteligencia, haga un seguimiento, ¿no? Un seguimiento, porque esto no viene ahora, ya es bastante tiempo, ¿eh? Se estaría vendiendo droga en este inmueble, ahí en la Avenida Independencia. Estamos hablando en el cercado de Arequipa. Y los locales de más abajo, eso para la Comuna Provincial de Arequipa, ¿no? A ver, señor alcalde encargado, señor Bedregal, mayor fiscalización, pues, a ver qué
0: Melodía
1: rubro
0: en la
1: tiene ese local
0: noticia.
1: que ha mencionado la dama en la parte baja de la Avenida Independencia.
2: Muy bien, seguimos informando, amigos oyentes, Melodía en la noticia. Bueno, nos siguen enviando correspondencia vía WhatsApp sobre lo del seguro. El seguro, pues, es un mal
0: Ocho,
2: mayor que
0: veintiuno.
2: tenemos aquí en Arequipa. El seguro social, bueno, tiene muchas falencias, pero es indispensable, ¿no? Yo creo que sí. Hay que mejorar el seguro social.
0: Ocho,
2: Aquí no estamos intentando
0: veinticinco.
2: desaparecerlo definitivamente, sino hay que mejorar la atención al seguro social. Fundamentalmente de eso se trata. Bien, tenemos más intervenciones telefónicas. Esta es Melodía. Escuchamos. Buenos días.
3: Aló.
2: Sí,
3: Sí,
2: diga usted.
3: muy buenos días, señor.
2: Diga.
3: Mira, ya sea, estamos hablando de elecciones. Hay un candidato que se pone el chulito, es el señor Cáceres Chica. Y su anterior gerente, el señor Palma, hizo cosas totalmente deploradas allá en la provincia de Cayamán. Luego estaba en la región, está desaparecido. Ahora, el problema está de que este señor tiene su hermano en el Jardín del Colca como dirigente. Y ya, una vez así, en estado etílico, dijo que si sale su hermano como presidente regional, va a ser el rey ahí en el Jardín del Colca, ¿no? Obviamente, ahorita lo que da miedo parte en el gobierno regional de eso, ¿no? Es de que este señor pareciera que está
0: Ocho,
3: recibiendo financiamiento del
0: veintiséis.
3: grupo político de la AVE, Acuña, de Trujillo, ¿sabes?
1: Bueno, no sabemos ello, ¿no? Lo que hemos mencionado es, y para todos los candidatos, y para la fiscalía, y para la misma OMPE, lo que hemos dicho es, ¿qué tal derroche de presupuesto que están haciendo algunos candidatos, ¿no? Y sí, por eso el trabajo para la fiscalía, ¿no? Trabajo para la OMPE, porque tienen que rendir cuentas los movimientos, los partidos políticos, a ver cómo y en qué están gastando, cuánto es el presupuesto.
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1: Eso es lo que hemos
0: noticia.
1: dado a conocer, ¿no? Que hay muchos candidatos para la región, para la provincial, incluso para distritos, que hay un derroche tremendo de presupuesto. ¿Quién los financia? Eso, pero preguntamos, ¿quién los financia? Aunque los primeros reportes de la OMPE ya han dado a conocer de algunos candidatos como que no cuadra, ¿no? Sí. Al
0: Ocho,
1: final de todo,
0: veinte.
1: ustedes eligen, amigos oyentes de Melodía, y sacan sus conclusiones. Sí, sacan sus conclusiones también, ¿no? Ojo, no se olviden las propuestas también, analizar las propuestas que realmente están proponiendo, porque sí es
0: Ocho,
1: importante, ¿ah?
2: Ahora, el señor mencionado, que ya fue gobernador y vacado, Tiene una esposa que también es candidata a la municipalidad provincial de Cayo.

0: Cayoma. Sí, Cayoma. Tuve la escuchan de conversar, de escuchar a la señora Jenny, ¿no?
1: Jennifer.
0: Sí. Y calladita se ve más bonita, porque es bonita. No saben, leámoslo, en qué cargo, qué está postulando, ¿no? Pero bueno, para eso le decía, calladita se ve más bonita, pero ahí está postulando, ¿no? Porque nada se lo impide, nada se lo impide postular, como, digamos, a la municipalidad provincial de Cayoma. Bien, lo dejamos ahí. Seguimos informando Melodía.
1: Seguimos informando a través de Radio Melodía y Melodía en la noticia. Ojo que lo que ha indicado el Senami muy temprano y a través de Radio Melodía es que vuelve la lluvia, pero para la parte de la costa. Sí, ya por ejemplo la densa neblina y llovizna en la Quebrada del Toro ha generado, por ejemplo, el despiste de una camioneta, el cual informaba don Serafín muy temprano. Sí, un accidente hoy en horas de la mañana en la Quebrada del Toro en Camaná. A ello se suma lo que, reitero, ha indicado el Senami hoy a través de Melodía, que sí, pues, ¿no? No solamente densa neblina, sino que lluvia en la costa, en el litoral arequipeño. Hablamos de Camaná, Mollendo, así que tomen sus precauciones. En Arequipa, ciudad no, más bien el incremento de la temperatura durante el día, ¿no? Así que a protegerse. Es parte del informe que ha dado el Senami.
0: Nos escriben también, siguen enviándonos notas sobre el Senami. Buenos días, o mejor dicho, de salud. Buenos días, señores de Melodía. La atención en salud está cada vez peor. A mi papá le hicieron una biopsia de gastroenterología. Acudió en diciembre del año 2025. Ya se va a cumplir un año y hasta ahora nada de dar el resultado. Llamo y me dicen que está en lista de espera, 8, que no es posible 29. Que las personas tengan que padecer meses por saber que tienen y tengan que acudir a una cita particular porque esperar a salud, uno se muere. ¿Qué pasa? ¿Por qué no dan los resultados? ¿Por qué no se ponen a los señores de salud a trabajar mucho mejor, de manera más humana? No sé, los resultados, está pidiendo resultados nada más de una gastroenterología. De repente no consigue cita, ¿no? Para que una vez que sacan los resultados, obviamente todos los envían a quién, al médico tratante, para que analice, ver lo que tiene y darle tratamiento pertinente. Pero es otro de los problemas que se tienen en salud, según lo que nos están escribiendo.
1: Nos preguntan por el paso por Víctor. Sí, hay paso, es, digamos, restringido, es restringido el paso que se tiene, amigos oyentes de Radio Melodía, en la parte de Víctor, debido al accidente de ayer, de este tráiler, ¿no? De este tráiler. Bueno, atención y ojo que ya desde hoy lunes 28 de septiembre se aplican las restricciones para candidatos con miras a las elecciones de este 4 de octubre. El Jurado Nacional de Elecciones informó que desde hoy lunes 28 de septiembre comenzarán a aplicarse las restricciones electorales establecidas por la Ley Orgánica de Elecciones. Según la norma, desde hoy, ya desde las 00 horas, queda prohibida la difusión o publicación de encuestas de intención. Sí, sobre las encuestas ya queda prohibido. Por eso decía que ayer salió, ¿no? Todavía algunas últimas.
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1: Hasta ayer podía hacerlo. A partir de hoy ya no. Ya no se puede difundir o publicar encuestas de intención de votos en los medios de comunicación. Pero claro, como esto de las redes no tiene un control, seguramente van a seguir publicando allí, ¿no? El incumplimiento puede generar una multa de entre 10 y 100 unidades impositivas tributarias, equivalente a montos de entre 55.000
2: o un
1: poco más, según el Jurado Nacional de Elecciones.
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4: Mientras tanto, en Arequipa se sigue a la espera, ¿no?, de cuando se anuncia la finalización del año escolar 2026. De acuerdo a lo manifestado por el gerente regional de educación, sería el 11 de diciembre la finalización del año escolar, pero este está sujeto a la evaluación del Ministerio de Educación, pero en todo caso esta respuesta ya debe darse porque los chicos salen de vacaciones este fin de mes. Claro, este fin de mes, en todo caso, ya se debe conocer la respuesta del Ministerio de Educación. Solamente los alumnos salen de vacaciones una semana porque los profesores hacen la semana de capacitación, me parece, los docentes, pero los alumnos se quedan en su casa. Bueno, todo esto y también tenemos ya las elecciones regionales 8, y municipales. Muchos movimientos, candidatos, están haciendo su cierre de campaña. Este fin de semana ha habido varios cierres de campaña y se puede todavía realizar esta actividad hasta el día jueves, porque el viernes ya no habrá reuniones ni cosa por el estilo. Recta final de la campaña electoral y el domingo 4 de octubre todos estaremos cumpliendo con nuestro deber cívico de emitir nuestro voto y elegir a las autoridades. Ray Tapia, ¿cómo estás?
2: Melodía. ¿Cómo estás, Daniel? Buenas tardes, amigos de Melodía en la Noticia. En efecto, a partir del día de hoy, estamos ya cerca de los comicios electorales, empiezan las restricciones, ¿no? Por ejemplo, ya no se puede publicar las encuestas. A pesar que la mayoría de encuestas son truchas, ¿eh? El 99.9% encuestas falsas, ¿no? A pesar que le ponen, su ficha técnica, pero no se ajustan con la realidad. O simplemente no lo han hecho, pues son encuestas interesadas.
5: 8,
2: cada
5: 33.
2: Partido político, movimiento político ha creado su propia encuesta. Y ahí encabeza pues el ranking o la aceptación de parte de la población. De modo tal que esto no es, pues digamos, ningún elemento válido como para acudir a las elecciones el próximo domingo. Pero de todas maneras, la norma dice que hasta ya se suspenden a partir de hoy las encuestas, pero como todos conocemos, Daniel, las redes sociales son incontrolables, pues no ahí aparecen las encuestas de Gil y Mil, o sea, no hay ninguna barrera en ese sentido.
4: Claro, eso es lo malo, pues. Bueno, pero en todo caso estamos pendientes de ello y ojalá que se respete más bien, pues, aunque últimamente el Jurado Nacional de Elecciones está perdiendo piso, creo, ¿no? Con esto, por ejemplo, de lo de Yarabamba, del candidato, uno de los candidatos de Yarabamba, que presentó su medida cautelar ante el Poder Judicial, le dieron el aval y ahora sigue en competencia. ¿Y dónde está aquello de que el Jurado Nacional de Elecciones era la última instancia, 8, era la 34. Última palabra para habilitar o desaforar a los candidatos? Ahora entró el Poder Judicial y bueno, el Jurado Nacional de Elecciones prácticamente se quedó sin piso. ¿Y dónde está la autonomía del Jurado Nacional de Elecciones? Claro, nos preguntamos.
2: Sí, ¿no? Como lo hemos manifestado en su momento, han acudido pues, digamos, a un recurso de amparo, ¿no?
4: Recurso de amparo, ¿no? Era
2: media loca. Sí, refiriendo que se le ha violado pues un derecho fundamental, ¿no es cierto? O sea, ya los derechos fundamentales los tiene que ver la Radio Unidad Especializada, Melodía. En este caso la Fiscalía Especializada, en cuanto se refiere a la constitución política del Estado, ¿no? Han violado su debido proceso, ¿no? Porque la determinación de suspensión o tachar o dejar de lado, digamos, la participación de este movimiento político se ha dado sin el cumplimiento de la ley. Entonces, a la par, han presentado recursos de amparo y a la vez también la medida cautelar, ¿no?
4: ¿Qué, pero qué pasa si es una argucia legal?
5: 8.35.
2: Bueno, si lo han aceptado, porque debe haber algún tipo de elementos
4: la,
2: válidos.
4: La verdad,
2: ¿no?
4: Yo ya he perdido credibilidad. Bueno, claro, con todos los hechos.
2: Claro, la autonomía no es absoluta, ¿no? En este caso, no solamente ante el Jurado Nacional de Elecciones, en este caso en el sistema electoral, ¿no? De todas maneras, está de por medio de los derechos fundamentales de una persona, y a eso han apelado.
4: Para algunas cosas.
2: Sí, pues, pero sí, a eso han apelado, ¿no?
4: Para alguna cosa.
2: Y para eso no es, digamos, fácil. Cualquier movimiento no lo puede ser porque tienes que mover un pool de abogados y económicamente pues tienes que tener una solvencia bastante
4: extraordinaria. Yo conozco un caso, ¿no? De madres de familia que han iniciado un juicio por alimentos que ahora es rapidísimo, ¿no? Y ya están esperando hasta ahora. Mira, ¿cuándo? Un año pasa y nada.
2: También esas medidas cautelares.
4: ¿No hay derecho del niño?
2: Esas medidas cautelares duermen el sueño de los justos. Ya,
4: por eso te digo, pues, Ray, entonces, ¿de qué estamos hablando? No más derecho tiene un niño, 36. Una criatura, que un político.
2: Pero ya lo hemos dicho varias veces, Daniel, ¿no es cierto? Porque la justicia, lamentablemente, es para los que tienen plata. Si no, veamos, pues, que está a la vista ahora que estamos en campaña electoral. Los movimientos políticos, partidos políticos han sido procesados, va pasando el tiempo, se va enfriando. A ver, por citar un ejemplo, no es que yo le tenga tirria a Ollanta Humala, ¿no? Caso de Ollanta Humala, gasoducto surandino, ¿no? No estamos poniendo solamente aquí el aporte ilegal, que también ha sido, digamos, procesada Keiko Fujimori, la actual presidenta, sino ya ingresó como presidente el señor Ollanta Humala y le dio pues la buena pro a Odebrecht, y ese es otro tipo de delito. Yo le aseguro que va a ir enfriando y queda en nada. ¿Por qué? Porque tienen, pues, digamos, un apoyo económico tremendo en cuanto se refiere, pues, digamos, al proceso. Los abogados, los asesores. Algo similar podría pasar también con Martín Vizcarra. ¿Qué es elocuente? Pues no me diga que elocuente que el delito que ha cometido, ¿no es cierto? La colusión agravada en el hospital de Moquegua y otro megaproyecto de esta localidad, ¿no? Es evidente porque han habido testigos y el proceso también pues ha sido bastante, digamos, fortalecido por parte del Ministerio Público.
4: Claro, estos son casos específicos, ¿no? Pero que yo recuerde, en anteriores procesos electorales creo que no ha ocurrido en ninguna oportunidad ha ocurrido lo que está sucediendo con este candidato de Yarabamba.
2: Tenía la posibilidad de acudir a cualquier movimiento político, pero ahora lo ha hecho.
4: No se ha dado esa figura. No hay precedentes. Uh-huh. Y entonces, bueno, tú dices, ¿y por qué ahora?
2: Sí. Igual que pues la elección encubierta. Había la posibilidad, se ha dado, creo que en el distrito de Pocarpata, pero nadie lo ha notado, ¿no? Porque también ya la norma no ha variado, es el mismo, ¿no es cierto? Entonces se ha dado esa elección encubierta, pero ahora ha sido más notorio, ¿no?
4: Claro, no, pero bueno, eso ya es el problema del poder, del Jurado Nacional de Elecciones. Pero esto de la participación, 38. Me refiero del Poder Judicial, que yo recuerde, no ha habido en anteriores procesos electorales, tanto nacionales como regionales o locales, esta figura de presentar un recurso, supuestamente porque no respetaron sus derechos como ciudadanos, no se ha dado. Me parece que es por primera vez.
2: Sí, ahora también, yo le aseguro que se va a dar en la elección encubierta. A ver, ¿qué pasa si el Jurado Nacional de Elecciones no le entrega la credencial por citar un ejemplo Melodía. Que lo conoce en Lima, a López Aliaga? Melodía. ¿Qué va a pasar ahí? Va a surgir inmediatamente ese recurso de amparo, ¿no es cierto? La situación pues se pone color de hormiga, sobre todo quienes han acudido a esta elección encubierta.
4: 12 horas con 12 minutos, señores y señores. Vamos de inmediato a presentarles el resumen de nuestras principales informaciones de la hora.
2: 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Atención, amigos, estamos, como lo hemos manifestado, 8, a poco 39. Ya de las elecciones regionales y municipales, a una semana precisamente. Se realizan el 4 de octubre. Comienza a aplicarse desde hoy, lunes 28 de septiembre, las principales restricciones establecidas por la normativa electoral. El Jurado Nacional de Elecciones recordó que las medidas serán fiscalizadas durante los últimos días de campaña y la jornada de votación. Por ejemplo, desde las 00 horas del día de hoy queda prohibida la difusión o publicación de las encuestas de intención de voto a través de los medios de comunicación. La restricción está contemplada en el artículo 191 de la Ley Orgánica de Elecciones y su incumplimiento puede generar multas entre 10 y 100 UITs, según informó el Jurado Nacional de Elecciones.
4: A una semana precisamente menos, ¿no? Ya a seis días de las elecciones, las 7 oficinas descentralizadas de procesos electorales OTPE ya preparan el despliegue del material electoral hacia los locales de votación de toda 8, la región 40. En un operativo que deberá abastecer 4.194 mesas de sufragio para 1.234.587 electores. La distribución está a cargo de la OTPE Arequipa, Camaná, Cayoma, Condesuyos, Mollendo, Cerro Colorado y José Luis Bustamante y Rivero, quienes vienen trabajando respecto a este importante tema. El material electoral que será trasladado a los locales comprende cédulas de sufragio, actas electorales, lista de electores, hoja de control de asistencia, formatos, útiles de escritorio, ánforas, cabinas Melodía de votación y material de reserva.
2: Más informaciones por Melodía en la noticia, en nuestra emisión de El Mediodía. El presidente del Jurado Nacional de Elecciones, Roberto Burneo, evitó pronunciarse sobre el criterio que tomará el máximo ente electoral en los casos de reelección encubierta de alcaldes, a pesar de que estamos a una semana de los comicios. A la salida de la sesión bicameral de presupuesto, se le consultó si el Tribunal 8, Electoral 41. Iba a entregar las credenciales a los exalcaldes que postulan como primeros regidores, pero que en la práctica asumirían el mando de sus municipios por no tener una candidatura o un candidato encabezando su lista. Pero nuevamente Burneo dijo y no dio respuestas. Nosotros estamos en sesión permanente y hemos indicado que vamos a tomar las decisiones cuando el Pleno pueda hacerle. Les daré la información cuando tengamos una decisión, manifestó Burneo a la prensa nacional.
4: A partir de hoy, lunes 28 y hasta el miércoles 30 de septiembre, se prevén lloviznas de moderada a fuerte intensidad en la costa de la región Arequipa. Las provincias afectadas son Carabelí, Camaná e Islay. El evento estará acompañado de incremento del viento, cielo nublado, neblina, neblina, niebla, además de una mayor sensación de frío durante las noches madrugadas y primeras horas de la mañana. Se recomienda a la población tomar las precauciones al transitar por zonas cercanas al litoral y mantenerse atenta a los comunicados oficiales, 8, la recomendación 42. Del CENAMI.
5: 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Mientras distintos sectores políticos exigen que la Comisión de Constitución, de la Cámara de Diputados tome ya una decisión sobre el pedido de delegación de facultades solicitado por el Ejecutivo hace más de un mes, el congresista de Juntos por el Perú, Ernesto Zununi, aseguró que este martes el grupo de trabajo que preside Yanina Avendaño someterá a votación Radio el dictamen. Melodía. Entiendo, dijo, que la comisión va a sesionar el día de mañana martes, donde ya se va a someter a votación este dictamen, indicó el vocero de la bancada de Juntos por el Perú, sin precisar si el dictamen es a favor o en contra de delegar al gobierno las facultades que han solicitado.
4: Detienen a sujeto que pretendía ingresar dinero al penal de Socabaya. 4,000 soles estaban ocultos. ¿Sabe usted dónde? En la sandalia, en la chancleta. 8, sí, pues, aunque 43. No quiera. La otra es una abogada. Quiso ingresar 20,000 soles. ¿Dónde? Bueno, en el bolso, creo. No, pero la detectaron. Ahora, un ciudadano pretendió ingresar 4,000 soles en la chancleta. Imagínense usted, con sabor a plata. Un joven de 21 años fue intervenido cuando presuntamente intentaba ingresar cerca de 4,000 soles en efectivo al establecimiento penal de Socabaya. El dinero habría sido acondicionado y ocultado en el interior de una sandalia que llevaba consigo. La intervención fue realizada de manera conjunta por agentes de la DIRILEAIT, lavado de activos, y personal del INPE. El intervenido, identificado con las iniciales JCB de 21 años, habría acudido al penal como visitante. Tras el hallazgo, el dinero fue asegurado y puesto a disposición de las autoridades competentes. ¿Qué cosa que pensaban? ¿Que era una sandalia milagrosa? Imagínense.
5: 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Arequipa 8, arrastra 44. Brechas en educación, salud, agua y seguridad, de acuerdo a información del Instituto Peruano de Economía. En ese sentido, Arequipa ha sido justamente diagnosticada como una de las ciudades que arrastra brechas en educación, salud, agua y seguridad que deberán ser atendidas por las próximas autoridades regionales y municipales. El deterioro de la infraestructura educativa se suma a retrocesos en la vacunación, por ejemplo, accesos de agua y aprendizajes, según información del Instituto Peruano de Economía.
4: Hacemos un saltito a los titulares, estamos ya con la móvil Melodía, estamos con Jonathan Quispe, te escuchamos, adelante con la información.
6: Sí, correcto, muchas gracias por el pase, correspondiente compañeros, oyentes de Radio Melodía. Vamos a conversar con la doctora Cecilia Puero, fiscal de prevención del delito, en cuanto al tema de este proceso electoral. No escuchamos parte de lo que viene a conocer. En alerta permanente, los el tema de los...
7: A partir del día 8:45, pero a partir del día viernes empezamos a cumplir funciones en los centros de votación. Más de 200 a nivel de toda la región.
6: Bueno, recomendaciones de la población para esta situación.
7: Bueno, como les mencionaba, pues acudir a ejercer nuestro derecho en forma pacífica, con estricto respeto a nuestro derecho y el respeto al derecho de los demás. Bueno, infracciones a la ley seca, infracciones a la ley de propaganda electoral, ¿no? Y también infracciones de carácter penal como manipular o pretender manipular el voto popular.
6: Usualmente ocurre en lo que es el Colegio Luis H. Borrún, que al costado hay un letrero grande de propaganda. ¿Van a recomendar que quiten este letrero?
7: Sí, efectivamente, ¿no? La propaganda puede permanecer hasta 48 horas. El día anterior, 48 horas antes y hasta el lunes a las 8 de la mañana.
8: 8:46.
7: Respecto a las acciones, por ejemplo, para aquellos que publican publicidad, ya hay una fecha determinada, que son hasta el día 1. Sí, efectivamente, hasta el día viernes, y en todo caso, si es que continúan con la propaganda electoral, pues el Estado tendrá que proceder a sancionar conforme corresponde. Gracias.
6: Gracias. de la doctora Cecilia Ampuero, fiscal de prevención de delito, en cuanto al tema de la alerta permanente, que entran ya los fiscales por el tema de las elecciones. Esta es la información, adelante compañeros.
2: Correcto, muchas gracias a Jonathan. Evidentemente que ya se pone de manifiesto el trabajo articulado entre las autoridades correspondientes. Ya sabemos que el sistema electoral está integrado por la Oficina Nacional de Procesos Electorales, RENIEG, y evidentemente el Jurado Nacional de Elecciones. Y a esto se suma, para el control y la seguridad de este acto eleccionario, por supuesto la Policía Nacional del Perú, las Fuerzas Armadas y también 8, el Ministerio 47. Público, conforme hemos podido declarar las palabras de la abogada, la doctora Cecilia Ampuero, de Fiscalía de Prevención del Delito, porque es susceptible pues que algún ciudadano pueda incurrir a algún delito en materia penal, ¿no? Por ejemplo, como ella ha manifestado, la suplantación de votantes, ¿no? O sea, podría uno usar pues el DNI ajeno, ¿no? Eso está penado por ley. O haber declarado, por ejemplo, públicamente por quién ha votado, tampoco no lo puede hacer. O perturbar o impedir pues el proceso electoral, bloquear, alterar o impedir el normal desarrollo de las elecciones. Incluso está prohibido hasta tomar foto, ¿no?, del acto eleccionario dentro de la Cámara Secreta y, por supuesto, la violación de la ley seca.
4: Vamos con la móvil nuevamente. Ahora estamos con Pablo Rojas. Te escuchamos, Pablito. Adelante.
8: Hola, ¿qué tal? ¿Cómo estás, Daniel Rey? Muy buenas tardes, amigos de Rey Melodía. Hoy, la área de psiquiatría del Hospital Regional Honorio Espinosa cumple un aniversario más. Son 51 años de servicio a la ciudadanía arequipeña, pero sin embargo cumple con algunas carencias, Daniel. Hemos tenido algunas imágenes que nos pueden ver en vivo a través de las redes sociales de Rey Melodía, donde los dos ambientes que resultaron afectados en el incendio registrado en la parte posterior del hospital, estamos hablando un poco más de un mes, han continuado afectados. Realmente no se ha hecho nada para poder atender estos ambientes. Sobre todo hablamos con la decana del Colegio Médico, la doctora Miriam Aliaga, justamente porque ella también es psiquiatra y ve con mucha preocupación la falta de atención tanto del gobierno regional del Arequipa como del propio hospital frente a esta situación. Recordemos que ha pasado ya más de un mes de este incidente y que hasta el momento no se movió nada. Escuchemos, Daniel.
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9: ¿Qué se vive de repente? ¿Cuántos pacientes al día y atienden ustedes en la psiquiatría? ¿No? ¿Cuál es el nombre de que hay más pacientes?
10: No, la demanda 8, es constante de
2: los
10: pacientes, ¿no? Y un promedio de 40 pacientes en consulta externa de psiquiatría y el doble, hasta a veces el triple en el caso de las consultas psicológicas.
8: Para Melodía, nos genera mucha preocupación como colegio médico el hecho de que hasta el momento no se pudo atender o restablecer los servicios afectados por el incendio.
10: Sí, nos causa bastante preocupación, pero estamos seguras que nuestras autoridades ya han tomado las acciones, ni bien ocurrió, pero muchas veces los procesos logísticos administrativos son los que demoran. Y sí pediría a nuestras autoridades, tanto de la Gerencia Regional de Salud como del Gobierno Regional, para hacer que este tema administrativo, que muchas veces es demasiado tiempo, un tema burocrático, pueda subsanarse a la brevedad posible, ¿no?
8: Exactamente, ¿qué ambientes son los que se han visto afectados?
10: Son los ambientes de consultorio externo, tanto de psiquiatría como de psicología. Y bueno, este año tuvimos la
11: 8.50
10: para nuestros pacientes de que existiera una farmacia propia para los pacientes de salud mental, la cual también ha sido seriamente afectada. Esto permitía que nuestros pacientes en el menor tiempo y en la más corta distancia pudieran recibir su medicación, y este es un ambiente que también fue afectado.
8: ¿Y ahora los pacientes dónde vienen siendo atendidos?
10: Lamentablemente están siendo atendidos fuera, en áreas del patio, en el patio o en el pasillo, ¿no? Lo cual no es lo recomendable, todo lo contrario, ¿no? Se está faltando a los
11: derechos de los pacientes. Melodía en la noticia.
10: De mantener la privacidad respecto a su atención.
8: Hay un descuido, doctora, usted como máxima autoridad del sector salud, bueno, del sindicato o del gremio médico, ¿no hay un descuido de parte de las autoridades?
10: Sí, muchas veces no se establecen las prioridades, y sí vaya mi invocación a nuestras autoridades, tanto del hospital como la Gerencia de Salud, para que sí se coloque como prioridad el tema del servicio de psiquiatría del Hospital Honorio Delgado.
11: 8.51.
8: Se consultaba hace unos momentos sobre las personas que llegan a diario al hospital, ¿no? Por el tema de intentos de suicidio, que hablan de Chiguino. ¿Cuántas personas llegan a diario?
10: Bueno, respecto a esta información, sí es una información en el cual los casos de intentos de suicidio siguen incrementándose, ¿no? Y este es un tema justamente porque no se está dando la debida atención justamente. En promedio, como le mencionaba, durante mis turnos de guardia nocturna siempre tenemos por lo menos un paciente que es traído específicamente del Puente Chilín, ¿no? Entonces, en promedio, puedo decirle que por lo menos si sacamos un promedio al mes, son 30 pacientes que tenemos, ¿no? Que vienen, provienen.
12: Pero estamos hablando solo del Puente Chilín.
10: Del Puente Chilín, en los diferentes horarios, ¿no? Son los que vienen, que logran ser de alguna manera atendidos por la vigilancia que tiene la Policía Nacional, ¿no? O como también a veces son identificados por otros transeúntes.
11: 8, 52.
12: Intentado utilizarse con sustancias.
10: Claro que sí. Los cuadros de salud mental y en este caso la depresión que conlleva a decisiones fatales con otras causas, sí, pues ingesta de medicamentos o ingesta de sustancias tóxicas que conllevan a la muerte de los pacientes.
12: Pero muchas gracias, muy amable, la decana del Colegio Médico, Miriam Alea, justamente dando un, digamos, cierta preocupación, porque estos ambientes que han sido afectados en el incendio registrado hace poco más de un mes a espaldas del Hospital Regional Leonel Espinosa, lamentablemente hasta el momento no han sido atendidos y que, bueno, los pacientes con problemas mentales vienen siendo atendidos en la zona que es destinada como un estacionamiento, ¿no? Del hospital más importante del sur del país. Pero Daniel, más información.
4: Correcto, muchas gracias, Pablo. Bueno, este es un área muy importante. Antes no se le daba la trascendencia del caso Ray, ¿no? Y hoy por hoy, 8, ante 53. La ausencia del tratamiento a la salud mental, la mayor cantidad de gente, recurre, pues, ¿no?, a una cita con el psicólogo o con el psiquiatra. Así entonces es. Se ha vuelto tan necesarísimo no conseguir y, un tratamiento
2: sí,
4: en ese sentido.
2: Y se ha incrementado el número de personal, ¿no? Y es más, usted seguramente ha podido apreciar en las postas, también hay un centro de salud mental, en buena hora, ¿no? Pero ya conocemos la parsimonia de parte del aparato burocrático, pues, del gobierno regional. No solamente el gobierno regional, municipalidades, en forma general, la administración pública. En los papeleos se demora una eternidad. Fíjense ustedes, pacientes, son 40 pacientes que atiende diario en psiquiatría, incluso el doble en psicología. Entonces, están atendiendo prácticamente a la intemperie, fuera de consultorios externos. Se trata de un paciente, Daniel, de psicología, de psiquiatría. No tienen derecho a la privacidad. Eso no lo entenderá. Ojo, que el gobierno regional tiene como vicepresidenta a una médico, ¿no? Y no es necesario también médico, pues, para tener sentido común. Inmediatamente tengo que tomar las acciones. ¿Hace cuánto tiempo ha sucedido este incendio? Más de un mes, dos meses, creo, y hasta ahora no hay, digamos, una reparación de las instalaciones que se utiliza como consultorios externos en el área de psiquiatría del primer hospital de la región sur del país, como es el Honorio Delgado Espinosa.
4: O sea, para nosotros como ciudadanos es importante ahora la salud mental, como ciudadanos, como padre de familia, ¿no?, como ser humano, pero para las autoridades sigue siendo la última rueda del coche. Imagínense ustedes, ¿ah? O sea, para las autoridades sigue siendo psiquiatría, psicología, sigue siendo la última rueda del coche. Por eso es que no han movido un dedo para solucionar este problema y dar la comodidad que requieren, pues, los pacientes de psiquiatría. Cualquier desbalance emocional te puede conducir, Ray, ¿a qué? A que te suicides.
2: Incluso 8, de repente un 55. Paciente de psiquiatría ve que lo están atiendo fuera de consultorio, se va a ir, se va a retirar. No va a querer que el médico lo trate, ¿no? Entonces, hay que valorar, pues, esta situación, amigos del gobierno regional, de la Gerencia de Salud.
4: Bueno, felizmente falta poco, ¿no? Ya tres meses, sí, estamos a ver, octubre, noviembre, diciembre, tres meses, y eso vuela, ¿no? Para que haya un cambio de gestión, pero
2: nos agobia tremendamente la situación de salud, Daniel,
4: sí,
2: ¿no?
4: Pero también
2: salud mental y también los hospitales. Usted, es algo inconcebible y uno no lo puede creer que solamente para el Estrave toda una gestión y tampoco lo va a cumplir, me parece.
4: Seguimos informando a través de Melodía en la Noticia. A ver, en estos días se está desarrollando también lo que está estipulado en la norma, ¿no? Las famosas audiencias. O sea, rendir cuentas ante la ciudadanía a nivel de los municipios distritales, provinciales, gobierno regional.
11: 8, 56.
4: Pero cosa curiosa, lo que nos estaban comentando lo del distrito de Hunter. se supone que tiene que participar la población, pues, ¿no? Representantes, en fin, pero lo están haciendo en horas de la mañana, cuando todo el mundo está trabajando, o en horas de la tarde, 2 de la tarde. Igual la gente está trabajando, entonces, ¿para qué? ¿Cuál es la razón? No quiere que vaya mucha gente, para que no los incomoden, no pregunten mucho, en fin. Bueno, se la saben todas, pues, los alcaldes que ya están por salir. Vamos con la móvil. Jonathan Quispe, te estamos escuchando.
13: Bien, correcto, muchas gracias por el pase de Corpañete. Viene declarando el gobernador de Arequipa, Julián Sánchez.
14: El gobierno regional de Arequipa.
13: Hablando de detalles sobre el tema de velocidad en Maritza
14: tampoco. No. A ver, vamos por partes. Hay algunas especialidades que no tenemos y tienen que quedarse esas plazas. Y eso es lo que se ha solicitado ya. Pero ¿qué dice la norma? Que primero ellos tienen que venir a inspeccionar, a constatar, a verificar que eso existe. Recordemos que nos llevó año y medio lograr esto, la recategorización del hospital de Atunclán en Mollendo, por ejemplo. Entonces, no hay por qué preocuparse, pero lo importante es que eso ya entre a funcionar con los servicios.
13: En tu cuerpo decía que necesitaban 800 plazas para el Maritza Campos. ¿Cuándo llegarían estos 800 plazas?
14: Eso está en el plan médico funcional, pero también ahí no solamente son las plazas, sino hay que ver las especialidades, los especialistas. Y eso será en todo el sector salud, ahora por la normatividad.
13: No,
14: el hospital va a funcionar, pero no va a funcionar probablemente al 100% todas las especialidades, porque también tenemos que rotar algunos especialistas nosotros que tengamos en algún caso. Camaná es mucho más porque tenemos ya el hospital que es parte de la red de Camaná-Carabelí. Entonces, ese hospital simplemente se traslada todo el personal a lo que significa el hospital nuevo.
13: Hay que ser ahí. Al final, esta gestión va a retornar a la academia, a la Universidad de San Agustín.
14: Siempre pues los comunicamos eso.
15: 8:58.
16: Una nota de prensa de la Contraloría que menciona que hay un perjuicio de más de 200.000 soles por mantenimiento a colegios, tanto desde el 2024 hasta enero del 2026.
14: Que siga su curso. No, ahí no podemos nosotros mencionar. Se ha hecho tantas intervenciones. Miren, de repente en la tarde, a las 3 de la tarde vamos a dar algunos detalles. Más allá, qué bien que esto se ha revelado por Contraloría, esperamos que siga su debido proceso, procedimiento, y si hay que actuar como corresponde, hay que hacerlo.
17: Denuncia sobre que partidarios de su partido político está usando recursos o incluso personas...
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14: Yo le voy a responder esto después del 4 de octubre. Por un tema de neutralidad electoral no puedo entrar en tema político. Universidad de San Agustín como catedrático. Yo soy docente nombrado en UNSA, estoy con licencia por elección popular. Yo en la Facultad de Ciencias Contables y Financieras, mi especialidad es la auditoría financiera.
13: Por parte de la palabra del gobernador Roel Sánchez en cuanto a, dando detalles sobre el tema de la culminación también de lo que es el Colegio de Arequipa, confirmado en todo caso para el 30 de noviembre. Estaría entregando culminado y equipado completamente el Colegio de Arequipa. También ha indicado sobre el Hospital Maritza Campos y también sobre esta audiencia que el día de hoy se realiza por parte del gobierno regional en Cerro Juli, 3 de la tarde, ha indicado el gobernador. Adelante, compañeros.
4: Correcto, muchas gracias. Efectivamente, ¿no?
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1: Tras muchas horas de incertidumbre, la justicia británica decidió dejar en libertad bajo fianza a los 5 sospechosos de querer atentar en una base militar de los Estados Unidos en suelo británico. Sin embargo, los hechos siguen siendo investigados como terrorismo. Según la prensa británica, la policía antiterrorista sigue la pista del régimen iraní. Soy Jenny Pérez de Merlín. Destacamos. Irán niega estar implicado en el plan de ataque contra la base militar de los Estados Unidos en Fairford, 9-8. Que investiga la policía antiterrorista británica. En marzo pasado, Reino Unido autorizó a Estados Unidos a utilizar esa base para operaciones defensivas dirigidas a Irán. En esta edición damos una mirada a Siria. La transición encabezada por un ex yihadista plantea dudas sobre la aplicación de la justicia. Hay quienes denuncian ser víctimas de persecución judicial por motivos políticos. Y México se prepara para la llegada del huracán Polo. Tras alejarse de las costas mexicanas y cambiar de rumbo, el ciclón avanza ahora hacia Baja California Sur con categoría 3. Tenemos la historia. La policía británica informó que puso en libertad bajo fianza a los 5 hombres que habían sido detenidos cerca de una base aérea británica utilizada por los Estados Unidos en la ciudad de Fairford, en el suroeste de Reino Unido, aunque seguirán siendo objeto de investigación. La detención tuvo lugar el domingo luego de que se avistaran 3 grandes furgonetas blancas cerca de la base aérea de Fairford, perteneciente a la Royal Air Force. Esta base es utilizada por los Estados Unidos durante la actual guerra con Irán. Varios medios de comunicación británicos citaron fuentes policiales que afirman que las unidades antiterroristas están analizando posibles vínculos con Teherán. La embajada iraní en Londres ha negado categóricamente cualquier implicación en los hechos y ha rechazado lo que ha calificado de especulaciones infundadas y maliciosas. Y el periodista Fernán González ya está con nosotros y nos ofrece los detalles de esta historia allá en Londres. Fernán, saludos. Y bueno, decíamos, las investigaciones antiterroristas continúan, pero ¿por qué la justicia británica deja finalmente libertad bajo fianza a los sospechosos?
2: La libertad bajo fianza se entiende que representa que estos sospechosos contra ellos no hay una evidencia sólida para presentar acusaciones formales. Sin embargo, el jefe de la policía antiterrorista aclaró que la investigación continúa y se examinan posibles vínculos con estados extranjeros, sobre todo de si son estos sospechosos agentes interpuestos, proxies, que actúan para un estado extranjero, sabiéndolo o no. El anuncio de esta libertad bajo fianza ha causado estupor aquí en el Reino Unido, sobre todo después de las declaraciones del presidente Donald Trump en el sentido de que estos 5 hombres querían hacer un gran daño, causar un gran daño a la base y que habían estado bajo vigilancia por un largo tiempo. La pregunta que muchos se hacen aquí es si realmente no hay evidencia para presentar acusaciones formales contra ellos, que hacían a altas horas de la noche tan cerca de la base y enmascarados con pasamontañas, tal como lo describió una residente local que informó sobre esto a la policía.
1: Fernán, decíamos que la línea de investigación por terrorismo continúa. ¿Cuán sólida es después de todo la pista iraní? Algo que Irán naturalmente ya ha negado a través de su embajada en Londres.
2: Así es. La pista iraní continúa siendo fuerte porque desde la base los Estados Unidos ha enviado bombarderos estratégicos para atacar territorio iraní. Estos son ataques defensivos que son los que ha autorizado el gobierno del Reino Unido a Washington. Por otra parte, como decías, Irán ha negado su participación este caso. El argumento contrario al por qué Irán no estaría involucrado es si Teherán busca en este momento un acuerdo de paz con Estados Unidos, ¿qué objetivo tiene ahora realizar un acto terrorista contra una base estadounidense? Mucho queda por aclarar de estos acontecimientos en el Reino Unido.
1: Fernán González, muchas gracias. En Londres.
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1: Y a propósito de ataques híbridos, según Kiev, Rusia atacó en el transcurso de la noche centros de datos e infraestructura energética y portuaria en Kiev y Odessa. Y en pleno día, un dron ruso alcanzaba la sede de la Academia de las Ciencias de Ucrania en el centro de Kiev, causando al menos un muerto y tres heridos. Horas después, otro ataque ruso contra Kiev dejaba 8 heridos al impactar un dron contra una clínica privada. Estos ataques se producen después de un fin de semana de explosiones constantes en la capital ucraniana, que desde hace semanas es atacada por los aparatos aéreos no tripulados desde Rusia. Y en Washington, el primer ministro libanés Nawaf Salam pidió al secretario de Estado estadounidense Marco Rubio un calendario claro para aplicar el inédito acuerdo marco con Israel firmado entre las partes y mediado por los Estados Unidos. El pacto contempla la retirada gradual de las tropas israelíes del sur del país a cambio del desarme total de la milicia chiita libanesa Hezbollah. Sin embargo, el gobierno libanés no lo tiene fácil porque el líder de Hezbollah, Naim Qassem, reiteró que no entregará las armas hasta que Israel abandone las zonas que ocupa mientras mantiene su llamado de boicot contra el gobierno libanés. Por su parte, el primer ministro libanés recordaba que el acuerdo con Israel también incluye ayuda, reconstrucción y medidas para facilitar el regreso de los desplazados libaneses. La transición en Siria tras la caída de Bashar al-Assad y encabezada hoy por el ex yihadista Ahmed al-Shaara plantea serias dudas sobre la justicia, sobre la rendición de cuentas y la libertad política. Si bien algunas figuras destacadas vinculadas al antiguo régimen se enfrentan a procesos judiciales, a otras se les ha permitido reconciliarse con el nuevo gobierno y volver a la vida pública. Y allí están las dudas principalmente de la pequeña comunidad de laicos y de las minorías religiosas no musulmanas. Como veremos en el siguiente informe, muchos sirios temen que los procesos judiciales se transformen en una purga política a favor de los intereses del actual gobierno.
4: Tras la caída de Bashar al-Assad, muchos sirios esperaban que quienes habían apoyado al antiguo régimen se enfrentaran a la justicia. Pero empresarios como Mohammad Amsho, que amasó una enorme fortuna bajo el régimen de al-Assad, firmó un acuerdo de reconciliación con las nuevas autoridades sirias, sigue activo en el mundo de los negocios y no ha sido llevado ante los tribunales. Amsho es dueño de varias empresas, entre ellas una fábrica de metales.
3: 9-15.
4: Para muchos activistas, su caso se ha convertido en símbolo de una transición que, en su opinión, está dejando de lado la justicia. El distrito de Yobar es una de las decenas de barrios que fueron arrasados por el ejército sirio. La mayoría de las casas que nos rodean, incluso el metal, fueron saqueadas y procesadas en la fábrica de Mohammad Hamsho, según las pruebas con las que contamos. Hamsho ha sido sancionado por el Departamento del Tesoro de Estados Unidos por su papel en el apoyo económico al régimen de Assad, actuando de hecho como testaferro para Maher al-Assad, hermano del expresidente sirio. Ya hay juicios abiertos a figuras públicas vinculadas con el régimen de Assad. Sin embargo, no queda claro por qué a algunos se los lleva ante los tribunales y a otros se los acepta en el nuevo régimen. Recientemente, en Damasco, un primo del presidente derrocado y figura 9, destacada de 16. Su gobierno fue condenado a muerte. El tribunal lo declaró culpable de múltiples homicidios y de asesinato acompañado de tortura y brutalidad. Consultamos a la Comisión Nacional de Justicia Transicional sobre los criterios para iniciar los procesos penales. Respondieron que, mientras no se apruebe una ley de justicia transicional, los procesos se basan en la naturaleza y la gravedad de los presuntos delitos. Sin embargo, no aclaró quién determina qué es un delito grave y qué no lo es. Pero el debate no se limita a lo ocurrido durante el régimen de al-Assad, sino que pone a prueba los límites de la libertad de expresión en la Siria de hoy. Hassan afirma que ha enfrentado acciones legales debido a su labor. Hay 4 procesos judiciales por difamación en mi contra. Una vez me arrestó el Departamento de Investigación Criminal y estuve detenido durante 5 días. Además, hay una enorme campaña en Internet en mi contra, con gente insultándome de todas las formas posibles 9, solo 17. Porque estoy pidiendo justicia. Los límites a la libertad de expresión y la falta de rendición de cuentas no son las únicas decepciones en la nueva Siria. Muchos activistas, especialmente aquellos de origen laico, dicen sentirse políticamente desamparados. Los partidos políticos siguen sin poder realizar ninguna actividad. En la nueva Siria, el debate sobre lo que vendrá apenas acaba de iniciarse.
1: Y vamos a cambiar de frente, vamos a hablar de economía y finanzas con mi colega Juliana González. Muy bienvenida.
3: Muchas gracias, Jenny. Vamos a hablar de ese boom de la inteligencia artificial, pero en particular de los chips, porque el gigante tecnológico NVIDIA anunció este lunes una ampliación de 150 mil millones de dólares en su programa de recompra de acciones, lo que supone la mayor autorización de recompra anunciada por una empresa estadounidense. La operación ascenderá a un total de 235 mil millones de dólares. NVIDIA, una de las compañías 9, más 18. Beneficiadas por el boom de la inteligencia artificial, espera completar el programa para el cierre de su año fiscal 2028. La operación supera con creces la recompra por valor de 110 mil millones anunciada por Apple en el 2024. En una operación de este tipo, las empresas compran sus propias acciones a los inversionistas. La reducción de los títulos en circulación suele impulsar el precio de las acciones. El anuncio disparó la cotización de NVIDIA en un 2,4% tras la apertura de Wall Street.
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3: El programa de recompra de NVIDIA es la mayor ampliación individual de la historia corporativa de los Estados Unidos. Los productos de esta empresa son el corazón de la inteligencia artificial. Y nosotros hablamos de esto con Ana Nieto en Nueva York, a quien saludamos con mucho gusto hasta ahora. Ana, cuéntanos, ¿qué significa este movimiento de NVIDIA?
6: Pues cuando una empresa recompra sus acciones, está recompensando a sus inversionistas, también a sus ejecutivos y algunos empleados, pero además manda dos mensajes. El primero, que cree que sus acciones están infravaloradas. NVIDIA es la mayor compañía por capitalización bursátil del mundo, pero su crecimiento exponencial trimestre a trimestre no se ha ido trasladando a sus acciones en los mercados en los últimos trimestres, no tanto como en el pasado. Y por otro lado, hay un segundo mensaje, que es de confianza en el futuro de la compañía. Y este mensaje se lanza en un momento en el que hay una cierta preocupación por la burbuja, una posible burbuja, en los problemas de financiación, de una financiación muy importante que se necesita para el sector, y además los problemas de seguridad que están emergiendo con la inteligencia artificial. Unos problemas de seguridad que el presidente de NVIDIA, Jensen Huang, desestima como intrínsecos de esta tecnología.
3: Justamente hablemos de eso, Ana, porque bien lo has dicho, la inteligencia artificial sigue moviendo esos mercados, pero también le sube el nivel de preocupación 9, ante ese 20. Desarrollo debido al mayor número de agentes de inteligencia artificial operando de forma no esperada y preocupante. Mañana hay una reunión de empresarios, va a estar precisamente el director de NVIDIA y Trump en la Casa Blanca. ¿Qué hay en la agenda?
6: Sí, el presidente Trump y también el líder republicano de la Cámara Baja, Mike Johnson, se van a reunir con los líderes de una industria de la inteligencia artificial en un momento en el que crece la urgencia entre los reguladores, incluidos los republicanos, por hacer algo. Algo
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6: que
0: tenga
6: lo que está pasando con agentes de IA que están operando de forma independiente, maliciosamente o no. Darío Amodei, el presidente de Anthropic, ya se reunió el domingo con Donald Trump y mañana también lo van a hacer. Ejecutivos y analistas de la industria ya pidieron la semana pasada ante el Consejo de Seguridad de Naciones Unidas que hubiera estándares globales o acuerdos internacionales puntuales con respecto a esta 9, tecnología.
5: 21.
6: Y hoy altos cargos de empresas del sector y científicos han hecho un llamamiento para que se estudie hasta qué punto la inteligencia artificial se está automejorando y cuáles son las consecuencias. Hay un dato que es importante, la mayor parte de la inteligencia y el desarrollo de Anthropic, un tercio lo está desarrollando la propia inteligencia artificial, Claude. Es algo que no pasaba hace un año. Este grupo está pidiendo medidas de seguridad para evitar un escenario de explosión de inteligencia artificial que sobrepase la capacidad humana de responder ante ello.
3: Y es que no son solo las mismas empresas las que piden que se regule la inteligencia artificial. Este lunes, el fiscal general del estado de la Florida en Estados Unidos recordó que hace 4 meses presentó la primera demanda estatal contra OpenAI y Sam Altman. Y hoy le solicita al tribunal una medida cautelar temporal a los desarrollos de esta empresa que no considera 9, ni humanos 22. Ni seguros. Escuchemos parte de su declaración.
7: Hoy hemos solicitado al tribunal una nueva orden cautelar, que no se desarrollen modelos sin salvaguardas independientes.

0: El presidente de Colombia, Abelardo de la Espriella, anunció que su gobierno entablará negociaciones con el Fondo Monetario Internacional para buscar solución a una crisis en las finanzas públicas de su país. Según cifras oficiales del primer trimestre, la deuda pública colombiana asciende actualmente al 60% del PIB. La agencia Reuters reportó que representantes colombianos mantuvieron ya conversaciones preparatorias con el Fondo Internacional. La caída de la actividad económica argentina de un 2,9% en el mes de julio, la mayor desde 2020, llevó a JP Morgan a recortar su previsión de crecimiento para el 2026 al 1,5%. La entidad también advierte sobre el riesgo de una recesión técnica, mientras la pobreza, uno de los indicadores que más mejoró durante el gobierno de Javier Milei, vuelve a deteriorarse. Bueno, y hablando de deterioros, Jenny, hablamos del problema de la vivienda en España.
1: Es un gran tema, Juliana, que polariza mucho también a la población y a la ciudadanía española.
2: 24.
1: Hablamos de Mari Carmen, de esa mujer de 87 años, que fue desalojada la semana pasada en Madrid, quien podrá finalmente regresar al departamento en el que vivía. Ello tras un acuerdo alcanzado por la familia de la anciana y la Urba Gestión, que es la empresa propietaria del piso. El desalojo de la anciana con 50% de discapacidad desató fuertes protestas ciudadanas. El caso de Mari Carmen ha intensificado el debate público en España en torno a los precios de los arrendamientos, el derecho a la vivienda y el uso de la propiedad privada en España. Según el contrato antiguo suscrito, Mari Carmen pagaba alrededor de 500 euros por un departamento de 92 metros cuadrados en el cotizado barrio de Ibiza, distrito de Retiro de Madrid. La empresa propietaria le pedía 1.650 euros. La atención está puesta ahora este martes cuando el gobierno de Pedro Sánchez prevé llevar al Consejo de Ministros un nuevo decreto para hacer frente a la crisis de la vivienda. Y un nuevo informe del caso Ayotzinapa 25. Reveló detalles antes desconocidos gracias al uso de una nueva tecnología. Ocurrió en el año 2014 cuando un total de 43 estudiantes normalistas fueron interceptados por las fuerzas policiales y entregados luego al crimen organizado. El análisis de los registros telefónicos del día de los hechos identificó a 17 nuevos sospechosos. Se trata de personal de la Policía Estatal de Guerrero y de miembros de grupos criminales como los Bélicos y Guerreros Unidos. Además, en una funeraria se localizaron restos óseos, un arma de uso exclusivo de las Fuerzas Armadas y un horno clandestino. Desde entonces, solo se han identificado restos de tres de ellos. Y tenemos con nosotros a la periodista Irene Baños en Ciudad de México con detalles de este asunto. Irene, saludos. ¿Y qué dice los indicios de la nueva investigación a 12 años de las desapariciones?
3: Pues efectivamente, tras el nuevo informe presentado hace apenas unas horas aquí en Ciudad de México, hay varios elementos nuevos, como bien mencionaban, pero efectivamente hay que hacer la diferencia de que siguen siendo indicios y, sin embargo, hay muy pocas conclusiones. Uno de los principales avances ha sido ese resultado del nuevo análisis de las comunicaciones que se llevaron a cabo en los días de la desaparición de los 43 estudiantes y de los teléfonos de estos estudiantes que continuaron en actividad tras su desaparición. Esto ha permitido a la Fiscalía que está a cargo identificar a esas 17 personas sospechosas que no habían sido investigadas anteriormente. Y ese es uno de los grandes hallazgos. Entre ellas se encuentran, como bien decían, tanto policías nacionales, locales, como personas presuntamente vinculadas con grupos criminales como Guerreros Unidos. Y luego está la segunda línea importante de investigación, que ha sido relevante en lo que se ha compartido hoy, que conduce a la funeraria El Ángel en Iguala y a sus propietarios. Efectivamente, se ha informado de que en 2025, en un registro que se llevó a cabo, se encontraron restos óseos, ese arma, documentación e incluso un horno crematorio sin registro oficial, es decir, ilegal. Y además se han identificado comunicaciones entre los propietarios de esta funeraria y miembros de esos grupos criminales como Guerreros Unidos. Todo esto ha llevado a la Fiscalía a reconstruir de nuevo lo ocurrido aquella noche. Se están basando en los datos que ya existían y a investigar esas nuevas posibles conexiones entre grupos criminales, autoridades, personas funcionarias y personas del sector médico o funerario, pero estos hallazgos por sí solos todavía no están permitiendo esclarecer qué ocurrió con los 43 estudiantes ni, por supuesto, dónde están.
1: Irene, son efectivamente 12 años de impunidad. ¿Qué consecuencias tienen estos hallazgos

0: ¿O los van a tener para las nuevas pesquisas o detenciones?
1: 9.28.
2: Pues la consecuencia inmediata es que, afortunadamente, se amplía considerablemente este campo de investigación. Ya estamos hablando de nuevas personas bajo investigación y de nuevas órdenes de detención sobre ellas, ¿no? A partir de estas nuevas líneas de investigación, también se está fortaleciendo las nuevas búsquedas en el territorio a partir de esta nueva información. En el caso de las 17 personas que pasan a ser sospechosas, esas personas identificadas mediante el análisis telefónico, pues habrá que determinar qué es lo que hicieron, cuáles fueron las comunicaciones, qué relación tenían con los hechos y qué evidencia puede sostener su eventual detención o imputación. Pero recordemos que ser investigado, precisamente en este caso, no significa automáticamente ser responsable ni implica una detención. En estos 12 años desde que sucedió la desaparición, que ha sido el aniversario apenas esta semana, cerca de 175 personas han sido procesadas, es decir, han sido llevadas a juicio. Sin embargo, ninguna ha sido condenada en estos 12 años. Por tanto, la clave ahora será comprobar estos hallazgos científicamente, darle seguimiento y determinar si realmente permiten avanzar en la reconstrucción de los hechos y, por fin, detener a alguna persona culpable y ser imputada y, sobre todo, localizada a los estudiantes.
0: Irene Baños, periodista en Ciudad de México, muchas gracias y hasta pronto. Y Estados Unidos canceló este lunes las visas de 27 jueces, altos funcionarios y empresarios de Bolivia, Colombia, Ecuador y Perú, a quienes acusa de corrupción, vínculos con el narcotráfico o de conspirar contra sus respectivos gobiernos. Según el Departamento de Estado, la medida forma parte de los compromisos asumidos por la Alianza Escudo de las Américas, impulsada por el presidente Donald Trump en marzo. Los líderes de esos cuatro países, todos ellos alineados con los Estados Unidos, se habían quejado de que muchas de las personas afectadas por la revocación de visados estaban obstaculizando sus esfuerzos para luchar contra la delincuencia y el crimen organizado. Los miembros de la Alianza se reunieron la semana pasada al margen de la Asamblea General de la ONU y acordaron adoptar medidas colectivas. Y Claudia Macero, cercana colaboradora de María Corina Machado, regresó este domingo a Venezuela tras más de un año en el exilio, después de nuevas negociaciones entre el gobierno y la oposición y la excarcelación de una veintena de presos políticos venezolanos. Macero reclamó elecciones y defendió el derecho de Machado a regresar al país. Cientos de motociclistas salieron a las carreteras del país, de Venezuela, a reclamar elecciones libres, pero los comicios podrían demorarse. El Supremo considera temporal la ausencia de Maduro, lo que podría permitir a Delcy Rodríguez seguir en el poder hasta el año 2031, mientras el gobierno y la oposición mantienen el diálogo. El viernes acordaron en Caracas levantar las sanciones contra periodistas y medios dentro de las negociaciones para una eventual transición política. Y mucho más ha pasado este día en el mundo. Lo revisamos en el siguiente resumen de noticias. Comenzamos en Brasil, donde entra este país en la última semana de campaña antes de la primera vuelta presidencial del próximo domingo. Flavio Bolsonaro encabezó este domingo una caravana electoral en Goiânia, mientras la disputa con el presidente Luiz Inácio Lula da Silva sigue ajustada. Un sondeo de BTG Nexus sitúa a Lula en un 42% y a Bolsonaro en un 37%, un escenario que llevaría la elección a una segunda vuelta. Un potente temporal golpea al noreste de los Estados Unidos con lluvias torrenciales, fuertes vientos e inundaciones costeras. Al menos una persona murió en Nueva York por la caída de un árbol y decenas de miles de usuarios quedaron sin electricidad. Nueva Jersey y Nueva York están entre las zonas más afectadas, mientras las autoridades advierten que las inundaciones podrían continuar este lunes. Y a propósito de tormentas, México se prepara para el impacto del huracán Polo. Tras alejarse de las costas mexicanas y cambiar de rumbo, el ciclón ha vuelto a aproximarse al país y avanza ahora hacia Baja California Sur. Polo, actualmente de categoría 3, tocará tierra este lunes con lluvias torrenciales, fuertes vientos y marejadas. En Puerto San Carlos, una de las zonas más amenazadas, las autoridades preparan evacuaciones mientras miles de militares ya han sido desplegados.
3: Habitantes de la costa norte del Pacífico mexicano acudieron este domingo a supermercados para abastecerse de provisiones ante la llegada del huracán Polo. Los meteorólogos señalaron que Polo, que se debilitó a categoría 3, toca tierra peligrosa en la costa del Pacífico de Baja California Sur, con vientos sostenidos de más de 200 kilómetros por hora y ráfagas de hasta 250, además de fuertes lluvias en este popular destino turístico.
1: Dicen que el huracán va a pegar un poquito fuerte. Cuando entra por este lado del mar es cuando llega fuerte, sí.
4: ¿Tiene miedo de que pase algo con esta entrada del huracán por la potencia que tiene?
1: Pues estoy tranquila porque igual no gano nada con tener miedo. Estoy tranquila y esperemos que todo salga bien, sí.
3: Otra de las localidades en la trayectoria prevista del huracán es San Juanico, una pequeña comunidad pesquera sobre la costa del Pacífico de Baja California. El pueblo cuenta con electricidad permanente desde hace apenas unos años y todavía sufre cortes frecuentes.
5: Para en apoyo del huracán Polo, a nosotros la Administración Portuaria Integral de San Carlos nos tocó rehabilitar el bordo, que este bordo
6: 9:34.
5: Es el que siempre ocasiona problemas, hay rompimiento y empieza a distribuirse el agua aquí por toda nuestra comunidad.
3: Las lluvias intensas asociadas a Polo comenzaron a afectar la península durante la noche y podrían provocar inundaciones peligrosas y deslizamientos de tierra. También preocupa que el agua y los deslaves provoquen cortes de carreteras y dejen aislados a los habitantes de estas comunidades sin acceso al centro médico más cercano.
0: Y así están las cosas en el mundo y se lo contamos en Deutsche Welle. Soy Jenny Pérez, ha sido un gusto como siempre acompañarlos en las noticias. Hasta pronto.

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2: 9:50.

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0: 10, 30.
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0: 11-14.
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2: 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Ellos, con todo el poder de sus ancestros, están trabajando para traerte de vuelta la buena salud, la buena suerte que te está siendo esquiva hasta hoy. Los amores que se alejan de tu lado y también con sus secretos mochicas están dando y rindiendo tributo a quien te da tanto sin pedir mucho. La Pachamama, haciendo pagos y despachos al estilo norte con entierros, huacos sagrados, talismanes y sahumerios, trayendo como resultado una maravillosa curación y extraordinaria recuperación del poder de tu tierra, para brindarte cada vez mejores cosechas, protegiendo la estabilidad de tu hogar, en tu negocio y dinero, mejorando tu salud. La Cofradía Mochica de Chamanes Ancestrales del Norte del Perú está conformada por chamanes mochicas netos que, con la fuerza de su poderosa mesa de curación, usan así el tabaco virgen, la maravillosa agua florida, agua de cananga, sus guacos y chontas llenas de poder que causan asombro y satisfacción a quienes buscan solución a sus problemas. Jonás y Calixta son chamanes mochicas del norte del Perú, de Chiclayo, Lambayeque, quienes azotan al demonio, alejan la maldad de tu vida, rompen toda brujería que te acecha. Ellos están en esta ciudad. Jonás, el chamán norteño, y Calixta, la dama del curanderismo en persona, quienes estarán en los próximos minutos en este su programa. Secretos y misterios norteños.
3: Hola, hola, ¿qué tal? ¿Cómo están, amigos oyentes, queridas familias del campo y de la ciudad? Hasta donde se extiendan las ondas electromagnéticas de esta prestigiosa radio, en cualquier parte del mundo donde me estén escuchando. Porque este programa se transmite también a través de las redes sociales, del internet. Pero sí, señor, téngame mucho cuidado, porque solo la única dirección donde yo estoy atendiendo es en esta ciudad. Es aquí donde usted va a escuchar la dirección exacta. Y para que salga usted de alguna duda, mi número de celular, número personal, como es el 977-2518-57. Bienvenidos sean todos y cada uno de ustedes a este programa Secretos y Misterios Norteños, del chamán mochica Jonás, quien te habla, de la dama del curanderismo, la señora Calixta. Hoy en día, señor, hemos elaborado este programa. Hemos podido escoger, elegir cada frase, cada palabra, armar un tema, un caso de los tantos que tenemos, de los tantos que nos llegan, para poder decirle a usted, quizás este caso sea muy parecido al de usted, quizás sea un tema muy delicado el cual usted tiene miedo tratar, pero te digo que tengo la total confianza, tengo el total grado de poder ayudarlo acá en esta gran ciudad de Arequipa, en calle Consuelo 304. Al costado, al lado de la empresa SEAL, en el cercado de Arequipa, calle Consuelo 304. Al costado, al lado de la empresa SEAL, en el cercado de Arequipa. 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Estoy atendiendo todos los días en este presente mes de septiembre. Estamos en el noveno mes de este año 2026. A pocos meses de finalizar el año, señor. Estamos septiembre. En unas cuantas semanas llegará octubre. Pasará noviembre. Llegará diciembre. ¿Qué has hecho para mejorar tu vida? ¿Tienes miedo a empezar un nuevo año quizás de fracaso? ¿Tienes miedo de finalizar este año enfermo, postrado en tu cama? ¿Tienes miedo de finalizar este año, de pasar estos últimos meses lleno de deudas, lleno de enfermedad? Pues señor, hoy en día yo le digo a usted, salga de ese camino y de valle de lágrimas en el cual usted se encuentra sumergido. Hoy en día ponga la fe en Dios, la voluntad en su corazón y la confianza en el gran chamán norteño Jonás, quien te habla. Y yo le digo a usted, amigo mío, no se deje vencer por los obstáculos y problemas o la maldad de aquella gente. No se deje vencer por la venganza insensata de algún enemigo. Busque ayuda. Recuerda que la vida es una sola. La vida es una oportunidad y hay que aprovecharla. La vida es una belleza, hay que admirarla. La vida es un sueño y todo sueño se hace realidad. La vida es un reto, señor, y hay que afrontarlo, cumplirlo y superarlo. La vida es un juego, señor, y hay que saberla jugar. Como dicen, la vida nada es color de rosa, todo nos cuesta. 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Escuchemos en este momento una característica de este programa y retornamos en este su programa correspondiente a este mes de septiembre, señor.
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3: Así es, queridos amigos oyentes, mes de septiembre en el norte, en la ciudad de Paita, en Piura, están ya, señor, preparando todo porque se celebra la Santísima Virgen de las Mercedes. También allá en Piura, lo que es, señor, en la parte de Ayabaca, celebran a nuestro Cristo bendito, el Señor cautivo de Ayabaca. El mes pasado, el mes de agosto, señor, allá en la región de Lambayeque hemos estado también celebrando nuestra Santísima Cruz de Motupe, queridos amigos oyentes, con nuestro cerro encantado, cerro bendito, el cerro de Chalpón, uno de los cerros con la cual nosotros también trabajamos mucho. Trabajamos, señor, con todas las lagunas encantadas allá hoy en día también en Túcume, en Salas, Chiclayo, de donde yo vengo, señor. 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Recuerde bien que hoy, señor, está aquí listo y preparado mi mesa norteña de curación, donde yo voy a hacer el desdoblamiento de cada carta, de cada mensaje que usted me puede enviar. Como por ejemplo, en estos momentos, en este presente mes de septiembre, me ha escrito, señor, hoy en día el señor Anastasio quiere que le hable verdaderamente con su salud lo que está pasando, porque hoy no se siente bien. Anastasio, tú eres una persona de 42 años de edad. Pues déjame decirte, hermano lindo, que estás viviendo por momentos muy difíciles en tu vida. Usted es una persona que con la pareja que tienes actualmente hace 2 años estás conviviendo, pero hay muchos problemas por parte de la familia de ella. Porque si bien usted es mayor, ella es mucho menor que usted. Ella sí te quiere, ella sí te ama, pero sus padres de ella son los que no están de acuerdo en la relación. Tanto así que hoy en día tu malestar, tu enfermedad, tu decaimiento espiritual y la mala racha que estás viviendo en tu negocio se debe porque los propios padres de ella están haciendo un trabajo de separación para ti y su hija. Mi querido hermano Anastasio, quiero que me visites lo más rápido posible con tu pareja, porque yo tengo la solución a ese problema. Ustedes han nacido para ser felices, están juntos y merecen el amor porque los dos tienen buen corazón, los dos son personas de éxito y de trabajo. 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Voy a dar respuesta rápidamente a otro mensaje. Hoy en día me está escribiendo la señora Diana, madre de mi corazón, una persona de esfuerzo, de trabajo, de corazón noble y puro, pero hoy en día la pena te embarga. El sufrimiento está al lado de tu vida porque no sabes qué hacer hoy con el problema que está pasando tu hija María. Hoy en día ella, María, tiene un hijo de 5 años de edad, lo cual está completamente enfermo ese niño, bendito sea Dios. Hoy en día usted ha recorrido a esta gran ciudad, te ha sido, señora, también hasta Lima. Estás ya con tratamiento de médico en clínica y no encuentras nada. La verdad es pura y sincera. A tu hija le hicieron un trabajo de daño. No hay dolor más grande para un padre, para una madre, que ver sufrir, llorar a un hijo. Y a tu hija le hicieron esto por venganza, porque ella hace un tiempo atrás ganó un juicio. Ella es de profesión abogada y ella ganó un juicio que verdaderamente les hizo perder mucho dinero a la parte contraria. Y hoy en día, señor lindo de mi corazón, señora linda, madrecita Diana, es por ello que le hicieron este golpe, esta venganza a tu hija María con su propio hijo. Pero el poder de Dios es grande. Visítame lo más rápido posible, ven con tu hija, ven con tu nieto, que yo lo podré orientar verdaderamente y podré guiar a hacer esto para sanar, para curar, para liberar de todo daño, maldad, brujería que hay en el campo de tu familia. Voy a dar respuesta rápidamente también a este otro mensaje que me está escribiendo el señor Ubaldo. Ubaldo, padre lindo de mi corazón, usted tienes 42 años de edad. Estás al lado de tu hermano Martín, que tiene 25 años. Ustedes han tenido una pérdida, un fracaso grande en su trabajo porque sufrieron un robo de casi toda la parte de su capital. Ahora están emprendiendo un trabajo, van a viajar justamente hacia lo que es la ciudad de Chala ya, y les están ofreciendo un trabajo, para ser exacto, en una mina, y ustedes quieren ver cómo les va a ir. Padre lindo Martín, hoy en día también Ubaldo, quiero que ustedes me visiten. Están ustedes con un salamiento, les voy a hacer un ritual, un baño de florecimiento, para que por el camino que vayan tengan buen camino, buen futuro, buen trabajo, buen dinero, y puedan encontrar una solución rápida a ese problema. ¿Por qué? Porque ustedes han nacido bajo una buena estrella que veo acá en el campo del dinero, del trabajo, y allá les va a ir bien, pero tienen que hacerse ese florecimiento y llevar un buen seguro, un buen talismán contra la envidia. 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Ya lo sabe, escuchemos el siguiente mensaje, señor.
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0: Este mi perro, de noche, demasiado comenzó a aullar. Ya no dejaba dormir. Ya se calmará, ya se calmará. Así nos ha tenido varios días. Entonces, mi mamá lo llevó al campo. Ya que haga bulla ahí, de pena nos hemos separado de nuestra perrita. Después, los perros de los vecinos ya venían a nuestra puerta o entraban a nuestro jardín a aullar. Ya nos preocupó. Entonces, nos vimos en la obligación de buscar un curandero. Nos dieron razón del chamán norteño Jonás. Ayúdenos, le dijimos. Vino a la casa. Toda la noche estaba ahí haciendo mesas, cada rincón de la casa. Estaba haciendo rituales. Mirábamos nomás nosotros. Después de un día igual, lo mismo. Al día siguiente, silencio. Feliz dormimos. Tranquilos, de vuelta nos hemos ido a recuperar a nuestra perrita del campo donde vive mi abuelo. Con miedo, diciendo de repente, vuelta va a estar llorando por las noches. Y nada, ya dormía la perrita y todos secos, todos.
4: De cuando en cuando siempre me hago mirar mi suerte. Mis familias antiguas curanderos eran, entonces siempre he convivido con eso. El último, mi papá ya tiene fallecido ya un año, entonces solo se quedaba pues en la casa. Mi prima me dice, primo, alquílame la casa. De hecho, me ha suplicado, entonces lo he alquilado. Porque yo ya me construí mi casa propia. Entonces estaba pensando vender la casa que me ha dejado mi padre. De la nada no podía dormir, dice mi prima. Su esposo, su hijito, llorando, despertaba por las noches. Entonces, ¿qué será diciendo? Lo busco al chamán norteño Jonás. ¿Qué había sido? Sus cositas de mi papá que estaban guardado en el sótano de repente debe querer. Entonces hemos llevado a su nicho sus cosas personales. De ahí ya tranquilo, nomás también estaban ya durmiendo tranquilo. Entonces me dice mi prima, véndeme, me vuelve a insistir para que le venda la casa. Entonces le he vendido y ahorita están tranquilos también, ¿no?
0: Mi papá estómago estaba quejando. Con matecitos saber pasar diciendo, mate y mate, nada pues. Hemos ido a hacer ecografías, análisis, nada. También barriga quejaba. ¿Qué será diciendo mi mamá? Lloraba de preocupación también. Mi papá ya no iba a ver los animales al campo. Mi mamá nomás estaba yendo conmigo. Entonces, lejos de la ciudad pues vivimos, hemos ido a la ciudad vuelta, ya no buscando clínica, sino un curandero. Entonces el chamán norteño Jonás lo ve a mi papá y lo hace tomar un agua. Este té tomas antes de dormir, también por 7 días diciendo. Se fue, así lo hizo mi papá de 7 días. De curiosidad preguntamos qué agua será diciendo. Agua bendita de iglesia había recolectado. Porque se había pechado coca que estaba hecho un ritual. Se había encontrado mi papá inocente. Se lo agarró la coca y le comió. Entonces ahora tranquilo, nomás ya está.
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3: ¡Gracias! Efectivamente, queridos amigos oyentes, el tiempo en la radio es corto y no me queda más que agradecer tu cordial audiencia y sintonía en este presente mes de septiembre, un programa en vivo y en directo que lo transmito desde esta emisora radio. 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Ya lo sabe, este programa correspondiente a este mes de septiembre ha terminado. Dios me los bendiga. Permiso.
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7: Tras muchas horas de incertidumbre, la justicia británica decidió dejar en libertad bajo fianza a los cinco sospechosos de querer atentar en una base militar de los Estados Unidos en suelo británico. Sin embargo, los hechos siguen siendo investigados como terrorismo.

0: hacia Baja California Sur con categoría 3. Tenemos la historia. La policía británica informó que puso en libertad bajo fianza a los 5 hombres que habían sido detenidos cerca de una base aérea británica utilizada por los Estados Unidos en la ciudad de Fairford, en el suroeste de Reino Unido, aunque seguirán siendo objeto de investigación. La detención tuvo lugar el domingo luego de que se avistaran 3 grandes furgonetas blancas cerca de la base aérea de Fairford, perteneciente a la Royal Air Force. Esta base es utilizada por los Estados Unidos durante la actual guerra con Irán. Varios medios de comunicación británicos citaron fuentes policiales que afirman que las unidades antiterroristas están analizando posibles vínculos con Teherán. La embajada iraní en Londres ha negado categóricamente cualquier implicación en los hechos y ha rechazado lo que ha calificado de especulaciones infundadas y maliciosas. Y el periodista Fernán González ya está con nosotros y nos ofrece los detalles de esta historia allá en Londres. Fernán, saludos. Y bueno, decíamos, las investigaciones antiterroristas continúan, pero ¿por qué la justicia británica deja finalmente libertad bajo fianza a los sospechosos?
1: La libertad bajo fianza se entiende que representa que estos sospechosos no hay, contra ellos no hay una evidencia sólida para presentar acusaciones formales. Sin embargo, el jefe de la policía antiterrorista aclaró que la investigación continúa y se examinan posibles vínculos con estados extranjeros, sobre todo de si son estos sospechosos agentes interpuestos, proxies, que actúan para un estado extranjero, sabiéndolo o no sabiéndolo. El anuncio de esta libertad bajo fianza ha causado estupor aquí en el Reino Unido, sobre todo después de las declaraciones del presidente Donald Trump en el sentido de que estos 5 hombres querían hacer un gran daño, causar un gran daño a la base y que habían estado bajo vigilancia por un largo tiempo. La pregunta que muchos se hacen aquí es si realmente no hay evidencia para presentar acusaciones formales contra ellos.
2: 4:31
1: a estas horas de la noche, tan cerca de la base y enmascarados con pasamontañas, tal como lo describió una residente local que informó sobre esto a la policía.
0: Fernán, decíamos que la línea de investigación por terrorismo continúa. ¿Cuán sólida es después de todo la pista iraní? Algo que Irán naturalmente ya ha negado a través de su embajada en Londres.
1: Así es. La pista iraní continúa siendo fuerte porque desde la base los Estados Unidos ha enviado bombarderos estratégicos para atacar territorio iraní. Estos son ataques defensivos que son los que ha autorizado el gobierno del Reino Unido a Washington. Por otra parte, como decías, Irán ha negado su participación en este caso. El argumento contrario al por qué Irán
2: 4:32
1: es si Teherán busca en este momento un acuerdo de paz con Estados Unidos, ¿qué objetivo tiene ahora realizar un acto terrorista contra una base estadounidense? Mucho queda por aclarar de estos acontecimientos en el Reino Unido.
0: Fernán González, muchas gracias. En Londres. Y a propósito de ataques híbridos, según Kiev, Rusia atacó en el transcurso de la noche centros de datos.
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0: Y portuaria en Kiev y Odessa. Y en pleno día, un dron ruso alcanzaba la sede de la Academia de las Ciencias de Ucrania en el centro de Kiev, causando al menos un muerto y 3 heridos. Horas después, otro ataque ruso contra Kiev dejaba 8 heridos al impactar un dron contra una clínica privada. Estos ataques se producen después de un fin de semana de explosiones constantes en la capital ucraniana, que desde hace semanas es atacada por los aparatos aéreos no tripulados.
2: 4:33.
0: Y en Washington, el primer ministro libanés Nawaf Salam pidió al secretario de Estado estadounidense Marco Rubio un calendario claro para aplicar el inédito acuerdo marco con Israel firmado entre las partes y mediado por los Estados Unidos. El pacto contempla la retirada gradual de las tropas israelíes del sur del país a cambio del desarme total de la milicia chiita libanesa Hezbollah. Sin embargo, el gobierno libanés

0: No lo tiene fácil porque el líder de Hezbollah, Naim Qassem, reiteró que no entregará las armas hasta que Israel abandone las zonas que ocupa, mientras mantiene su llamado de boicot contra el gobierno libanés. Por su parte, el primer ministro libanés recordaba que el acuerdo con Israel también incluye ayuda, reconstrucción y medidas para facilitar el regreso de los desplazados libaneses. La transición en Siria tras la caída de Bashar al-Assad y encabezada hoy por el ex yihadista Ahmed al-Shaara plantea serias dudas sobre la justicia, sobre la rendición de cuentas y la libertad política. Si bien algunas figuras destacadas vinculadas al antiguo régimen se enfrentan a procesos judiciales, a otras se les ha permitido reconciliarse con el nuevo gobierno y volver a la vida pública. Y allí están las dudas, principalmente de la pequeña comunidad de laicos y de las minorías religiosas no musulmanas. Como veremos en el siguiente informe, muchos sirios temen que los procesos judiciales se transformen en una purga política a favor de los intereses del actual gobierno.
1: 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Bashar al-Assad, muchos sirios esperaban que quienes habían apoyado al antiguo régimen se enfrentaran a la justicia. Pero empresarios como Mohammad Amsho, que amasó una enorme fortuna bajo el régimen de al-Assad, firmó un acuerdo de reconciliación con las nuevas autoridades sirias, sigue activo en el mundo de los negocios y no ha sido llevado ante los tribunales. Amsho es dueño de varias empresas, entre ellas una fábrica de metales. Para muchos activistas, su caso se ha convertido en símbolo de una transición que, en su opinión, está dejando de lado la justicia. El distrito de Yobar es una de las decenas de barrios que fueron arrasados por el ejército sirio. La mayoría de las casas que nos rodean, incluso el metal, fueron saqueadas y procesadas en la fábrica de Mohammad Hamsho, según las pruebas con las que contamos. Hamsho ha sido sancionado por el Departamento del Tesoro de Estados Unidos por su papel en el apoyo económico al régimen de Assad, actuando de hecho como testaferro para Maher al-Assad, hermano del expresidente sirio. Ya hay juicios abiertos a figuras públicas vinculadas con el régimen de Assad. Sin embargo, no queda claro por qué a algunos se los lleva ante los tribunales y a otros se los acepta en el nuevo régimen. Recientemente, en Damasco, un primo del presidente derrocado y figura destacada de su gobierno fue condenado a muerte. El tribunal lo declaró culpable de múltiples homicidios y de asesinato acompañado de tortura y brutalidad. Consultamos a la Comisión Nacional de Justicia Transicional sobre los criterios para iniciar los procesos penales. Respondieron que, mientras no se apruebe una ley de justicia transicional, los procesos se basan en la naturaleza y la gravedad de los presuntos delitos. Sin embargo, no aclaró quién determina qué es un delito grave y qué no lo es. Pero el debate no se limita a lo ocurrido durante el régimen de Al-Assad, sino que pone a prueba los límites de la libertad de expresión en la Siria de hoy. Hassan afirma que ha enfrentado acciones legales debido a su labor. Hay cuatro procesos judiciales por difamación en mi contra. Una vez me arrestó el Departamento de Investigación Criminal y estuve detenido durante 5 días. Además, hay una enorme campaña en Internet en mi contra, con gente insultándome de todas las formas posibles solo porque estoy pidiendo justicia. Los límites a la libertad de expresión y la falta de rendición de cuentas no son las únicas decepciones en la nueva Siria. Muchos activistas, especialmente aquellos de origen laico, dicen sentirse políticamente desamparados. Los partidos políticos siguen sin poder realizar ninguna actividad. En la nueva Siria, el debate sobre lo que vendrá apenas acaba de iniciarse.
0: Y vamos a cambiar de frente, vamos a hablar de economía y finanzas con mi colega Juliana González. Muy bienvenida.
2: Muchas gracias, Jenny. Vamos a hablar de ese boom de la inteligencia artificial, pero en particular de los chips, porque el gigante tecnológico Nvidia anunció este lunes una ampliación de $150 mil millones en su programa de recompra de acciones, lo que supone la mayor autorización de recompra anunciada por una empresa estadounidense. La operación ascenderá a un total de $235 mil millones. Nvidia, una de las compañías más beneficiadas por el boom de la inteligencia artificial, espera completar el programa para el cierre de su año fiscal 2028. La operación supera con creces la recompra por valor de $110 mil millones anunciada por Apple en el 2024. En una operación de este tipo, las empresas compran sus propias acciones a los inversionistas. La reducción de los títulos en circulación suele impulsar el precio de las acciones. El anuncio disparó la cotización de Nvidia en un 2,4% tras la apertura de Wall Street. El programa de
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2: La ampliación individual de la historia corporativa de los Estados Unidos. Los productos de esta empresa son el corazón de la inteligencia artificial. Y nosotros hablamos de esto con Ana Nieto en Nueva York, a quien saludamos con mucho gusto hasta ahora. Ana, cuéntanos, ¿qué significa este movimiento de Nvidia?
4: Pues cuando una empresa recompra sus acciones está recompensando a sus inversionistas, también a sus ejecutivos y algunos empleados, pero además manda dos mensajes. El primero, que cree que sus valores, sus acciones están infravaloradas. Nvidia es la mayor compañía por capitalización bursátil del mundo, pero su crecimiento exponencial trimestre a trimestre no se ha ido trasladando a sus acciones en los mercados en los últimos trimestres, no tanto como en el pasado. Y por otro lado, hay un segundo mensaje que es de confianza, confianza en el futuro de la compañía. Y este mensaje se lanza en un momento en el que hay una cierta preocupación por la burbuja, una posible burbuja, en los problemas de financiación, de una financiación muy importante que se necesita para el sector, y además los problemas de seguridad que están emergiendo con la inteligencia artificial. Unos problemas de seguridad que el presidente de Nvidia, Jensen Huang, desestima como intrínsecos de esta tecnología.
2: Justamente hablemos de eso, Ana, porque bien lo has dicho, la inteligencia artificial sigue moviendo esos mercados, pero también le sube el nivel de preocupación ante ese desarrollo debido al mayor número de agentes de inteligencia artificial operando de forma no esperada 40. Y preocupante. Mañana hay una reunión de empresarios, va a estar precisamente el director de Nvidia y Trump en la Casa Blanca. ¿Qué hay en la agenda?
4: Sí, el presidente Trump y también el líder republicano de la Cámara Baja, Mike Johnson, se van a reunir con los líderes de una industria de la inteligencia artificial en un momento en el que crece la urgencia entre los reguladores, incluidos los republicanos, por hacer algo. Algo que detenga lo que está pasando con agentes de IA. Que
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4: Maliciosamente o no. Darío Amodei, el presidente de Anthropic, ya se reunió el domingo con Donald Trump y mañana también lo van a hacer. Ejecutivos y analistas de la industria ya pidieron la semana pasada ante el Consejo General, el Consejo de Seguridad de Naciones Unidas, que hubiera estándares globales o acuerdos internacionales puntuales con respecto a esta tecnología. Y hoy altos cargos de empresas del sector y científicos han hecho un llamamiento para que se estudie hasta qué punto la inteligencia artificial se está automejorando y cuáles son las consecuencias. Hay un dato que es importante, el Anthropic. La mayor parte de la inteligencia y el desarrollo de Anthropic, un tercio, lo está desarrollando la propia inteligencia artificial, Claude. Es algo que no pasaba hace un año. Este grupo está pidiendo medidas de seguridad para evitar un escenario de explosión de inteligencia artificial que sobrepase la capacidad humana de responder ante ello.
2: Y es que no son solo las mismas empresas las que piden que se regule la inteligencia artificial. Este lunes el fiscal general del estado de la Florida en Estados Unidos recordó que hace 4 meses presentó la primera demanda estatal contra OpenAI y Sam Altman. Y hoy le solicita al tribunal una medida cautelar temporal a los desarrollos de esta empresa que no considera ni humanos ni seguros. Escuchemos parte de su declaración.
5: Hoy hemos solicitado al tribunal una nueva orden cautelar, que no se desarrollen modelos sin salvaguardas independientes, que no se recopile información de menores, que no se califique este producto como seguro, preciso o fiable, que no se finja humano y que se detengan las estrategias para mantener a los usuarios más allá del peligro. Dejen de llamarlo seguro, dejen de fingir que es humano, dejen de vendérselo a los niños.
2: Y revisamos ahora otros hechos económicos que también son noticia de la jornada.
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3: noticia.
2: Alemania está produciendo más energía solar que nunca. La abundancia de horas de sol y la continua expansión de las instalaciones fotovoltaicas propician un nuevo récord este año con más de 90 teravatios hora. Según la Asociación Federal de la Industria Solar de Berlín, hasta finales de septiembre se generó más energía solar que en todo el año 2025. El presidente de Colombia, Abelardo de la Espriella, anunció que su gobierno entablará negociaciones con el Fondo Monetario Internacional para buscar
3: 4.43.
2: Solución a una crisis en las finanzas públicas de su país. Según cifras oficiales del primer trimestre, la deuda pública colombiana asciende actualmente al 60% del PIB. La agencia Reuters reportó que representantes colombianos mantuvieron ya conversaciones preparatorias con el Fondo Internacional. La caída de la actividad económica argentina de un 2,9% en el mes de julio, la mayor desde 2020, llevó a JP Morgan a recortar su previsión de crecimiento para el 2026 al 1,5%. La entidad también advierte sobre el riesgo de una recesión técnica, mientras la pobreza, uno de los indicadores que más mejoró durante el gobierno de Javier Milei, vuelve a deteriorarse. Bueno, y hablando de deterioros, Jenny, hablamos del problema de la vivienda en España.
0: Es un gran tema, Juliana, que polariza mucho también a la población y a la ciudadanía española. Hablamos de Mari Carmen, de esa mujer de 87 años.
3: ¡Cuatro!
0: Que fue desalojada la semana pasada en Madrid, quien podrá finalmente regresar al departamento en el que vivía. Ello tras un acuerdo alcanzado por la familia de la anciana y la Urba Gestión, que es la empresa propietaria del piso. El desalojo de la anciana con 50% de discapacidad desató fuertes protestas ciudadanas. El caso de Mari Carmen ha intensificado el debate público en España en torno a los precios de los arrendamientos, el derecho a la vivienda y el uso de la propiedad privada en España. Según el contrato antiguo suscrito,
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0: 500 euros por un departamento de 92 metros cuadrados en el cotizado barrio de Ibiza, distrito de Retiro de Madrid. La empresa propietaria le pedía 1.650 euros. La atención está puesta ahora este martes cuando el gobierno de Pedro Sánchez prevé llevar al Consejo de Ministros un nuevo decreto para hacer frente a la crisis de la vivienda. Y un nuevo informe del caso Ayotzinapa reveló detalles antes desconocidos gracias al uso de una nueva tecnología.
3: 45.
0: Ocurrió en el año 2014 cuando un total de 43 estudiantes normalistas fueron interceptados por las fuerzas policiales y entregados luego al crimen organizado. El análisis de los registros telefónicos del día de los hechos identificó a 17 nuevos sospechosos. Se trata de personal de la Policía Estatal de Guerrero y de miembros de grupos criminales como los Bélicos y Guerreros Unidos. Además, en una funeraria se localizaron restos óseos, un arma de uso exclusivo de las Fuerzas Armadas y un horno clandestino. Desde entonces solo se han identificado restos de 3 de ellos. Y tenemos con nosotros a la periodista Irene Baños en Ciudad de México con detalles de este asunto. Irene, saludos. ¿Y qué dice los indicios de la nueva investigación a 12 años de las desapariciones?
6: Pues efectivamente, tras el nuevo informe presentado hace apenas unas horas aquí en Ciudad de México, hay varios elementos nuevos,
3: como bien mencionaban. 46.
6: Pero efectivamente hay que hacer la diferencia de que sigan siendo indicios y, sin embargo, hay muy pocas conclusiones. Uno de los principales avances ha sido ese resultado del nuevo análisis de las comunicaciones que se llevaron a cabo en los días de la desaparición de los 43 estudiantes y de los teléfonos de estos estudiantes que continuaron en actividad tras su desaparición. Esto ha permitido a la fiscalía que está a cargo identificar a esas 17 personas sospechosas que no habían sido investigadas anteriormente. Y ese es uno de los grandes hallazgos. Entre ellas se encuentran, como bien decían, tanto policías nacionales, locales, como personas presuntamente vinculadas con grupos criminales como Guerreros Unidos. Y luego está la segunda línea importante de investigación que ha sido relevante en lo que se ha compartido hoy, que conduce a la funeraria El Ángel en Iguala y a sus propietarios. Efectivamente, se ha informado de que en 2025, en un registro que se llevó a cabo,
3: 47.
6: Se encontraron restos óseos, ese arma, documentación e incluso un horno crematorio sin registro oficial, es decir, ilegal. Y además se han identificado comunicaciones entre los propietarios de esta funeraria y miembros de esos grupos criminales como Guerreros Unidos. Todo esto ha llevado a la Fiscalía a reconstruir de nuevo lo ocurrido aquella noche. Se están basando en los datos que ya existían y a investigar esas nuevas posibles conexiones entre grupos criminales, autoridades, personas funcionarias y personas del sector médico o funerario, pero estos hallazgos por sí solos todavía no están permitiendo esclarecer qué ocurrió con los 43 estudiantes ni, por supuesto, dónde están.
0: Irene, son efectivamente 12 años de impunidad. ¿Qué consecuencias tienen estos hallazgos o los van a tener para las nuevas pesquisas o detenciones?
6: pues la consecuencia inmediata es que afortunadamente se amplía considerablemente el campo de investigación. Ya estamos hablando de nuevas personas bajo investigación y de nuevas órdenes de detención sobre ellas, ¿no? A partir de estas nuevas líneas de investigación, también se está fortaleciendo las nuevas búsquedas en el territorio a partir de esta nueva información. En el caso de las 17 personas que pasan a ser sospechosas, esas personas identificadas mediante el análisis telefónico, pues habrá que determinar qué es lo que hicieron, cuáles fueron las comunicaciones,
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6: con los hechos y qué evidencia puede sostener su eventual detención o imputación. Pero recordemos que ser investigado precisamente en este caso no significa automáticamente ser responsable ni implica una detención. En estos 12 años desde que sucedió la desaparición, que ha sido el aniversario apenas esta semana, cerca de 175 personas han sido procesadas, es decir, han sido llevadas a juicio. Sin embargo, ninguna ha sido condenada.
7: 49.
6: Por tanto, la clave ahora será comprobar estos hallazgos científicamente, darle seguimiento y determinar si realmente permiten avanzar en la reconstrucción de los hechos y por fin detener a alguna persona culpable y ser imputada y sobre todo localizar a los estudiantes.
0: Irene Baños, periodistas en Ciudad de México, muchas gracias y hasta pronto. Y Estados Unidos canceló este lunes las visas de 27 jueces, altos funcionarios y empresarios de Bolivia, Colombia, Ecuador y Perú, a quienes acusa de corrupción, vínculos con el narcotráfico o de conspirar contra sus respectivos gobiernos. Según el Departamento de Estado, la medida forma parte de los compromisos asumidos por la Alianza Escudo de las Américas, impulsada por el presidente Donald Trump en marzo. Los líderes de esos cuatro países, todos ellos alineados con los Estados Unidos, se habían quejado de que muchas de las personas afectadas por la revocación de visados estaban obstaculizando sus esfuerzos para luchar contra la delincuencia y el crimen organizado. Los miembros de la Alianza se reunieron la semana pasada al margen de la Asamblea General de la ONU y acordaron adoptar medidas colectivas. Y Claudia Macero, cercana colaboradora de María Corina Machado, regresó este domingo a Venezuela tras más de un año en el exilio, después de nuevas negociaciones entre el gobierno y la oposición y la excarcelación de una veintena de presos políticos venezolanos.
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0: Y defendió el derecho de Machado a regresar al país. Cientos de motociclistas salieron a las carreteras del país, de Venezuela, a reclamar elecciones libres, pero los comicios podrían demorarse. El Supremo considera temporal la ausencia de Maduro, lo que podría permitir a Delcy Rodríguez seguir en el poder hasta el año 2031, mientras el gobierno y la oposición mantienen el diálogo. El viernes acordaron en Caracas levantar las sanciones contra periodistas y medios dentro de las negociaciones para una eventual transición política. Y mucho más ha pasado este día en el mundo. Lo revisamos en el siguiente resumen de noticias. Comenzamos en Brasil, donde entra este país en la última semana de campaña antes de la primera vuelta presidencial del próximo domingo. Flavio Bolsonaro encabezó este domingo una caravana electoral en Goiânia, mientras la disputa con el presidente Luis Inácio Lula da Silva sigue ajustada. Un sondeo de BTG Nexus sitúa a Lula en un 42% y a Bolsonaro en un 37%, un escenario que llevaría la elección a una segunda vuelta. Un potente temporal golpea al noreste de los Estados Unidos con lluvias torrenciales, fuertes vientos e inundaciones costeras. Al menos una persona murió en Nueva York por la caída de un árbol y decenas de miles de usuarios quedaron sin electricidad.
7: 52.
0: Nueva Jersey y Nueva York están entre las zonas más afectadas, mientras las autoridades advierten que las inundaciones podrían continuar este lunes. Y a propósito de tormentas, México se prepara para el impacto del huracán Polo. Tras alejarse de las costas mexicanas y cambiar de rumbo, el ciclón ha vuelto a aproximarse al país y avanza ahora hacia Baja California Sur. Polo, actualmente de categoría 3, tocará tierra este lunes con lluvias torrenciales, fuertes vientos y marejadas.
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0: En Puerto San Carlos, una de las zonas más amenazadas, las autoridades preparan evacuaciones mientras miles de militares ya han sido desplegados.
8: Habitantes de la costa norte del Pacífico mexicano acudieron este domingo a supermercados para abastecerse de provisiones ante la llegada del huracán Polo. Los meteorólogos señalaron que Polo, que se debilitó a categoría 3, toca tierra este lunes en la costa del Pacífico de Baja California Sur, con vientos sostenidos de más de 200 kilómetros por hora y ráfagas de hasta 250, además de fuertes lluvias en este popular destino turístico.
9: Dicen que el huracán va a pegar un poquito fuerte. Cuando entra por este lado del mar es cuando llega fuerte, sí.
10: ¿Tiene miedo de que pase algo con esta entrada del huracán por la potencia que tiene?
9: Pues estoy tranquila porque igual no gano nada con tener miedo. Estoy tranquila y esperemos que todo salga bien, sí.
8: Otra de las localidades en la trayectoria prevista del huracán es San Juanico, una pequeña comunidad pesquera sobre la costa del Pacífico de Baja California. El pueblo cuenta con electricidad permanente desde hace apenas unos años y todavía sufre cortes frecuentes.
11: Para en apoyo del huracán Polo, a nosotros la Administración Portuaria Integral de San Carlos nos tocó rehabilitar el bordo, que este bordo es el que siempre ocasiona problemas. Hay rompimiento.
7: 4:54.
11: A distribuirse el agua aquí por toda nuestra comunidad.
8: Las lluvias intensas asociadas a Polo comenzaron a afectar la península durante la noche y podrían provocar inundaciones peligrosas y deslizamientos de tierra. También preocupa que el agua y los deslaves provoquen cortes de carreteras y dejen aislados a los habitantes de estas comunidades sin acceso al centro médico más cercano.
0: Tras muchas horas de incertidumbre, la justicia británica decidió dejar en libertad bajo fianza a los 5 sospechosos de querer atentar en una base militar de los Estados Unidos en suelo británico. Sin embargo, los hechos siguen siendo investigados como terrorismo. Según la prensa británica, la policía antiterrorista sigue la pista del régimen iraní. Soy Jenny Pérez en Berlín. Destacamos. Irán niega estar implicado en el plan de ataque contra la base militar de los Estados Unidos en Fairford, que investiga la policía antiterrorista británica. En marzo pasado, Reino Unido autorizó a Estados Unidos a utilizar esa base para operaciones defensivas dirigidas a Irán.
7: 4:55.
0: En esta edición damos una mirada a Siria. La transición encabezada por un ex yihadista plantea dudas sobre la aplicación de la justicia. Hay quienes denuncian ser víctimas de persecución judicial por motivos políticos. Y México se prepara para la llegada del huracán Polo. Tras alejarse de las costas mexicanas y cambiar de rumbo, el ciclón avanza ahora hacia Baja California Sur con categoría 3. Tenemos la historia. La policía británica informó que puso en libertad bajo fianza a los 5 hombres que habían sido detenidos cerca de una base aérea británica utilizada por los Estados Unidos en la ciudad de Fairford, en el suroeste de Reino Unido, aunque seguirán siendo objeto de investigación. La detención tuvo lugar el domingo luego de que se avistaran 3 grandes furgonetas blancas cerca de la base aérea de Fairford, perteneciente a la Royal Air Force. Esta base es utilizada por los Estados Unidos durante la actual guerra con Irán. Varios medios de comunicación británicos citaron fuentes policiales que afirman que las unidades antiterroristas están analizando posibles vínculos con Teherán. La embajada iraní en Londres ha negado categóricamente cualquier implicación en los hechos y ha rechazado lo que ha calificado de especulaciones infundadas y maliciosas. Y el periodista Fernán González.
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0: Y nos ofrece los detalles de esta historia allá en Londres. Fernán, saludos. Y bueno, decíamos, las investigaciones antiterroristas continúan, pero ¿por qué la justicia británica deja finalmente libertad bajo fianza a los sospechosos?
12: La libertad bajo fianza se entiende que representa que estos sospechosos no hay, contra ellos no hay una evidencia sólida para presentar acusaciones formales. Sin embargo,
7: 4:57.
12: La policía antiterrorista aclaró que la investigación continúa y se examinan posibles vínculos con estados extranjeros, sobre todo de si son estos sospechosos agentes interpuestos, proxies, que actúan para un estado extranjero, sabiéndolo o no sabiéndolo. El anuncio de esta libertad bajo fianza ha causado estupor aquí en el Reino Unido, sobre todo después de las declaraciones del presidente Donald Trump en el sentido de que estos 5 hombres querían hacer un gran daño, causar un gran daño a la base y que habían estado bajo vigilancia por un largo tiempo. La pregunta que muchos se hacen aquí es si realmente no hay evidencia para presentar acusaciones formales contra ellos, que hacían a altas horas de la noche tan
7: cerca de la
12: base y enmascarados con pasamontañas, tal como lo describió una residente local que informó sobre esto a la policía.
0: Fernán, decíamos que la línea de investigación por terrorismo continúa. ¿Cuán sólida es después de todo la pista iraní? Algo que Irán naturalmente ya ha negado a través de su embajada en Londres.
12: Así es. La pista iraní continúa siendo fuerte porque desde la base...
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12: ...ha enviado bombarderos estratégicos para atacar territorio iraní. Estos son ataques defensivos que son los que ha autorizado el gobierno del Reino Unido a Washington. Por otra parte, como decías, Irán ha negado su participación en este caso. El argumento contrario al por qué Irán no estaría involucrado es...
7: 4.59.
12: En este momento, un acuerdo de paz con Estados Unidos, ¿qué objetivo tiene ahora realizar un acto terrorista contra una base estadounidense? Mucho queda por aclarar de estos acontecimientos en el Reino Unido.
0: Fernán González, muchas gracias. En Londres. Y a propósito de ataques híbridos, según Kiev, Rusia atacó en el transcurso de la noche centros de datos e infraestructura energética y portuaria en Kiev y Odessa. Y en pleno día, un dron ruso alcanzaba la sede de la Academia de las Ciencias de Ucrania en el centro de Kiev, causando al menos un muerto y 3 heridos. Horas después, otro ataque ruso contra Kiev dejaba 8 heridos al impactar un dron contra una clínica privada. Estos ataques se producen después de un fin de semana de explosiones constantes en la capital ucraniana, que desde hace semanas es atacada por los aparatos aéreos no tripulados desde Rusia.
7: 5 en punto en Melodía.

0: 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Muy buenos días.
1: Señoras y señores, tengan ustedes muy buenos días. Los saluda Edgar Añari García, que tengan un buen día, que Dios los bendiga, la Virgen de Chapi nos proteja a todos y dale gracias a Dios por el mejor regalo que tenemos los seres humanos, que es la vida. Reiterados saludos para todos ustedes. Estamos en Radio Melodía, que transmite desde Arequipa, República del Perú, emisora auténticamente arequipeña. Hoy llegamos a martes 29 de septiembre del año 2026. Prácticamente se pasó volando el mes de septiembre. Martes 29 de septiembre del año 2026. Tenemos mucha información para compartir con ustedes. Los acompañaremos en la mesa de conducción. Daniel Castillo Maldonado, Gen Palma. Quien les habla es Garañari García. En la sala de sonidos está Renzo, mientras que en exteriores están nuestros compañeros de labores reporteros y en cualquier momento estarán interviniendo en Melodía en la noticia. Saludo cordial para todos los amigos que ya están escuchando la radio muy temprano. Los arequipeños que están fuera del país. Sí, un saludo especial para ellos, debido a que las cosas no son fáciles cuando uno sale al extranjero. Alguien piensa, no, cuando van a Estados Unidos, voy tras el sueño americano. Tienen que trabajar duro para poder ahorrar un poco de dinero y ayudar a la familia, ¿no? La situación es terrible en los países, tanto Estados Unidos como por Europa, donde hay también bastantes arequipeños. Un saludo para todos ellos y hay que seguir adelante. Son guerreros arequipeños que han ido a buscar mejores horizontes. También para los amigos arequipeños que están en diferentes regiones del país. Así es, trabajando. La mano de obra arequipeña es muy importante, muy reconocida a nivel nacional por esa disciplina y ese trabajo y la responsabilidad que tienen. Saludos para todos ellos, los amigos del volante que están trabajando duro también, noche y de día. Así es, algunos trabajan en la noche, Melodía. Otros trabajan en el día. Un saludo para ellos porque siempre colaboran con la información a Radio Melodía. Los amigos serenos, ¿cómo han estado los amigos serenos, Renzo? ¿Han estado rondando? Sí, nos dicen. Se han dedicado los amigos serenos a tratar de dar un poco de seguridad hasta la población, especialmente aquí en el centro histórico, porque hay una siempre enorme cantidad de ebrios y drogadictos que pululan por las calles. Y ahí están, los amigos serenos están pasando también, los escuchamos con sus sirenas. Un saludo para ellos. Tenemos algún informe y algunos videos que nos han enviado hace poco los amigos serenos del trabajo realizado en horas de la noche. Que les vaya bien. Al igual que los serenos de diferentes municipios distritales y los amigos de limpieza, tanto varones como damas que muy temprano están trabajando. No ensuciemos la ciudad, no botemos basura a las calles, la recomendación que siempre hacemos. Muy bien, amigos oyentes, queremos invitarlos como siempre a participar en el programa. La participación de los ciudadanos es importante para Radio Melodía, que es la verdadera emisora del pueblo de Arequipa. ¿Cuánto falta para las elecciones? Solamente faltan cinco días y las campañas se intensifican. Ayer creo que por todos los lugares pasaron algunos candidatos con sus portátiles ahí, con camionetas, con música, con bulla, promocionándose para estas próximas elecciones, ya sea para el gobierno regional, para el municipio provincial o también para los distritos. Y creo que todos vivimos esto, ¿no? Por nuestras casas pasan permanentemente aquellos candidatos que están en campaña. Pero antes de seguir, queremos hoy día, es un día Radio muy especial Melodía. Para uno de nuestros compañeros de labores. Sí, para Renzo, está de cumpleaños el día de hoy. Así es, ya está trabajando, pues oiga usted, trabajando o no. ¿O usted lo ve ahí durmiendo? No, nunca se duerme este Renzo.
2: ¿Usted cree?
1: Entonces, yo sí, lo afirmo. Entonces, está de cumpleaños Renzo, pásalo bonito en casa. Un fuerte abrazo con toda sinceridad, Renzo, de una persona que te estima, como te estimamos aquí en la radio. Sí, saludos para Renzo, nuestro compañero de labores que hoy está de onomástico. Y lo ha recibido de buena forma, ¿no es cierto? Trabajando como siempre. Fuerte abrazo, Renzo, ¿eh? Que lo pases bien.
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1: Poquito de información adelantada de lo que desarrollaremos. Bueno, a 3 heridos en choque de 2 vehículos en la Quebrada del Toro, que es tremendamente peligrosa, mucha neblina. Según la Contraloría, el gobierno regional de Arequipa realizó un presunto fraccionamiento de órdenes de servicio por 1.3 millones de soles. La Contraloría sigue investigando. También, amigos oyentes, Kevin Ramoso, oiga usted, de 18 años perdió la vida. Perdió la vida en accidente vehicular. Esto ocurrió por Yarabamba. Se menciona que este joven de 18 años que perdió la vida retornaba del cierre de campaña de un candidato controvertido allá en Yarabamba, ¿no? Entonces, que ha sido este candidato que ha sido favorecido por el jurado especial de elecciones, aunque se espera todavía la decisión del jurado nacional de elecciones.
0: Cinco,
1: se señala, seis. Presuntamente habría estado en este cierre de campaña y luego falleció al promediar las 2 de la mañana con 30 minutos en accidente. También a partir de octubre el sueldo mínimo se incrementará 100 soles, o sea, pasará el sueldo mínimo a una cantidad de 1.230 soles. Agricultor Guillermo Tejada fue encontrado sin vida en su domicilio en Majes, aparentemente fue asesinado. En Caima, el municipio inició la construcción del puente Sol de Oro, pues en buena hora. Se va a invertir 3.9 millones en la noticia. De soles y el plazo de ejecución es de 180 días calendario, o sea que se terminará de construir ya en la próxima gestión. Y hoy Perú enfrenta a México a las 20 horas. Esperamos que no haga un papelón como el que hizo frente a Estados Unidos. Ojalá que jueguen bien los dirigidos por Mano Meneses. Mucha información para compartir con todos ustedes, amigos oyentes. Reiterada invitación a que participen en el programa Melodía en la Noticia, como siempre, y Radio Melodía al servicio de Arequipa desde hace casi 54 años. El saludo a nuestros compañeros de labores. Jaén, buenos días.
2: ¿Cómo le va, don Edgar Añari? Buenos días. Buenos días también a don Daniel Castillo Maldonado, Renzo en sala de controles. ¿Qué tal? ¿Cómo le va? Entonces, un feliz cumpleaños, Renzo. Pásalo bonito el día de hoy, ¿no? Entonces, ¿qué le podemos invitar? ¿Un arroz con pato puede ser?
1: Claro.
2: Ya, sí. Perfecto, es Renzo. Un arroz,
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2: Un arroz con pato. Entonces, puede ser para Renzo, nos indica, uno de sus platos favoritos, ¿no? Arroz con pato puede ser. ¿Y dulces? ¿Nada de dulces? A don Edgar le encantan los dulces. De repente por ahí le puede dar un pastel, de repente, ¿no? Un manzana encaramelada puede ser. Ya, perfecto. Entonces, Renzo, feliz cumpleaños. Ya lo saben los gustos que tiene Renzo, ¿no? Un arroz con patito puede ser. Es rico un arroz con pato, imagínense, ¿no? Y también de postre quiere manzana encaramelada. Sí, manzana encaramelada. Perfecto, nos parece muy bien. Ahí sus gustos son gustos, entonces trataremos de invitarlo a eso. Feliz cumpleaños entonces, mi estimado Renzo. Pásalo bonito, como siempre. Ahí atento, bastante cuerdo, ¿no? Renzo. Muy bien, amigos oyentes de Radio Melodía, buenos días a todos. Ya se va acabando el mes de la primavera, el mes de la juventud, el mes del estudiante.
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2: ¿no? Se va acabando el mes de septiembre. Estamos ya 29 de septiembre del año 2026, amigos oyentes de Radio Melodía. Y bueno, igual, siempre hay que tener los objetivos claros, estar cada día consiguiendo lo que uno se propone, ¿no? Sí, lo que uno se propone, amigos oyentes de Radio Melodía, puesto que la situación es lo que nos da a conocer que se tiene que seguir trabajando y trabajando.
0: Nueve.
2: Amigos oyentes de Radio Melodía. Hay bastante información. Saludos para todos los que están ya sudando. Por ejemplo, los estibadores. Hace buen rato, desde la madrugada están que la sudan. Sí. Ellos son los encargados de, ¿no? Llevar ahí la mercadería, la descarga. Y lo hacen a partir de las 2 de la mañana, 3 de la mañana, y ya están sudando. Algunos que ya empiezan incluso a descansar porque el trabajo es tremendo, ¿ah? ¿Eh? Y suelen llevar su radio a pila, su radio pequeñita, escuchando Melodía. Sí, los amigos estibadores, cargadores, en los diferentes mercados. Un saludo para todos ellos. ¿Qué tal estuvo la mercadería? ¿Bastante pesante? Bueno, pero ellos están acostumbrados, ¿no? Sí, están acostumbrados, amigos oyentes de Radio Melodía. Así que el saludo para ellos y en realidad para todos los que ya están trabajando y los que se prestan a salir también. Y sin duda el saludo desde Melodía y que les vaya bien. Sí, que les vaya bien, que ganen de repente un poquito más que ayer. puede ser, ¿no? Así que el saludo desde Radio Melodía y Melodía 5, en la noticia. 10. Hay bastante información que poder comentar, amigos oyentes de Radio Melodía y Melodía en la noticia. Ojo lo que ha indicado el CENAMI a nivel nacional también. Sí, se confirma que se viene esto del fenómeno del Niño y atención que alcanzaría valores extremos. Así que a tomar sus precauciones, amigos oyentes de Radio Melodía y Melodía en la noticia también, ¿no? Se dio la segunda audiencia pública correspondiente al presente año 2026 por parte de quien de Gobierno Regional de Arequipa, encabezado por el Gobernador Regional de Arequipa, Roel Sánchez Sánchez. Lo vamos a ampliar más adelante, esta información, amigos oyentes, y bastante lo que se viene son los cierres de campaña ya para estas elecciones. Sí, los famosos cierres de campaña que da cantidad de artistas, qué tal inversión, ¿no? Cierran como si nada las calles y avenidas. Ayer nos daban muchos reportes en horas de la noche del cierre de tal avenida, de tal cruce, y esto va a continuar todavía hasta los siguientes días, los famosos cierres de campaña, pero acompañados de gran cantidad de artistas, conciertos, en fin, parece que los candidatos tienen la mentalidad, mientras más artistas le pones, vas a quedar mejor con la población, ¿será así? En esta última semana donde la población todavía está empezando a decidir, ¿no? Algunos esperan los últimos días para poder recién decidir. Bueno, ¿qué pasará, amigos oyentes de Radio Melodía y Melodía en la Noticia? Estaremos a la expectativa. Don Daniel Castillo, ¿cómo le va? Buenos días.
3: Hola, ¿qué tal? ¿Cómo estás, Jaén? Buenos días, Edgar. Renzo, ¿cómo está, Renzo? Hoy, bueno, pues, habrá que festejarlo, ¿no es cierto? Con Renzo, te sugería arroz de pato, creo.
2: Arroz con pato, claro.
3: Arroz con pato. Sí, sí, bueno, sí. Yo sugiero que sea pato a la naranja.
2: Ya, ya, también.
3: Sí, porque...
4: Pero siempre con pato.
3: Siempre con pato.
4: Claro.
3: Y después comparto. Claro.
0: 5, 12.
3: Un abrazo, Renzo. Un abrazo grande en este día y que esté pasando un momento grato. Claro, chambeando. Claro. Luego ya a partir de las 6 en casa. Ahí le va a esperar el pato a la naranja. Listo. Feliz cumpleaños. Bueno, iniciamos una nueva jornada informativa en este martes. Ya tú sabes, Jaén, martes no te cases, ni te embarques, ni de melodía te apartes. Bueno, se viene la fiesta del mes morado, el Señor de los Milagros. Ya se anuncia la primera procesión, ¿eh? Este jueves, 1 de octubre, la primera procesión será a las 6 de la mañana, tempranito, 6 de la mañana, y luego vendrán las misas correspondientes, ya lo iremos dando a conocer paulatinamente. Recordemos que el 1, Edgar Jaén, hay una misa dedicada en ese día especialmente para los periodistas, porque es el día del periodista, 5, el 1 de octubre, 13. Y como ya es tradición prácticamente, ¿no? Todos los años se inicia la fiesta del Señor de los Milagros y una misa, un acto litúrgico dedicado a los periodistas, en este caso, de nuestra ciudad de Arequipa. Similar actividad se desarrolla en todo el territorio nacional.
4: A las 10 de la mañana, ¿no?
3: 10 de la mañana. Ahí estamos. Sale usted de la radio embalado a la iglesia de San Agustín. Yo le espero allá.
4: Ah, perfecto. Ahí nos vemos.
3: Sí, sí, por supuesto. Bueno, se confirmó ya oficialmente, ¿no? En la culminación del año escolar para el próximo 11 de noviembre. Ayer el mismo gerente regional confirmó la fecha correspondiente de culminación del año escolar 2026. Esto y mucho más en Melodía en la Noticia.
4: Y no dice nada de Perú, oiga usted.
3: Sí, juega a las 8 de la noche.
4: Ah, sí.
2: Ah, ya, 8 de la noche.
4: Ojalá que no haga un papelón, ¿no?
2: Bueno, es amistoso, ¿no?
3: Pero
2: es
3: también, igual, pero también con motivador.
0: 5, 14.
3: Oiga, déjese de cosa. ¿Qué vas a motivar a los muchachos? Carranza de motivador. Si ni siquiera puede decir su nombre completo.
4: Cuando imagínese. Uno se pone la camiseta de Perú, no hay amistosos que valgan. Hay que romperse el alma.
3: Claro, para eso son pueblos amistosos.
4: Claro. Así es.
3: Pues ya están jugando, pronto, a propósito, ya a la fecha FIFA. Ya empezó a las 5 de la mañana. Australia-Brasil.
4: Uy, uy, uy.
3: El partido. Ya están jugando.
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3: Aunque usted no lo crea.
4: Creo que también va a jugar Brasil con la India, ¿no?
3: No,
4: sí, melodía. Sí, sí. Ahora, el último partido de esta fecha FIFA va a jugar con la India. Mucha gente se pregunta, ¿y la India juega en fútbol? Pues claro que también juega en fútbol. Pero bueno, así determina la fecha FIFA al precisamente este organismo rector de fútbol mundial. A Perú le ha tocado jugar más bien con países que han estado actuando en el último mundial de fútbol. Sí, a Perú. Bueno, se las han hecho fácil para los equipos, ¿verdad? Teniendo a Perú como rival. Pero ahí hay que sacar cosas, entiendo, conclusiones interesantes, ¿verdad? Para Perú.
2: Sí, es cierto, vamos con más información, 5 de la mañana con 15 minutos, amigos oyentes, 5 y 15, una adulta mayor identificada como Rusilda Usca, de 92 años, fue encontrada sin vida en el fondo de una torrentera ubicada, esto en Las Lomas, ¿no? Allí en Cerro Colorado. La policía acudió al lugar para realizar las primeras diligencias y determinar las circunstancias de su muerte. El hallazgo se produjo, atención, en la parte final del paradero de José Luis Bustamante y Rivero, cerca de la autopista de Arequipa-La Joya. Según información preliminar, la mujer habría caído desde la parte superior de la torrentera, donde se encuentran calles y viviendas. De manera preliminar, se presume que la adulta mayor habría resbalado y caído accidentalmente. Sin embargo, esta versión aún no ha sido confirmada por las autoridades y se encuentra en investigación.
4: Seguimos informando, Melodín, en la noticia. Renzo nos indica que los teléfonos que están en este momento a disposición de la población de Arequipa son los siguientes. Teléfonos de Melodía: 660599, 652187, 652283 y el 204420. Son los teléfonos que en este momento están a disposición de todos nuestros gentiles oyentes. El gobierno anunció que la remuneración mínima vital se elevará de 1.130 a 1.230 desde el 1 de octubre del presente año.
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4: este incremento
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4: de 100 soles corresponde a la primera etapa del aumento anunciado por la presidenta Keiko Fujimori, cuyo objetivo es aumentar el sueldo mínimo hasta los 1.300. El ministro de Economía y Finanzas, Elmer Cuba, explicó que el segundo incremento de 70 soles se aplicará durante el primer semestre del año 2027, una vez que haya pasado el periodo asociado al fenómeno El Niño. Para concretar esta segunda etapa será necesario emitir un nuevo decreto supremo que oficialice el aumento de la remuneración mínima vital hasta los 1.300 soles. El titular del MEF informó que el gobierno otorgará un bono transitorio dirigido a unas 144.000 microempresas de entre 2 y 10 trabajadores. Estas empresas concentran aproximadamente a 300.000 trabajadores que perciben la remuneración mínima vital.
3: 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El gerente regional de educación, Marco Choque, manifestó que las labores de los estudiantes, labores escolares del año 2026, culminarán el 11 de diciembre, una semana antes de lo previsto. El cierre de las labores lectivas está programado para el 18 de diciembre, de acuerdo a lo que señala el Ministerio de Educación. La modificación se plantea ante los posibles problemas que se pudieran presentar con motivo de las lluvias y emergencias del fenómeno El Niño, que podrían registrarse durante este periodo. La medida alcanzará a colegios públicos y privados de todos los niveles y modalidades. Arequipa se suma 18 a otras regiones que también ya modificaron sus calendarios escolares.
2: Seguimos informando a través de Radio Melodía y Melodía en la noticia. Más información, amigos oyentes de Radio Melodía. Bueno, y atención, sí, pues se van acercando las elecciones y hay candidatos que acumulan buena cantidad de investigaciones fiscales. Ojo, nos daban a conocer el candidato a la alcaldía de Arequipa por el partido Arequipa Avancemos, Juan Roberto Muñoz Pinto. Sí, señor Roberto Muñoz. Indican que registra hasta 12 anotaciones vinculadas a 7 casos fiscales distintos, según el reporte del Ministerio Público. Los expedientes consignan presuntos delitos vinculados con la función pública, además de una investigación por conducción en estado de ebriedad. También se suma la cantidad de conductores y candidatos a la vez que manejaban en estado de ebriedad. Imagínense. Entre los casos más recientes figuran dos expedientes de febrero del 2025 en la Fiscalía Especializada en Delitos de Corrupción de Funcionarios. El primero, registrado el 21 de febrero, aparece como denuncia pendiente por negociación incompatible y peculado, mientras que el segundo, del 17 de febrero, está asignado a la policía en etapa preliminar por negociación incompatible y concusión. A esto se suma una investigación preliminar iniciada el 12 de diciembre del 2023 en la primera Fiscalía Penal Corporativa de Pocarpata por presunta omisión ilegal de actos de su cargo y abuso de autoridad. Además, otro expediente registrado el 22 de junio de ese año figura como denuncia pendiente por un delito consignado en el sistema fiscal como acoso. que tal situación, ¿eh? Con el candidato, es el pollito, ¿no? El señor Juan Roberto Muñoz se indica que acumula una buena cantidad de investigaciones fiscales. El reporte también incluye dos expedientes del 2023 vinculados con presunto peculado doloso simple y malversación de bienes o dinero público. Uno registrado el 15 de marzo aparece en etapa de calificación fiscal, el otro el 10 de febrero figura como derivado en esa misma fase de calificación. Ambos corresponden a dependencias fiscales de Arequipa y Pucarpata. Los antecedentes consignados no se limitan a investigaciones por la función pública. Un caso registrado el 23 de julio del 2019 en la Fiscalía Penal Corporativa de Mariano Melgar figura como denuncia pendiente por presunta conducción de vehículo en estado de ebriedad.
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2: ¿Qué les parece, amigos oyentes de Radio Melodía? A estos finalmente registros se añade una denuncia policial de octubre del 2017 presentada en la Comisaría de Ciudad Mi Trabajo. Una mujer denunció presuntamente actos de violencia psicológica y amenazas atribuidas de Roberto Muñoz. También queda ahí, en la comisaría de Ciudad Mi Trabajo del año 2017. Todo esto se suma, amigos oyentes, y se va conociendo que es uno de los candidatos que mayor cantidad de investigaciones fiscales tiene. ¿Sabían eso, amigos oyentes de Radio Melodía? ¿Qué tal candidato?
4: Yo creo que sí, la población sí sabe. Y todavía debe tener muchas más, ¿ah? Muchas más. Pero en algún momento cuando le señalaron a él por qué tantas denuncias, dijo, sí, me atacan, pues porque estoy en primer lugar en las encuestas, decía. O sea, se victimiza.
2: Bueno, ¿por qué el candidato dice eso?
4: Sí, todos, por eso iba a hablar, de que todos los alcaldes que los denuncian se victimizan. No, dicen, me están atacando por gusto, no. Pero lo real es que tiene pues las denuncias, ahí están. O sea, no hay aquí tema de discusión, ¿no? Con las denuncias que se les ha hecho en este caso al alcalde de Socabaya, que está con licencia. Pero bueno, sí, amigos oyentes, parte de la campaña, dice. Sí.
3: Lo que hizo ayer ya fue el colmo, ¿no? Ah. No sé si te enteraste. Utilizar a los animales.
4: Sí, eso es su show, ¿no es cierto? Eso,
3: para mí, una ridiculez.
0: 5-22.
3: Este porque mira, si fuese algo improviso, ya pasabas por ahí, te encontraste con el animalito que estaba en el lecho del río Chile y demás. Bueno, pues porque al momento de ocurrió el hecho, las redes sociales y también pues algunos medios que se prestan al juego, porque será, sí. Inmediatamente rebotó toda la noticia, ¿no? Entonces, todo conclusión. Este hecho que protagonizó este candidato estuvo Radio totalmente Melodía. Armado.
4: Claro, la población es tonta. Y luego dice que lo ha adoptado al perrito, ¿no? Imagínense. Antes, recuerdo que en las campañas, a ver, quería llamar la atención los candidatos, reventaban un par de cohetes cerca de la ventana de su casa, un par de vidrios se rompían y decía, ah, no, atentado. Pero ahora ha descubierto otra forma de hacer campaña. ¿Quién será su jefe de campaña? Pero ahí la población no se traga fácilmente esta forma de hacer campaña, ¿no? De este candidato.
0: 5-23.
4: Bueno, son cosas de las campañas. Vamos a seguir informando. Dos vehículos chocaron en la Panamericana Sur a la altura de la zona de las antenas antes de llegar a la Quebrada del Toro, en la provincia de Camaná. El accidente dejó al menos 3 heridos. Según la información preliminar, la fuerte neblina que se registraba en la zona habría reducido la visibilidad de los conductores y provocado el accidente. Los heridos fueron auxiliados y trasladados al hospital de Camaná para recibir atención médica. Una de las camionetas quedó recostada al borde de la carretera y la otra fuera de la pista. De acuerdo a los videos difundidos, algunos heridos esperaron fuera de las unidades la llegada de las ambulancias. El choque ocurrió mientras persisten condiciones de mal tiempo en la costa de Arequipa. El Servicio Nacional de Meteorología e Hidrología, SENAMI, informó que desde lunes hasta mañana, miércoles 30 de septiembre, se prevén lloviznas de moderada a fuerte intensidad en la zona costera de la región. Las provincias que podrían verse afectadas por estas condiciones meteorológicas son Carabelí, Camaná e Islay.
3: Melodía en la noticia. 5, y el gobierno 24. Regional suscribió ayer convenios específicos con 6 municipalidades que ganaron, recuerden ustedes, el pasacalle regional Cantemos Bailemos por Arequipa 2026, como paso previo a la transferencia de los recursos económicos que serán destinados a la ejecución de obras y proyectos de inversión en beneficio de sus poblaciones. La firma de los convenios estuvo a cargo del gerente regional y los alcaldes de los distritos de Huaynacotas, La Unión, Cayoma y Cabaracón de Cayoma, Cayarani, Condesuyos, Matarani, Islay y Tomepampa de La Unión. En el acto también participaron la gerente de desarrollo social, asesores jurídicos, en fin. Ojalá que se dé esta figura, porque en los últimos años ha habido tremendos cabezazos, así como escucha, por parte del gobierno regional en torno a este pasacalle Cantemos
4: Bailemos. Daniel, ¿y era necesario firmar convenios?
0: Cinco.
3: Si el compromiso 25. Está dado.
4: Claro, porque ahí están las bases, ganó tal y ya está. Pero convenios, no lo entiendo. Debe ser un trámite burocrático especial, ¿no? No lo entiendo. Pero son cosas pues que pasan, ¿no? A nivel de gobierno regional.
3: Al margen de eso, que se concrete.
4: Claro.
3: Esta transferencia, claro. Que es lo más importante.
4: Porque todavía les deben, ¿ah? Algunos que ganaron años anteriores.
3: Exacto, vienen arrastrando una deuda a ganadores de similares eventos de años anteriores.
2: Seguimos informando a través de Radio Melodía y Melodía en la noticia. Más información. Bueno, y los colegas de Evidencia dicen las fichas de César Acuña en Arequipa. Mencionan a Cáceres Yica, Génesis Amado y Víctor Hugo Rivera. Alianza para el Progreso es uno de los partidos políticos más nefastos del Perú. Y aunque perdió una buena parte de su peso en las últimas elecciones generales, al no superar la valla electoral con apenas 1.1% de los votos válidos, todavía conserva su inscripción para las elecciones regionales y municipales de este 26. Año. Así encontró una última ventana para competir en Arequipa. La apuesta tiene tres nombres: Elmer Cáceres Yica, Génesis Amado y Víctor Hugo Rivera Chávez. Los candidatos que puso Alianza para el Progreso en la región, según indican los colegas de Evidencia, no son de fiar para la población, pero sí mantiene el perfil preferido del popular Plata como cancha. Cáceres Yica ya fue gobernador regional y busca regresar al cargo después de pasar casi 4 años privado de su libertad por un proceso Melodía que la Corte Suprema prácticamente lo anuló, ¿no? Amado Quispe, en cambio, es una figura menos conocida electoralmente, como dicen por ahí, un rostro nuevo, pero con una trayectoria política previa vinculada, indican, al exalcalde Víctor Hugo Rivera. Este último precisamente aparece ahora como candidato a regidor en su lista, después de haber sido alcalde provincial, ¿no? Luego vacado y de asumir la Secretaría Regional del partido. El fundador de este partido,
0: 27.
2: Acuña Peralta, fue congresista, recordemos, alcalde provincial de Trujillo en 12 periodos y gobernador regional de La Libertad en 2 oportunidades. También es fundador de una universidad y desde hace más de 2 décadas mantiene el control político de su partido. Su trayectoria está marcada por
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2: Tanto por el crecimiento electoral de su organización como por una larga lista de controversias judiciales, fiscales y políticas. Entonces, sí, todavía hay presencia en Arequipa. Vamos a ver qué pasa este 4 de octubre.
4: Y hay presencia no solamente a nivel de candidatos, sino de funcionarios, ¿eh? En el Seguro Social, porque esta agrupación política ha manejado casi todo el aspecto de salud en el país. Por eso estamos tan mal. En torno a esto de los candidatos que pertenecen a esta agrupación política, a mí me parece más bien de que en las elecciones, la población se fija un poco menos en los partidos políticos y más da importancia a las personas. Esto ha ocurrido siempre, ¿eh? a nivel de elecciones municipales, provinciales, a nivel 28. De gobierno regional, de repente un poco menos, pero tengo esa impresión a raíz de las elecciones pasadas. En estas elecciones más se fijan en el candidato, antes que en el propio partido político, y de todos, ¿eh? Por si acaso, no solamente de uno. Bueno, es la idea que tengo. Seguimos informando. El agricultor Guillermo Tejada Rivera, de 60 años, fue hallado sin vida la madrugada de ayer, lunes 28 de septiembre, dentro de una vivienda en la Asociación de Residentes Apurados.

0: De un golpe con la cacha de un revólver. Los sospechosos escaparon y hasta el momento no han sido ubicados.
1: Bueno, y en el aspecto deportivo, ya se están jugando los partidos amistosos, fecha FIFA, Australia-Brasil desde las 5 de la mañana. Luego también Estados Unidos-Chile a las 7 de la noche. Y a las 8 México enfrentará a Perú. Estos son partidos amistosos. Recordemos que son 4 los que disputará la selección peruana. Perdió ya ante Estados Unidos 4-1. ¿Qué pasará el día de hoy con frente a México? Luego viene Canadá y finalmente con Colombia.
2: Ahora indican varios cambios que va a hacer Mano Meneses el día de hoy, amigos oyentes. Y creo que para eso sirven los partidos amistosos, no para probar gente, sino para que los convoco. Claro, ¿para qué los convoco? Una buena cantidad de jugadores, más de 20. Sí, solamente voy a mantener un solo equipo. No, están en preparación y para buscar ese recambio generacional hay que probar. Hay que probar bastante a los nuevos jugadores también. Y creo que eso lo ha dejado de entender, ¿no? También dijo, no es posible hacer un equipo solo de jóvenes. Sí, también, pero está combinado con algunos que ya son experimentados. Pero por ahí, ¿por qué no está Tapia? Se preguntaban, ¿por qué no está el otro jugador Chávez? ¿Por qué no está el jugador Grimaldo? ¿No? Bueno, solo Mano Meneses lo sabe.
0: De repente Jaén y Daniel ya conoce hasta dónde pueden llegar los jugadores que tú has mencionado, ¿no? Entonces saben lo que pueden rendir y bueno, no los convoca, los convocará en el momento oportuno, porque todavía están estos jugadores que ha mencionado para actuar en la selección, ¿eh? ¿No es cierto?
2: Ya estuvieron, pues. Claro.
0: Ya sabe hasta dónde pueden llegar. Seguro que ha revisado también todo el pasado futbolístico de tus jugadores. Bueno, ¿son necesarios? Sí, son necesarios.
2: Sí, de repente por ahí algo más, porque cuando le consultan se quiso molestar Mano Meneses, ¿no? Al menos de Tapia. No sé qué pasa Tapia con la federación, con la selección peruana de fútbol, ¿no? Bueno, pero solamente reitero, Mano Meneses lo sabe porque él obviamente es quien convoca, ¿no? Muy bien, iremos a la pausa comercial a través de Melodía en la Noticia. Volvemos con mucho más.
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2: Bueno, continuamos con más información a través de Radio Melodía, Melodía en la Noticia. Para hoy, atención, hoy estamos ya martes, sí, como dice Daniel Castillo, martes no te cases ni te embarques, ni de Radio Melodía te apartes. Sí, hoy 29 de septiembre del año 2026. Vamos al desarrollo de noticias, desarrollamos información, pero antes nos hacen la consulta correspondiente. Por favor, nos dicen los nuevos números de Melodía. Ah, ya, no se preocupe, atención, le damos los nuevos números de Radio Melodía. A ver, mi estimado Renzo, entonces, ¿cuáles son los nuevos números de Radio Melodía? A ver, vamos a tener que dar, sí, a ver. Adelante. Anote bien 660599. Uh-huh. Anotó bien 660599. Tenemos también el siguiente número para que tome nota la población. El 652187. 652187. Y atención, el otro número es el 652283. 652283. ¿Anotó bien? 3 teléfonos tenemos disponibles para ustedes, mientras los otros están en mantenimiento, y para no perder el contacto con ustedes, atención, entonces el 660599, 652187 y el 652283, ya lo saben, ¿ah? Entonces, de esa forma, iniciamos y desarrollamos información a través de Melodía en la Noticia.
0: Habíamos mencionado también el 204420, pero nos señalan que acaba de entrar en mantenimiento. O sea, ese teléfono no, solo los tres que hemos dado a conocer, están operativos para que usted que nos esté escuchando pueda ponerse en contacto con Radio Melodía, Melodía en la Noticia. Vamos a ir a exteriores, está Yora con información. Te escuchamos, buenos días, adelante.
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0: Abrazo muy fuerte y caluroso para nuestro querido Renzo, que sea muchos años más y ya más tarde comemos la tortita. Bueno, un saludo para ustedes, también colegas en los estudios de Radio Melodía. Estamos en lo que es el Hospital Honorio Delgado Espinosa, en el sector de emergencia. Bueno, varios casos hay, por ejemplo, continúa en la unidad de quemados este niño que hubo este incendio en Sandia, donde fallecieran dos personas, su abuelito y su hermano, de este menor de 8 años, Alexander Ramírez, de 8 años, de Sandia, y que finalmente necesita una unidad, bueno, necesitaba 2 unidades de sangre, solo han podido colaborar con una, así que llamadito a los amigos de residentes de Puno o de Juliaca, para que puedan apoyar a Alexander Ramírez, ¿eh? Y el teléfono 91-4801-989, reiteramos, para apoyar a esta su señora madre muy preocupada, está en unidad de quemados este niñito de 8 años. 91-4801-989. Bueno, también estuvo la unidad de 105, ha traído una joven de 18 años, ha sido agredida por el sector de Mariscal Castilla, Jennifer López Chávez, también estaba sin documentos, ha sido atendida, rápidamente ha sido llevada al médico legista, esto por el sector de Mariscal Castilla. También se necesita el apoyo aquí en la unidad de emergencia, se encuentra en piso, indica Dayana Josefina Rojas Rojas, ella es de 38 años, vino desde el Pedregal, estaban ya rumbo a su querida Venezuela, y finalmente después ha sido una anemia que le han diagnosticado, y pues necesita también transfusiones. Entonces el apoyo también a los residentes de acá venezolanos para que puedan apoyar a Dayana Josefina Rojas Rojas, que se encuentra Melodía en el Hospital Honorio Delgado Espinosa. Bueno, esos son algunos de los casos que se puede ver o hemos podido constatar aquí en el sector de emergencia del Hospital Honorio Delgado. Bueno, acaba de llegar también en una ambulancia de Redes San Román, del Hospital Carlos Monje Medrano, Juliaca, ha venido de emergencia, es un parto un poco peligroso, y bueno, a 4 horas nos indica el conductor, el que ha hecho desde el sector. La carretera está jabonosa, dice, bastante humedad, casi con llovizna, y eso es lo que ha podido contar con relación a la guerra. Entonces, los que viajan, por favor, mucho cuidado, lo que indica también que tiene mucha prudencia, y se está haciendo algunos arreglos, no se ha dicho en qué tramo, pero arreglos en esa carretera que es Juliaca hacia Arequipa. Eso es entonces las incidencias aquí en el Hospital Honor Delgado, en sector de emergencia. Bueno, ha tenido que venir, ha sido referida aquí al Hospital Honorio de Espinosa por es un embarazo un poco complicado que tiene que ver acá los especialistas en Arequipa. Adelante, Melodía.
1: Perfecto, Yoral, gracias por esa información desde exteriores a través de Melodía en la noticia. Vamos a cambiar de línea, amigos oyentes de Melodía. Antes hay una llamada telefónica. Adelante, buenos días.
2: Buenos días, señor periodista.
1: ¿Qué tal?
2: Hoy día pasó a temblar a 1:50 de la madrugada. No sé, no dan reporte dónde es el epicentro.
1: Ya, 1:50 aproximadamente, sentí usted, ¿no? A ver, vamos a averiguar, no se preocupe. Gracias. ¿Es cierto, Renzo, usted que siempre está despierto durante la noche? ¿Sí? ¿Sintió un movimiento bastante leve? Ya, vamos a averiguar.
3: Ayer hubo temblor en Maca. A la 1:30, claro. Más o menos.
1: En Cayoma, ¿no? En la
3: provincia es el Cayoma. Último reporte que teníamos del IGP. Vamos a chequear, urgente.
4: Sí, porque no tenemos, o por lo menos quien habla no tiene el reporte, el último, del que menciona la dama. Pero lo demás que es peligroso, hay que tener mucho cuidado. No hay que olvidar que según los técnicos, los especialistas, los científicos, Maca paulatinamente
5: está hundiendo.
4: Y esta es una información que viene de tiempo atrás, se hunde. Hubo un terremoto en Maca, lo recordamos hace muchos años, en donde inclusive la población fue sacada del lugar donde vive. La instalaron en otros lugares. Recuerdo haber estado por esos lugares también. Pero luego la población retornó nuevamente a Maca. Se instaló en las propiedades que tienen, en las viviendas que tienen, y ahí están. Pero mucho cuidado, mucha atención con lo de Maca, porque según los científicos se hunde unos milímetros cada año. Bien, vamos a esperar en todo caso el reporte, ¿no?, del IGP, a ver sobre el temblor de esta mañana, que tampoco yo lo sentía, no, la verdad que yo
1: no sintió.
4: No.
1: Ya no siente nada usted.
4: ¿Ah, sí? No le creo. Usted
1: vamos,
4: siente todo.
1: Sí. Vamos con la siguiente intervención, adelante. Buenos días, Melodía.
4: Está muy bajo.
1: Demasiado bajo. A ver, Renzo, vamos a subirle a ese canal. Uy, ahora ya no se escucha por completo. A ver, vamos a ver. Para no perder la llamada, estaba la dama ahí hablando, pero se escucha muy, muy sí. Lejos, ¿no?
3: ¿Quiere saber algo que dijimos ayer? No sé.
5: ¿Aló?
3: Sí se le escucha, a ver, poquito.
1: Sí.
5: Hablar gerente de educación
1: sobre... Allá, sí, lamentablemente no escuchamos bien, pero sí logramos captar el tema sobre la semana de gestión, ¿no? Que ha hablado el gerente regional de educación. Sí, definitivamente se pasa para la última semana del año escolar, por eso es que se adelanta. Esa semana que se tenía en el mes de octubre, una especie de vacaciones o de descanso, una semana, a partir del día 10, si no mal recuerdo, de octubre, ¿no? Entonces se pasa para diciembre. O sea, prácticamente se van de largo, pero se van hasta el día 11 de diciembre, que debe terminar el año escolar. Ya no va a terminar el día 18 de diciembre, sino que va a terminar el día 11 de diciembre. Se adelanta la finalización del año escolar. Eso en conclusión, a la señora le damos a conocer lo que ha declarado el gerente regional de educación.
3: En diciembre va a ser la semana de gestión para los profesores. Recuerda que las vacaciones eran solamente para los estudiantes. Los profesores tienen su semana de gestión. La misma entonces se ha trasladado al mes de diciembre. Y como dice Jaén, la culminación del año escolar ya está para el 11 de diciembre.
4: Claro, ¿para públicos y privados?
3: Sí, sí, pagamos.
4: Claro, siempre ha sido así. Pero hay unos colegios privados que están anunciando que igual van a salir esta semana de, diríamos, de vacaciones, ¿no? En octubre la fecha que les corresponde. Entonces, por eso señalaba, es para colegios públicos y privados, sí. Cuando se habla de finalización del año escolar, es para todos. Bueno, veremos qué pasa todavía, porque seguro que, si lo escuchaba ya el gerente, seguro que ya salió la resolución, o se la sacarán el día de hoy, para conocer el detalle, ¿no?, de la decisión que están tomando. De hecho, veo también que se fue anunciado aquí en Melodía, en más de una oportunidad, por el propio gerente de educación. Entonces, amigos oyentes, se adelanta el fin de año escolar. El 11 de diciembre se terminarán las labores escolares, según el gerente de educación.
3: A propósito de educación, Edgar Jaén, amigos oyentes de Melodía, a ver, especialmente para los docentes que laboran fuera de la provincia de Arequipa. Recordemos que en el anterior proceso se dio facilidades a los docentes y trabajadores en general para poder emitir sus votos, si es que laboraban en otra región, solamente en otra región era en el anterior proceso. Sin embargo, ahora se ha dado el decreto supremo 014-2026-TR, donde señala que aquellos servidores públicos o privados que laboren en otras provincias, en este caso de Arequipa, tienen las facilidades de ir a su lugar de votación, no laborando el día viernes, el sábado, domingo, que son buenos días no laborales, y el día lunes. Estamos hablando, en todo caso, del día 2, viernes 2 y lunes 5 específicamente. Entonces, pueden, pedir el permiso pertinente en estos días, de acuerdo al decreto supremo 014-2026, es que laboran en otras provincias que no sea Arequipa, obviamente, ¿no? Pero, ¿qué es lo que pasa? Este decreto supremo ya ha sido publicado el día 22 de septiembre en el diario oficial El Peruano. Sin embargo, en algunas UGELs de provincias desconocen este decreto supremo. Ya pues, señor gerente regional de educación.
1: Tiene que actualizar.
3: Claro, tiene que actualizarse, porque ayer recibíamos llamadas de muchos docentes que laboran fuera de la provincia de Arequipa, en otras provincias de la región, y han conversado con las UGELs respectivas y les han dicho, no, las labores son normales. Y no pasa nada. Y el decreto supremo 014 nos preguntaba, ¿en qué queda? Entonces, ¿para qué se dan estos decretos si es que la autoridad, en este caso, directores o directoras de UGELS de la región de Arequipa, no van a dar cumplimiento al mismo para dar facilidades, especialmente a los docentes que laboran en otra provincia.
1: A ver, vamos a ampliar más adelante el tema. Está Yoral Miranda con información desde Exteriores nuevamente. Adelante, Yoral.
0: Saludos, colegas, en los estudios de Radio Melodía. Estamos en donde se sacan los turnos, en la parte de hall del Hospital Honorio Delgado. Los turnos agotados para el mes de octubre son endocrino, pediátrico, reumatología y neurología pediátrica. Esos son los turnos que se han agotado. Regular cantidad de personas que están pugnando por sacar una cita, están a la espera. Algunos otros hemos venido por gusto. Hoy no toca oftalmología. Atención, entonces, las citas que tocan, si me permite, señor de Mundo Preciosa, las citas que tocan son cardiología, después está neumología, medicina oncológica, psiquiatría, neurología, endocrinología, cardiología, pediátrica y psicología. ¿Usted le tocó hoy así?
6: No, me tocó para el día miércoles. No hay.
0: Madrugo por gusto.
6: Por gusto, madrugo.
0: Hay que tener entonces en cuenta estas fechas para de repente estar adelantito en la cola o...
6: Yo estoy adelante, pero está bien, no hay mucha gente hoy día.
0: Pues está bien, entonces la cantidad de personas que han llegado son un poco escasas con relación a otras fechas. Bueno, eso es entonces lo que sucede en el Hospital Honorio Delgado con relación a las citas que están ya algunas agotadas, algunas especialidades, como les he dicho, endocrino pediátrico, reumatología y neurología pediátrica. Tener en cuenta también con lo que es los días de las citas, porque usted puede venir, madrugar, y de repente no le va a tocar así. Por ejemplo, mañana, miércoles, si toca oftalmología, si toca otorrino o cirugía plástica, de igual manera cirugía cuello y cabeza, traumatología, cirugía general, urología, son algunas de las especialidades que tocan para el día miércoles. Y quiero mayor información, puede llamar a la central telefónica 054-350-031. 054-350-031, nueva central telefónica del Hospital Honorio Delgado Espinosa. Adelante, Melodía.
4: Muy bien, gracias por el reporte a nuestro compañero Labores Lloral, que está en Exteriores. Ayer levantó revuelo con las entrevistas que hizo dentro del hospital de Yanaguara, Lloral. Había rebotado en diferentes medios de comunicación y en buena hora, que sirva para que los señores del Seguro Social entiendan que tienen que trabajar mejor, especialmente en esto de entrega de las citas. Sí, es importante entonces seguir con el tema para sensibilizar a las autoridades, a ver si mejoran en algo, pues, especialmente la entrega de citas. Los testimonios de la persona que estaba formando cola en el hospital han sido sumamente valiosos e importantes. Creo que ha generado un poco de disgusto en la dirección del hospital, en algunos altos funcionarios del Seguro Social, pero lo que estaba informando yo era verídico, era real, y en el propio lugar donde estaban formando cola, una enorme cantidad de personas, entre ellas la mayor parte de la tercera edad, y que finalmente no consiguen pues las citas que desean. Entonces, hay que seguir y vamos a seguir con este tema, a ver si mejoren algo la atención a los miles de asegurados que tenemos aquí en Arequipa.
1: A ver, nos preguntan sobre corte de agua, en Cerro Colorado, a ver lo que SEAPAR, estamos tratando de averiguar lo que SEAPAR ha manifestado según sus redes, es que efectivamente hay un corte no en todo Cerro Colorado, no en todo Selva Alegre ni Miraflores, pero sí involucra a los tres distritos, ¿no? Determinados lugares. El corte es es hoy, desde las 6 de la mañana, todavía de repente tienen por ahí 13 minutos de repente para guardar agüita, desde las 6 de la mañana hasta las 23 horas con 55 minutos, prácticamente hasta la medianoche, según SEAPAR. Algunas partes de Cerro Colorado, algunas partes de Miraflores y algunas partes de Alto Selva Alegre. Esa es la información que tenemos a la dama que nos ha hecho la consulta correspondiente. Le decimos de que sí hay un corte, no en todo Cerro Colorado, en algunas partes, desde las 6 de la mañana hasta la medianoche prácticamente de hoy 29 de septiembre. Seguimos informando a través de Melodía en la noticia.
4: Pero el corte no solamente es en estos lugares, ¿eh? Por si acaso. También hay corte anunciado por SEAPAR para el día de hoy, de 5 de la mañana a 19 horas. 5 de la mañana a 19 horas, que es otro corte. Más bien afectará a algunas partes de los distritos de Sachaca, Tiabaya y Yanaguara. Así es. Ellos corresponden al circuito R22. Entonces, también el otro corte, ya debe ser iniciado, a las 5 de la mañana, y este va solamente hasta las 19 horas. Sachaca, Tiabaya, Yanaguara, según el último reporte que estamos recibiendo de SEAPAR.
3: Bueno, a propósito de lo que pasó ayer en el Río Chili, ¿no? Con un candidato y un perrito. Oiga, esta noticia sí es preocupante. No sé si habrá casos similares en Arequipa, pero en Lima, en San Juan de Miraflores concretamente, han encontrado 50 perritos mal alimentados, maltratados, y de raza, la raza que le gusta a Jaén, bulldog y chihuahua. Exclusivamente.
1: Ah, ¿qué va a ser?
3: Sí, sí, sí, sí. Y bueno, además de otras aves, en fin, pero más de 50 perritos de estas dos razas, ¿saben qué? Permanecían hacinados, no eran bien alimentados. ¿Y para qué? Para que se reproduzcan con mayor intensidad en base a medicamentos y demás. Y lo peor, esto sí es espeluznante. Oiga, los operaban de las cuerdas bucales para que no ladren los perritos y no hagan la bulla. Porque imagínate, 50 perros en una casa, el ladrido de los perritos pues se escucharía más de una cuadra, ¿no? Pero hasta para eso, miren ustedes la crueldad de esta gente, solamente apuntaban a que los animales se mantengan vivos con fines de reproducción y luego vender los perritos de estas dos razas. Reitero, Chihuahua y la otra raza, Bulldog. La verdad que ha impresionado esta nota y esta gente debe ser severamente sancionada. Imagínense ustedes, pues, ustedes no sé si tendrán su mascotita, Jaén. Yo tengo mi mascota que está acá en mi lado, ya. Y tengo que cuidarla a mi canina.
1: Claro, entonces, claro.
3: Y tener 50 perros, y exclusivamente para que se reproduzca, y encima los mal alimentan, los maltratan, no. Es el colmo. Es
1: imagínense,
3: el colmo.
1: Con una usted está a las justas, imagínese 50.
3: 50 perritos, y sí. Todavía los operan de las cuerdas bucales para que no ladren los perritos.
1: Ah, ¿qué es eso? Ese es un tremendo maltrato, ¿eh? Así que a tomar en cuenta ello. Imagínense, y aquí en Arequipa también algunos vecinos deben
7: de haber
1: domicilios, nos indican que ahí también tienen demasiados perritos, pero no en las mejores condiciones, ¿no? Así que, bueno, ojalá que valga esto para tomar conciencia, amigos oyentes de Radio Melodía. Seguimos informando Melodía en la noticia.
4: Bien, estaba revisando los últimos reportes del IGP, y no hay del temblor de esta mañana que reportaba una dama. El último reporte del IGP es de un temblor ocurrido en Andoas, sí, en Marañón Loreto. Esto ocurrió el día de hoy a las 5 de la mañana con 22 minutos, 13 segundos. Y para aquí, para Arequipa, el último reporte es el que daba a conocer Daniel. Es el temblor que ocurrió en Macaca y Loma, pero esto fue el día de ayer a las 13 horas 33 minutos 50 segundos con una magnitud de 3.3 de magnitud.
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4: Pero no hay otro. Bueno, salvo que se han demorado mucho, aunque no creo, si ha sido a la 1 de la mañana, ya son más de 5 horas. Es según por si acaso la página del IGP, ¿eh?, que estamos revisando en este momento. Entonces el último reporte del IGP
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4: en Andoas, sí, en Marañón Loreto, que ha sido a las 5 de la mañana, 22 minutos con 13 segundos. Bien, cuando salga el reporte, dice que sale y dice que ha habido temblor, lo informaremos como siempre a través de Radio Melodía. Mientras tanto, a ver, ¿qué pasa con esto de la contaminación del valle del río Tambo? Se señala que están esperando los resultados de las muestras de agua que se ha tomado en el río Titire para determinar el nivel de contaminación.
7: 5.
4: Sí, porque ahora está amarillento, de color naranja, etcétera. Pero lo curioso del caso es de que esto se tomó el día 23 y que hayan ido dos congresistas. Los congresistas para Arequipa, Luis Masco y Amelia Palomino, dice que han estado ahí también. Esto es como una especie de telenovela que nunca va a terminar. Tantos años que el río Tambo y el río Titire de tiempo en tiempo tiene esta coloración y recién que se han dado cuenta, ¿cuántas veces han ido congresistas de la República, científicos, técnicos, alcaldes, etcétera, a tomar muestras de la contaminación del río y nada de nada? Y esto ocurrió durante años, ¿ah? ¿Eh? durante años. Sin embargo, otra vez han ido. Y nunca dan los resultados, o si no dicen, no, es la contaminación de la minera, Arutani, si mal no recuerdo, hay que cerrarla, creo que está en época de cierre ya, además de contaminación de tipo natural con arsénico, etcétera, etcétera. Pero no se trata tanto ya de eso, se trata de encontrar soluciones 54. Al problema. Y parece ser que no les interesa, simplemente van a hacer un poco de figuretismo, pero lo real, lo cierto es que sí hay contaminación a simple vista con el cambio de coloratura que tiene el río. Pero ahí están, y, gente, supuestamente técnicos, investigadores y ahora políticos, congresistas, ojalá que hagan algo, que solucionen algo el problema este que afecta a miles de personas.
3: Bueno, nos indicaban el día de ayer, ¿por qué la crítica a los parlamentarios cuando realizan su trabajo de fiscalización? Y es que hay modos, hay formas. No porque te cuelgues la medalla de diputado, diputado o de congresista, vas a hacer lo que te venga en gana. Y eso es lo que pretenden hacer, y ahí viene la crítica. No estamos en contra de la fiscalización, que es la función principal de los legisladores. Esa es una función que, de acuerdo a ley, les corresponde realizar, no solamente en la región, sino a nivel nacional. Pero hay formas, pues. O sea, mucha gente que ahora ha ingresado al Parlamento Nacional en representación de Arequipa cree que porque se cuelga la medalla puede romper puertas, maltratar, gritar. No, ese no es el camino correcto para desarrollar una tarea de fiscalización. Y eso es lo que está predominando. Súmele a ello la desconfianza que hay en la población por el trabajo que en los últimos años han desarrollado los parlamentarios. Entonces dice que se creen, pues ahora ya tienen poder económico porque ganan un huevo de plata, ya tienen el poder político, y entonces ¿qué quieren? Hacer lo que nos da la gana.
4: Entonces, sí, pero
3: hay que tener muchísimo cuidado. Daniel,
4: pero la fiscalización debe estar orientada a que las cosas caminen bien, y si no están caminando bien, buscar las soluciones. ¿Alguna vez los padres de la patria han solucionado algo en esta semana de representación?
7: 56.
4: ¿Acaso no es cierto que van y se llevan un montón de papeles, documentos, peticiones, reúnen a la población, conversan, y luego ahí queda todo? Porque no solucionan nada, absolutamente nada. Entonces todo queda simplemente en visitas, en el cobro extra que tienen por esto de la semana de representación, etcétera. Y eso no solamente con los corregitas mencionados que han estado por allá por el río, sino para todos los congresistas. ¿Qué soluciones han dado para alguna situación? Nada, en absoluto. Cuando les piden obras,
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4: hay que tener en cuenta
8: noticia.
4: Que ellos no manejan presupuestos para eso. Tendrán que hacer algún tipo de gestión, de repente en Lima, si es que la hacen. Pero vienen a hacer un poco de turismo. De eso estoy totalmente convencido, porque no solucionan nada.
1: A ver, no está funcionando el 105. Nos van a conocer el 105 de la policía. La línea de atención 105 está suspendida o interrumpida temporalmente. Hay otros números, ¿no? Para haber cualquier emergencia, ¿no? Siempre suelen llamar al 105 de la policía, pero no. Mientras tanto, están dando, por el momento, atención a este número de los amigos de la policía, al 959-436-226. Sí, al 959-436-226, en reemplazo por el momento del 105. Hay otro también que alcanza, que es el 605900. 605900 también es lo que nos alcanzan los amigos de la Policía Nacional del Perú. Muy bien, amigos oyentes de Radio Melodía y Melodía en la Noticia, vamos a ir con algo que es importante a través de Melodía en la Noticia. Luego de la misma seguiremos con nuestras móviles que tienen información desde exteriores, tanto don Serafín como también Yoral Miranda, que tiene información desde exteriores a través de Melodía en la Noticia, y también obviamente los mensajes que nos llegan vía WhatsApp a través de Melodía en la Noticia, ¿no? Lo daremos también a conocer la lectura de la cantidad de mensajes que nos llegan también vía WhatsApp. No se
7: 58.
1: Preocupe. Muy bien, vamos ahora con algo que es importante a través de Radio Melodía.
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1: Bueno, continuamos con más información a través de Radio Melodía. Melodía en la noticia para hoy, atención. Hoy estamos martes 29 de septiembre del año 2026. Somos Radio Melodía, orgullosamente arequipeña. Vamos a iniciar una nueva hora con bastante información variada, por supuesto, a través de Melodía en la Noticia, junto con don Edgar Añari García en la conducción, junto con don Daniel Castillo Maldonado en la conducción. Gracias, Renzo. Ya se retira Renzo, está de onomástico el día de hoy. Feliz cumpleaños, Renzo, pásalo bonito entonces. Allí recibe el abrazo, ¿no?, de Jesús. Bueno, sí. Bueno, y a todos los amigos oyentes de Radio Melodía, el saludo correspondiente, ¿no? Nuestras móviles en cualquier instante nos dan la información desde exteriores. La participación del público es importante en Melodía. ¿Quién les habla? Su amigo Jaime Palma. Les damos el saludo correspondiente. Vamos con información de la hora. Reiterado saludo, don Edgar.
4: Reiterados saludos, amigos oyentes, para todos ustedes. Tenemos información, pero de exteriores, con Yoral, que está con la móvil de Melodía. Yoral, te escuchamos, adelante.
18: Bien, gracias, colegas, son los estudios de Radio Melodía. Entre la calle Dolores, esta que se bifurca de la avenida Dolores para llegar a Los Incas y salir a esta misma calle o avenida Los Incas, en una de las chacras se están quemando lo que es los pastizales o basura, que finalmente pues no revierte más mayor peligro, pero quién sabe, podría pasar muchas cosas. Y lo peor, que están contaminando toda esta zona, parecía que era neblina, pero era el humo de esto, de este pastizal, de esta parte de basura que están quemando en los bordos de estas chacras que dan en la avenida Los Incas con Dolores, con la calle Dolores. Bueno, y pasando lo que es el óvalo del Inca, aún esta obra, que es el adoquinado de esta calle, aún no tiene cuándo se puede aperturar el paso, que se coordinó, bueno, indicó que de repente podría ser el día de hoy, martes, pero no se ha puesto ni un solo adoquín. Está en la suprarrasante, en la avenida o en la calle, esta prolongación Dolores o prolongación Víctor Lira, como leímos en un cartel, antes de llegar al óvalo de Los Incas. Está pues con la subrasante ya para poner los adoquines, pero no hay ni un adoquín, aún no han llegado los adoquines a esta zona de lo que es la obra, en esta importante obra, en la importante arteria que es la Dolores. Bueno, y al otro lado aún falta hacer los trabajos de hacer la subbase y de poner los adoquines. Entonces, así está el avance, así es que paciencia con los conductores, no va a haber pase por el día de hoy tampoco en esta avenida. Eso es lo que queremos dar a conocer. Bueno, a esta hora poco tránsito, pero finalmente pues está ya informada con relación, no se apertura aún esta vía. Adelante, Melodía.
1: Y usted recuerda, Yoral, que en la última entrevista en el lugar usted entrevistaba al ingeniero Casanova, ¿no? Y le decía que efectivamente para hoy martes o máximo mañana tenían que aperturar una vía. Entonces parece que esto no se va a cumplir.
18: No, definitivamente no se va a cumplir, porque no hay ni un solo adoquín colocado ni instalado. Está la maquinaria, está ya para listo, en este caso la vía para salir al cercado de la ciudad para poner los adoquines. La otra está en pleno trabajo, pero no hay adoquines a la vista y ni siquiera los han colocado, bueno, ni siquiera están aquí en la obra los adoquines, es lo que podemos indicar. Entonces va a demorar aún poco más.
1: Perfecto, entonces Yoral, gracias por ese reporte desde la avenida Dolores. Y bueno, ¿quién prendió también esta cantidad de sería de basura, maleza ahí a un costado de la chacra, ¿no? Mm. De la poca campiña que queda allí en la avenida Dolores con la avenida Los Incas.
4: Ahora, antiguamente se prendía fuego a la brosa, restos de cultivos que se tenía, y además también en las acequias, se quemaba con la finalidad de que había ratas y todo lo demás, y la limpieza que hacían de esa forma también en las acequias, antiguamente, lo señaló, ¿no? Como toda la zona está densamente poblada, ahora se nota con, digamos, con un mayor detenimiento de lo que ocurre siempre cuando hay este tipo de quema de desperdicios de las chacras, que antes no se notaban mucho, pero ahora sí, se notan bastante. Muy bien, gracias a Yorra por el reporte. La Contraloría detectó un presunto fraccionamiento de contrataciones por más de 1.3 millones en los trabajos de mantenimiento de 4 colegios públicos de Arequipa, ejecutados por el gobierno regional. Los servicios fueron divididos en múltiples órdenes de compra y de servicio, pese a que varios correspondían a trabajos que formaban parte de una misma intervención. El hallazgo forma parte del informe de auditoría de cumplimiento número 024-2026, que revisó las contrataciones y el mantenimiento de instituciones educativas entre el 1 de enero del 2024 y el 31 de enero del año 2026. En el documento también se identificó un perjuicio económico de 220.239 por distintas irregularidades. Los colegios comprendidos en las observaciones son Nuestra Señora del Carmen, Santa Rosa de Lima, Manuel Muñoz Nájar y Maitacapac. Según la Contraloría, todos los trabajos fueron aprobados bajo la modalidad de administración directa. En la práctica, casi todas las partidas fueron ejecutadas mediante la contratación de terceros. El gobierno regional de Arequipa no habría contratado directamente al personal obrero necesario para realizar estas labores. Para ejecutar los trabajos se emitieron diversas órdenes para actividades como demolición, movimiento de tierras, vaciado de concreto, carpintería metálica, instalación de columnas y vigas, colocación de cobertura de malla, rachel, instalaciones eléctricas y pintado de estructuras. También se adquirieron material por separado. El problema advertido por el órgano de control es que las contrataciones fueron divididas en servicios individuales menores a 8 UITs, a pesar de que los presupuestos de los mantenimientos superaban ese monto. Para la Contraloría esto constituye un indicio de fraccionamiento debido a que varias de las prestaciones estaban vinculadas a una misma intervención.
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1: 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No se me duerma, Daniel, no se me duerma.
4: Ahí está.
3: Estamos bien despiertos. Ahí se están durmiendo, más bien.
4: Adelante, Daniel. Muchachos. Adelante.
3: La Comisión de Constitución, Reglamento y Relaciones Exteriores de la Cámara de Diputados sesionará el día de hoy y mañana, miércoles 30 de septiembre, para sustentar y debatir el dictamen sobre la delegación de facultades legislativas solicitadas por el Poder Ejecutivo. La primera sesión será Radio hoy, martes, Melodía, a las 3 de la tarde, y la segunda mañana a las 9 de la mañana. La solicitud de facultades considera un plazo de 120 días calendario para que el Ejecutivo pueda legislar en materia penal, procesal penal, ejecución penal, policial, seguridad ciudadana, orden interno, penitenciaría, migratoria, micro y pequeñas empresas, laboral y promoción del empleo. Pero hay que recordar que ayer la Comisión de Constitución de la Cámara de Diputados ha emitido el fallo pertinente, no aceptando las, diríamos, condiciones especiales para legislar por parte del Ejecutivo. En todo caso, ahora corresponde al Pleno de la Cámara de Diputados debatir este tema de otorgar facultades especiales para legislar al Poder Ejecutivo.
1: 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Bueno, y por otra parte de la información, también se da a conocer, amigos oyentes de Radio Melodía y Melodía, en la noticia que, bueno, un ex trabajador acusa a la candidata Mirta Ruelas de maltrato laboral. ¿Qué pasó allí? Cristian Macedo, ex chofer y personal de seguridad de la candidata al distrito de Cerro Colorado, sostiene haber cumplido jornadas de hasta 12 horas sin contrato ni pago de horas extras. La candidata guardó silencio ante las preguntas sobre el caso, según lo que dan a conocer. 6-12. Atención, los colegas de Veraz. Un ex trabajador de Mirta Ruelas, candidata a la alcaldía de Cerro Colorado, afirmó que trabajó jornadas de hasta 12 horas sin que se le reconociera posteriormente el pago por las horas adicionales. Cristian Macedo trabajó durante 5 meses como chofer y personal de seguridad de la postulante. Sin embargo, no estuvo en planilla ni contó con un contrato escrito. Según su testimonio, en algunas ocasiones cumplía jornadas de 10 horas y hasta 12 horas. Además de trabajar sábados y domingos, indicó que durante el primer mes recibió un pago por el sobretiempo, pero posteriormente se conversó sobre un posible aumento debido a la ampliación de su jornada, acuerdo que, según afirma, nunca llegó a concretarse. Posteriormente quedamos en que de repente iba a haber un aumento, por el uso de más horas que necesitaba la señora. En este caso no ha sido así, pese a que hablaba yo de eso, declaró así el ex trabajador. Maceo señaló que su vínculo laboral se inició el 2 de febrero y se extendió durante 5 meses. Precisó que fue contratado mediante un acuerdo verbal con el hijo de la postulante y que recibiría su pago mensualmente. Afirmó que en reiteradas oportunidades conversó sobre su situación laboral, pero no llegó a ingresar a la planilla ni se formalizó su contrato. El ex trabajador también cuestionó el trato que, según afirma, recibió de la candidata durante el tiempo que trabajó para ello. Sostuvo que en algunas oportunidades fue tratado de manera déspota, situación que dijo llegó a comunicarle personalmente a la entonces alcaldesa de Yura. Ah, bueno, ¿qué tal situación?
4: Seguimos informando Melodía en la noticia. Estamos con Serafina en exteriores. Te escuchamos adelante. Buenos días.
14: Muy buenos días para ustedes, en vez de conducción, a los oyentes de Radio Melodía. Muy buenos días. Para indicar que hoy está nublado completamente, prácticamente. Aquí estamos por Paucarpata, límite con Mariano Melgar. Debemos indicar que las torrenteras, al parecer, no se están haciendo la limpieza. Y también indicar que el escombro lo han dejado prácticamente cerrada esta torrentera que divide por el lado de Pueblo Joven Migra, por el lado de Paucarpata, y por el lado de Mariano Melgar es San Jerónimo. Es el último trayecto o el último puente, porque no hay puente aquí. Se indicó que en esta gestión que está culminando si va a ser mediante un convenio entre las dos municipalidades, pero no se ha hecho el puente que une Miguel Grau por el lado de Paucarpata y San Jerónimo por el lado de Mariano
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14: Entonces, este es el panorama de las torrenteras, y que ya creo que se viene también las lluvias, porque hoy está completamente nublado aquí en esta parte de Mariano Melgar con Alto San Martín. Y en cuanto al tema del combustible, sigue alto, está a 23 soles, ahora, si bien pasado los 23 soles, ahora está a 22.99, o sea, 23 soles, el premio, el regular 22.19 y el diésel 25.19. Entonces son los precios que podemos ver en estos momentos porque estamos frente a un grifo aquí en Paucarpata. El premium 22.99, el regular 22.19 y el diésel 25.19 es el precio del combustible al día de hoy. Es la información. Adelante ustedes en esa condición. Esperamos volver.
4: Muy bien, gracias por el reporte a nuestro compañero de labores. Es importante haber alguna labor de fiscalización de las autoridades para que vean a ver las torrenteras. Se ha advertido permanentemente a través de diferentes, cuestionamientos de que algunos alcaldes no cumplen con limpieza de las torrenteras. No olvidamos que el fenómeno del Niño puede traer varias consecuencias fatales.
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4: Es necesario entonces de que limpien las torrenteras los alcaldes. En este caso, Serafín informaba de Paucarpata. Seguimos informando. La Municipalidad Distrital de Caima inició la ejecución de la reconstrucción del puente Sol de Oro, infraestructura vial que permitirá establecer la conexión entre Caima y Cerro Colorado y que demandará una inversión superior a los 3.9 millones. La obra tendrá un plazo de ejecución de 180 días calendario y será financiada íntegramente con recursos de la propia comuna caimeña. El proyecto busca recuperar una vía que perdió su transitabilidad durante la última temporada de lluvias, cuando el ingreso de la torrentera provocó el colapso del puente. Desde entonces, los vecinos de sectores como Enaz y Sol de Oro deben utilizar rutas alternas para trasladarse hacia zonas de Cerro Colorado. La vía constituye un punto de conexión para los pobladores de la parte alta de Caima, que se desplazan para San Mácola, el terminal pesquero Río Seco y a otros sectores de Cerro Colorado. Su recuperación permitirá reducir los tiempos de desplazamiento y establecer una ruta utilizada para actividades comerciales, laborales y cotidianas. El inicio de los trabajos se realizó durante una ceremonia encabezada por el alcalde Juan Carlos Linares, acompañado de regidores, funcionarios municipales y vecinos de la zona. Durante el acto, la autoridad destacó la importancia del proyecto para recuperar la conectividad vial entre ambos distritos. ¿Que el puente es importante? Claro que sí lo es, pero el puente no será terminado en esta gestión, porque son 180 días calendario y solo le resta de gestión 93, 94 días y no más. Pero de todas maneras, que se inicie la obra para que sirva, ¿no? Porque fue dañado tremendamente este puente Sol de Oro con el ingreso de las torrenteras de la zona.
3: 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El titular de la Gerencia Regional de Educación, Marco Choque Manrique, manifestó que las labores escolares concluirán el 11 de diciembre. Esto una semana antes de lo previsto inicialmente. Las labores escolares estaban programadas para finalizar el 18 de diciembre. La modificación se plantea ante las posibles lluvias y emergencias asociadas al fenómeno El Niño que podría registrarse durante ese periodo. La medida alcanzará 6, a colegios públicos 18. Y privados de todos los niveles y modalidades. Arequipa se suma a otras regiones que también ya modificaron sus calendarios escolares. Según la autoridad regional, el documento sería recién publicado el día de hoy. Hoy debe publicarse, hoy 29 de septiembre, oficialmente el comunicado de la Gerencia Regional de Educación. Y obviamente, la semana de gestión de los docentes se traslada al mes de diciembre.
1: 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Bueno, y atención, la Presidenta de la República manifestó que ya empieza a subir el sueldo mínimo a partir de este 1 de octubre en nuestro país. El sueldo mínimo comenzará a subir desde octubre y llegará progresivamente a los 1.300 anunciado así por el gobierno. La primera etapa elevará la remuneración mínima vital de 1.130 soles a ¿cuánto? A 1.230 soles. Mientras que los 70 soles restantes se aplicarán durante el primer semestre del 2027, dijo ayer después de que se disipe esto del fenómeno del Niño. La Presidenta de la República, Keiko Fujimori, presentó el incremento como una medida para mejorar los ingresos de los trabajadores. Hoy es un día muy especial que marca una señal de esperanza, afirmó y recordó que el aumento hasta 1.300 había sido anunciado el pasado 28 de julio. Desde el 1 de octubre del 2026, la remuneración mínima vital será de 1.230, señaló la mandataria. Sin embargo, el gobierno estableció un mecanismo de apoyo para las microempresas que tendrán que asumir el incremento del costo laboral. Sí, ojo, que también anunció las micro, pequeñas empresas también el aumento para sus trabajadores, ¿no? De 100 soles. El ministro de Economía y Finanzas, Elmer Cuba, explicó que el primer tramo alcanzará principalmente a trabajadores de microempresas de 2 a 10 empleados que reciben el sueldo mínimo. 20. La medida comprende aproximadamente a 300.000 trabajadores y unas 144.000 empresas. Para ayudarlas durante esta transición, el Ejecutivo entregará un bono transitorio de 100 soles por cada trabajador. Cuba explicó que este dinero será entregado a las empresas durante octubre, por lo que el efecto del incremento en las remuneraciones de los trabajadores se concretará desde el mes de noviembre. Los 100 soles de octubre son solo la primera parte. El gobierno prevé completar el aumento con otros 70 soles durante el primer semestre del 2027, una vez ya terminado el fenómeno del Niño. Para oficializar este segundo incremento deberá emitirse un nuevo decreto supremo, manifestó Cuba. Explicó que aplicar el aumento de manera gradual permite reducir el impacto sobre los costos de las empresas y las condiciones económicas. El ministro de Trabajo, Juan Sheput, defendió la decisión y rechazó que se trate de una medida improvisada o populista. No es una medida populista, afirmó. Según explicó, el incremento fue definido después de realizar estudios económicos y recoge el consenso alcanzado en el Consejo Nacional de Trabajo sobre la remuneración mínima vital de 1.300 soles, aunque hubo diferencias respecto cuándo debía aplicarse. Sheput también sostuvo que el aumento no tendría consecuencias inflacionarias y defendió que el crecimiento económico llegue a los trabajadores. Crecimiento económico no solo debe ser empresarial, se debe sentir en los bolsillos de los trabajadores, también manifestó. Ah, entonces, es lo que ha anunciado ayer, ¿no? Salió un mensaje a la Nación, la Presidenta de la República, manifestando que desde este 1 de octubre ya empieza el aumento en la remuneración mínima vital. La primera parte de 1.130 pasará ahora a 1.230 soles, amigos oyentes de Radio Melodía, también el apoyo para las microempresas. Indicó que eso lo había anunciado el 28 de julio. Pero también no olvide, el 28 de julio también manifestó, señora presidenta, mano dura a la delincuencia, al sicariato. Eso también espera la población.
4: La Policía Nacional del Perú da a conocer a la ciudadanía sobre la interrupción temporal de la línea de atención 22. del 105. La región policial Arequipa informa a los ciudadanos que las líneas correspondientes a los teléfonos de emergencia de la Unidad Central de Operaciones Policiales, Unicom 105, presenta una interrupción temporal. Mientras continúa esta situación temporal, la Policía Nacional del Perú solicita a la ciudadanía de Arequipa tomar nota de los siguientes números telefónicos alternativos a través de los cuales podrán comunicar emergencias, denuncias, quejas o requerimientos de atención
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4: policial.
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4: Y los teléfonos son el 959-436-226, 959-44-1472 y el 054-60-5900. Son los teléfonos de la Policía Nacional del Perú para cualquier tipo de denuncias ante, diríamos, la falta de operatividad del 105 que conoce bastante bien la población.
3: 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A propósito, a ver, anote 6, los teléfonos de 23. Radio Melodía, el 660599, 652187 y el 652283 para que pueda usted participar de Melodía. En la noticia son los nuevos teléfonos de Melodía, ya que los tradicionales están en mantenimiento. Para el día de hoy, martes 29, a partir de las 10 de la mañana, anuncian nueva movilización regional todas las organizaciones de cesantes y jubilados del sector educación, entre ellos el Frente de Defensa de los Derechos del Magisterio Cesante de Arequipa, exigiendo la reglamentación de la ley 32581, pensiones dignas al gobierno central. La concentración será en la calle Bolívar, frente al local de la compañía de bomberos, a partir de las 10 de la mañana.
1: 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Y atención, en la segunda audiencia pública correspondiente al año 2026, el gobernador regional de Arequipa, Raúl Sánchez, presentó el balance de inversiones de su gestión y destacó una cartera de obras y proyectos estratégicos que quedan encaminados para impulsar el desarrollo de la región en los próximos años. El mandatario regional sostuvo que las inversiones ejecutadas y los proyectos gestionados están orientados a cerrar brechas y fortalecer la conectividad, los servicios de salud, la seguridad hídrica y energética, el turismo y las condiciones para atraer nuevas inversiones privadas. Al 27 de septiembre del 2026, el gobierno regional de Arequipa alcanzó una ejecución, indican, del 75.7% del presupuesto institucional modificado destinado a inversiones con la proyección de llegar al 100% al cierre de año. Sánchez destacó que durante su gestión la región alcanzó niveles históricos de ejecución presupuestal. Solo en el 2025, precisó, se llegó al 99.8% de ejecución de gasto. Al asumir el cargo, recordó encontrar 46 obras paralizadas, 34 ejecutadas 6, por administración 25. Directa y 12 bajo la modalidad de contrata. Durante el periodo de gestión, se logró reactivar y encaminar estas inversiones según lo que dio a conocer. Bueno, sí, hubo una segunda audiencia pública correspondiente al presente año 2026. 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
4: Muy bien, seguimos informando, amigos oyentes, Melodía en la Noticia. Tenemos información telefónica, este es Melodía, buenos días.
19: Aló, buenos días, señor periodista.
4: Buenos días.
19: Quisiera saber si sale el corte, porque han anunciado. Yo vivo en Las Flores, por favor. Corte de agua, corte de agua.
4: Melodía. A ver, ¿pero usted tiene agua en este momento en la casa?
19: Sí, sí tengo agua, señor.
4: Entonces no les van a cortar, porque los cortes ya habían iniciarse en todo caso, ¿no es cierto? Lo que hemos estado dando a conocer, era que nos informaba también, se da para. A ver, el corte de agua que empieza a las 6 de la mañana 6, involucra a los distritos de Miraflores, Alto Selva, Alegre, Cerro Colorado, pero no a todo el distrito, ¿ah? Por si acaso. No, una parte del distrito. Si usted tiene agüita, por un si acaso, cuídese o de repente guarde, ¿no? ¿En qué zona de Miraflores vive? Ah, bueno, porque acá tenemos la relación exactamente de dónde van a cortar en Miraflores. A ver, Miraflores, Cristo Rey, Villa La Pradera, Los Girasoles, Zona B, Asociación. A ver, Taller,
7: Granja, Los Girasoles.
4: No son muchas las zonas que donde se va a cortar en Miraflores. Y a propósito, también hay otro corte anunciado por SEDAPAR. SEDAPAR es el otro corte que ya se inició a las 5 de la mañana. No sé, SEDAPAR emite dos comunicados que crean a veces confusión. El corte de las 5 de la mañana va hasta las 19 horas en parte de Sachaca, Tiabaya y Yanaguara. Entonces, son informaciones para los amigos oyentes de Melodía sobre los cortes de agua programados por esta empresa. Seis,
1: volvemos con 27. La móvil de Yoral Miranda, tiene información. Adelante, Yoral.
18: Bien, gracias, colegas, en los estudios de Red Melodía. Bueno, estamos frente a Renies. Hay pocas personas que están haciendo su cola para realizar su trámite y sacar su DNI. Son 10 las que están ahí contaditas. Y para sacar o para ya recoger su DNI, más bien, sí hay un poquito más de personas. Se anuncia a nivel nacional, son 600.000 personas que han tramitado su DNI y aún no han recogido a nivel nacional. Se está anunciando también la atención en RENIEC sábado y hasta el mismo día de las elecciones de manera consecutiva para estar teniendo la posibilidad de que las personas puedan acceder a tramitar su DNI o en todo caso a recoger su DNI que han tramitado. Eso es lo que podemos indicar con lo que sucede en RENIEC. Está pasando o ha pasado hace instantes el cisterna haciendo la limpieza correspondiente con su chorro de agua y lógicamente también hay otras zonas, por ejemplo en la calle Mercaderes hay un buzón, se podría decir un buzón, ahí las personas aparentemente los negocios echan algunos fluidos líquidos, pero está totalmente sucio y cochino a esta hora de la mañana. Ahí falta la limpieza del carrito multipropósitos, porque es así, está terrible esa parte, y es a una cuadra de la catedral, la calle Mercaderes, está totalmente sucia y de fluidos, y que ustedes han podido apreciar a través de la foto que le hemos enviado. Adelante, Melodía.
1: Perfecto, Yoral, gracias por ese reporte de este exterior a través de Melodía en la noticia. Atención, también se da a conocer a amigos oyentes de Radio Melodía sobre la avenida Dolores. Nos dice, su reportero informaba del paso vehicular. No hay ningún paso. Se presumía, se hablaba por ahí de la misma empresa que podían habilitar en estos días, así no esté terminado, un carril para descongestionar lo que es Francisco Mostajo, pero no, nada de ello, nuestro móvil visitó 29. Y sigue cerrada. Un trabajo que no está siendo debidamente organizado por la o planificado bien por la Comuna Provincial de Arequipa. Estos trabajos de la Comuna Provincial de Arequipa en Avenida Dolores, si no están haciéndolo correctamente, nos parece.

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25: Bueno, continuamos con más información a través de Radio Melodía, Melodía en la Noticia. Para hoy, atención, estamos martes 29 de septiembre del año 2026. Somos Radio Melodía, orgullosamente arequipeña. Atención, atención, Arcigea, sí, atención, Arcigea. Asociación Regional de Cesantes y Jubilados de Educación de Arequipa, Gran Jornada Nacional de Lucha. Convocatoria a movilización por pensiones dignas. A todos los profesores cesantes, jubilados y activos, fecha

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1: Tenemos a Serafín en línea. Serafín tiene información desde exteriores con la móvil de Melodía. Te escuchamos, adelante, Serafín.
2: Sí, reitero buenos días para ustedes en esa conexión, a los oyentes de Radio Melodía, reitero buenos días. Ustedes pueden ver las fotografías. Esto es en el distrito de Paucarpata.
3: 636.
2: El alcalde indica que ya superaron la basura, el recojo de basura. Nos imaginamos que todos los distritos deberían de superar, porque todos tienen compactadoras nuevas. Pero ahí ustedes pueden ver, ante el llamado de los vecinos, hemos llegado a lo que es Villa Porongoche, en el parque. Ahí está la iglesia, hay un colegio de circa también. Ahí está la gran cantidad de basura que está a esta hora de la mañana. Metros más abajo, Javier de Luna Pizarro, es la calle de aquí de Manco Capa. Prácticamente han cerrado con la basura toda la calle. Ustedes pueden ver las bolsas negras. Así está la basura en el distrito de Paucarpata. Indicar también que hemos llegado, esta es la calle, este es Francisco Mostajo, pegada a la Torrentera, a la altura del Badén. A esta hora de la mañana continúan vendiendo licor, están llevando licor varias personas y la calle ha sido cerrada y hasta ahora no levantan el estrado que está ubicado aquí en lo que es el parque del scooter, eso conocido, que está pegada a la Torrentera, que justamente divide el Francisco Mostajo con lo que es Ampliación Paucarpata. Ahí justamente se viene presentando que están libando licor a esta hora de la mañana, gran cantidad, todavía hay buena cantidad, todavía hay poncheras en la calle, no se ha habilitado, sigue cerrada con el estrado en este lugar. Y lo que hemos podido ver, según una trabajadora de la Municipalidad Distrital de Paucarpata, está haciendo la limpieza correspondiente, pero esto, si es un cierre de campaña, debería de haber hecho la misma organización que ha realizado este evento y hacer la limpieza correspondiente, porque no tienen por qué perjudicarse los trabajadores de la Municipalidad Distrital de Paucarpata. Gran cantidad de basura a esta hora de la mañana en este lugar donde se ha llevado un cierre de campaña el día de ayer por la noche y que ha durado hasta estos momentos. O sea, sigue ahí llevando licor la gente. Y ya cambiando información, hemos llegado al Parque de la Jirafa también. Le están dando mantenimiento, este es un mantenimiento, no es nuevo, pero la autoridad local lo presenta como nuevo, como lo inaugura inclusive, estos parques que le dan solamente mantenimiento.
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2: Pero deberían siquiera cambiar los arcos, ustedes pueden ver en la fotografía que hemos enviado, los arcos están completamente oxidados. ¿Pero qué va a pasar? Lo van a pintar y lo van a pasar como que si estuviera nuevo este Parque de la Jirafa, muy conocido. En el medio vemos gran cantidad de llantas que seguramente van a ser botadas o llevadas a otro lugar, en este lugar de Paucarpata.
1: Serafín,
2: ¿dónde hemos llegado? Dígame.
1: Nos están preguntando, a ver, ¿dónde queda el Parque de la Jirafa?
2: Sí, el Parque de la Jirafa queda entre Manco Capas y estamos hablando entre Pedro Pedía. Ahí queda el Parque de la Jirafa, que está ubicado muy cerca de la Mariscal Castilla.
1: ¿Por qué le pusieron ese nombre? ¿Hay jirafas por ahí? Pregunta Jaén.
2: No, tiene tiene un juego.
1: Ah, ya.
2: Tiene un juego que es una jirafa y justamente pues el nombre que le han puesto el Parque de la Jirafa.
1: Ah, ya. No lo conocía, con sinceridad, no sabíamos. No nos estaban preguntándonos nosotros aquí en la cabina, ¿dónde queda el Parque de la Jirafa? ¿Hay jirafas por ahí o no? Entonces era por el juego, ¿no es cierto?
2: Es en la calle Amauta. Amauta.
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2: ¿Vale? Entre Pedro Pedías y Manco
1: Capo.
2: Dígame,
1: no lo escuché. No, estaba bien esto del Parque de la Jirafa, solo queríamos conocer algunos detalles más del Parque de la Jirafa. Pero a propósito del recoge de basura, las compactadoras nuevas que recibió del gobierno central, el municipio de Pocarpata, están 6, operativas. 40. Con estas compactadoras nuevas, ¿se ha mejorado el servicio de limpieza? ¿Se nota algo de ello, Serafín, o no?
2: Mire, la verdad que ya no sabemos qué pensar, porque los distritos que recorremos, y casi son la mayoría de los distritos a nivel de Arequipa, deberían estar limpias las calles porque tienen compactadoras nuevas.
1: Claro.
2: En caso de Pocarpata. Pero usted está viendo, ahí está el ejemplo, la fotografía que hemos enviado. Mire cómo está la basura acumulada en lo que es
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2: Estado de vida por un coche. Y el otro que está en una... Han cerrado prácticamente con la basura una calle. Este es Javier de Luna Pizarro, que también está en la mansión Manco Capa. De haber mejorado, sí se podría decir, pero continúa la basura. Usted llega también al límite de Ciudad Blanca con Israel, a la altura del mercado Inmaculada Concepción. Ahí nuevamente se está acumulando basura, lo que antes ya no sucedía. Pareciera 6, que no están trabajando la cantidad de compactadoras que tiene, porque creo que tiene más de 10 con las que nos ha dado el MINAM y los que han comprado. Pareciera que de repente algunas están malogradas, porque no nos olvidemos que una de ellas, que se cayó a un hueco hubo fuga de agua potable, se malogró, se rompió el parabrisas. No sabemos si está operativa esa unidad o está malograda, porque debe haberse malogrado también la suspensión. Pero si eso sucediera, don Edgar, debería darse el mantenimiento para que estén operativas todos los compactadores.
0: Claro, don Serafín, y escuchamos acá un mensaje que nos llega de uno de los oyentes, a los que han participado, y nos dicen, nos manda un video donde, amigos de Melodía, ayer terminado el evento, los simpatizantes del partido hicimos el recojo de los residuos. Nos manda un video donde estaban recogiendo buena cantidad de basura, pero usted está en el lugar en estos momentos, hoy, y cómo amanece, están desarmando el escenario, el estrado recién 6, hoy, 42. Pero también la imagen de don Serafín, le hicimos esto al oyente, en la imagen de don Serafín también se muestra buena cantidad de basura. ¿No? Entonces, es cierto.
2: Una trabajadora de la municipalidad de Pocarpata que está con su indumentaria verde, se está haciendo el barrido y hay gran cantidad de basura.
0: Y
2: las personas que están librando licor a esta hora de la mañana, es buena cantidad. Siquiera por lo menos habrá unas 20, 25 personas que están librando licor y todavía hay algunas poncheras que están en este sofá. Adelante, usted.
0: Muy bien.
1: De repente no recogieron que todo, ¿no?
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0: Por la imagen que nos han mandado, don Edgar, se trata de parecer a la vuelta, ¿no? De la misma Avenida Jesús. Porque aquí el estrado se ve que lo han hecho más bien pegado a la torrentera, claro. ¿No? Allí, entonces, a un costado, ¿no? En el mismo badengo de la Avenida Jesús, ¿no? Se ve el estrado que lo han hecho en una de las calles. Ajá. Entonces, bueno, eso pasó ayer en Pocarpata y van a continuar seguramente estos cierres de campaña con gran cantidad de artistas, en fin.
1: Y como diríamos, y también se da pues el caso 6, este, ¿no? De que mucha 43. Gente va a los conciertos, no a escuchar a candidatos, sino a ver a los artistas y a tomar su trago. Es cierto, por eso Serafín hablaba de que hay como 25 bebedores todavía, producto de la campaña, que no sé quién le habrá hecho, quién habrá cerrado la campaña, pero de todas maneras. Sí.
5: Se pasan de largo, pues. Mira, ya son las 6:30, mira, las 7 va a ser. Y sigue ahí la jarana, gracias a los candidatos.
0: Ahora,
5: lo de la trabajadora, Serafín, como señalaba, efectivamente se sobrecarga su trabajo, porque es su zona, ¿no? Le designan zonas específicas a los trabajadores mediante turnos, en fin, ¿verdad? Lo que debieran hacer en el municipio, no sé quién sería el candidato, y entonces multar pues al candidato, ¿no? Porque, como dice Serafín, debiera utilizar su gente para limpiar la zona, porque la trabajadora es el lugar que le corresponde para hacer la limpieza, pero se le ha sobrecargado pues el trabajo el día de hoy.
3: 6:44.
5: Pero en fin.
1: Así es, tienes razón. Nos escribían también vía WhatsApp. El día de ayer, promediando las 12 del día, un cisterna de Sedapad, al pasar por el pasaje Jorge Chávez con Morro de Arica, chocó el poste ocasionándole daños. Por favor, solicitamos la presencia de Seal y Sedapad para que se haga cargo, le envío fotos. Aquí están las fotos. Esto nos han enviado esta mañana, por si acaso, al reporte. El carro cisterna de Sedapad es de placa BLK 785.
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1: placa de Sitena. Todo esto sucedió en el pueblo tradicional Morro de Arica, Tingo, camino a Hunter. Es importante reparar el poste, existe riesgo de caída. Además, en la noche los postes no prenden. A ver, haremos el llamado entonces, tanto a Seapar como Seal. Hay que trabajar en este lugar. Los amigos de Seal van y tienen que ir a revisar el poste, por si acaso a la persona que nos envió las fotos y el detalle de la información de lo ocurrido ayer en Morro de Arica. Que ya hicimos el reporte nosotros, tanto a Seapar como para Seal, para que vayan urgentemente a la zona.
0: Sí, es cierto. Seguimos informando a través de Melodía, siguen recorriendo nuestras móviles por toda Arequipa. Volvemos y vamos hasta el punto de Yoral Miranda, tiene información. Adelante, Yoral.
6: Bien, hace instantes están disuadiendo a estos fumones que paran entre Víctor Lira, Leticia, perdón, y 2 de mayo. Hace instantes han estado aquí por esta zona los de Seguridad Ciudadana, pero simplemente ellos han ido un poco más abajo a seguir haciendo sus actos ilícitos, como es estar fumando.
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6: Ellos finalmente son 4 las personas, o los sujetos, que siempre paran en esta una casa de una esquina color amarillo, y que pues siempre paran en esta zona, y han sido disuadidos. Hay acá al frente de esta casa, consignada con la
3: 634,
6: 646, carteles, industria de informática, dice un cartel, pero ahí hay un carro, en ese caso, que tiene bastantes papeles o cartones que recicla. De ahí, en esa grada de esa vivienda, ahí paran sentados, y parece que esta vivienda está abandonada. En segundo nivel, pues está sin vidrios, está todo abandonado. Es lo que podemos indicarle. Entonces, esto de la mañana, el trabajo, la labor de
3: Radio
6: de Ciudadana, pues finalmente ellos agarran y se van un poco más abajo. Se han ido más abajo en el sector de Leticia, lo que podemos indicar a esta hora de la mañana aquí a través de Radio Melodía. Eso es entonces lo que está pasando. A esta hora de la mañana ya está nublado, está nublado, no hace mucho frío, pero sí está nublado esta mañana de hoy, martes 29. Adelante, Melodía.
1: Muy bien, gracias, Yorra, por el reporte. Una de las zonas también bien peligrosas
3: del centro histórico
1: es precisamente la zona de Leticia. Se informaba de que había personas que no solamente consumían, sino fundamentalmente vendían droga, que llegaban automóviles, llegaban camionetas, 4x4, etcétera, a determinada vivienda, compraban y luego se iban. La policía lo sabe, sí, también. Habría que pedir a la policía que ponga más esmero en el trabajo de control de todos los vendedores de droga que existen en el centro histórico. Caminar por Leticia es peligroso en horas de la noche. Sí, los mismos ciudadanos que viven todavía por el lugar señalan que es peligroso. Entran a las 7 de la noche a su casa y ya no salen para nada.
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1: Para nada. Y cuando llegan a las 7 de la noche tienen que estar mirando para todos lados porque dicen que hay bastante delincuencia. Es necesario que la policía salga también, que haga operativos, que detenga a los delincuentes, que detenga a los microcomercializadores de droga que abundan por esta parte de Arequipa.
5: ¿Qué equipo sofisticado tiene que tener la Policía Nacional para detectar estos lugares donde venden droga? Esto no es de ayer, de años hemos hablado. Víctor, claro. Lira, Maita Cápac, Leticia, 2 de mayo, Coliseo Arequipa, toda esta zona, ¿no?, donde se prolifera la venta de droga. ¿Acaso no lo sabe la policía? Por eso me pregunto, ¿qué equipos tecnológicos requiere la Policía Nacional para hacer un operativo y, bueno, poner a buen recaudo a esta gente que vende droga en la zona? Y es de todos los días, ¿ah? De
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0: Bueno. Amigos de Melodía, en este momento ya nos estamos dirigiendo a un grupo de simpatizantes a realizar la limpieza de donde informa su reportero.
1: Bueno.
0: Pero ya dijo don Serafín que están ahí trabajadores del municipio de Bustamante. De Paucarpata. A ver si la apoyan en todo caso, ¿no? Si la apoyan. Esto pasó ahí cerca al Badén, amigos oyentes, un lugar bastante transitado, ¿no? Congestionado en su momento.
3: 6:49.
0: Pero que un candidato ha tenido la idea de hacer su cierre de campaña ayer en horas de la noche. Y eso, bueno, es cierto, puede atraer bastante gente, simpatizantes, incluso con artistas reconocidos, pero también deja la impresión que a ese candidato muy poco le importa la seguridad, la limpieza, ¿no? Parece que más le gusta ahí la venta de licor, el desorden, Entonces la población de Pucarpata saca sus propias conclusiones. Y creo que de manera general hablamos de todos los distritos, ¿ah? Porque en estos cierres de campaña Melodía. Creo que los alcaldes o los candidatos están a ver quién lleva la mejor agrupación, cuántos artistas llevan, y todo lo que generan, cierran calles y avenidas, incentivan al consumo de bebidas, ¿no? Eso también lo que nos indicaban ahí en Pucarpata. Entonces, vea cuál es la intención realmente de ese candidato. Seguramente entre hoy y mañana se van a dar aún más todavía estos famosos cierres.
5: Hasta el jueves. Hasta el jueves, parece que es, ¿no?
0: Sí, hasta el jueves está permitido.
5: Ah, bueno, va a haber de todo. Me dicen que, a ver, amigos de Melodía, ahí en el Badén se presentó los famosos de la cumbia sureña.
1: Ay, ay, ay.
5: Ruscaya. A ver, ¿te sabe, Jaén? ¿Te quieres entender de la materia?
0: Ojo que tengo entendido también que a nivel nacional Indecopi sancionó a esta agrupación por utilizar ese nombre, ¿no? Que este, creo, de una bebida, pero la agrupación se ha hecho conocido con
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0: ese nombre, ¿no?
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0: Pero bueno, sí, nos decían que
1: ¿Cuál es el nombre?
0: Ruscaya, como dice Daniel.
1: Ruscaya.
0: Sí, por eso realmente la cantidad de gente que se entró ahí en el Badén, ¿no?
1: Es un grupo de Juliaca, creo, ¿no?
5: Sí, claro. Sí.
1: Sí, de Juliaca.
5: Por eso le decía la cumbia sureña.
0: Sureña, claro. Ah, oh. Y por eso la cantidad de gente seguramente que ha llegado a esta parte, ¿no? Del Badén.
1: Siempre me he preguntado, ¿es efectivo para las campañas el cierre de las mismas con artistas, con todo?
3: Sí,
1: ¿no?
3: 51.
1: Que van ahí a ver el espectáculo y a tomarse unos tragos, van a votar por el candidato que ha pagado la presentación.
0: No, a veces van por el artista, ¿no?
5: Claro, sí, es el caramelo.
1: Claro, los atraen, ¿no es cierto? Claro. Con el caramelo este de los artistas, pero el mensaje que dan lo escucharán luego los candidatos porque dan su mensaje, ¿no? Bueno, esto es relativo, creo.
5: Pero supongamos que los escuchen, ya. Uh-huh. Pero ¿quién te dice, quién te asegura que el día 4 van a votar por ese candidato?
1: Al día 4 ya se deben haber olvidado ya de la...
5: Y además se les pasó ya la euforia.
1: Se les pasó la borrachera, dígale usted nomás. ¿Eh?
0: Sí, es cierto. Y a veces van de otros distritos, también decían, ni siquiera están los que votan allí, ¿no?
5: Pero por los artistas.
0: Por los artistas, claro, van, ¿no? De un lugar a otro, bueno. En fin, lo cierto es que hay que pedirles que, así como utilizan el escenario, el espacio, la calle, dejen limpio, pues.
5: Mínimo.
0: Dejen limpio. Y si es posible, esa misma noche retiren el escenario.
3: 52.
0: Imagínense, hoy recién, y es una calle que donde transita también vehículos, ¿no? Allí cerca del Badén. Bueno, esto pasó y pasa en Pucarpata, amigos oyentes de Radio Melodía.
5: Bueno, seguimos. Jaén. Sí. A ver, nos están preguntando los jubilados. Oiga, están desesperados, y no es para menos, por el pago de sus pensiones. Ya salió el rola. A ver, les damos a conocer, y en este mes que viene, octubre, se ha adelantado, ¿eh? Porque generalmente el pago era a mediados, más o menos.
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5: Pero ahora,
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5: A ver, vamos con la 19.990, de acuerdo a la primera letra de su apellido. Viernes 2 de octubre, este viernes, y empieza el depósito en sus cuentas de la A a la C, el lunes 5 de octubre de la D a la L, el martes 6 de la M a la Q y el miércoles 7 de la R a la Z. 19.990. Mientras, para los que pertenecen al régimen de la 2530, el depósito en sus cuentas de sus pensiones será el día 14 de octubre. Ese es el rol.
0: Ya, perfecto. Ahí está Daniel, como siempre, al día, ¿no? Con el rol que siempre nos preguntan, tanto de las 19.990 como también de la 2530. A propósito de las personas adultas mayores, hay jornada de lucha el día de hoy, ¿eh? Hay jornada de lucha el día de hoy. Seguramente estarán nuestros reporteros cubriendo la información. Hay concentración en el cercado de Arequipa. Y básicamente esto por las... están pidiendo las pensiones dignas. Que parece que se ha congelado el tema, ¿no? Ahí no lo quieren reglamentar, tocar, aprobar... Bueno, pero sí, va a haber jornada de lucha en el cercado de Arequipa.
1: Muy bien, seguimos informando, amigos oyentes, tenemos información. Y ahora al estar en exteriores con la móvil de Melodía, te escuchamos, adelante.
7: Reiterado, saludos, colegas, en los estudios de Radio Melodía. Bueno, frente, justo a la lonjita, ahí está saliendo todo lo King, que está parchada la avenida, la avenida Independencia. Y pues está urgente la intervención de la Municipalidad Provincial de Arequipa para tapar semejante hueco, semejante forado que se ha originado en la avenida Independencia, casi en la intersección con el pasaje Sarumí. Entonces, rápidamente la intervención de la municipalidad por ese hueco que se ha hecho ese forado. Estaba parchado con lo que es adoquines. Estos adoquines ya se han salido totalmente y es un hueco que tiene la avenida Independencia en el jardín de bajada. Adelante, Melodía.
1: Muy bien, gracias por el reporte. Cuando quedaban algún tipo de dudas, de repente algunos oyentes sobre hasta cuándo se puede hacer manifestaciones y reuniones, bien lo decía Daniel, es hasta el día jueves, porque desde las 00 horas del viernes 2 de octubre está prohibida la realización de reuniones o manifestaciones políticas, ya lo saben. Entonces, a partir del viernes debe haber un silencio político. Así es, a nivel 55. De candidaturas, candidatos, manifestaciones, reuniones, cierres de campaña, etcétera. Entonces, cualquier tipo de reunión proselitista será hasta el día jueves, porque desde las 00 horas del viernes todo esto está prohibido según la ley electoral.
5: A propósito, Edgar dice, a ver, amigos de Melodía, hablando de restricciones, ¿hay ley seca en este proceso electoral? Me pregunta.
1: Sí, claro que sí.
5: Sí hay, por supuesto. Sí. Claro, pero la ley seca, bueno,
1: a media
0: mojada está, ¿no?
5: Sí, porque no, a ver, seca. La venta de licor está prohibida en establecimientos, tiendas, restaurantes, etcétera. Pero el consumo no está prohibido. Uh-huh. Claro, si tú vas en estado etílico a sufragar, te van a permitir de repente sufragar y de ahí te agarran de las orejas y a la comisaría. Si es que armas escándalo, cosa por el estilo.
3: 56.
5: Por eso, sí. No habla mucho en estas recomendaciones del Jurado Nacional de Elecciones, no habla ya prácticamente de ley seca, dice prohibido el expendio de bebidas alcohólicas, lo cual se extiende hasta las 8 horas del día lunes 5 de octubre. Desde las 8 horas del sábado 3 de octubre hasta las 8 horas del día lunes 5 de octubre, prohibido la venta de bebidas alcohólicas. Ahí está el dato para el amigo.
1: Melodía. Exacto, ¿no? La para las personas que estaban preguntando sobre la denominada, entre comillas, ley seca, que no había existido, por si acaso, ¿no? Así, taxativamente. Entonces, aquellos ciudadanos que quieran tomarse un trago y tengan en su casa, lo pueden hacer, ¿ah? ¿Eh? Con esto no quiero incentivar a que se dediquen a beber, sino que esos son los alcances de la prohibición. Por ejemplo, en las cantinas, claro que si no tienen licor está prohibido.
3: 57. Entonces la venta,
1: nadie puede entrar a la cantina, ¿no? ¿Van a entrar a qué? A una cantina, porque ahí es donde se está la venta de licor. Entonces, la venta de licor está prohibido. En los centros comerciales, en los malls, donde venden gran cantidad también de licor, usted va, se saca la botella y se lleva y paga en caja. Ahora no, le ponen cintillos de seguridad. Y si aún así usted lleva una botella al momento de pasar por caja, entonces se la van a requisar, definitivamente. Entonces, eso es, amigos siguientes, lo que determina el Jurado Nacional de Elecciones, que está prohibido el expendio de bebidas alcohólicas hasta las 8 horas del lunes 5, ¿no? A partir del de vigencia, a partir de las 8 horas del
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1: Sábado 2 de octubre. Sábado 2 de octubre.
5: Sí, sí, a propósito de las elecciones, a ver, nuestro amigo Yayo nos escribe, dice, amigos de Melodía, buenos días. La población debe votar por quien menos escándalo ocasiona, no por quien trae mejores grupos y además ocasiona problemas en el tránsito, etcétera. Mejor dicho, porque 58. Menos gasta. El que gasta más tendrá que, bueno, voy a utilizar otro término, recuperar más para reponer los gastos. Dice robar. Bueno, reponer le voy a poner, claro. Para que no sea tan, no suene tan crudo.
1: Uh-huh. Ahora, quien habla también, muchas oportunidades señalaba que hay que tener mucho cuidado al votar por aquellas personas que ensucian la ciudad pintando paredes por todo lado. Pintando paredes, porque es una falta
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1: de respeto.
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1: Hay muchos que inclusive pintan paredes de instituciones públicas, y eso está prohibido por si acaso. Pero, bueno, no respetan nada algunos políticos. Hay algunos que sí, ¿ah? ¿Eh? Que sí, son mesurados en todo esto de la propaganda. De repente piden permiso en algunas casas donde colocar algunos letreros, y eso está bien. Pero hay otros que no, pues, que no. Un candidato que ha pintado una de su partido, encima le ponen otro, y eso se ha acostumbrado, o es una mala costumbre que persiste todavía en las campañas.
3: 59.
0: Sí, es cierto. A ver, a lo que indicaba Yoral de esta parte baja de la Avenida Independencia, sí, pues se ve ahí el parchado que han hecho en su momento, seguramente con adoquinado, se ha salido por completo. Y es todo un riesgo para los amigos del transporte. A ver, amigos de la comuna provincial, señor Bedregal, ¿no se podrá hacer mantenimiento de estas vías que están dañadas ahí en la parte baja de la Avenida Independencia? Señor alcalde de la comuna provincial encargado, para que de repente por ahí siquiera lo recuerden por ese mantenimiento, destapar esos huequitos. A ver si también a ellos le adjuntamos, señor alcalde, señor Bedregal, aquí en la calle San Camilo con calle Nueva también, otro forado, ¿no? Dar ese mantenimiento, creo que no va a demandar demasiado a esto para la comuna provincial de Arequipa.
1: O le vamos a pedir a algunos gerentes, ¿no?, que hagan este trabajo, porque me da la impresión que el señor Bedregal, no, ya no escucha nada, está pensando nomás en que ya va a dejar el cargo, porque le quedan pocos días, le quedan para
3: que deje el cargo. Punto, pues, ¿no?, en Melodía.
1: Bien, vamos a ir a la pausa y luego seguimos a ver si los huequitos los tapa el alcalde encargado. Adelante con la pausa.
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0: Bueno, continuamos con más información a través de Radio Melodía, Melodía y la Noticia. Para hoy, atención, hoy estamos martes 29 de septiembre del año 2026. Somos Radio Melodía, orgullosamente arequipeña. 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
0: Efectivamente, iniciamos una nueva hora con bastante información variada, junto con don Edgar Añari García en la conducción, junto con las móviles que siguen recorriendo la ciudad. La participación del público en Melodía es lo más importante. ¿Quién les habla? Su amigo Jaén Palma. Les damos el saludo correspondiente. Vamos con información de la hora a través de Melodía. Reiterado saludo, don Edgar.
1: Reiterado saludos para todos ustedes. Nos informan vía WhatsApp que no hay energía eléctrica en Socabaya, en La Campiña. No hay luz en Socabaya. El número de contrato es 173016. Esto ocurre desde ayer a las 2 de la tarde. Y este mensaje ya tiene conocimiento CEAL. Lo pusimos ya, en las páginas de CEAL, específicamente con María Elena, para que tomen nota y puedan ir a trabajar y restablecer el servicio de energía eléctrica allá por La Campiña. Muy bien, el gobernador regional de Arequipa, Roel Sánchez, admitió que el Hospital Maritza Campos no podrá operar al 100% de sus servicios cuando sea puesto en marcha debido a la falta de plazas para especialistas. O sea, es un hospital sin médicos suficientes, ¿no?, para atender. Pese a ello, anunció que en diciembre se podrá iniciar una marcha blanca, mientras el plazo contra de la obra llega hasta febrero del año 2027. Explicó que el cronograma optimizado apunta a culminar en diciembre la infraestructura, el equipamiento y una parte de la marcha blanca. Esta última consiste en un periodo de puesta a prueba del hospital en el que se capacita al personal, se verifica el funcionamiento de equipos y servicios y se realizan ajustes de brindar atención a toda capacidad. El propio gobernador reconoció que el establecimiento no funcionará inicialmente con todas sus especialidades. Señaló que el plan médico funciona contempla la necesidad de más de 800 plazas, además de especialistas que actualmente no están disponibles, situación que dependerá del Ministerio de Salud y Ministerio de Economía y Finanzas.
0: Seguimos informando a través de Radio Melodía y Melodía en la Noticia. El sueldo mínimo comenzará a subir desde este 1 de octubre y llegará progresivamente a los 1.300 soles anunciado por el gobierno actual. Sí. Ayer un mensaje al pueblo peruano, la presidenta de la República, Keiko Fujimori, anunció, atención, que se va a dar el incremento de 1.130 a 1.230 soles en esta primera parte a partir de este 1 de octubre, mientras que los 70 soles restantes se aplicarán durante el primer semestre del 2027, que se disipe el fenómeno del Niño. La presidenta Fujimori presentó el incremento como una medida para mejorar los ingresos de los trabajadores. Hoy es un día muy especial que marca una señal de esperanza, afirmó y recordó que el aumento hasta 1.300 soles había sido anunciado el pasado 28 de julio. Desde el 1 de octubre del 2026, la remuneración mínima vital será de 1.230 soles. Sin embargo, el gobierno estableció un mecanismo de apoyo para las microempresas que tendrán que asumir el incremento del costo laboral. El ministro de Economía y Finanzas, Elmer Cuba, explicó que el primer tramo alcanzará principalmente a trabajadores de microempresas de 2 a 10 empleados que reciben el sueldo mínimo. La medida comprende aproximadamente a 300.000 trabajadores y unas 144.000 empresas a nivel nacional.
1: El dictamen de la Comisión de Constitución de la Cámara de Diputados recomienda no aprobar la solicitud de delegación de facultades legislativas que pidió el gobierno. El documento elaborado por la Comisión de Constitución de la Cámara Baja que preside Juntos por el Perú será puesto a debate en la sesión convocada para el día de hoy a las 3:30 de la tarde. En el dictamen elaborado por Juntos por el Perú se indica que la delegación de facultades depende de la voluntad política que el Congreso tenga y que debe haber una voluntad de entendimiento entre ambas cámaras para que lleguen consensos que permitan aprobar un texto. Sin embargo, el documento enfatiza que nada de esto se ha logrado, por lo que las condiciones para entregar la delegación no están dadas. Esto se debe a que los senadores de Fuerza Popular Marta Chávez y Carlos Mesía señalaron que la Cámara Alta tiene la prerrogativa de modificar el dictamen que les envían los diputados e incluso restablecer algunos temas no aprobados por ellos.
0: Seguimos informando a través de Radio Melodía, Melodía y la noticia que pasa en exteriores. Nos cuenta don Serafín Ticón. Adelante, don Serafín.
3: Sí, muchísimas gracias a ustedes por el pase correspondiente, a los oyentes de Radio Melodía. Reitero, buenos días. Bueno, estamos aquí en el local social de Miguel Grau, donde una madre de familia está pidiendo que su hija, que desde el día domingo no retorna a su domicilio y de repente alguna persona lo pueda tener o retener, en todo caso, este es un delito, y ojalá que regrese a la casa. Vamos a conversar con su señora madre. ¿Qué es lo que habría pasado el día domingo? Señito, ¿cómo está usted? Estamos en vivo para Radio Melodía. Buenos días.
4: Buenos días.
3: ¿Su hija se sale de la casa? ¿Cómo es que desaparece el día
4: domingo? El día domingo hemos tenido un paseo. Hemos quedado, salí toda la familia. Y a mi hijita le digo, ya vamos. No quiero. Me dice, mamá, no tengo harta tarea, voy a hacer mi tarea. Le he insistido para ir, no quiso. Y entonces yo me fui nomás con mis hijas mayores, de ahí se quedó en la casa. De ahí a las 4, cerca de las 3 de la tarde, le mando un mensaje, mamá, perdóname.
5: 7:12.
4: He salido un rato, 4:10, voy a estar en la casa. Pero vengo a aparecer ahora, mi hija.
3: ¿Cuántos años tiene?
4: 6 años.
3: ¿De repente tiene usted conocimiento que tiene un amigo cercano, de repente, porque 16 años hay veces ya, uno hay veces ya están saliendo con el enamoradito, usted de repente se ha hecho la averiguación? Por
4: enamorado no tiene, amiguito sí tiene, enamorado no. Y he averiguado todo eso, y he ido al colegio, todo eso.
5: Melodía en la noticia.
4: Amiguitos, así en el colegio, solo que ella no está, solo quiero que aparezca mi iglesia donde esté.
3: ¿Se ha llevado cosas, de repente algo de ropa en alguna bolsa?
4: Salió con mochila. La mochilita creo que se llevó unas cuantas ropitas, su cepillo, todo no es.
3: Entonces, al parecer que ya lo ha pensado. ¿Cómo está vestida? De repente usted tiene conocimiento del rato que desapareció.
5: Tengo
4: la cámara que hemos visto, está con un pantalón chin ancho, con zapatillas negras, blanco, con polo, no. Negro también con manga corta, con una mochila negra, pues, tiene cabello largo.
3: ¿Algún número telefónico de repente, alguna persona que lo retenga y le llamamos a la persona que lo tenga, que tiene que devolver porque es un delito? ¿Se le algún número telefónico?
4: 925-543-577, por favor. Cualquier cosa de ese número me puede llamar, me puede comunicar.
3: Nombre nada más de la menor. Nombre.
4: Nicole,
3: ojalá nos esté escuchando. Tu madre está llorando, esperando que regreses y esperemos que no va a pasar nada. Usted, señorito, usted hace la condición de poder entender también.
4: Te pido, hijita, quiero que regreses a la casa.
5: 7:14.
4: Nada, mami, solo quiero que estés bien, nada más. Cuando tú llegues a la casa, cuando regreses, vamos a conversar.
3: nombre es usted,
4: Vilma.
3: De la señora Vilma, está pidiendo el retorno de su hija Nicole. Ojalá nos estén escuchando y la persona que lo retenga también ya tiene que ponerlo a que vaya a su domicilio. Ella vive justamente a pocos metros de aquí del local social de Miguel Grau. La información, adelante ustedes, se me hace condición.
0: Muy bien, Serafín, gracias por ese reporte y qué lamentable, ¿no? Ojalá a ver si alguien da el paradero de Nicole, 16 años, ¿qué pasó? No lo sé. Chicos de 16 años son los que últimamente están desapareciendo, la adolescencia, tanto varoncitos como damas están desapareciendo. Algunos casos están volviendo, están apareciendo, pero en algunos otros no, como en este caso ya son varios días y no se sabe nada de Nicole, de 16 años. Seguiremos haciendo el llamado para que también la policía ayude a alguien a ver si tiene o conoce el paradero de Nicole. Avísale que tiene que retornar a casita. Sí, tiene que retornar a casita porque ahí la familia, su mamá la espera, imagínense, ¿no? El llanto de la madre. Bueno, yo creo que sí, va a tener que regresar, ¿ah? Seguimos en Melodía en la noticia.
1: La Contraloría detectó un presunto fraccionamiento de contrataciones por más de 1.3 millones en los trabajos de mantenimiento de 4 colegios públicos de Arequipa ejecutados por el gobierno regional de Arequipa. Los servicios fueron divididos en múltiples órdenes de compra y de servicio, pese a que varios correspondían a trabajos que formaban parte de una misma intervención.
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1: El hallazgo forma parte del informe de auditoría de cumplimiento número 024 que revisó las contrataciones y el mantenimiento de instituciones educativas entre el 1 de enero del año 2024 y el 31 de enero del año 2026. En el documento también se identificó un perjuicio económico de 220.239 soles por distintas irregularidades. Los colegios comprendidos en las observaciones son Nuestra Señora del Carmen, Santa Rosa de Lima, Manuel Nájar y Maitacapa. Según la Contraloría, aunque los trabajos fueron aprobados bajo la modalidad de administración directa, en la práctica casi todas las partidas fueron ejecutadas mediante la contratación de terceros. El gobierno regional no habría tomado cartas en el asunto. En consecuencia, para ejecutar estos trabajos, según la información, se emitieron diversas órdenes para actividades como demolición y movimiento de tierras, vaciado de concreto, entre otros. El problema advertido por el órgano de control
22: Radio
1: es que las contrataciones
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1: fueron divididas en servicios individuales menores a 8 UITs, a pesar de que los presupuestos de los mantenimientos superaban ese monto. Para la Contraloría esto constituye un indicio de fraccionamiento debido a que varias de las prestaciones estaban vinculadas a una misma intervención.
0: 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Seguimos informando a través de Radio Melodía y Melodía en la noticia. Bueno, y por otra parte, atención, se da cuenta también, amigos oyentes de Radio Melodía y Melodía en la noticia, que más de 1.700 candidatos con condenas. ¿Sí? El Jurado Nacional de Elecciones ofrece herramientas gratuitas para votar informado este 4 de octubre,
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0: a pocos días de las elecciones regionales y municipales, atención, del presente año. Una revisión de las hojas de vida presentadas ante el Jurado Nacional de Elecciones identificó a 1.739 candidatos que declararon sentencias condenatorias. Según una investigación, la plataforma Voto Informado permite consultar esta información, además de la experiencia, estudios y planes de gobierno de los postulantes, así como comparar 12 candidaturas. El ingeniero y exfuncionario público Lipmar Escobar Vera advirtió que el ciudadano debe saber que no todos o todas las propuestas son viables. Algunos se podrían quedar solo como un sueño. La evaluación también implica verificar si los ofrecimientos corresponden a las funciones de las autoridades que se busca elegir. El especialista en Derecho Electoral y Municipal Juan Carlos Álamo señaló que las competencias de alcaldes, gobernadores, regidores y consejeros establecen límites distintos
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0: para sus propuestas.
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0: Al contrastar las propuestas con la norma, se puede verificar qué se puede hacer y qué no es competencia de la autoridad. Sostuvo Voto Informado incorpora información información educativa sobre esas funciones, además de las hojas de vida y documentos presentados oficialmente por las organizaciones políticas. Como parte del proceso electoral, el Jurado Nacional de Elecciones organizó 25 debates regionales entre el 8 y 19 de septiembre y recibió más de 4.900 preguntas mediante la campaña Pregúntale a tu candidato.
8: 19.
0: Con temas planteados por la población, estas herramientas complementan la revisión de antecedentes, propuestas y equipos que acompañarían a los postulantes. Juan Carlos Cruz Torreblanca, dirigente de Asentamientos Urbanos Gustavo Mome, esto en Characato, señaló: es preocupante ver las hojas de vida que presentan los candidatos. La población debe informarse antes de votar en Arequipa. Revisar las hojas de vida, propuestas y planes de gobierno de los candidatos será especialmente relevante de cara a las elecciones regionales de este 4 de octubre.
1: Bien, esto es muy importante, ¿no es cierto?, para los electores, para que tengan una guía veraz sobre
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1: La propuesta que se tiene y los antecedentes también de cada uno de los candidatos. Nos están dando a conocer vía WhatsApp, inspectores en Laibe, Parque Industrial, ahí en la esquina para referencia Laibe, ¿no? Mucha gente sin poder llegar ahora a sus destinos, a la hora. A recomendar que deberían hacer estos operativos en otra hora, no precisamente en horas puntas. Sí, ahí está
8: 7, la cantidad 20.
1: De policías que están realizando el operativo pertinente. El operativo pertinente, amigos oyentes. Sí, tienen razón, ¿no? Lo que están recomendando. Nosotros también hemos dicho varias veces de que los operativos deben ser bien vistos, pero en horas, pues, que no afecten demasiado a las personas que quieren llegar a sus destinos, a sus centros educativos, quieren llegar a sus trabajos, y si hacen operativo, esto va a demorar definitivamente. O sea, los operativos no hay que hacerlos en horas punta,
9: como recomendación
1: de la población, y también nuestra recomendación para los amigos de la Policía Nacional.
0: Seguimos en Melodía en la Noticia, más información. También otro mensaje que nos dice: buenos días, amigos Edgar, Jaén y Daniel, escuchen eso, la ley seca es de palabra. Ajá. En la losa deportiva de Mariano Bustamante, parte alta, en las dos últimas elecciones, los jóvenes que en la mañana juegan de 9 a 11 terminan y se van a las dos tiendas que hay al frente, y es más, una de 7, las tiendas mejoró 21. El segundo piso y funciona como cantina para que no molesten el serenazgo de Mariano Melgar. Vaya con ese dato que nos dan, ¿eh? Entonces, ¿esto en dónde dice? En la losa deportiva de Mariano Bustamante, parte alta de Mariano Melgar.
1: Es decir, la policía hace una vueltita por este establecimiento que no hace caso de la norma, ¿no? Porque está prohibido vender licor. Y lo que está haciendo es venderle licor a los jóvenes que han estado jugando, ¿no es cierto? Está prohibido. Bien, ojalá que sea una vueltita por este lugar. Seguimos informando en la noticia. Arequipa cerró el 2025 con una de las principales brechas en seguridad e infraestructura educativa. El 33,5% de la población fue víctima de algún delito, mientras que 3 de cada 10 locales educativos necesitan ser demolidos y reconstruidos debido al alto grado o muy alto riesgo de colapso. Las cifras fueron difundidas por el Instituto Peruano de Economía, IPE, que presentó 22. Un diagnóstico sobre las principales brechas que deberán enfrentar las próximas autoridades regionales y municipales. El documento recoge indicadores de seguridad, servicios básicos, salud y educación. En seguridad, la tasa de victimización de Arequipa llegó a 33,5% en el año 2025, por encima del promedio nacional de 27,1% citado en el informe. El resultado coloca a la región ante el reto de mejorar la prevención del delito y fortalecer la coordinación entre el gobierno regional y municipalidades y policía. Pero la inseguridad no es la única brecha que enfrentará la próxima gestión. En educación, el problema comienza desde las condiciones físicas de los colegios. Según el informe, 3 de cada 10 locales educativos de Arequipa requieren ser demolidos y reconstruidos porque presentan un riesgo alto o muy alto de colapso.
0: Seguimos en Melodía en la Noticia. Se ha suscribido, pues, convenios específicos entre el gobierno 7, regional de Arequipa
8: 23.
0: Con las 6 municipalidades ganadoras del Pasacalle Regional Cantemos y Bailemos por nuestra Arequipa 2026, que se ha desarrollado en el mes de agosto, ¿no? Como paso previo, indican a una transferencia de los recursos económicos que serán destinados a la ejecución de obras y proyectos de inversión en beneficio de sus poblaciones. La firma de los convenios estuvo a cargo del gerente general del gobierno regional de Arequipa, el señor Juan Carlos Blanco, y los alcaldes de los distritos de Guaynacotas, que queda en la Unión, de Cayoma y Cabanaconde, en la provincia de Cayoma, Cayarani en Condesuyos, Matarani en Islay y Tomepampa en la Unión. En el acto también participaron la gerente de Desarrollo e Inclusión Social, Jessica García, y el jefe de Asesoría Jurídica. Los convenios establecen las acciones y mecanismos necesarios para financiar los proyectos de inversión identificados por las municipalidades ganadoras con los recursos que serán transferidos por el gobierno regional de Arequipa. Luego de la suscripción de estos acuerdos, atención, el gobierno regional realizará la transferencia económica a estas municipalidades en los próximos días. Entre los proyectos previstos, la municipalidad, por ejemplo, de Cayoma, municipio digital, que obtuvo el segundo lugar en la danza Cacharpari, recibirá pues $1,000,000, que será destinado al mejoramiento y ampliación de los servicios funerarios y de sepultura del cementerio central de Cayoma. Ellos lo han decidido, entonces lo que han ganado será destinado para esa obra. Por ejemplo, en Cabanaconde, que ocupó el cuarto lugar con la danza Atoctusui de Cabanaconde, recibirá $400,000 que serán destinados al mantenimiento del sistema de captación de agua potable para su jurisdicción. Los alcaldes destacaron que los recursos permitirán atender necesidades prioritarias de sus poblaciones y contribuir al cierre de brechas. Enhorabuena, entonces, que se dé ya la transferencia económica en los siguientes días, amigos oyentes de Melodía. Ah, en el concurso Guainacota, que obtuvo el primer lugar, nos decían, el primer lugar es Guainacotas, con la danza, recordemos, la guailía, recibirá 1,4 millones. Cayoma ocupó el segundo lugar, recordemos, con Cacharpari, pero todos se van para 25. Obras que la misma población o las autoridades de estos distritos han ya realizado o han indicado que van a realizar en su jurisdicción.
1: Seguimos informando, Melodía en la noticia. Estados Unidos revocó los visados vigentes de Juan Carlos Núñez Matos, juez del primer juzgado especializado en lo constitucional de Lima, y de sus familiares, en el marco de la política de restricciones de visado impulsada por la administración de Donald Trump. La medida fue adoptada por el Departamento de Estado de Estados Unidos y alcanza al magistrado peruano y a su familia. El gobierno de Estados Unidos anunció la revocación de visas y restricciones de ingreso contra 27 funcionarios, exfuncionarios y familiares de autoridades latinoamericanas a quienes vincula con presuntos hechos de corrupción, narcotráfico y acciones que afectarían el funcionamiento de instituciones democráticas. La decisión alcanza personas de Bolivia, Colombia, Ecuador y Perú, según informó el Departamento de Estado. Entre los sancionados están magistrados de la Corte Suprema, altos cargos policiales, fiscales y un empresario boliviano, un empresario y una senadora colombianos y un magistrado del primer juzgado constitucional de Lima, según el comunicado del Departamento de Estado. La retirada de visas a estos altos cargos y sus familias forma parte de los compromisos asumidos en la Alianza Escudo de las Américas, creada a iniciativa del presidente Donald Trump en marzo de este año, explicó el comunicado del Departamento de Estado.
0: Bueno, y esta mañana la móvil de Radio Melodía pudo constatar, atención, gran noticia, cantidad de basura en varias esquinas del distrito de Paucarpata, como la organización Manco Cápac, Pedro Pedías. Además, también muy cerca al Badén, donde ayer se ha realizado una actividad de cierre de campaña de un candidato. Nos indican que es de la casita, allí en Paucarpata. Hoy recién están desarmando el escenario. Gran cantidad de basura que ha dejado. Es cierto, algunos de sus simpatizantes han hecho el recojo, pero no en su totalidad. Y hoy nuestra móvil pudo corroborar que efectivamente gran cantidad de basura, los baños químicos permanecen, el Estado recién están desarmando. ¿Qué tal situación que ha generado este candidato ayer en la zona del Badén, donde muchos asistieron, indican, más por el artista que por el candidato? Bueno, información que llega desde Paucarpata.
1: Bien, seguimos informando, Melodía en la noticia, con el argumento de que él representa al periodismo de investigación, a pesar de que prácticamente nunca denunció las irregularidades en los gobiernos de Martín Vizcarra y Pedro Castillo.
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1: Gustavo Gorriti rechazó la investigación que enfrenta por presuntos delitos relacionados con el acuerdo de colaboración con Odebrecht. Asimismo, el ONGero difundió un video donde entrevista a sus compañeros de labores, Carlos Rivera y Juan Quispe, abogados de la misma entidad que financia George Soros. Ellos criticaron que Gilmer Jara Vergara, actualmente responsable de la primera Fiscalía Suprema Especializada en delitos cometidos 28. Por funcionarios públicos, haya adoptado la tesis del grupo parlamentario. Según las pesquisas iniciales, Gorrito habría incurrido en cohecho, tráfico de influencias y obstrucción a la justicia. Esto habría sucedido con los ahora exfiscales Pablo Sánchez y José Pérez, así como Rafael Vela. Rivera argumentó que el informe congresal atribuye al filósofo Jaime Villueva haber acusado al director de IDL Reporteros de haber ofrecido en el año 2015 apoyo mediático a Sánchez a cambio de tener influencia en las investigaciones del caso Lava Jato.
0: Y hoy la selección peruana de fútbol juega, sí, su amistoso frente a... Órale, mano. Frente a México, ¿no? Frente a México, claro. Sí, atención, ¿no? La selección peruana de fútbol en su fecha FIFA, partido amistoso que sirve para poder buscar el 11 que seguramente nos lleve a hacer unas buenas eliminatorias, aunque está difícil, no tenemos 7, más.
8: 29.
0: ¿No? Bueno, entonces, último detalles de cara a lo que va a ser su segundo amistoso de la fecha FIFA para hoy martes, que se va a jugar contra México. ¿En dónde va a ser? En Nueva Jersey. Sí, ahí se va a jugar esto en los Estados Unidos, este partido amistoso. El probable 11, según dan a conocer, sería con Pedro Galés en el arco, con Marco Guamán en la defensa, con Miguel Araujo, sí, tiene bastante experiencia, Renzo Garcés también, Marco López, ¿no? Juega en el fútbol extranjero, Eric Noriega, que juega en Brasil, estarían, ¿no? Un poco más allá en el medio.
22: Josimar Yotún,
0: André Carrillo, estaría Johnny Vidales y Jairo Vélez, además en la punta Gianluca Lapadula. Probable 11 de, en este caso, la selección peruana que hoy juega ante México.
1: Bien, iremos a la pausa, volvemos, Melodía.
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4: Bueno, continuamos con más información a través de Radio Melodía, Melodía en la noticia. Para hoy, atención. Hoy estamos ya martes 29 de septiembre del año 2026. Somos Radio Melodía, orgullosamente arequipeña. 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
5: Queremos reiterar a nuestros amigos oyentes que tenemos los teléfonos a disposición. A ver qué son ahora, el 660599, tomar nota a nuestros oyentes de Melodía en la Noticia, los teléfonos que están habilitados, 660599, 652187, 65-21-87 y el 65-22-83. Le repetimos, los teléfonos que están actualmente habilitados para que usted se pueda comunicar con Melodía, Melodía en la Noticia, son los siguientes: 66-05-99, 65-21-87 y 65-22-83.
4: Ah, ya lo saben entonces, los nuevos números de Radio Melodía. Amigos de Melodía, buenos días. Esta es la modalidad de asalto que está por la quinta cuadra de La Merced. Nos mandan por ahí algunas
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4: De la noche, a ver. En horas de la madrugada. Sí, en horas de la madrugada. Ahí, ¿no? A las personas que cruzan, pasan por la calle de La Merced, quinta cuadra, indican que los asaltan, ¿no? Los asaltan. ¿Y a dónde se van estos delincuentes? Se escapan por la parte baja, nos indican. A ver si las cámaras de la comuna provincial lograron captar, ojalá le hagan el seguimiento correspondiente. Esto pasó, reitero, en la quinta cuadra de la calle La Merced.
7: 39.
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5: Bien, amigos oyentes, sobre el partido de fútbol de la selección peruana es a las 8 de la noche. Sí, 8 de la noche, pero hay otros dos partidos internacionales también. Con esto de la programación especial que hace la FIFA, la fecha FIFA creo que le llaman, 7 de la noche Estados Unidos se enfrentará a Chile. Bonito partido también, ¿eh? A las 8 de la noche México con Perú. México con Perú, 8 de la noche. Pero hay partidos también por la Liga de Naciones. Hay 1, 2, 3, 4, 5, 6, 7, 8, 9, 10, casi 11 partidos. Destacan entre otros partidos, por ejemplo, España con Croacia, que se va a jugar a la 1:45. También el otro partido que destaca es República Checa con Inglaterra. Bonito partido. Y el otro que me parece que destaca también es Escocia frente a Suiza. Son los partidos, algunos de los amistosos que se juegan también, o los partidos de la Liga de Naciones, que es algo diferente a los amistosos que también ha programado la FIFA.
7: 40.
4: Seguimos informando a través de Radio Melodía, Melodía en la Noticia. Nos dan a conocer, atención, ¿dónde están las autoridades? Panamericana Sur, amigos de Melodía, está prácticamente destruida. Esto es en Alto Grande, cruce Lomas. Así está, nos mandan algunas imágenes también. Señores de Radio Melodía, les agradecería hablar del tema. Es demasiado que las autoridades no hacen absolutamente nada. Ya, entonces, a ver.
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4: Panamericana Sur, destruida, Alto Grande, cruce Lomas. A ver si nos especifica también de repente, ¿no? Panamericana Sur, dice, ¿no? Debe ser por cruce Lomas, Alto Grande. Allí la vía está completamente destrozada. según el reporte que estamos recibiendo. A ver, vamos a tratar de devolver un mensaje para que nos amplíe un poco más la información, pero sí, la vía está completamente destruida.
2: 7:41.
4: Seguimos informando a través de Radio Melodía y Melodía en la Noticia. La persona que está en línea, adelante, buenos días.
6: Buenos días, señores de Radio Melodía, gracias por permitirme comunicar a la ciudadanía de Arequipa.
4: Sí,
5: adelante.
4: ¿Con quién tenemos el gusto?
6: Soy Soledad Llantoy.
4: Soledad Llantoy. Ah, familiar de la dirigente que hasta ahora no sabe nada de Marilú Llantoy.
6: Sí, soy Soledad Llantoy, hermana de Marilú.
4: Hermana de Marilú. Cuéntenos, imagínense, más de un año, ¿no?
6: El día de hoy, 29 de septiembre, decidieron que mi hermana se aleje de su familia.
4: Sí.
6: Y es por eso que el día de hoy vamos a hacer una misa de salud a las 5 de la tarde.
5: ¿En qué lugar?
6: En la parroquia las Esclavitas, que está ubicada en la calle Palacio Viejo 302, para pedirle a Dios que regrese a Marilú a su casa.
5: Mira, ha pasado tanto tiempo, un año, y justamente en días anteriores conversamos sobre estas desapariciones misteriosas de algunas personas que realmente no se sabe cuál ha sido su destino. En el caso de Marilú, ¿qué se investigó hasta este momento? ¿Qué conocen ustedes, los familiares? ¿Tienen algún reporte policial? ¿Alguien que les haya ayudado? ¿En qué situación está la investigación?
6: Mire, quien le habla está llevando el caso de mi hermana Marilú. Y el Ministerio Público, como la policía, hasta el día de hoy no tiene ningún rastro de lo que le pasó a mi hermana. Toda la información que ellos manejan es la información que como familia hemos investigado. Y eso le hemos trasladado al Ministerio Público, como a la policía. Se tomó las manifestaciones de las personas, los habitantes de la zona, y los cuales se comunicaron que a Marilú la amenazaron de muerte un dirigente de la zona. Hasta ahí llevamos esa información al Ministerio Público. Se tomó la manifestación de las personas que probablemente sean sospechosas.
5: Claro. ¿Y el dirigente, qué dijo? ¿Y el dirigente qué dijo? Que la policía seguro le tomó manifestaciones. ¿Y qué dijo el dirigente? Que supuestamente habría amenazado de muerte a Marilú.
6: Como indicó de que eran muy buenos amigos y que no tenía ninguna razón por qué amenazarla y que eso era mentira.
4: ¿Y dirigente de qué parte es? ¿De qué zona es?
6: Del lugar donde mi hermana vive, ¿no? De la Asociación Peregrinos de Chapi.
5: ¿Y qué dicen los vecinos? 44. Han recogido nuevas versiones, porque ellos en su momento también declararon, pero han vuelto a declarar, de repente con el paso del tiempo, ¿han recordado algunos detalles de lo que habría ocurrido?
6: Sí, hace aproximadamente unos 15 días a 20 días, se me acercó un dirigente de la zona y me comunicó de que sí, efectivamente, ellos habían tenido una reunión posterior a una sesión de consejo que se había llevado en la municipalidad de Quequeña y en la cual habían estado reunidos como 5 dirigentes y dentro de ellos estaba mi hermana. Terminó la sesión y salieron hacia el patio y mi hermana se quedó todavía en sesión de consejo, me indica. Salió mi hermana y les comunicó a todos, a 5 dirigentes, le comunicó
2: 7,
6: de que había recibido 45. Amenazas de muerte de este señor, que es un dirigente de la zona.
4: ¿Se puede dar el nombre?
6: ¿Se
4: podría dar el nombre del dirigente?
6: Nosotros ya hemos comunicado esto al Ministerio Público. Entiendo yo que ellos son las autoridades que tienen que tomar en cuenta estas declaraciones que se nos han hecho llegar a nosotros como familia para que no archiven el proceso de mi hermana y que continúen hasta que se llegue con la verdad.
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6: Nosotros la familia lo único que queremos es que se llegue a la verdad. Nosotros somos católicos y creemos en Dios. Pedimos que regrese a mi casa.
4: Bueno. Raro. ¿Y la policía ha continuado con la búsqueda o también ha desistido amigos, por ahí también las autoridades mismas de Quiqueño, dirigentes también, que estaban a un comienzo ayudando con la búsqueda, ¿han desistido todos o continúa la búsqueda?
6: Todos han desistido, solamente la familia, mis hermanos, mi mamá y yo.
5: Ahora dígame usted, ¿qué presumen que habría ocurrido? ¿Qué idea tienen ustedes? ¿Qué le habría pasado? ¿Qué le habría ocurrido?
6: Bueno, nosotros tenemos dos hipótesis. Una, de la amenaza que ella recibió. Uh-huh. Y la otra, de que en el mes de agosto del 2025, mi hermana vendió unos terrenos. Perdón, en septiembre del 2025, mi hermana uh-huh. vendió unos terrenos. En el distrito de La Joya.
5: Allá.
6: Ella vende el 25 de septiembre, vende unos terrenos. Y por unos documentos que nosotros encontramos en casa, de un monto de 48,000 soles. 5 días después, Marilú desaparece. En las indagaciones que nosotros hemos hecho, nos conectamos con la dirigente de esa asociación, en la cual mi hermana vendió un terreno. Y ella me indicó de que uno de los asesores, y sí lo puedo decir con un nombre propio, Romel Udeña Sánchez, que es uno de los asesores de esa asociación en La Joya,
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6: le comunicó de que había vendido un terreno por el monto de 70,000 soles. Y esa venta la hizo mi hermana Marilu y Antoy Libandro.
5: ¿Y el dinero lo han encontrado ustedes en la vivienda de Marilú? ¿Han encontrado el dinero producto de la venta? Nada.
6: No, por la versión de esta persona que declaró ante la policía, indica que los terrenos eran de propiedad de él y que solamente utilizó a mi hermana Marilú ficticiamente para la venta de esos terrenos. Entonces,
5: ¿y eso también investigado a la policía, lo que usted está señalando, esa segunda hipótesis? ¿La policía conoce?
6: Sí, conoce porque se ha declarado, este señor ha declarado.
4: Uh-huh. Bueno,
6: él no reconoce que ha sido la venta de 70,000. Él reconoce que ha sido la venta de 40,000. Pero,
4: bueno.
6: Sí, pero la versión de esta dirigenta, que es la presidenta de esta asociación, uh-huh. ella manifiesta de que por versión del asesor, este señor Ludeña le comunicó que Marilú había vendido un terreno por 70,000 soles. Y ese dinero él lo ha recibido porque indica él que ese terreno 49. Era de su propiedad.
4: Ah, bueno, entonces, a ver, manténganse en línea, por favor, para terminar la nota, la entrevista con usted, por favor. ¿Ustedes creen que un viaje seguro al trabajo hace la diferencia? 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Seguimos informando a través de Melodía. Estamos conversando con Soledad, hermana de Marilú y Antoy, quien... es un año prácticamente y no se sabe nada de su paradero. Bueno, con lo que está dando usted a conocer, su hermana siempre estaba, digamos, allí con el tema de terrenos, con la venta de terrenos aquí en Arequipa y en La Joya también. ¿Esto es cierto?
6: Mire, yo desconozco. 50. Desconocemos como familia que tenía esos terrenos allí en la Joya. Nosotros desconocíamos. Pero a raíz de su desaparición, en las investigaciones que hemos hecho nosotros como familia, llegamos ahí porque encontramos un documento, un contrato de compra-venta privada, donde mi hermana transfería un bien de un monto de 48,000 a una tercera persona en la asociación de La Joya. Entonces, recién tomamos conocimiento de que ella tenía un bien ahí. Y eso se lo pusimos en consideración a la policía y a la fiscalía.
5: ¿Y no existe la posibilidad de que ella se ha ido con su pareja, si es que la tenía, o ha tenido problemas con la familia, ya no quiso saber nada y se ha ido por su propia voluntad. ¿No existe esa posibilidad también?
6: Bueno, nosotros como familia quisiéramos pensar que sea así y que ella regrese.
2: 51.
6: Pero ya ha pasado un año y yo sé que, conociendo a mi hermana como es, yo sé que ella en algún momento quizás se pueda comunicar con nosotros y decirnos, no, ya estoy acá y no, ya no me busque, ¿no? Mm. Pero ya ha pasado un año, el día de hoy se cumple un año y no tenemos ninguna comunicación de parte de ella. Es más, el enamorado, el novio, el amigo que ella tenía. Incluso cuando él vino la primera vez, nos comunicó y nos dijo de que,
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6: Que no la busquen. No la busquen, dijo. Marilu va a venir. Está un poco herida, pero va a regresar. Y cuando yo le dije, pero ¿cómo sabes eso? Y él dijo, no, es que lo he hecho mirar con unos señores videntes y me han dicho de que ella es herida, pero ¿de qué va a regresar? Va a regresar.
5: Ah, bueno, con los videntes.
6: Fueron unas claro, fue sí, una de las manifestaciones.
5: Ahora dígame usted, ya para terminar también, dígame. Ustedes, aunque parezca un poco chocante la pregunta, ¿tienen la, digamos, la esperanza de que retorne con vida Marilu?
6: Sí, yo como hermana guardo esta esperanza. Yo sí no pierdo la fe. Yo sé que Dios me va a hacer el milagro.
5: Ojalá.
6: Ella va a venir.
5: Que sí, ojalá que sí. Diga usted, la Eucaristía, Radio la misa, ¿dónde Melodía va a ser? Repítanos, por favor.
6: En las Esclavitas.
5: Esclavitas.
6: En la parroquia, las Esclavitas, en Palacio Viejo 302. A las 5 de la tarde.
5: A las 5 de la tarde. Muy bien. Muchas gracias, Soledad, por conversar con Melodía. Danos a conocer gracias algunos detalles de este caso que, yo no sé, ojalá que no quede ya en el olvido. Y justamente hace algunos días conversábamos, Jai, ¿no es cierto?, sobre la cantidad de personas que han desaparecido y poníamos el ejemplo de Marilu.
2: 7:53.
5: La policía ha elevado algún informe, nos preguntábamos en ese entonces, bueno, un año de la desaparición de Marilu y no se tiene ningún rastro, aunque la policía podría seguir investigando. Bien, vamos a seguir informando, amigos oyentes, entonces la misa va a ser en las Esclavitas a las 5 de la tarde el día de hoy.
4: Bueno, ¿qué tal situación? Sí, pues a veces no, la familia no sabe, ¿no? De repente en qué actividad de repente estaba realmente comprometida y todo se va conociendo en el transcurso, en la búsqueda, en las denuncias, en las declaraciones de los más cercanos de la desaparecida y se va conociendo que estaba pues con el tema de los terrenos, ¿no? La venta de terrenos en La Joya y todo ello. Pero que también no está tan claro, por ahí también con algunos dirigentes, dijo la hermana de la Asociación Los Peregrinos de Chapi, que queda en Quequeña y donde vivía justamente la persona desaparecida. Bueno, ¿qué es la situación? Ojalá se esclarezca, pero lo más importante, ojalá aparezca, ¿no? Un año, imagínense, de la desaparición, no se tiene la ubicación de Marilu. John Toy, amigos oyentes de Melodía, dirigente conocida del Cono Sur aquí en Arequipa, un año, y por ello es que van a realizar esta misa. ¿Qué tal situación? Seguimos en Melodía, en la noticia.
5: Bien, amigos oyentes, un video de la declaración de Luis Iván Obispo Díaz, el ciudadano venezolano detenido por el asesinato de la periodista y candidata al gobierno regional de Ancash, Susi Alponte Polo, conocida como la China Polo, revela nuevos detalles sobre la planificación del crimen ocurrido el pasado 19 de septiembre en Caraz. Las imágenes fueron difundidas el día domingo, en la grabación realizada mientras el detenido se encontraba bajo custodia policial tras resultar herido durante su captura. Obispo Díaz reconoce su participación en el asesinato y relata cuánto dinero le habrían ofrecido a cambio de ejecutar el ataque. Según su declaración, le prometieron una feria buena, expresión con la que se refirió a un pago que se situó entre 10.000 y 15.000 soles. ¿Qué les parece? Entonces se van conociendo ya detalles sobre el asesinato de esta periodista, a pesar que también se difundió unos videos donde aparentemente la periodista asesinada realizaba algunas acciones de, No sé si cabe el término extorsión o chantaje de algunas personas. Eso trascendió también en unos videos videos y audios que se dieron a conocer a nivel nacional. ¿Qué habrá pasado realmente? Ojalá que la investigación llegue a buen término.
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5: Y se termine exactamente quién planificó todo este asesinato, porque estamos hablando simplemente del que ejecutó. El que ejecutó y mató a esta periodista allá en Ancash. Sí, pero detrás de él había quienes lo contrataron. Y hasta el momento no se va a conocer quiénes están detrás, quiénes son los actores intelectuales de este asesinato.
4: A ver, vamos a ampliar en breve con nuestras móviles. Sí, nos han conocido que han atentado a un local de campaña, un local de un candidato. A ver, según la imagen nos mandan, es de un local del candidato de Renovación Popular para el distrito de Yanahuara. Ya llegó la policía. Entonces, vamos a ver si Jonathan nos amplía, estaba cerca por la zona, a ver si Jonathan nos amplía la información en calle Misti, entonces, donde ya ha llegado la policía, porque no solamente rompieron los vidrios de este local de campaña, sino que habrían dejado un explosivo. Según la información, habrían dejado un explosivo, por eso es que llegó ya la policía especializada hasta lo que es la calle Misti. Amigos oyentes de Melodía, es lo último que se informa. Entonces, en breve vamos a ampliar la información. Atentaron con un local, a un local de campaña, rompieron el vidrio, es un candidato de Renovación Popular. Esto en Yanahuara. 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
5: Bien, seguimos informando Melodía en la noticia. ¿Quién es el candidato a Yanahuara de Renovación Popular?
4: Sí.
5: A ver, es el señor Henry Arista, creo. Henry Arista, el candidato de Renovación Popular. Entonces se habrían atentado contra este local de campaña, ¿no?
4: Sí,
5: el local,
4: según
5: la información que se está dando a conocer. Y está la policía en el local.
4: Ya llegó la policía. Algunas imágenes que nos muestran es hay una ventana que han roto, ¿no? Han roto una ventana. Pero lo que llama la atención es que habrían dejado un explosivo. Y por eso es que llegó la policía. Ya se están concentrando allí las autoridades. No hay paso, también nos informan. No hay paso por esta calle.
10: 58.
4: La calle Misti. En Yanahuara. ¿Qué tal situación? Ya pocos días de las elecciones, creo que por ahí esto se debe poner un alto, ¿no? A las agresiones, a la violencia, a los atentados contra los locales, ¿no? De parte, obviamente, sería de los rivales, ¿no? De los rivales. Pero bueno, esto pasa en Yanahuara. En breve vamos a tener la información de este lugar.
5: Y será materia de investigación, a ver qué es lo que ha pasado. Le recordamos a nuestros oyentes los teléfonos que tenemos operativos en este momento aquí en Radio Melodía. Tomen nota, 660599, 652187. El otro teléfono operativo es el 652283. 652283 son los tres teléfonos operativos que en este momento tenemos en Melodía, que están operativos y que se pueden comunicar con nosotros si lo desean. Entonces, estamos prestos, como siempre, a poder conversar con la población de Arequipa.
4: O si no, también directamente al WhatsApp, ¿no? Al WhatsApp, ya que todos ya conocen, nos mandan el audio, mensaje también, o la llamada también por el WhatsApp, sí, al 912 133-777. 912-133-777. Allí gustosamente está contestando Jesús, entonces, los mensajes que nos llega vía WhatsApp, a través de Radio Melodía. Muy bien, seguimos informando a través de Melodía en la noticia. Entonces ya vamos a ver si estamos ya en comunicación con Jonathan para que nos amplíe la información de este local, porque no hay pasada por la calle Misti tras Melodía. Un posible atentado a un local de un candidato para Yanahuara. ¿Qué tal situación? No queremos esta forma de campaña, ¿no? A pocos días incluso de las elecciones para este domingo 4 de octubre. Muy bien, vamos a cumplir con la pausa comercial en Melodía en la noticia y volvemos con mucho más.
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4: Bueno, continuamos con más información a través de Radio Melodía, Melodía en la Noticia. Para hoy, atención, estamos martes 29 de septiembre del año 2026. 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
5: Así es, seguimos informando. Tenemos intervención telefónica. Buenos días, Melodía. Sí, adelante, buenos días.
1: Buenos días, señor Melodía. ¿Se me puede escuchar?
5: Sí, perfecto, lo escucho, amigo. Adelante.
1: ¿Qué tal? ¿Cómo está? Yo soy vecino acá de Anahuara, exactamente de la calle Mití. A veces me sorprende a lo que pueden llegar algunos candidatos. Yo no sé si realmente este atentado es cierto, es falso, pero tengamos en cuenta que esta última semana varios candidatos que les encanta el show, así como el señor Henry, van a estar saliendo. Recordemos que este señor ya tiene ya un pasado bien oscuro y que también le encanta victimizarse con varias cosas que realmente no son ciertas. No dejemos de lado que ese señor, como ustedes ya mencionaron...
5: Pero usted cómo afirma de que sería...
4: Que no es cierto, ¿no?
5: Que no es cierto. ¿Qué elementos de juicio tiene para hacer esa aseveración?
1: ¿Perdón?
5: Sí, ¿qué elementos de juicio tiene para hacer esa aseveración de que no es cierto lo del atentado?
1: Ya sabemos cómo es el señor Herrerista. Ustedes también lo han comentado en varias entrevistas.
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1: Bastante oscuro. Tiene casos de colusión agravada.
4: No, claro, sí, que es claro, muy distinto.
5: Acá
4: sí
5: lo hemos dado a conocer.
4: Claro, son informes que están allí, claro. Pero si hablamos de que es un atentado que digamos, no se le cree, ahí está la policía. En todo caso, la policía tendrá que dar cuenta de ello también, ¿no?
5: Okay. La policía tiene que...
4: A propósito, está don Serafín, don Edgar. Gracias al oyente, ¿ah?
5: A ver, Serafín, ¿qué nos dices? Adelante.
3: Sí, muchísimas gracias por el pase correspondiente a los oyentes de Radio Melodía. Le será buenos días. Sí, lo que tenemos conocimiento, y ojalá es que Jonathan esté ya llegando al lugar, es que se trataría de una granada que le habrían dejado en esta parte de la calle Misti, y que ya está el personal policial, también la unidad especializada de la UDEX, para poder realizar la investigación correspondiente. Lo que queremos indicar es que se trataría de una granada que han utilizado este material explosivo, y seguramente en los siguientes minutos tendremos la información sobre qué material, si en todo caso, esta granada. Pues ya está el personal de la unidad especializada de la UDEX para poder realizar la investigación conjuntamente con la Policía Nacional de la Comisaría de Yanaguara. Y cambiando de información, el día de hoy se presenta gran congestión. Creemos que es la primera vez que podemos ver en la avenida San Martín, desde el Parque Maitacapas hasta la avenida La Paz, gran cantidad de vehículos. Pensábamos que había un accidente, pero no hay ningún tipo de accidente, y están demorando más o menos para pasar todo este trayecto, unos 15 minutos. Estamos hablando desde el Parque Maitacapas hasta lo que es la avenida La Paz. Entonces, tomar sus precauciones en caso, los amigos del volante, que están utilizando el ingreso a la ciudad por la avenida San Martín, para ingresar a la avenida La Paz. Adelante ustedes, me con nosotros,
4: pero muy bien. Muy bien, don Serafín, gracias por la información desde exteriores. Entonces, ¿se trataría de una granada? ¿De una granada? Debe ser de
6: Copiña, en la noticia.
4: De Copiña debe ser, ¿no?
5: En algunos instantes va a estar por ahí Jonathan, para comprobar si realmente era una granada o no. Va a estar informando directamente desde el lugar, diríamos, del presunto atentado en todo caso, ¿no es cierto?
4: Sí, sí, sí.
5: Porque, bueno, lo real es que se está informando ello, ¿no? Que hubo un atentado, se han roto los vidrios y han encontrado un artefacto sin todavía explotar. Entonces, estará informando Jonathan en algunos minutos desde el propio lugar.
2: 8, bueno, 9.
4: En la calle Misti, en Yanaguara. Cambiamos de línea. Melodía, buenos días.
8: Buenos días, señor. Soy una vecina de acá de Yanaguara, de la calle Jerusalén. En la parte de... Yo hago ejercicios en un coliseo de Yanaguara. Saliendo del coliseo, en la parte de la esquina, la volteada, ahí hay un local del doctor Arce. Y, señor, estaba lleno de ceniza negra. No sé si le han traído, le han hecho, pero toda la puerta, la vereda, sus ventanas, era terriblemente. Entonces, señor, están haciendo un ataque de venganza entre ellos mismos. Entonces, eso debería de reprimir la policía. Debería estar al tanto serenazgo, porque ellos están cerca a la municipalidad. Imagínense tantas personas mayores que vamos al coliseo a hacer un ejercicio. Puede pasar muchas cosas. Entonces, debería estar atento el serenazgo, señor. Muy amable. Gracias.
4: Ah, y ojalá que cámaras también existan por la zona, ¿no?
5: Claro, o sea que también en el local del señor Arce, que es candidato también a Yanahuara.
4: Augusto Arce, ¿no?
5: Hay restos de cenizas. ¿Qué pasa con Yanahuara? ¿Qué ocurre en Yanahuara? Porque más o menos la situación política estaba relativamente tranquila, aparte de los eventos, los fines de campaña, gente ebria en estos locales. Pero ahora esto es otro tipo ya de atentados, ¿no? La policía tiene que trabajar bastante, ¿eh? Investigando qué es lo que realmente está pasando con estos candidatos y quiénes son los que están haciendo ese tipo de hechos.
4: Sí, es cierto, amigos oyentes de Melodía. Ojalá Radio que existan cámaras ahí, que se pueda visualizar quiénes son, identificar y denunciarlos. Pues imagínense, amigos oyentes, una granada podría ser en un local. ¿Y de dónde consiguen así con facilidad una granada?
5: Mercado negro.
4: Mercado negro.
5: Pero de todas maneras, ¿no? De todas maneras, esto es sumamente delicado, sumamente grave.
4: Claro.
5: No ha explotado la granada. O sea, no.
4: ¿Qué pasa si se lograría hasta explotar?
5: Hubiera sido terrible, pues, terrible.
4: Claro,
5: ¿no?
4: Entonces, bueno, aparentemente entre los dos candidatos sería, pero según 11. Lo que indica la dama, ¿no?
5: Es la idea que ella tiene, ¿no? La dama.
4: De repente, por ahí.
5: Mejor la policía, ¿no? Que investigue, a ver qué es lo que pasa.
4: Claro, ojalá que esto nos extienda también en los demás distritos, amigos oyentes. De esa forma, no. De esa forma no se tiene que hacer campaña. Bueno, nos llega la imagen y efectivamente ya la policía ha acercado a la zona y no hay paso por esta parte o restringido el paso por la parte de la calle Misti, esto en Yanahuara, Bueno, de repente a veces mandan a otros de repente a hacer esto. Habría sido en horas de la madrugada, según lo que nos refieren.
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4: Habría sido en horas de la madrugada este atentado a este local, que está en una esquina.
5: ¿Y los vecinos no escucharon? Porque normalmente cuando hay este tipo de atentados, rápidamente llaman a Radio Melodía.
4: Claro, porque el vidrio está roto ahí en este local, ¿no?
5: O sea, no se sintió, no escucharon los vecinos. O sea, medio raro está todo esto, ¿no?
4: Sí.
5: Materia de investigación por parte de la Policía Nacional.
4: Ha sido en calle Misti con calle Arica. Es lo que la dirección 12. Exacta de este local, ¿no? Hecho de sillar, ahí este local de una planta de 12 pisos, calle Misti con calle Arica. Está este local donde ya llegó la Policía Nacional del Perú. Seguimos informando a través de Radio Melodía y Melodía en la noticia. Bueno, para algunos también indican que esto sería armado. Vamos a ver. Ya no, si llega también la imagen. Pablo ya consiguió la imagen. Y usted conoce bastante bien don Eder. ¿Es granada o no es granada esa imagen?
5: No, yo conozco la granadilla nomás.
4: La granada.
5: A ver. Pero de todas maneras, ¿sabes? Y tenemos ya algunas fotos que nos han enviado.
4: Tiene la forma, ¿no?
5: Sí.
4: Ah, bueno.
5: Entonces, ahí estoy viendo pues la...
4: A ver, vamos a ver. Entonces, Pablo también amenaza con llegar al lugar para que nos den a conocer de qué es, realmente se trata, amigos oyentes. Mientras tanto, vamos con este audio vía WhatsApp también que nos llega a través de Radio Melodía. A ver, escuchamos.
6: Aló, buenos días. A Radio Melodía, tenga muy buenos días. Una consulta, soy un señor del volante que tiempo regresa a la ciudad. ¿Sigue todavía el sistema de plaqueo? Porque escuché que ya no es estricto el sistema de plaqueo para entrar al centro de la ciudad. ¿Me puede confirmar eso, por favor? Gracias.
4: No, gracias a usted. El plaqueo sigue vigente. Pasa que no hacen cumplir. Por eso es que nadie respeta. Pareciera que no está vigente, ¿no? Parece que todo el mundo se olvidó. Está vigente en el papel. Ahí está activa la normativa.
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4: Debería de aplicarse. Pasa que no lo están haciendo cumplir. Y al no hacerlo a cumplir, obviamente parece que ya todo el mundo se olvida el plaqueo y todo el mundo ingresa. Y hasta seguramente muchos conductores han olvidado qué día están prohibido ingresar al centro de la ciudad. Porque a un comienzo y con los operativos que había, ya todos sabían, ¿no? Todo conductor sabía, ya es lunes o el martes no ingreso o el jueves no ingreso, ya sabían. Pero como nadie hace cumplir,
7: 8,
4: y 14. Todo el mundo está haciendo lo que le da la gana, y hasta parecía olvidaron. Entonces, esa es la respuesta, mi amigo. La normativa sigue vigente, el plaqueo sigue vigente, pero no están haciendo respetar, no hay los operativos y todo el mundo está ingresando. Sí. Vamos con la siguiente intervención. Melodía, buenos días.
9: Buenos días, señor Gerardo Lía.
4: ¿Qué tal?
9: Disculpe que sea sarcástico, ¿no? Pero ahora con los políticos... no sé, que se puede cerrar todo, ¿no? Y no sé si allí también, Melodía, mediodía, también hay una noticia que un candidato se metió al río Chile a salvar a un perrito, ¿no? Se ha sacado los zapatos, se ha sacado, no sé, todo por llamar la atención. Entonces, de todo, de este político se puede cerrar todo. Gracias.
5: Ya nadie cree en nadie, ¿no? En el aspecto político. Ya y no muchas de las acciones generan, pues, dudas, generan dudas. Ese alcalde, con licencia que se metió al río, se quitó los zapatos. Ya tiene costumbre de quitarse los zapatos.
4: Ya se deja notar, pues, cuando es todo armado, ¿no? Claro, se deja notar cuando es armado, cuando hay un aprovechamiento ahí político.
5: Y esta buena gente que dice, como no tiene dueño el perrito, lo voy a adoptar, dice, se lo lleva a su casa.
4: Todo por unos cuantos votos. Imagínense, amigos oyentes de Radio Melodía, a lo que están llegando, la desesperación de algunos candidatos, que seguramente se han dado cuenta que no tienen, pues, de respaldo, y que todo ha sido obligado, ahí obligan a trabajadores del municipio a que hagan campaña, y en el fondo ven que también en su cierre de campaña solamente va la gente por los artistas y nada más, y que se dan cuenta que no hay realmente un respaldo, un apoyo. ¿Será eso? A que los lleva a que estén ya armando, haciendo teatro, bueno, en fin, amigos oyentes de Melodía. Va llegando, lo cierto, ya a su etapa final de esta campaña electoral que se ha tenido de todo, y que ahora empeora, parece, con estos actos allí en Yanahuara, ¿no?
5: Nos están indicando que lanzaron la 8, granada, pero 16. No quitaron el seguro. O sea, si no le quitan el seguro, no va a reventar. No,
4: claro, solamente sería asustar, pues.
5: Ah, sí, porque si revienta sería terrible. Pero bueno, habrá que pedirle a la Policía Nacional que ya esté en el lugar, que, no sé, que recolecte las pruebas, que converse con los ciudadanos, debe haber cámaras de video también por la zona, si no es de la municipalidad, entonces pueden tener los vecinos de la zona cámaras de video, ¿no? Porque ahora la mayoría de viviendas por la zona ha tenido la seguridad Radio de colocar Melodía. Sus cámaras, sus propias cámaras para evitar robos, para evitar algún tipo de violencia. Entonces, ojalá que proporcionen los videos a la Policía Nacional para que pueda investigar adecuadamente y ver si se trata de realmente un atentado o alguien hizo eso para llamar la atención.
4: Vamos con la móvil de Jonathan Quispe, tiene información desde exteriores. Adelante, Jonathan.
0: Sí, correcto, muchas gracias por el pase correspondiente. Jaé Novenja, oyente de Radio Maravilla, aquí hemos llegado hacia lo que es la calle 8, Arica 17. Con Quispe, ¿no? Se ha coronado la zona, pero no se ha cerrado la vía de lo que es la calle Misti a estas horas de la mañana. Hay pasada por parte de los vehículos que están en la parte de abajo, ¿no? Vamos a tratar de conversar. Ha llegado ya el candidato al distrito de Yanahuara, ¿no? En esta zona ha llegado la policía también correspondientemente de criminalística, está ingresando hacia la zona. Pero en todo caso vamos a tratar de conversar ya con el señor Henry Arista. Estamos en vivo para Radio Melodía, algo breve en todo caso. Bueno, lamentable este atentado que ha sufrido su local, ¿no?
7: Sí, la verdad que ahorita estoy un poco desconcentrado porque es increíble, ¿no? Lo que acaba de suceder aquí en Arequipa, no pasa este tipo de cosas. Nunca. Se supone que esto puede ser en la madrugada. No sabemos, son vecinos los que han llamado a uno de mis colaboradores 18. Que tenía su número y nos han avisado de que el vidrio estaba roto, ¿no? Y cuando él ha venido... Ya...
0: Hay una cámara, ¿ha gastado?
7: Hay varias cámaras, incluso hay una cámara de la municipalidad, hay cámaras en algunos domicilios, negocios, ojalá que eso haya podido captarse, ¿no? Ojalá.
0: Ha habido personas dentro del local,
7: Esto ha sucedido aparentemente en la madrugada, a esa hora, ¿no?
0: Usted ha recibido amenazas más antes.
7: No, más que, bueno, guerra sucia de parte de algunos candidatos a través de los troles, ese tipo de cosas, calumniándome en muchas cosas, rompiéndome mis paneles. Hasta eso de repente se puede aceptar, pero esto ya es sumamente grave.
0: ¿Una granada que les han lanzado?
7: Sí, es una granada. Según la policía, tiene las especificaciones, el señor de la UDEX tiene las especificaciones del tipo de artefacto explosivo que ha sido.
0: ¿Lo había dejado justamente ahí en la ventana?
10: 8, 19.
7: Han roto la ventana y la han tirado la adentro, y la han sacado de adentro. No sabemos, lo único que nos ha explicado la policía es que han dejado una nota adentro que recién la van a ver. Ha ingresado la persona que la han llamado y vamos a ver todavía qué es lo que está pasando, ¿no? Pero como vuelvo a repetir, estoy totalmente impactado porque esto no suele suceder aquí en Arequipa. O sea, no, esto... ¿Ya de qué estamos hablando, no? O sea, de cosas mayores, ¿no?
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0: Ahora, con otras palabras del señor Henry Arista, ya ha llegado la policía también, ha ingresado ya personal criminalística adentro del local. Don Edgar Rojaén, ya se ha...
5: Jonathan. ¿El inmueble es propiedad de Henry Arista o es un inmueble alquilado?
0: A ver, lo vamos a hacer el interrogante correspondientemente. No, Henry,
7: puedo asimilar esta situación.
0: ¿El local es propio de usted o es alquilado?
7: No, es un local 20. Que nos ha proporcionado una vecina con toda voluntad y miren con el daño que han ocasionado, ¿no? Pero al margen de eso es el peligro que ha podido correr la persona que vine a abrir. Si no nos avisaban los vecinos que el vidrio estaba roto, y bueno, hemos pensado que lo han roto con una piedra, pero al ingresar el señor Ángel, que es un colaborador mío, se da con la sorpresa que hay un artefacto explosivo, ¿no?
5: Claro. Entonces, ¿a qué le ocurrió, Henry?
7: Quien tiene las características del artefacto que nos
10: han dado. Melodía en la noticia.
7: Es una piña, una granada tipo piña.
5: Sí.
0: Don Henry, tenemos un interrogante en el suyo. Atrévete, en todo caso, don Edgar, le escucha a don Henry.
5: A ver, Henry, buenos días. Te hablas de Arañar y estamos con Gen Palma aquí en los estudios. Diríamos que y la propiedad del inmueble, ¿vive ahí también?
7: No, es una clínica, es un edificio donde queda una clínica. Es una clínica.
11: 8,
7: nos han proporcionado la esquina del local. Con mucha voluntad nos los ha dado y
5: claro.
7: Y la verdad, señor Añari, yo, mire, esto nunca ha pasado aquí en Arequipa, menos en Yanahuara. Esto ya es un algo que no se puede describir. Yo acepto de que me hayan calumniado,
5: claro.
7: Mis candidatos hayan presentado documentos diciendo de que, bueno, yo estoy denunciado, que soy una persona, no sé, mala. Ahora, incluso han sacado, no sé, claro, uno de los candidatos públicamente lo ha dicho de que tengo una denuncia de abandono de hogar. Hasta eso puedo aceptar, que me rompan mis paneles. Pero esto ya, la verdad que me deja, señor Arañari, bastante, no encuentro la palabra en este momento.
5: Ahora, Henry, hay mucha gente que duda del atentado. Nos dicen que es algo armado para que el candidato levante sus bonos, para que aparezcan los medios. ¿Qué opinas de lo que nos están indicando 8, vía WhatsApp, por si acaso? Y también un señor que llamó temprano que dijo casi lo mismo.
7: Señora Nari, qué triste que piensen en esa, qué triste que piensen de esa manera. Nosotros vamos a hacer este tipo de cosas, vamos a conseguir esos artefactos explosivos. Bueno, muchas personas me conocen,
5: claro.
7: Periodistas, muchísimas personas. Nosotros no, es más, nosotros nunca hemos atacado a nadie. Y pido ahora que se haga una investigación a todos
11: Radio
7: esos troles,
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7: A todas esas cosas que han venido saliendo, que se investiguen. Porque de ahí tiene que salir
5: claro, tiene que salir la verdad, ¿no es cierto?
7: Este tipo de cosas.
5: Claro. Ahora, Henry, ¿consideras que de repente aquellos autores de este atentado sean de algunas otras agrupaciones políticas? ¿O tienes algún problema personal con alguien?
7: Bueno, es el momento de la campaña, pero como le digo, si de repente hemos tenido algún roce con algún candidato,
11: 8, es un roce
7: por el furor de la campaña, ¿no? Pero llegar, como vuelvo a repetir, a esto, ya son cosas que no se puede admitir, es algo indescriptible, ¿no? O sea, esto no lo hace cualquiera. Entonces, yo, por su intermedio, y gracias por darme...
4: ¿Hay cámaras por la zona, señor Arista? ¿Hay en calle Mischi?
7: Sí, hay cámaras.
4: ¿Ya lograron ver todavía?
7: Hay cámaras de la municipalidad. En eso está la policía. Se supone que la municipalidad está trabajando también en eso. Lo único que pido a través de ustedes es que esto no se quede así, que se investigue hasta el final. Y aquellas personas que de repente, por desconocimiento, porque no quiero pensar que sean personas que no tengan sentimientos, yo en este momento me siento mal, más que todo por mi familia, ¿no? Porque ellos son los que más se preocupan, más sufren, porque han dejado una carta incluso adentro. La policía nos acaba de informar eso, no podemos ingresar todavía porque están haciendo las diligencias del caso, pero que piensen que de repente nosotros mismos hemos podido provocar, eso es algo que no lo puedo concebir y qué pena que haya personas sin sentimientos que piensen este tipo de cosas. De verdad, señor Añari, usted me conoce hace muchísimo tiempo, no es la primera vez que participo de esto, y es imposible que nosotros consigamos un artefacto explosivo para
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7: pretender, no sé,
12: La verdad que no sé ni cómo explicarle.
4: Bueno, en todo caso, habría que dejar de que culminen las investigaciones y ya seguramente se conocerá, ¿no? Perfecto. ¿Eh? Gracias por estar con Radio Melodía, señor Arista.
12: No, muchísimas gracias a ustedes.
4: Muy bien, muchas Jonathan, gracias. A ver, entonces, no han cerrado la vía, Jonathan, siguen pasando los vehículos.
12: No, hasta el momento no se ha cerrado, están bajando los diversos vehículos por lo que es la primera cuadra, lo que es la calle Misti. En estos momentos está a un costado de la policía y ha ingresado también ya efectivo de la policía dentro del local de campaña. Feliz información en todo caso, compañeros, a las horas de la mañana. Adelante, compañeros.
5: Jonathan, a ver si logra conversar también con los vecinos de la zona. Deben haber visto algo los vecinos, ¿no? Siempre están atentos a cualquier hora. O si tienen cámaras también, ¿no? De repente ya ellos mismos han visualizado quiénes son los que han roto los vidrios y han arrojado esta granada tipo racimo, creo que le dicen, ¿no? Tipo piña, ¿no?
4: Tipo piña.
5: A ver, ¡melodía! Si es posible, Jonathan, usted que está en el propio lugar donde se ha producido este atentado esta madrugada.
4: Bueno, a ver, nos escriben y también nos dan a conocer lo siguiente. ¿Se le puede creer a los políticos, como dice el señor Arista? Tenemos derecho a dudar. Sí, tienen derecho a dudar. Claro. Y creo que compartimos con los oyentes también. Claro, sí. Claro. Por eso decimos la policía a ver que investigue y al final de la cuenta, pues, realmente fue un atentado o se auto...
5: Un auto atentado.
4: Que sí, pues, todo pasa en nuestro país, ¿ah? ¿Eh? Y no sería nada raro. Bueno, lo dejamos ahí. No, pero el oyente indica que tiene dudas. Bueno, está en todo su derecho de poder dudar. Lo cierto es que nosotros vamos cubriendo la información y conociendo mayores detalles, haciendo el seguimiento correspondiente. Vamos con la siguiente intervención a través de Melodía. Adelante, buenos días.
13: Buenos días, señor. Esa es Melodía. Discúlpame, ¿no?
4: ¿Qué tal?
13: Pero un político no se puede creer.
14: Pero... Melodía en la noticia.
13: ¿No? Dígame por otro tema, ¿no? Sobre el Estadio Melgar. Y está rodeado de así de cartones todo alrededor, que se ve feo, ¿no? No sé que si se podrían hacer una limpieza en las rejas, está lleno de bolsas, cartones, y da un mal aspecto a nuestro legendario Estadio Melgar.
15: 8:27.
5: Muy bien, muchas gracias. Lo del estadio hablaba. Hasta el día 9 tenían plazo para irse, si no los iban a sacar a la fuerza. Poco a poco se están yendo, pero todavía han dejado lo que mencionaba el amigo. Ojalá que hagan una campaña de limpieza también en el lugar, los señores del IPD, que limpien totalmente esta zona, aunque sea que haya un bosque ahí, que siembren árboles, pero ya no más alquiler para luego aquellos individuos que se califican como inquilinos precarios y no quieren salir. Bueno, nos dan a conocer lo siguiente vía WhatsApp. Buenos días, señores de Radio Melodía. Quisiera informar sobre los trabajos que se están realizando en la avenida París en Hunter. Son las 21 del día de ayer, jueves 29, y el martillo hidráulico sigue operando. Esto nos han enviado recién, ¿eh? Pero da la intención que es en la noche. En su cartel de obra no indican si se trabaja dos turnos día y noche. Hay niños y también adultos que necesitan descansar. La bulla de la maquinaria es súper fuerte, por eso se tiene un horario 8, de trabajo. 28. El señor tiene algún trato especial o algún pago se le debió de dar para que trabaje sin seguridad de ningún tipo. Casi las 10 de la noche los vecinos salieron con policías, pudieron detener que siguiera con la bulla, dice. Y hoy en la mañana 6:10 volvió a empezar a reventar la pista. No respetan los horarios de trabajo, parece un trabajo improvisado que quieren terminar en una semana. Que la municipalidad ponga orden con los horarios. A veces no entiendo a los ciudadanos, ¿no? Nosotros hemos pedido siempre que trabajen más de un turno para que agilicen la obra y luego tengan menos problemas. Sí, menos problemas. Pero señala que el martillo hace demasiada bulla y no pueden descansar. Bueno, eso es lo que nos están señalando los amigos que nos envían esta correspondencia vía WhatsApp.
4: Sí, es cierto. Muchos oyentes han dicho, ¿no? ¿Por qué no trabajan también doble turno o tres turnos? Y la hora se entrega sin esperar un mes, dos meses, tres meses. Se entrega de inmediato. Pero también hay oyentes, como indican 8, ahí vía WhatsApp, 29. que ¿por qué trabajan de noche? Bueno. Seguimos informando a través de Radio Melodía y Melodía en la noticia. Bueno, y atención, también se da cuenta que esto de la avenida, a propósito de obras de la avenida Dolores también, no sé, el trabajo está bastante lento. ¿Qué pasó el ingeniero ahí que dijo que entre el martes y miércoles se va a habilitar? Pero nada de nada. La congestión, el reporte que estamos recibiendo, la congestión está en Francisco Mostajo. Porque claro, es una vía de desvío una vía alterna, pero como que no hay policías o vigías y hace que se congestione la zona. Esto en Francisco Mostajo, según el reporte que estamos recibiendo de nuestros amigos del volante. Son los que nos informan, recorren la ciudad, ¿no? Y pasan la información de lo que viene sucediendo en varios puntos de Arequipa.
5: Bien, y nos enviaban también a ver alguna foto sobre la calle Misti en Yanaguara, donde se ha producido el atentado. Pero daremos detalles luego de la pausa.
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22: Bueno, continuamos con más información a través de Radio Melodía, Melodía en la Noticia. Para hoy, atención, hoy estamos martes 29 de septiembre del año 2026. 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
1: Bien, tenemos información de exteriores, está Pablo Rojas. Te escuchamos, adelante.
2: ¿Qué tal, don Edgar Jaén? Muy buenos días, amigos de Radio Melodía. Bueno, los ambientes del área de psiquiatría del Hospital Regional Honorio Leo Espinosa continúan sin ser atendidos por parte de la autoridad regional tras el incendio registrado ya poco más de un mes a espaldas del Hospital Regional Honorio Leo Espinosa. Ahora, a esta hora de la mañana, lo que se ha hecho es ha colocado una reja para impedir el paso de las personas en la parte posterior. Y es ahí donde se generó el incendio y alcanzó bien toda la chatarra que está cerca de la construcción también del nuevo IREN, pero también dos consultorios y la farmacia, que los pacientes continúan siendo atendidos en los pasillos y en parte del estacionamiento de esta área de psiquiatría. Ayer conversamos justamente con la doctora Miriam Aliaga, decana del Colegio Médico, y comentaba de que lamentablemente pues no se ha atendido este problema muy importante, que lamentablemente los pacientes con problemas mentales vienen siendo atendidos en áreas inadecuadas. Ahora, existe un problema mayor, porque esta chatarra que existe, que está en el Hospital Regional de Arequipa, tendría que ser removida en las próximas semanas, porque parte de la construcción del nuevo IREN también implica parte de esta área que está ubicada, la chatarra. Hemos querido justamente poder ingresar, pero lamentablemente se ha colocado las rejas y ya no se puede ingresar más allá de que las rejas se han colocado debido a este incendio, ¿no? Pero queríamos comprobar efectivamente que todo el material que se consumió al momento del accidente pues aún continúa en el mismo lugar, es decir, no se ha movido absolutamente nada tras esta emergencia acá en Toneter. En vez de más información.
1: Ahora, Pablo, ¿cómo está el avance de los ambientes provisionales del IREN Sur?
2: La semana pasada, que fue una semana de representación, visitó un congresista este espacio y comentaba que existe más del 40% de avance, y es visible, o sea, es decir, y las estructuras de metal se han parado por completo, se ha techado también parte de los ambientes, ya no se puede evidentemente ingresar más, pero sí se puede observar que está buen avance y que de acuerdo a lo planificado por la autoridad regional, se piensa culminar el hospital de contingencia a finales de este año. Por lo que se puede apreciar, sí hay buen avance. Se puede apreciar que hay buen avance.
1: Porque según los especialistas señalan que debido al nivel de avance, creo que es del 47%, se había prometido que en noviembre debían entregar totalmente listo el hospital de contingencia. Y creo que no se va a lograr la meta. Es lo que señalaban los especialistas sobre esto del IREN Sur. Entonces, pero Pablo, no sé, es posible que se termine a fin de año.
2: En noviembre, recuerdo que en la conferencia de gobernador mencionó que iba a ser a fin de año, en diciembre. Tal vez unas semanas antes hay una discusión ahí, pero bueno, se puede apreciar que sigan avanzando, tal vez puedan culminar o no, habría que indicar, bueno, de la información de la región es que se van a culminar en diciembre.
1: Ojalá que sí. Muy bien. Pablo, ¿algo más?
2: En breve más información, don Edgar.
1: Muy bien, muchas gracias a Pablo por el reporte. Preocupa también lo del avance en el IREN. Están trabajando, es cierto, pero ojalá que el nivel de avance sea el más apropiado. Porque si están en el 47%, 40, 47%, entonces, si siguen a ese ritmo, no van a terminar en diciembre. Tendrían que contratar más personal, tendrían que contratar especialistas que tengan que trabajar en este hospital de contingencia, cuyas instalaciones luego pasarán a propiedad del Hospital Regional Honorio Delgado. Porque cuando se termine el hospital de contingencia, empezarán a trabajar ya el verdadero hospital IREN Sur, ¿no es cierto? En donde se va a realizar una inversión bastante elevada y lo merece, porque Arequipa merece tener un hospital de ese nivel para los pacientes con cáncer, que es lo que fundamentalmente 8, va a atender 41.
0: Bueno, con relación ya al mes de octubre, al mes morado, que ya falta poco, ¿no? Ya falta poco. Hoy va a haber una conferencia de prensa, atención, a las 11 de la mañana allí en la Casa de la Hermandad, que es en la calle Sucre, en el cercado de Arequipa, hoy martes, para dar ya a conocer las actividades por la festividad del Señor de los Milagros, ya a partir de los siguientes días. Recordemos de que el 1 de octubre empieza la primera procesión, Entonces, todos los detalles se va a dar a conocer hoy en la conferencia de prensa a partir de las 11 de la mañana. Amigos oyentes de Radio Melodía, estaremos atentos a ello. La información que nos mandan los amigos de la hermandad del Señor de los Milagros, que alistan ya, amigos oyentes, las diferentes procesiones.
1: Muy bien, amigos oyentes, tenemos también WhatsApp que nos envían a nuestros oyentes. Nos dicen: buenos días, señores, Melodía denuncia a personas que usan celulares con la bocina abierta, molestando a los pasajeros. Deberían ser detenidos 842. Y sancionados, nos dice la persona que nos envía el WhatsApp que acabo de leer. En lo personal, casi no he escuchado que dejen abiertos sus celulares por varios motivos, pero seguro el señor lo estaba molestando.
0: No, pasa que sí, en la cruz a veces hay jóvenes sí con su audífono allí, pero hay otros también que abren su celular, qué sé yo, sus redes, su TikTok, su Face, y a todo volumen.
1: Ah.
0: A todo volumen, entonces obviamente molesta al que está sentado a su lado, al que está adelante, al que está atrás, ¿no? A veces, como cuando a usted se le escapa aquí el volumen de su celular, de su TikTok, don Eder, también, ¿no? Genera bulla. Algo similar parece que dan a conocer los oyentes ahí que están en las clústeres, ¿no?
1: Me parece bien, sí. Pero no estamos en una clústera acá. Sí, y a usted le pasa lo mismo, ¿no?
0: Sí, por también se nos escapa.
1: A veces escucho sus mensajes.
0: Las alarmas.
1: Sus mensajes que son muy privados, ¿no?
0: Sí.
1: Pero verdad es que yo subo todos los días a las unidades de transporte urbano pasajeros. No he escuchado. Rara vez, ¿eh? Un poquito de... Porque a nadie le interesa que escuchen 43. A veces lo que le están enviando de manera personal. Pero bueno, amigos oyentes, bien, nos está indicando también, a ver, señores de Melodía, buenos días. Una queja de los vecinos de Nueva Alborada. Ayer uno de los candidatos hizo un evento cerca a la puerta de la institución educativa
0: colegio, sí.
1: Santa María de la Paz, y hoy no hay entrada por esa puerta, aún está el escenario. ¿Cuál es la sugerencia? A ver, que los que hicieron la marcha o la cierre de campaña, pues retiren el escenario. Y en segundo lugar, a la población no vote por ese candidato irrespetuoso, que no sé quién es, entonces... Porque está tapando el ingreso al colegio. ¿Qué le pasa?
0: Otro lugar, pues.
1: No hay un poquito de respeto. Pero claro, hay tantos lugares donde...
0: Saben que hoy los escolares van normal al
1: colegio. Y se le toca hacer ahí, justo en la puerta del colegio.
0: Y dejan el estrado.
1: Y todavía no sacan el estrado.
0: Dejan sucio. El candidato, nos dicen, del pollito. Ah, entonces, a ver...
1: ¿Y quién será el candidato?
0: Que le reste votos para el candidato del pollito allí, para la provincial, ¿no? Nos escriben aquí.
3: 8:44.
1: Y toma una decisión más responsable. A ver, más nos envían. Señores de Melodía, buenos días. No deberían permitir alquilar a ningún partido político cerca a un colegio, ya que ahí al frente se encuentra el colegio Nuestra Señora de la Merced. A esto se refiere al atentado. Ahí hay niñas desde los 3 años hasta la secundaria. Entonces hay que tener mucho cuidado, no deja de tener razón. Porque cuando se alquila estos locales es para que hagan su campaña, se reúnen los partidarios, de ahí salen los carros. Entonces, es un tanto peligroso. Tengan mucho cuidado entonces. Ah, la sugerencia del señor, muy buena.
0: Nos dicen: por Manzanita rompieron la pista. Debe ser Manzanitos. Sí, debe ser Manzanitos aquí. Leemos de tal como llega el mensaje, pero... A ver, debe ser Manzanitos. Dice: por Manzanitos rompieron la pista, tránsito restringido antes de llegar a la avenida Los Incas. Claro, ya ves, Manzanitos pues colinda ahí con la avenida Los Incas, ¿no? Los Incas aquí en el cerco de Arequipa.
3: 8:45.
0: Ya, sí, se estaba anunciando semanas anteriores que también iban a intervenir. Ahora la congestión y toda esta zona, lo más, lógico no era que termine primero la avenida Dolores y luego recién empiezan ahí los Manzanitos, la avenida Los Incas... Pero ya han roto la pista también en esta parte.
1: Toda la vez que tiene un montón de problemas.
0: Lo que se viene ahora. Ojalá que los amigos de la Policía de Tránsito puedan...
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0: Apoyar a la comuna provincial, ¿no? Con descongestionar, buscar vías alternas, pero...
1: Cumplir con su trabajo.
0: Sí,
1: porque a veces el apoyo se malentiende como es algo que se hace por, digamos, por amistad y algo parecido. No, es el trabajo que tienen que realizar ellos. Tienen que ir, parece policía de tránsito, no solamente para perseguir a algunos conductores de vehículos, sino también a poner orden en el tránsito vehicular. Es su trabajo.
3: 8:46.
0: Cierto. Entonces, gracias a los oyentes, que nos informan, entonces ya han roto la pista también por Manzanitos, con dirección hacia la avenida Los Incas. Bueno, más arriba, la avenida Dolores, también han roto ya ambos carriles. Parece que hay una desesperación y una improvisación de la comuna provincial de Arequipa. Señor Bedrengal, a ver, tiene que poner cierto orden, pues parece que está esperando nomás que regrese la... pero también casi nada de bueno con la ahora candidata, ¿no? La señora Osco. Bueno, ¿qué tal situación de lo que pasa en Arequipa?
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0: Los mantenimientos de vías también no se olviden, amigos de la comuna provincial.
1: Así es, que se apure más bien con el trabajo. ¿Qué pasa con los candidatos? A ver, se señala que 9 de los 20 candidatos invitados al municipio provincial y gobierno regional de Arequipa suscribieron el compromiso de asumir una agenda de propuestas para la protección del patrimonio y la cultura de Arequipa. A ver, de 20 invitados solamente fueron 9. El documento fue presentado por la Plataforma 8, de Protección 47. Al Patrimonio, integrada por alrededor de 30 organizaciones y recoge acciones elaboradas por más de 70 especialistas. De los 9 firmantes, 7 postulan a la Municipalidad Provincial de Arequipa y 2 al Gobierno Regional. ¿Y quiénes suscribieron este documento que me parece importante? Ricardo Ramírez del Villar, Génesis Amado, Yamel Romero, Jorge Reyes Luján, Alfredo Benavente, Alfredo Álvarez y Deyanira Salazar. En el caso de Salazar, el documento fue firmado por un representante debido a su ausencia. Por el Gobierno Regional firmaron César Guamantum y Berle González, este último también mediante un representante. Bueno, esta plataforma cumple una labor importante. Aquí de lo que se trata es del compromiso que se pensaba que podían asumir todos los candidatos para la protección del patrimonio y la cultura de Arequipa, en donde creo no solamente los candidatos, sino todos estamos comprometidos a ello.
0: Nos dicen, amigos de Melodía, se ha convertido en una verdadera playa de estacionamiento, la plaza de Socavalle.
3: 48.
0: Ponen, a ver, vamos a tratar de corroborar con nuestras móviles también.
1: ¿Han inaugurado esta plaza o no?
0: Parece que no, ¿no? Parece que
1: le preguntaremos a Serafín, creo que está haciendo de cerca lo de la plaza. Pero ahí vemos hartos carros estacionados.
0: Muy
1: ahí.
0: Cerca de la iglesia, ¿no?
1: Ah.
0: Sí, muy cerca de la iglesia, en diagonal, 1, 2, 3, 4, 5, 6, 7, hasta 8 vehículos, en plena plaza de Socavalle, imagínense, no si será adecuado, pero han dejado esas líneas como para estacionamiento. Parece que este nuevo diseño de la plaza
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0: tiene,
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1: Es dentro de la plaza.
0: Sí.
1: Claro, de la estructura de la plaza dentro de la plaza, casi al frente mismo de esa bonita iglesia que tienen allá en Socavalle.
0: Pero si han dejado esas líneas en diagonal, porque es para estacionarse. Entonces contempla este nuevo diseño de la plaza de Socavalle estacionarse. Por eso vemos ahí de manera ordenada, es cierto. Pero le sorprende a la persona que nos escribe, ¿no? Amigos oyentes de Melodía, se ha convertido en una verdadera playa de estacionamiento. La plaza de Socavalle no se escribe.
1: Ahora pagarán por el estacionamiento. Parece 8, una especie de
3: 49.
1: Muy bien, vamos con la siguiente intervención. Buenos días, señores periodistas. Soy de Paucarpata. He estado todo lleno de basura en las esquinas. ¿Están de huelga los de limpieza pública? No están en huelga. Referente a lo que comentó del candidato que realizó anoche su meeting. Yo vivo al frente donde se puso el escenario. Es mentira, dice, que dejaron sucio, limpiaron en la madrugada. O sea que el resto de vecinos que nos estaban llamando son mentirosos. La móvil que ya estaba también por el lugar, Serafina está informando desde el propio lugar.
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1: Que habían dejado pues bastante basura. No creo que nos esté mintiendo Serafín tampoco. Bueno, aquí no se trata de apoyar o hacer quedar mal a un candidato. Esa no es nuestra intención. Oh. Nuestra intención es informar con la verdad. Claro. Así es.
0: Buen día para el señor Añari. ¿Cómo van a inaugurar una remodelación? No tiene sentido. Ah, ya, debe ser de la plaza. Ah, bueno, sí puede ser una remodelación, ¿no?
1: Sí.
0: O es una plaza completamente, una obra nueva. No, es una remodelación.
1: Bueno, plaza había siempre.
3: 8,
0: claro,
3: 50.
0: Claro.
1: 9 es cuando hagan una plaza en otro sitio, ¿no? Y partan de cero. Pero es lo que se estila decir, ¿no? Inauguración de la plaza, que falta 20 días, sí. Que falta 30 días, suelen que hay 10 trabajadores, eso. Que solamente hay 2 trabajando. Y entonces ya nos acostumbramos a esto de la, de la plaza de Socavalle, que se ha hecho famosa la plaza de Socavalle.
0: Bueno, no tiene sentido. Entonces dice el oyente, es una remodelación. Ah, bueno. Vamos con...
1: Ahora está pintados de las losas, las inauguran.
0: Melodía y noticia. Pintados, sí.
1: Pintados, le colocan una banca de inauguración. Mm. Primera piedra para una cosa, para otra.
0: Le sacan el provecho al máximo, ¿no? Bueno, vamos con la móvil.
1: La campaña.
0: Está don Serafín Ticona con información de exteriores. Adelante, don Serafín.
5: Sí, muchísimas gracias a ustedes por el pase correspondiente, a los oyentes de Red Melodía. Reitero, buenos días. Bueno, hemos llegado, sí, aquí a la plaza principal de Socavalle, donde ahora sí ya no vemos 8, ningún trabajo.
3: 51.
5: Ya culminado, y conversando con los vecinos que viven muy cerca a la plaza, nos indican que no ha habido inauguración. O sea, no ha habido inauguración. Parece, nos indicaban que han tenido problemas la municipalidad con la empresa que ha ejecutado la obra. Por la demora, nos indicaban. Efectivamente, tal como ustedes decían, aquí hay vehículos estacionados. porque se ha delimitado, o sea, se ha alineado, se ha hecho con pintura blanca las líneas para que se puedan estacionar, o sea, tienen los recuadros para poderse estacionar. Son 4 que están para un lado y 3 que están para el lado de la parroquia, en total son 7 vehículos que están estacionados aquí en este lugar. Se pueden ver también, no tiene corriente eléctrica, hemos podido ver que no hay la instalación, ahí está la caja, está hecha la... Donde va a ir el medidor ya está hecho, ya está estucado inclusive,
3: 8,
5: pero
3: 52.
5: Todavía no tiene la caja del medidor y tampoco no hay la instalación, porque hay 2 tubos y los 2 tubos no tienen ningún ingreso de ningún jaleado. Entonces todavía no tienen el fluido eléctrico correspondiente aquí en este lugar. Y esto estamos hablando a mano derecha de la municipalidad, justamente ahí está en la misma esquina esta pared, este murito, que tiene para poner el medidor. Entonces, hay gente que está aquí, sentaditos.
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5: Tomarse algunas fotografías, pero el panorama, ese es el que estamos dando a conocer. También indicar que sí, al menos está ya recuperándose el verdor, pero todavía hay algunos árboles que están completamente secos. Al parecer, esos creo que ya nos van a recuperar. Bueno, vemos el 2, 4, 5 árboles que están completamente secos. Los otros al menos están recuperando su verdor aquí en la plaza
3: 8,
5: de Socavay.
3: 53.
5: Ahora vamos a comenzar con un amigo que está aquí con su bicicleta. Estará de paso o será de...
0: Y también, ¿no? Estacionamiento para bicicleta, por lo visto.
5: Para la bicicleta, sí hay justamente al lado de los autos. Joven, ¿cómo está? Estamos en vivo Ferrer Melodía. ¿Qué le parece la plaza de Socavay?
6: Bueno, después de tiempo que vení, pero no me gusta porque ha perdido ese encanto que tenía, por ejemplo, los asientos antiguos de las plazas tradicionales, muy anahuales, pero ahora veo puro cemento y casi poco de...
5: ¿Es vecino de su país?
6: No.
5: ¿Está con su bicicleta? ¿Estaba haciendo...?
6: Sí, hago un poco de...
5: ¿Pero ha pasado anteriormente?
6: Sí, siempre pasó por aquí.
5: O sea, ¿a usted ahora no le parece de buena... O sea, más el cemento que...
6: Sí, lo peor, más cemento.
5: Sí. ¿De dónde viene usted?
6: De acá de Hunter, nomás.
5: Ah, de Hunter. Sí, ¿hasta dónde se va usted con su bicicleta?
6: De Agabamba.
5: ¿Ya está de retorno?
3: 8, 54.
6: No, recién estaba saliendo y me quedé un rato a mirar cómo han cambiado después del tiempo que estaba pasando por acá.
5: Muchísimas gracias, está con su bicicleta. Aquí justamente la persona que está descansando con su bicicleta y se va a ir hasta Yarabamba, justamente para hacer el deporte de la birrueda.
0: Claro. Entonces, don Serafín, ¿y esas banderitas celestes son de qué? ¿De un candidato?
5: ¿De la iglesia?
0: ¿De la hermandad?
5: Nos parecía también de algún partido. No tiene ningún símbolo, ninguna rótula, ninguna letra. Es solamente celeste y solamente está el contorno de la iglesia de aquí, de la plaza de Socavay.
0: Es
5: la información que podemos dar a conocer sobre este lugar.
1: Ahora, usted que ha seguido de cerca la evolución de la modificación de la plaza de Socavay, díganos, ¿ha mejorado en algo? ¿O estaba mejor la anterior o esta? Desde su punto de vista.
5: Bueno,
0: para todos los gustos.
5: La anterior estaba mejor. Al menos había... Ahora es más cemento, porque en toda la parte media, es como si fuera una canchita de fulbito para poder... Y acá hay una pileta, es cierto, es en el mismo medio, donde estamos diciendo que parecería que es una canchita, es puro cemento. Frente a la iglesia también es puro cemento. Y usted puede cruzar, pasando por el mismo frontis, acaba de pasar el serenazgo, la misma camioneta, la misma
4: melodía,
5: por el frontis de la iglesia, y está saliendo justamente por la vía que va hacia lo que es, estamos hablando, pues, hasta Ocapay, La Pampa y todo ello, o al centro de la ciudad. Adelante ustedes.
1: ¿La pileta funciona?
5: A esta hora de la mañana no funciona, pero sí el día que hemos venido la semana pasada, sí estaba funcionando, pero ahora, a esta hora, no está funcionando. Vamos a compartir. O ya hemos compartido con ustedes también la fotografía.
3: Sí. 8,
5: en el medio. No, a esta hora no está funcionando.
0: Ahora, hay una yunta, ¿no?, al interior de la plaza.
5: Sí, hay una yunta que justamente está aquí, pues, muy cerca a la iglesia. Ahí ha venido una dama con su hijita, y se ha tomado fotitos hace unos minutos, aquí en el lugar, que podríamos decir que es el más resaltante, ¿eh?, de la plaza, porque al menos identifica por la campiña, la zona ganadera,
0: y las palmeras también que todavía prevalecen ahí, ¿no? Entre los
5: árboles. A ver, vemos 2, 3, 4, 5, 6, 7 palmeras.
1: Se salvaron.
5: Dentro de la iglesia.
1: Se salvaron las palmeritas, ¿no? Que le dan un marco especial a cualquier plaza. Sí. Ha cambiado totalmente la estructura que se tenía, ¿no?, de la plaza. Absolutamente ha cambiado.
5: Sí, don Edgar, más que todo indicarles de que a esta hora, desde el día 57. De ayer, o sea, la semana pasada todavía han trabajado, ayer ya no han trabajado ni un trabajador, hoy tampoco no vemos a ni un trabajador, eso quiere decir que ya prácticamente ha sido entregada la obra, pero no ha sido inaugurada, de acuerdo a la información que hemos podido obtener de los vecinos, de acá muy cerca de la plaza de Socavay. Adelante,
0: ustedes. Perfecto, don Serafín, gracias por ese reporte. Hasta que finalmente entonces acabaron, entregaron,
1: terminaron.
0: Bueno, y para todos los gustos, seguramente a otros les gustará, pues.
1: Claro, así es, a otros no, pues. Pero bueno, lo de la pileta, yo le preguntaba a Serafín la pileta, porque generalmente cuando construyen piletas no funcionan. Hay pruebas al canto a montones, ¿ah? A ver, Hunter, tiene una pileta, creo que solo en el aniversario funciona, o la prende, o hacen circular el agua, qué sé yo. Entonces, después, nada. Aprende a hacer para una pileta, ¿no? Nunca la he visto funcionar. A ver, pileta también en la Plaza San Francisco, ¿sí? Es piletita la de medio, tampoco nunca funciona. Y así 8, se puede mencionar
7: 58.
1: En varios lugares. Les gusta construir piletas, pero no funciona.
0: Sí, sí. Es cierto, ¿eh? Vamos con Jonathan Quispe hasta otro punto de la ciudad. Adelante, Jonathan.
8: Bien, correcto, muchas gracias por el pase, correspondiente compañeros, oyentes de Radio Melodía. Sí, bueno, se ha producido minutos atrás un choque por alcance, un tráiler ha pasado por la parte trasera con una camioneta. Esto ha pasado justo en el puente Quiñones, en la Turba, para que se baje o conecte con lo que es la avenida La Marina, ¿no? Se está registrando un poco de congestión vehicular debido a que los conductores en este momento están tratando de arreglar, ¿no?, este choque por acá, se ha producido minutos atrás en el mercado de la ciudad. Lo mismo que pasa, en este momento le vamos a enviar la foto, hay como 7 a 8 perritos que están justo debajo del puente Quiñones, están al costado a las orillas del río Chili, están en esta zona. Hacemos mención a esto debido a que el día de ayer un candidato 59. También, al parecer... estaba por esta zona y trató de ingresar y salvar a un can en esta zona de Río del Chili. Y esto, bueno, es constante, estos perritos que pululan por esta zona, le vamos a enviar una foto, hay como 7 a 8 perritos justo en lo que es el puente Quiñones, ¿no? Dicho de paso, también hay una maquinaria que está haciendo trabajos para el encauzamiento de Río Chili, esto por parte de la comuna provincial de Arequipa. Le vamos a enviar las fotos correspondientes, usted puede apreciar lo que viene ocurriendo a estas horas de la mañana en el cercado de la ciudad. Esta es la información, adelante compañeros.
1: Muy bien, entonces, nos describe lo que está pasando por esta zona nuestro compañero Boris. El accidente entonces por alcance. Estos accidentes por alcance se deben generalmente pues a la velocidad, ¿no? Cuando van demasiado despacio, entonces son un peligro, cuando van demasiado rápido igual. Varios accidentes de esa misma forma se han producido aquí en
7: punto
1: Arequipa.
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1: Muy bien, iremos a la pausa, volvemos Melodía en la noticia.
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0: Bueno, continuamos con más información a través de Radio Melodía, Melodía en la noticia. Para hoy, atención, hoy estamos martes 29 de septiembre del año 2026. Somos Radio Melodía, orgullosamente arequipeña. Vamos a continuar con más noticias, más información, amigos oyentes de Radio Melodía. Atención, bueno, y un recién nacido con una cardiopatía congénita compleja fue trasladado vía aérea desde Arequipa hacia Lima para continuar con su tratamiento especializado en lo que es el Instituto Nacional Cardiovascular en la capital. El menor recibió soporte asistencial durante todo el traslado. Sí, el bebé nació con bajo peso y permaneció internado en la unidad de cuidados intensivos neonatales del Hospital Nacional Carlos Alberto Seguín Escobedo, donde recibió atención médica especializada debido a su condición. Luego de permanecer bajo vigilancia médica y alcanzar el peso requerido para su referencia, la red asistencial de Arequipa de Salud coordinó su traslado hacia Lima, capital. El menor fue llevado desde el nosocomio hasta el Aeropuerto Internacional Alfredo Rodríguez Bayón. Desde Arequipa, el recién nacido abordó un vuelo
1: Radio
0: charter,
1: Melodía.
0: Vuelo privado, ¿no? O semiprivado, en todo caso, que operan fuera de, digamos, de los horarios regulares que hay de la parte comercial o del avión comercial. Con el acompañamiento asistencial necesario para garantizar su seguridad durante el recorrido a su llegada a Lima, el bebé continuará su atención en la unidad de cardiopediatría del INCOR, donde recibirá el manejo especializado requerido para su cardiopatía congénita. Entonces, sí, ojalá le vaya bien a este bebé, ¿no?
1: Nueve,
0: con cardiopatía, llegó ya a Lima, entonces, para su tratamiento adecuado. Ojalá, sí, la información que nos daban a conocer desde la red asistencial del hospital, en este caso, Carlos Alberto Seguín Escobedo.
2: Hace algunos días atrás hubo unas protestas de ciudadanos porque el municipio provincial estaba sacando algunos árboles que están en el lecho del río. Lo hacía el municipio provincial porque eran recomendaciones de los especialistas que están viendo los efectos que podría tener el fenómeno del Niño para evitar que se embalse el agua producto de la presencia de estos árboles. Lograron sacar como 5 árboles y la población estaba sumamente molesta. Pero también, ¿qué pasa por la Quinta Salas? La Quinta Sala, que está cerca de los árboles que se echaron abajo, en la Quinta Sala siguen avanzando y avanzando hacia el río. Y nadie les dice absolutamente nada. ¿Qué es lo que ocurre con la Quinta Sala?
1: 9, 8.
2: Ya hemos dado algunos pormenores, detalles, sobre que una parte de la Quinta Sala pertenece a la población de Arequipa, porque compró con más de $200,000, ya totalmente pagados hace muchísimos años, pero hay problemas de tipo legal, etcétera, y el municipio creo que no defiende adecuadamente los intereses de la población. Pero ahora también lo hemos alertado, no hoy día, desde hace semanas atrás, meses atrás, que paulatinamente en la Quinta Sala siguen y siguen echando escombros ahí al río. Le están ganando espacio.
1: Y
2: ayer nuevamente pasamos
1: la
2: por la zona y se nota claramente que siguen echando tierra ahí en la Quinta Sala. Entonces, ¿y por qué no se fijan en eso también los especialistas que están tomando algunas precauciones para evitar, diríamos, que haya mayores desgracias con las consecuencias que podríamos tener con el fenómeno del Niño? Es que no les interesa, es que no hay especialistas que vayan a ver este asunto, este problema, es que no se tiene, diríamos, la intención de poner en su sitio a los propietarios de la Quinta Salas.
1: Nueve,
2: yo creo que sí
1: nueve.
2: Lo podrían hacer.
0: Al parecer un accidente, a ver la persona que está en línea, adelante, buenos días.
3: Buenos días, señores de Melodía. Un favor, acaba de ocurrir un accidente, le han atropellado a un joven justo aquí en la Plaza de las Américas, enfrente del Incafarma, una unidad de la Cotún que hace servicio para el Alto Libertad. El joven todavía está con vida, por favor, que venga, por favor, la ambulancia, por favor, pase la ambulancia.
0: ¿En la misma Plaza de las Américas ha sido el atropello? ¿En la misma plaza?
3: Sí.
0: ¿El carro que ha atropellado permanece también en la zona?
3: Ahí.
0: Ya,
3: sí está. El joven está, por favor, todavía el joven está con vida, por favor, que venga la ambulancia, por favor, ahí está, un montón de gente también. Por favor, nosotros hemos estado pasando nomás y bueno, no podían comunicarse con Radio Melodía porque han estado ya me llama y me dijeron, tú sabes, por favor, les estoy llamando para que se haga el llamado para la... ¿Aló?
0: La ambulancia, sí, la ambulancia. 9, a pesar de que también la comisaría está a una cuadra, dos cuadras más abajo.
3: La ambulancia, por favor.
0: Ya, a ver, entonces.
3: Gracias, por favor, la ambulancia. Muy bien,
0: gracias por su información. Entonces, un llamado a ver a los amigos paramédicos. ¿El municipio de Cerro Colorado tiene ambulancia?
2: Sí.
0: Sí tiene ambulancia,
2: ahora,
0: ¿no?
2: Ahora no sé si está operativa.
0: A ver, en todo caso, ¿de los bomberos podría ser?
2: Preguntamos porque el municipio de Cerro Colorado tampoco está operativo, porque no tienen alcalde.
0: Ah, bueno.
2: Claro, está descabezado este municipio.
0: Entonces, a ver, de
2: a
0: los bomberos.
2: A unas poquitas cuadras queda también la posta médica. Hay una posta médica en la avenida Villahermosa.
0: A ver, de repente, a ver si una ambulancia puede llegar. Atropellaron a un joven en la Plaza Las Américas, nos indican, está recostado en la vía. Atropellaron a un joven en la Plaza Las Américas, esto en el distrito de Cerro Colorado. De Cerro Colorado, las personas que pasaban allí, entonces se percataron, vieron y llamaron de inmediato a Radio Melodía.
2: Para la Plaza Las Américas está totalmente cercada. está cercada por, digamos, por las obras que están haciendo, por este trabajo, que no se pasó de aguas, ¿o qué? Pero ahí estaba cercada con una, con unos plásticos muy gruesos de color azul. De color azul. Pero la vereda está libre, es cierto, pero el resto de la plaza, los pasadizos, todo está totalmente cerrado. Y hay varios locales políticos que también están en el entorno de la Plaza Las Américas. Es probable que los jóvenes tengan que circular, van por esta zona. Hay que recomendar siempre, ¿eh?, que los conductores de vehículos que no vayan a velocidades, pues a veces que no pueden controlar el vehículo. Ahí en la Plaza Las Américas, también en la Plaza Las Américas, en el entorno, siempre hay estacionados una gran cantidad de vehículos, sí, gran cantidad de vehículos, y nadie le dice absolutamente nada. Muy bien, en cualquier momento estaremos ampliando esta información sobre el accidente donde un joven ha sido atropellado en la Plaza Las Américas. Volviendo al tema de la Quinta Salas, ¿eh? Ojalá que los regidores pues se interesen un poco por defender lo que le pertenece a Arequipa, ¿eh?, y que definitivamente se prohíba que se siga avanzando en el 9, río. Los 12. Señores de la Quinta Salas siguen ganando el espacio.
0: Vamos con la siguiente intervención, adelante, buenos días, Melodía.
1: Buenos días, señor Rey Rodrigo.
0: ¿Qué tal?
1: El accidente del Cerro Colorado. Creo que la señorita dijo la empresa Cutún, o no, usted está equivocado. Esa empresa tiene ya varios accidentes, no es la primera vez. Corren como lobos. Gracias.
2: A ver, no escuché bien si es Cutún. Creo que la Cutún no pasa
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2: por ahí.
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2: Sí. A ver, porque ahora las empresas pues cubren bastantes rutas.
0: Claro.
2: Bastantes rutas.
0: Lo digo de que el carro que atropelló estaba en la zona. Entonces, sí, seguramente se va a conocer más adelante. Pero en estos momentos la emergencia, lo primordial es salvar al joven. Es acudir con una ambulancia y llevarlo al hospital, ¿no? Al joven que permanece con vida según la llamada telefónica allí en la Plaza de las Américas de este atropello. ¿Ah? Gracias por su participación. Estamos con el audio también vía WhatsApp que nos llega. A ver, escuchamos.
4: 9:13.
5: Señores periodistas de Radio Melodía, soy vecino de Humacoyo y la verdad, hace más de una hora pasé por el puente Quiñones donde hay un accidente que un tráiler por alcance ha chocado con una camioneta. Oiga usted, más de una hora están ahí discutiendo los choferes y lamentablemente he regresado ahora y sigue ahí el tráiler con la camioneta y no hay ni un policía de tránsito, ni un policía que ponga orden. ¿En qué ciudad vivimos? ¿Dónde es la policía de tránsito? ¿Dónde anda? ¿Para qué se le paga? Gracias, señores de Radio Melodía. Buenos días.
0: Gracias a usted por
2: Melodía.
0: Su reporte.
2: No llega todavía la policía.
0: Es lo que informaba en este caso Jonathan, ¿no? Nos decía de un choque por alcance de un carro mayor con uno menor, una camioneta cerrada, blanca, y un tráiler con cabina color amarillo. Entonces permanecen en la zona discutiendo y no llega ni un efectivo de la policía.
2: Imagínense, se pueden matar y no van policías. Pero bueno, preguntaba si es que Cerro Colorado tiene ambulancia. Yo dije que sí, pero también dije estar operativa. Puse en tela de juicio, ¿no? Duda, si está. Pero nos están escribiendo vía WhatsApp. Nos dicen que sí tienen ambulancia los amigos serenos de la Municipalidad de Cerro Colorado y sí está operativa. ¿Por qué no van entonces? Vayan, o no se han enterado de repente, ¿no? Porque diríamos que la estación base de Cerrano no está lejos tampoco, es a pocas cuadras. Entonces vayan urgentemente, amigos de Cerro Colorado, a atender a esta persona. Lo principal es la atención médica, deben tener ambulancia con paramédicos para ver qué lo que ha pasado. Ya depende de la gravedad del accidentado para que lo lleven a un hospital.
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2: Vamos a seguir informando, amigos. Siguiente es Melodía en la noticia.
0: Bueno, y por la imagen que nos mandaba Jonathan, parece que, claro, el malestar es porque en plena, digamos, en pleno puente, ¿no? Ya acercándose a lo que es la Avenida La Marina, como quien viene de Humacoyo, y para poder ingresar a lo que es la Avenida La Marina, ¿no? Utiliza esto, lo que es el Quiñones, hay una especie de rotonda, y en la parte baja juegan, ¿no? Hay estos juegos ahí con donde hay bastante pinta también.
4: 9:15.
0: Se nos fue el nombre de este juego. Muchos jovencitos están ahí con sus patines, ¿no? Algo así. Pero a ver, ya en la parte superior, en la especie de rotonda, allí es donde se ha producido este choque por alcance y las unidades permanecen en la zona. ¿Se imaginan la cantidad de carros que por la zona esperando pasar, esperando que ellos a ver sigan con su rumbo? Por eso es el malestar y la policía no llega. Es un carro grande que ocupa la vía. Por un costado tratan de pasar
4: las
0: unidades. A ver, llamado a los amigos. Si no se ponen de acuerdo los conductores, entonces ya pues que intervenga la policía y los dos se van a la comisaría. Claro, en un choque, cuando llega la policía, los dos se van a la comisaría. Han de rendir su manifestación, qué sé yo, a pasar algunos exámenes, presentar la documentación. pero antes que llegue podían de repente entre ellos ponerse de acuerdo y darle solución. Pero parece que no, por el momento, por el tiempo que ya está pasando, no se ponen de acuerdo, entonces amerita que la policía vaya
6: al puente Quiñones
0: e intervenga a las dos unidades. Seguramente uno ha tenido la culpa, pero ya pues no se ponen de acuerdo, así que los dos tendrían que acudir. Esto ya es jurisdicción de la comisaría de Palacio Viejo.
2: Bien, vamos a exteriores, estamos con Pablo, tiene información, adelante, te escuchamos. Pablo, buenos días.
7: Hola, hola, Melodía.
2: Adelante.
7: ¿Qué tal? ¿Cómo estás, Jaén? Muy buenos días. Hemos llegado hasta la sede del gobierno regional de Arequipa, donde a esta Radio hora Melodía. De la mañana, los padres de familia del Colegio República Federal de Alemania, un colegio ubicado en el distrito de Canter, viene realizando una protesta debido al incumplimiento, ciertamente, de la autoridad regional. Hubo un compromiso desde que asumió la gestión, indican los papás, desde que asumió la gestión hace poco más de 3 años, y que al momento no hay nada. ¿Cómo está? Bienvenida a Radio Melodía.
6: 17.
7: Háblenos un poquito, por favor, del compromiso que tuvo el gobierno regional. Exactamente, y no comprendió ese compromiso que usted tiene justamente para exigir que este compromiso se cumpla.
8: Sí, desde el año pasado estamos con la reunión con el señor Pedro Sánchez, nos han cambiado de lo que estaba la construcción de nuestro colegio, como ve, cada año nos van a invitarlo, cada año nuestro niño, tenemos pequeños, tenemos ahora aulas prefabricadas que ya están con la tremenda calor que hace, imagínense los niños, están tocándose a los niños, y nunca nos hacen caso, nos mandan con otra reunión, y nos siguen alargando, ahora tenemos tenido 15 vueltas de reunión, me dicen, no nos puede tener vuelta, ahora nos han dicho vuelta el 29.
7: Ya como popularmente se conoce, lo están peloteando.
8: Sí, nos están cachitos. Ya tenemos 13 años, todos, 13 años. El colegio no es un colegio que se con el dinero, que el colegio es por eso que padre tiene ya más de 60 años.
6: El organismo
8: de la municipalidad está en nuestro colegio, es un colegio de gimnástico, pero es el primer colegio antiguo de la de Cáncer.
7: ¿Qué situación provoca las inundaciones por el tema de la
8: ciudad? Es que vienen las lluvias, se inundan, nuestro colegio tenemos videos, han ido a la UCE, sabe nuestra problemática de nuestro colegio, sabe los problemas que está pasando en nuestro colegio. Pero no es justo que nuestros niños años nos estén peloteando, ya los padres también siguen diciendo basta ya de que nuestros niños sigan estudiando en aulas prefabricadas, tenemos un aula que ya está destruyendo, se pasa, ¿no? Por eso que hay solo un aula, que están todos los niños de primaria están estudiando en un aula. O sea, ¿hasta cuándo?
7: ¿Cuántos niños son los que alberga el colegio de República del Sur?
8: 400, más o menos, somos padres, imagínense.
7: ¿Tres niveles?
8: Son de inicial, primario y secundario somos. En AIB tenemos entre 20 y 30 alumnos tenemos. Entonces somos bastante el alumnado. Ahorita yo le puedo decir solo de padres, somos 400 padres de familia. Pero lamentablemente a veces tenemos pocos que trabajan. Estamos llevando con ellos nuestros niños. Estamos viendo todos estamos ya hartos de padres de familia, de que no digan promesas y no estén para acá, vaya para allá. No basta. ¿Cuánto más han esperado? Se sabe que hay ahora temblores, hay que eso. Si nos pasa algo a nuestros niños, ¿quién nos va a dar eso? Como les digo.
7: Es que ya no lleva mucho tiempo atrás. Hay algunas familias que han sido declarados inhabitables. ¿No?
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8: Sí, los años también se inundan. Básicamente siempre tenemos que estar nosotros con las cosas que nosotros ponemos, tenemos que arreglar las clavencias que hay en el colegio. Porque hay pocas cosas que dan. A veces dicen también, la educación es gratuita y hay padres que se van a saber que no quieren dar un costo. También les dicen ahora que el colegio se va a destruir. Con eso no nos han dado tampoco un apoyo como debe ser tampoco.
7: ¿Cómo va el avance del proyecto? ¿Qué tan avanzado está? ¿No hay nada o se ha avanzado más?
8: Ha venido a febrero,
7: ¿alguien de la iglesia?
8: No, ha venido el dueño que iba a venir en una para construir el colegio, pero no sé qué hubo, dijo que ya no se iba a construir el colegio. Entonces, él nos ha dicho que ha saltado, no sé qué, que venga otro, que venga otra persona para que venga, porque va a ser por construcción, por tributaria, algo así. Lo que teníamos ya el dinero por otra, nos han hecho firmar.
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8: Hemos venido a hacer plantón. han salido y han dado, será que la construcción sí nos han dicho, le han hecho firmar otro papel que no tenía que hacer. No sé bien, ya no me acuerdo.
7: Han entrado una comisión, ha ingresado al gobierno.
8: La presidenta de Apaza, han entrado dos padres de familia, también los alumnos que también se están apoyando a nuestra marcha, ¿no?, de protesta.
7: Muchas gracias, muy amable. El Colegio República Federal de Alemania, ubicado en el distrito de Cáceres, han metido con carteles en mano, y una de las prácticas que ellos están practicando justamente, Robert, cumple su promesa. Ayer justamente que se dio un balance de cuentas del gobierno regional, muchas personas le tiraban flores pues a la autoridad regional, pero la realidad es esta, el incumplimiento de las promesas del gobierno regional de Arequipa. El sector de salud, como hemos hablado también hace unos días, pacientes que no tienen, el hospital que no tiene ni agujas para dar a los pacientes. Hoy ocurre lo mismo con el sector de educación, pobladores de Hunter, papitos, tienen razón de esta protesta para exigir educación digna. En este colegio hay más de una oportunidad, como recordó también las inundaciones que se registran justamente debido a las fuertes lluvias y que lamentablemente hasta hoy no han sido atendidas por parte del gobierno regional de Arequipa. Y esta es la realidad, aquella disfrazada que trata de indicar la autoridad regional. En breve, tenemos más información.
0: Lo pueden ver en el Facebook de Radio Melodía, la transmisión que está haciendo Pablo desde la sede de gobierno regional de Arequipa. Ahí están todos los padres, están dirigiéndose a las cámaras de Radio Melodía. La construcción de nuestro colegio es una necesidad, ponen. Educación digna, ya exigimos la construcción de nuestro colegio. Muestra otro cartel, otro padre de familia, muestra la página de Radio Melodía. Queremos un Radio mejor colegio. 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Queremos infraestructura nueva. Señor Roel, ponen, levantan los carteles para la página de Radio Melodía. Atención, también dicen, las promesas se cumplen, las palabras sobran. Eso es lo que están indicando, están en la puerta principal, no obstruyen el tránsito en la avenida Kennedy. Hay otro que dice, basta de tantas palabras incumplidas, necesitamos nuestro colegio construido. También dice, Roel Sánchez, queremos 9, construcción. 23. Basta de promesas, son padres y madres de familia que han llegado hasta la puerta principal del colegio, o mejor digo, de gobierno regional de Arequipa. Lo pueden ver en el Facebook de Radio Melodía, son del Colegio Federal República de Alemania, de Hunter. Cansados de tanta promesa, imagínense, ¿no? Entonces, pero el gobierno regional está haciendo obras, indican, de colegios en donde no hay o hay pocos alumnos, como en donde, creo que fue en Camaná, en Carabelí, en Camaná creo que fue, ¿no? Y ahí le sobran como 4 o 5 aulas.
2: Oye, porque son 12 aulas.
0: Ah, 12 eran.
2: Y solamente 3 aulas van a ser utilizadas.
0: Pero acá más bien están...
2: Son 12 o 9, creo, ya me perdí un poco. Pero son demasiadas aulas para un sitio donde no hay estudiantes.
0: Y aquí la madre de familia dice que más bien, como no hay aulas ahí en República Federal de Alemania, en Hunter, los juntan. En una sola aula están todos. ¿Qué tal situación? Algo paradójico. Bueno, están protestando en la sede de gobierno regional, ha pasado ya una comisión, y ojalá que a ver dentro del gobierno regional
10: 9, puedan salir al frente 24.
0: A dar una explicación. A dar una explicación, están en la puerta principal.
2: Sí, qué lástima, ¿no? Qué lástima lo de los colegios, ¿ah? Es cierto que el gobierno regional ha construido algunos de ellos y en otros los ha mejorado. Decir que no ha hecho eso es mentir también, pero creo que no ha sido suficiente, porque la gran mayoría está protestando por la falta de apoyo de gobierno regional para la educación, como los del colegio, los colegio República Federal de Alemania de Hunter. Hay colegios que no han recibido absolutamente nada. Hay colegios que siguen dictando clases los docentes en aulas prefabricadas, que cuando hace frío son unas congeladoras, y cuando hace calor, oiga usted, todo el mundo suda. Entonces, ¿hasta cuándo vamos a estar en esta situación? Me parece que había un descuido también del gobierno regional en apoyar o priorizar el apoyo a determinados centros educativos. Pero sí, en esto los colegios también trae cola, porque se da cuenta que según el informe de auditoría de cumplimiento, 9, en algunos colegios 25. Aquí en Arequipa, como Nuestra Señora del Carmen, Santa Rosa de Lima, Manuel Nócar y Maitacapa, donde estaban realizando algunos trabajos, según este informe que he dado a conocer, dice que se ha hecho no sé, algunas acciones totalmente negativas y que habría que investigar. Se ha fraccionado las órdenes de servicio para evitar que pasen de las 8 UITs y en consecuencia entregaron esto de manera directa. El perjuicio es más de 200,000 soles.
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2: Eso lo dice un informe de control de la Contraloría General de la República.
0: Bueno, entonces, así está el panorama, protesta para el gobierno regional de Arequipa. Esto en la avenida Kennis, no se interrumpe el tránsito, ¿eh? Nos pregunta el tránsito, no se interrumpe el tránsito. Seguimos informando a través de Radio Melodía, Melodía en la Noticia, nos van a conocer también desde el 4 de octubre, están de aniversario. Claro, el 4 de octubre, y como es, digamos, el día de las elecciones,
11: 9,
0: van a adelantar la actividad. 55 años o aniversario del 4 de octubre. Mañana, a partir de las 9 de la mañana, será, indican, la Santa Misa en el local social donde están invitando a toda la población allí de 4 de octubre, que queda esto en Socabaya. Y un bonito programa que han dado a conocer la directiva, que empieza a partir de las 9, luego a las 10 se tendrá el paseo del pabellón nacional, 10:30 izamiento del pabellón nacional, habrá el himno nacional posteriormente, palabras de bienvenida que indican a cargo del vecino fundador, que es el señor Dionisio
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0: Laura, ¿no?
11: En lectura la noticia.
0: Del acta de fundación a cargo del señor Nicolás Velasco, vicepresidente de la fundación de nuestro pueblo de 4 de octubre, según lo que nos hacen llegar la invitación a través también de Radio Melodía. Palabras del presidente se tendrá después del señor Francisco Bellido y el desfile de instituciones y colegios y otros que estarán seguramente en horas de la tarde también, o durante el día, allí en 4 de octubre, que están de aniversario y que mañana son las actividades.
2: A ver, sobre el accidente ocurrido en la Plaza Las Américas, nos señalan que
11: 9:27
2: justamente al frente de la farmacia de Incafarma, para mayor referencia, ¿no? Es en la esquina, ¿no? Por ante el semáforo. Entonces, por este lugar ahí nos han mandado una foto, inclusive, de la persona cuando está ahí está en plena pista. No sabemos si ha llegado ya la ambulancia. Supongo que sí, porque ha pasado demasiado tiempo para darle los primeros auxilios a la persona que ha sufrido, pues, este accidente. Entonces, en la Plaza Las Américas, para mayor referencia, frente a Inca Farma.
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0: Seguimos informando a través de Melodía en la Noticia y otro audio vía WhatsApp. Adelante, escuchamos.
12: Muy buenos días, señores de Radio Melodía. Es que todo hacer una sugerencia. Acá en Hunter, en la avenida París, han cerrado la calle para hacer obras. Pero justo ahí en la intersección de la Brasilia con París, en las mañanas hay un tráfico terrible. Y lo que más me preocupa es que los niños que se dirigen a su colegio no pueden cruzar la avenida porque los carros vienen del lado de lo que es Chilpinía, del lado de la avenida, de la misma avenida París y también de la Brasilia. Entonces, la comisaría está ahí a dos pasos, señores, a dos pasos. ¿Qué les cuesta poner un policía ahí en las mañanas, Radio más que Melodía, todo el que se origina el tráfico y que los niños, las madres de familia con sus niños que se dirigen a sus centros educativos que están por la zona, para ayudarlos a cruzar? Cualquier rato va a pasar un accidente. Muchas gracias.
2: Muy bien, gracias también por la información. Ojalá que las autoridades tomen en cuenta lo que ha manifestado la dama, ¿no? Aquí de lo que se trata es de prevenir siempre. La prevención es muy importante en todo sentido.
11: 9:29
2: La prevención en todo sentido. Bien, gracias por la información a la dama. Sobre el accidente en el Cerro Colorado, nos estaban dando a conocer vía WhatsApp con una foto incluida, que ha sido ahí, justo frente a Incafarma, ahí en la esquina donde hay un semáforo, esto en la Plaza Las Américas, que tal vez ahora hay una mayor cantidad de ciudadanos, porque hay locales políticos también, aunque en mayor cantidad van en horas de la noche. Amén de que en la Plaza Las Américas ahora hay una enorme cantidad de negocios de todo tipo.
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2: De todo tipo ahí en la Plaza Las Américas, que seguro ahora también han reducido sus ingresos porque están realizando un trabajo los señores de la municipalidad. ¿Qué será del alcalde de Cerro Colorado? No hay alcalde. ¿Quién asumirá las funciones, no quieren asumir nadie. La señora Gina tampoco no quiere asumir, parece que tiene temor a su jefe mayor, que es el alcalde, que está pues de con licencia. ¿Quién entonces?
13: 9:30.
2: Y los regidores calladitos. ¿Para qué les han dado la población de Cerro Colorado a ustedes para que trabajen y representen a la población? ¿Por gusto? ¿Por nada? Pero sí son buenos para cobrar a fin de mes. Iremos a la pausa, volvemos, Melodía.
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4: Bueno, continuamos con más información a través de Radio Melodía, Melodía en la noticia. 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Sí, no hay más, como diría alguien, ¿no? Sí, yo escucho Radio Melodía. Gracias por su confianza, gracias por estar con Radio Melodía a todos los oyentes. Ah, estamos martes 29 de septiembre del 2026. Vamos a seguir informando. Vamos ahora hasta exteriores con la móvil de don Serafín Ticona. Adelante, don Serafín.
5: Sí, muchísimas gracias a ustedes por estarse correspondiente, a los oyentes de Radio Melodía. Reitero, buenos días. Bueno, todavía nos encontramos aquí en el distrito de Socadaya.
6: 9,
5: hemos 34. Llegado al pueblo joven 4 de octubre. Y ustedes saben que el 4 de octubre cumple un aniversario más esta organización, pero por el proceso eleccionario no va a haber fiesta. Pero acá lo tenemos al señor Pancho Berido, quien es el presidente de esta organización, para que nos dé a conocer qué es lo que se tiene planificado, cuál es la programación por la festividad de este nuevo aniversario de la organización o del pueblo joven 4 Azul. Rodrigo, ¿cómo estás? Estamos en vivo para algunos.
7: Muy buen día, Serafín. Muy buen día, señor Ega. Muy buen día, Jaén. Agradecerte por la oportunidad de salir al aire. Saludos a nombre de mi pueblo del 4 de octubre, que el día de mañana, por acuerdo de asamblea que tuvimos el día sábado pasado, se acordó llevar a cabo el aniversario del día de mañana, miércoles 30. Y tenemos un programa muy bonito que realmente va a empezar a las 9 de la mañana con la Santa Misa en nuestro local social. A las 10 de la mañana, paseo de la bandera nacional.
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7: A las 11:30, izamiento del pabellón nacional. A las 10:45, entonación del himno nacional. Palabras de bienvenida del vecino fundador Dionisio Laura. Lectura de acta del fundador. Lo tenemos ahorita vivo, el fundador del pueblo de 4 de octubre, Nicolás Velasco Ceballos, como vicepresidente acá del pueblo, que hasta ahorita lo tenemos, y palabras del presidente Francisco Bellido Quispe, presidente de acá del pueblo del 4 de octubre, y realmente, como ustedes saben, nosotros hemos trabajado por lo que nos ha encomendado el pueblo. Se ha venido. O sea, dentro de la programación no vemos que haya de repente presentación de conjuntos musicales o algo así. O sea, va a ser durante el día, solamente el día de mañana, la celebración de este nuevo aniversario de la Unión 4. Así es, justamente eso es lo que se aprobó en la asamblea y tenemos que respetar la decisión de los pobladores. Y no va a haber conjuntos musicales, no va a haber. Sí, lo que sí va a haber es bandas de los colegios, porque 9, hay un reto entre el Colegio Carlos Manchego y San Luis Gonzaga, como tú has visto, donde estaba practicando, en la parte de arriba y en la parte de abajo estaba practicando para el día de mañana, que vamos a hacer un desfile.
5: ¿Es competitivo?
7: Competitivo va a ser y va a tener su premio y yo creo que felicitar a los directores porque tenemos también obras programadas para el siguiente año. Tenemos la construcción de 8 aulas en el Carlos Manchego, que ya se ha colocado la primera piedra, y tenemos 6 aulas en el Colegio San Luis Gonzaga y tenemos la culminación del inicial de 4 de octubre con 6 aulas. Entonces está garantizada la educación, lo que queremos es a seguir avanzando. ¿Ya? Y tenemos lo más que hemos gestionado, que hemos peleado durante años, como hemos peleado esa piscina que tuve, Serafín, la posta, señor Añari, de 4 pisos, ¿ya? 4 pisos. Y hemos conversado con el ex gerente de salud, que realmente sí se puede acá atender las 24 horas. Tenemos nuestra ambulancia propia, que no lo tiene Socavalle, por gestión de quien les habla, gracias al señor ex gobernador Lica, que nos entregó así, ¿ya? Y tenemos nuestros balones de oxígeno, tenemos nuestro laboratorio.
5: Señor Berido, ¿cuántos años está cumpliendo la urbanización 4 de octubre?
7: Tenemos cumpliendo 55 años de vida institucional. Como ustedes pueden ver, se ha avanzado a lo que realmente se ha podido gestionar, porque el dirigente solamente gestiona, ¿ya? Los primeritos, lo que nos hemos ocupado es la educación, y como ustedes pueden ver, ahí están los
8: colegios
7: que se han construido, las salas que se han construido en diferentes colegios.
5: Señor Berido, entonces,

0: feliz aniversario, este 4 de octubre, lógicamente no van a poder celebrar como debería de ser, pero mañana están festejando. Feliz aniversario, José Bellido.
1: Muchas gracias, invitamos a toda la población de 4 de octubre y pueblos aledaños, y a la vez también invitamos al señor Edgar Riñari, al señor Jaén Palma, que es vecino de nosotros, los esperamos a las 10 de la mañana, lo esperamos acá, lo vamos a atender bien. Y realmente pasemos la linda, invitamos a toda la población de 4 de octubre que mañana celebramos nuestro 55 aniversario. Muchísimas gracias y que Dios me los bendiga.
0: Muchísimas gracias, entonces hemos conversado con el señor Bellido sobre este aniversario que van a cumplir este 4 de octubre, pero mañana será la festividad. Es la información, adelante ustedes, se me está con nosotros, estaremos volviendo.
2: Muy bien, entonces son actividades de aniversario de 4 de octubre. No hay serenata, por lo tanto va a haber menos bebedores. Pero esperemos que en las actividades del día 30, pues no se inmiscuyan políticos, ¿ah? ¿Eh? Así es, que no vayan los políticos aparte, que hagan su campaña, se trata del aniversario de un pueblo. De un pueblo que cumple 55 años, y no, que no debe ser propicio para que ningún candidato esté presente a la población. Si va un candidato, ya despídalo, que se vaya. No deben aprovecharse del aniversario 4 de octubre para hacer su campaña.
3: ¿Ahora será la única directiva?
2: Antes había dos, creo, por falta de una.
3: Sí, no, parece que tienen dos directivas ahí. Están divididos, creo, ahí en 4 de octubre, pero bueno. A ver si don Serafín averigua ello también, ¿no?
2: Ahora, lo importante que señala que hay una posta médica de 4 pisos. La verdad que hace muchos años no voy por ahí, ¿eh? Pero una posta médica de 4 pisos, si todo es cierto, está muy bien. Y que tienen inclusive ambulancia. Que hacer el trámite suficiente entonces para que se atienda toda la noche. Dice que si tienen capacidad para no solamente atender días, sino también de noche. Pero para eso tienen que tener el personal médico, auxiliar suficiente.
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2: Pero por lo pronto, si tienen el edificio de 4 pisos, pues bien, qué bien. Y los centros educativos, ha señalado el señor Bellido, que están, diríamos... Muy bien, ¿no? Los centros educativos han sido también algunos de repente acondicionados, han recibido apoyo, ya sea de gobierno regional, municipio, distrital. Si todo es así, entonces bien, por 4 de octubre y de antemano un saludo para todos los amigos de 4 de octubre.
3: Aunque nos decían la avenida principal está más parchada y que está...
2: Lo ya no aguanta con...
3: parche. Ya no soporta más parches, ya.
2: Un parchecito no, más.
3: Allí no ha gestionado el señor Bellido de la avenida principal que ingresa hasta el estadio, desde el parque... Alto Alianza, nos decían los oyentes también de este 4 de octubre. Bueno, vamos con la siguiente intervención a través de Melodía. Adelante, buenos días.
5: Buenos días, señor. Estoy llamando de las Pampas de San Camilo para hacer llegar mi indignación. Soy una pobladora. San Camilo tiene muchísimos años de haber sido creado por los colonos que venían del Valle de Tambo. Ahora que los candidatos están haciendo tantas ofertas, que se acuerden de este pueblo olvidado que es San Camilo, que no tenemos agua potable. Toda la vida entra el candidato que entra, es de expediente ya, el kilómetro 48 debe estar todo empapado de todos los expedientes que hacen los candidatos para podernos dar el agua. Se entrampa entre el gobierno regional de La Paz y el alcalde, que ahora recién sabemos que San Camilo tiene alcalde. Pero San Camilo está, no pueden direccionar si pertenecen sí a La Joya o pertenece a Cocachaca. Señor, no tenemos el agua. El agua tratada que nos dan cuando les vienen ganas, señor. Hace ya, ahorita en noviembre se va a cumplir un año de lo que nos daba el agua tratada. Los rotoplas están secos en las azoteas de los techos. Pero yo veo que el pueblo de San Camilo es demasiado conformista. Quizás la mitad o más de la mitad tengan dinero para comprar un cilindro. Un cilindro de agua, señora, ahorita está costando de 10 a 12 soles. Hay muchas personas de a pie que no tenemos para comprar ni siquiera 3 cilindros, a lo mucho uno. Y un cilindro no alcanza para un mes, para poder cocinar. Sobre todo para cocinar. Ni siquiera se tienen un poco de empatía los demás pobladores que se levantan en pie 9, para decir 42. ¿Cuántos años más va a seguir San Camilo olvidado? Dicen que es una tierra pujante de ganadería, de sembríos. ¿Pero qué dan? Los pobladores acá no hacen nada. Se conforman con lo que les da. Es un hilo de agua. Ayer soltaron agua tratada. Es un hilo que ha estado llegando por la manguera y no se ha podido ni llenar, ni siquiera Don Val. Yo no sé, es esas personas que nos dan el agua se burlan del pueblo de acá. ¿Qué es lo que pasa? Hay varios pueblos que han empezado a invadir los terrenos en la parte baja. Hay muchos que ya hay invasiones. El agua tratada que nos daban hasta el año pasado se la estaban llevando para la parte de abajo. Hace como 3 meses ha habido una movilización que se ha ido a ver por qué se está dando el agua tratada para la parte de abajo, pero ahí ha quedado todo. El alcalde que tiene San Camilo es una estantilla sentada en el sillón porque no hace nada. Los regantes, igual, ningún regante dice que de los regantes depende el agua que nos den. Pero ¿qué agua nos dan, señor? Ojalá que esto que estoy haciendo un llamado desde acá de las Pampas de San Camilo llegue al que está candidateando para la alcaldía de La Joya y ponga barbas en remojo y se pongan la mano al pecho y volteen la cara hacia las Pampas de San Camilo. No es justo, los colonos que fundaron este pueblo han muerto los fundadores, han muerto los hijos, ahora quizás quedarán los nietos, pero nadie, absolutamente nadie, se preocupa de poder tramitar el agua potable. El Pedregal es más joven que San Camilo, pero el Pedregal ya tiene agua, desagüe, pistas. San Camilo no tiene pistas, no tiene veredas, el agua potable que es indispensable, no tiene ni alumbrado público, señor. Ojalá que los candidatos vengan a darse la vuelta por San Camilo y verán que no hay, a lo mucho en San Camilo habrán 20 postes de alumbrado público y no hay más. Yo no sé por qué hay tanta indiferencia, porque los pobladores de acá 44. No salen en pie de lucha, pues que al momento que llegan al 48 los compran con una bolsa de Judas y ahí queda todo. Ojalá que mis palabras lleguen a la cabeza, al corazón de ese candidato que se va a lanzar como alcalde de La Joya y ponga las barbas en remojo. Es lo que quería hacer saber mi indignación desde acá de las Pampas de San Camilo. Buenos días por haberme dado cobertura, señor. Gracias.
2: No, estamos a disposición siempre de la persona que nos llama por teléfono. Ahora, ¿el alcalde de La Joya es el señor Cristian Cuadros? Sí, ¿no es cierto? ¿Es Cristian o no?
3: Claro, sí. Pero está con licencia,
2: sí,
3: ¿no?
2: Sí, está con licencia, eso iba. Está con licencia. Pero, ¿y qué ha hecho los años anteriores? Ha estado de alcalde, porque uno de los distritos que también recibe muy buena cantidad de recursos económicos por el canon es precisamente La Joya. Una muy buena cantidad de dinero recibe La Joya. Entonces, ¿por qué no han trabajado también en el agua que les hace falta para consumo humano a los pobladores de San Camilo? Es cierto que SEDAPAR tiene que también tomar cartas en el asunto, trabajar, pero esto es iniciativa pues de la municipalidad, que debe poner sus recursos económicos, algo que es tan importante como es el agua para consumo humano, allí en La Joya. La población protesta con lógica razón. Ojalá que el alcalde cuando retorne, el señor Cuadros, pueda hacer algo por San Camilo, y ya basta de promesas, porque cada rato van a hacerle promesas, los políticos ya saben, ¿no? Quien más promete es el que menos trabaja.
3: El que tiene problemas con el escándalo.
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3: ¿no? Sí, claro. Con el tema de estar siempre libando escándalos en la vía pública, no es la primera vez, varias veces allí en La Joya. Bueno, y ha descuidado, creo, bastante. No sé, ahí está postulando para qué, nos decían para consejero.
2: ¿Consejero?
3: Qué mal jale ahí que ha hecho. Vamos a averiguar a qué partido va.
2: Creo que está con el partido amarillo. Los pollos.
6: 9:46.
3: Qué mal jale.
2: Si mal no recuerdo, ¿eh?
3: Me quita votos, ¿no?
2: Sí, a veces hay, le digo, candidatos que en lugar de aportar, pues, no sé, en lugar de sumar en todo caso, restan. Disminuyen, restan. Sí, sí. El caso de la señora Gina García, a ver, con la ¿qué le han dicho a la alcaldesa de Yura? Golondrina, creo. Pero bueno, ¿te crees que Yura le va a sumar? No, Yura, le va a restar.
3: Que va a votar en Yura, pero postula para Cerro Colorado.
2: Así lo permite la ley. Pero usted cree que la señora Gina le va a sumar.
3: No, pues ahora con todo esto.
2: No, le va a restar, más bien. Por eso hay uniones, claro, que en lugar de sumar, restan.
3: ¿Para qué insiste ser regidora si no va a cumplir con su función? No. ¿No? Porque imagínense, acá se ve donde tiene la posibilidad de ser y asumir la alcaldía de manera interina, pero parece que no quiere o recibe órdenes. No sabemos en realidad.
2: En un caso hipotético, que gane su candidata. Y que por ahora la vaquen. ¿Quién debe asumir? La señora Gina García. ¿Qué se le hace bien así? Que no ata ni desata, porque ya está un año en la alcaldía de Cerro Colorado cuando el titular estuvo fugado. ¿Qué era la señora Gina? No ata ni desata la señora, pero le encanta ser regidora y ha sido regidora varias veces.
3: Ah, de repente, pues de eso vive, no sabemos. A ver, sí, nos dicen Cristian Cuadros Treviño, si es candidato a consejero y con el número uno, o sea, en la primera, es el primero en la relación.
2: Aportado para la campaña, de repente, muy bien. Aportar me refiero en ideas, ¿ah? No para los mal pensados.
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3: Bueno, pero no suben en el
2: porque
3: equipo, creo.
2: Lo otro es bien difícil comprobar.
3: En un equipo de 11 es jugar como 10, creo, allí. A ver, nos dan a conocer, y sí, vamos a reiterar este llamado a la comuna provincial, ¿ah? De esta vía o en esta calle San Camilo con calle Neva. ¿Hasta cuándo tenemos que esperar para su reparación, señor Bedregal, alcalde encargado en la comuna provincial? ¿Está esperando que pase algún accidente? Ya casi ha pasado, ya se han rozado muchos. ¿Por qué? Porque tratan de frenar y no caer en este tremendo forado que hay en lo que es calle Nueva con San Camilo. Y la comuna provincial hasta ahora no interviene. Increíble, ¿ah? ¿Eh? Vamos con la siguiente intervención. Adelante, buenos días. Sí, le escuchamos. Adelante, buenos días.
7: Sí, Radio Melodía, buenos días. Una queja aquí en la parte alta de donde está Chihuahua, la continuación de San Bernardo, la pista. Hay una empresa que tiene, ¿cómo se dice? Esos mixer agregados, ¿no? ¿Qué sucede? Mire usted, esa empresa está haciendo prácticamente, está usando como patio el camino, la pista asfaltada que conduce hacia Chihuahua. ¿Por qué le digo? Porque yo voy casi interdiario para Chihuahua y siempre nos cruzamos con cargadores frontales, con volquetes, con... que están, o sea, salen de la misma empresa, ¿qué le digo? De un patio, utilizan la carretera y se vuelve a entrar. Zarandea, en la misma pista, a un costadito zarandea. O sea, prácticamente lo han hecho como un patio de operaciones de la misma vía pública, ¿no? Y eso espero que la municipalidad de Chihuahua pues, que le ponga un alto, porque no puede ser posible que esa empresa no use la vía pública como se dice, como un patio de, ¿no? De o taller, algo así. Entonces, la verdad es que yo varias veces me he encontrado con volquetes en media pista descargando, en media pista. Cargadores frontales que llevan el material por la pista y se arandean justo en la media pista también. Eso no puede ser. Yo no voy a hacer llegar las fotos para que corrobore lo que estoy diciendo. Yo quisiera que su reportero, el señor Serafín, que conoce bastante ese sitio, y no lo va a dejar mentir. Es un peligro lo que puede pasar a
3: futuro. ¿En qué tramo, en qué parte 9, exactamente de Chihuahua están haciendo esta actividad?
7: Es en la continuación de San Bernardo, o sea, donde está el paradero de los colectivos de la zona más arribita. Hay una empresa que tiene mixer, como le vuelvo a repetir. O sea,
3: está
7: como a 200 metros, como a 300 metros nomás, ahí está. La verdad que es un peligro constante lo que pasa ahí. Uno sube y ese rato aparece volquete cargado y sale de su patio para entrar al otro patio, ¿no? Entonces uno puede ser así. Gracias.
3: No, gracias a usted. Está tomando nota don Serafín, que conoce bastante esta zona de Chihuahua, entonces va, ojalá, llegar a esta zona a continuación. San Bernardo dijo, ¿no? Hay una empresa, a ver, pero no tiene por qué contaminar, obstruir el paso, estar en la vía pública zarandeándola. La arena y todo ello. Vamos a averiguar, ¿eh, mi amigo? Gracias por su comunicación.
2: Muy bien. Por el Colegio San Francisco en Yanaguara, por el óvalo, gran congestión vehicular. Está un patrullero de la policía de turismo, dice. Está un patrullero de policía de turismo y no hace nada. Sí, nos envían el mensaje siguiente nuestros amigos vía WhatsApp. A propósito de WhatsApp, tenemos un audio que nos envían también nuestros oyentes. Este es Melodía. Adelante, buenos días.
8: Señores de Radio Melodía, muy buenos días. Quien les habla es Milagros, y de Ayudando Patitas Abandonadas. Ya tiempo no recurro a su emisora por temas de trabajo, temas familiares también. Pero lamentablemente las ayudas a nuestra asociación han bajado bastante. Tanto Magali como mi persona no tenemos para darles de comer a los perritos. Estamos ahorita con temas demasiado fuertes, en gastos demasiado fuertes, y lamentablemente la labor que nosotros hacemos nadie la reconoce. Actualmente estamos buscando padrinos y madrinas para las esterilizaciones, para los tratamientos, padrinos, madrinas para lo que es el tema de las comidas. Por favor, si nos podrían ayudar en eso, se los agradecería bastante. Necesitamos sí o sí ahorita madrinas y padrinos para lo que son el tema de las esterilizaciones y la comida para los perritos. Si me pudieran ayudar por ese lado, estaría muy agradecida. Van a disculpar, señores de Radio Melodía, que siempre los esté fastidiando. Más bien, muchísimas gracias y que tengan buen día.
3: Muy bien, perfecto, Milagros. Sí, no, llámenos siempre, Milagros, para que nos dé también a conocer la dirección, los números que siempre nos piden también, ¿no? Entonces, a los amigos de Ayudando Patitas, sí, requieren padrino, don Edgar. Sí.
2: Anótese.
3: Sí, ¿no, no se anima usted?
2: No lo voy a pensar.
3: Siempre le han propuesto de padrino y usted siempre lo piensa.
2: Claro sí. Que sí, soy duro para pensar.
3: Pues, bien duro, así. Bien duro es usted.
2: Ya me parezco a usted, usted me cara por varios cuerpos, pero ahí está, ahí está, ahí estamos, ¿no? Viendo qué pasa.
3: Sí, sí.
2: Anótese. Sí. No quiere, ya le dije cierto. Que era, él es más duro que yo y sin embargo.
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2: Es una broma, es bien dadivoso. Todo el mundo lo conoce, todo el mundo lo sabe aquí en la radio. Pero bueno, amigos oyentes, bien por Milagros, hay que destacar el esfuerzo que realiza, el trabajo que realiza, ¿no? En defensa de los animalitos, de los perritos. Y es un trabajo bastante conocido en Arequipa. Ahora necesita el apoyo en comida, ¿no? Necesita
3: sí,
2: comida.
3: Sí, sí, sí.
2: Y hay mucha gente buena en Arequipa, yo creo que sí puede ayudar. Sí puede ayudar a esto de los perritos.
3: Sí, es cierto. Muy bien, había otro mensaje que nos llega, amigos de Melodía, buenos días. Ebrios tocando las guajterías que hay aquí por calle Sucre, cercado de Arequipa, a ver si hacen un llamado a la comuna provincial. Y al área de fiscalización hacemos el llamado, a ver, ¿no? Varios ebrios tocando guajterías por calle Sucre, nos mandan incluso, nos dicen la quinta cuadra, ebrios tocando guajterías. Seguramente funcionan pues a puertas cerradas. Allí claro. En la calle Sucre, ¿no? Sucre, muy cerca de Siete Esquinas.
9: 9:54.
3: Se reporta, a ver, para que el área de fiscalización, de repente los amigos serenos de la comuna provincial puedan disuadir.
2: Sí, esto de las guacterías han crecido por todos los lugares, ¿ah? Las guacterías. Siempre nos hemos preguntado, ¿por qué tanto bebedor aquí en la ciudad? No solamente son de las discotecas, ¿ah? De repente salen, compran trago y toman, y gente que no puede ingresar a discotecas se compra el trago y bebe en la calle. Sino también por diferentes otros lugares. Lo que significa que venden trago en varios sitios. Deben ser unos centros que ya conocen, aquí hay personas dedicadas a beber. Y por eso es que reclamamos permanentemente que sea la municipalidad la que pueda realizar un operativo de gran nivel para cerrar estas cantinas que se exceden, atienden hasta en horas de la madrugada, y además para todos aquellos sitios que abren las ventanitas y le venden trago a quien sea, y algunos otros que están camuflados también. Tienen el camuflaje, tienen una tienda de abarrotes, pero en el fondo tienen otro espacio donde venden licor. Entonces el municipio provincial
4: melodía,
2: está de ustedes. Hay
4: melodía,
2: que ir melodía, sobre estas guasterías para cerrarlas definitivamente.
3: Vamos con la siguiente intervención vía WhatsApp también. A ver, adelante, escuchamos.
10: Buenos días para Radio Melodía. Tengo una opinión respecto. Y yo que sepa, está prohibido estacionarse debajo de un bypass, ¿no? En los bypass. Pero lo que veo aquí en el Avelino, todo hasta el terminal, los taxistas, autos particulares, miccionan, todo un caos, señores. No sé quién va a ordenar esto. Y es el colmo ya. La gente también, los conductores, no toman conciencia. Se estacionan ahí en la sombrita debajo del puente, y está prohibido. Y por último, lo que llaman el óvalo, el Volvo, en la variante del Volvo, igualito. Se llega al Volvo de frente, ahí están los semitrailers estacionados en medio.
9: 9:56.
10: Justo en el óvalo mismo, así. Como quien va para Uchumayo, ahí están 3, 4 en el carril izquierdo. Y no pasa nada, nadie dice nada. Ese óvalo está, no sé, la gente se sienta en el medio, todo un peligro, señores. Puede haber un accidente de tránsito. ¿Quién fiscaliza eso? Eso sería todo, señores.
3: Gracias por su participación. Es la Policía Nacional. Sí, porque estamos hablando de transporte y estamos hablando de la vía pública y una zona donde no deberían de estacionarse es la policía. Sí, basta que uno lo ha hecho y creo que ya todo se ha hecho costumbre ya, ¿no? Más que todo amigos del volante que hacen el servicio de taxi. Se estacionan debajo de los bypass, ahí en los zanjones, de lo que es esto de las cuatro vías de Andrés Avelino Cáceres, debajo o con Avenida Dolores, y ahí se estacionan, ¿no? Miccionan, descansan con ese tremendo olor, que debe ser bastante feo, ¿no? Entonces, y una cantidad, y también todo un peligro, ¿por qué? Porque aumenta la cantidad de los que se estacionan, son vías rápidas. Entonces, un llamado para la Policía de Tránsito. A ver, señor general, de repente se puede hacer un operativo sorpresa, y de frente, pues ahí intervenir estas unidades que están mal estacionadas debajo de los bypass.
2: Vamos con la siguiente intervención telefónica. Buenos días, Melodía.
4: Gracias, muy buenos días a los amigos de esta prestigiosa emisora. Felicitaciones a usted, don Edgar Arañar y García, que siempre está difundiendo, educando y dando la mejor información para el desarrollo y el progreso de toda Arequipa. Mi llamado obedece a que nosotros ya estamos a puertas de las elecciones y tenemos que tomar conciencia, sobre todo la juventud, la gente tiene que hacer un voto
6: 9-58
4: para que tengamos un buen representante. No es posible que estos señores candidatos, ya lo sabemos y usted lo está dando a conocer reiteradas veces, y después no nos victimicemos, no reclamemos, no nos digamos que tenemos malas autoridades, utilicemos Radio Melodía para quejarnos, porque dentro de nuestra persona, está también la responsabilidad, y hay que asumir esa responsabilidad si votamos por un mal. Mi llamado es a los jóvenes y a todo el pueblo de Arequipa a que hagamos un voto de conciencia este 4 de octubre, este domingo que vamos a votar. Veamos los candidatos, su hoja de vida, su personal como vecino, porque acá se trata de elegir al mejor vecino, a la persona distinguida, a un excelente vecino que ha triunfado en su vida, que ha triunfado con su hogar, en su profesión, y sobre todo, qué cantidad de dinero se está gastando, invirtiendo tantas cantidades. Yo hago un llamado a no votar por estos candidatos, voten por cualquier otro, pero no por estos candidatos, algunos que ya ustedes saben, conoce el pueblo de Arequipa, que tienen denuncias, han salido muy mal, ya los conocemos, y a estos candidatos también que están invirtiendo tanto, van a pagar, como ustedes han comentado, van a pagar favores a los empresarios, van a pagar favores a la gente, que y todo ese presupuesto se va en pagar favores a los empleados, ¿no? Y no hay obras en beneficio.
2: Y se van a hipotecar, ¿no es cierto? Se van a hipotecar muchos de los alcaldes o de los candidatos si es que gana. Bueno, se nos acabó el tiempo, pero nos estaban pidiendo el teléfono de Milagros. Si es que no ha cambiado de teléfono, entonces es el 989-201-600. Bien, nos vamos, amigos oyentes, se quedarán con muy buena música en Melodía. Permiso, buen día, bendiciones para Jesús y para todos.
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21: Bueno, y como siempre, le agradeciendo especial a toda la familia a la cual le damos la bienvenida a su radio Melodía, como siempre la número uno en sintonía, compartiendo lo mejor de la música ya en estos momentos también, como siempre, con una programación muy especial la que tenemos el día de hoy. Como siempre, agradeciendo por la información y las noticias también. Continuamos con más en esta programación muy bonita. Hoy martes, segundo día de la semana 3 de Melodía 104.

0: Y así arrancamos el programa el día de hoy, martes, segundo día de la semana, escuchando Melodía.
1: Y el penúltimo del mes de septiembre, ya
0: se nos fue.
1: Sí, prácticamente ya, ¿no? Ya queda poquísimo.
0: Ya le decimos adiós al mes de septiembre. Ya.
1: Sí, sí, que no es el mes de septiembre de Versito. ¿Qué tal te fue en septiembre?
0: Sí, bien, bien, nomás.
1: Sí. Bueno,
0: con los problemas de siempre, pero siempre solucionándolos también.
1: ¿Eh? Eso sí, también, ¿no? Problemas claro, a corto o largo plazo, pero bueno, ahí se va. Hay que seguir adelante, confiar en Dios nada más. Y es muy importante ya seguir adelante, mi querido Versito y amigos de Radio Melodía.
0: 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Ya sabe, cuando toquen la puerta de tu casa
1: y le
0: pregunten qué radio estás escuchando, ¿cómo responden?
1: Yo escucho Melodía, la número radio. Uno en sintonía.
0: ¿Cómo tiene que ser?
1: Yes.
0: Esa es la única respuesta, ya saben, ¿eh? Estamos ahí en tu barrio, estamos en tu distrito, estamos en la urbanización, en el mercado, estamos en tu puesto de trabajo. Vamos a preguntar, ¿qué radio escucha? ¿Cómo responde?
1: Así con mucha alegría yo respondo, yo escucho Melodía, la número uno en sintonía.
0: La radio que está en el corazón de todos los arequipeños, la radio del primer lugar en sintonía.
1: Así es, como siempre, con alegría y el entusiasmo que caracteriza a todos nuestros amigos oyentes, a los cuales también les debemos, como siempre, nuestro gran cariño, porque gracias a ustedes vamos ya rumbo a los 54 años.
0: ¿Cómo tiene que ser? Te saluda Renzo Bengoa.
1: Y Alberto Icona.
0: Le damos la bienvenida.
1: Buenos días, bienvenidos.
0: Y a bailar ahora.
1: ¡Ay, qué rico!
0: La buena cumbia.
1: Mueve tu cintura, Bercito.
0: No, no hay cintura.
1: No, me equivoqué. Era el cuello.
0: El cuello, tampoco hay cuello.
1: Tampoco está desapareciendo.
0: La muñeca de la mano, sí, más bien.
1: Algo, ¿no? Siquiera, por el momento.
0: Algo hay que mover, ¿no? Hay que mover algo.
1: Dale, dale.

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0: Melodía 104.3 tocando de todo. Ahí está la canción del día. Ay,
1: Sí, la canción del día, Depeche Mode, la canción Just Can't Get No.
0: Ay, ay, ay.
1: ¿Sabes la traducción?
0: En español.
1: A ver, ¿en español?
0: En español, es el no puedo conseguir lo suficiente.
1: Muy buen tema, claro, muy buen temón.
0: Ahí está. La canción del día para hoy, martes, segundo día de la semana.
1: Así es, desde 1980, esta canción a la cual ya estamos ya abocando aquellos tiempos también a esta hora de la mañana, una banda británica de música electrónica, imagínate, de aquella década, que a la cual iniciaba recién los 80s. Obviamente, esta y muchas canciones más de las cuales pues también nos presenta Depeche Mode, la canción espectacular aquí, la canción del día en tu radio Melodía.
0: La radio que está en el primer lugar en sintonía.
1: ¡Qué bonito!
0: Aplauso para los amigos que están escuchando la radio, para los amigos que escuchan la FM de Melodía allá en el distrito de Mariano Melgar. Los amigos de Mariano Melgar todos los días con la radio.
1: Así es, saludo para cada uno de ellos también. Viene escribiéndonos a través del WhatsApp de la radio, el 912-133-777.
0: Los amigos de Cerro Colorado escuchando Melodía.
1: Ellos también se comunican con nosotros. La gente que está también en el distrito del riquísimo Hunter.
0: Nuestros amigos del distrito de Tiabaya.
1: Ahí está la gente en Selva Alegre, qué gusto.
0: Los amigos de Yanaguara, ¿cómo están? Buenos días.
1: Ahí las lindas mamitas y los papitas en el distrito de Caima.
0: Los amigos de Cerro Colorado. Ayer lo mandé, ¿no?
1: Sí, sí, ya lo mandamos. Pero otra vez, ¿otra nomás? Otra vez. Queremos mucho también, ¿no? Los queremos mucho. La gente chambeadora en el cercado, también la gente que es laboriosa, que sale adelante, como siempre.
0: Ay, ay, ay. Los amigos de Yura.
1: Uy, qué bonito, la gente de Yura, la gente que está por ahí también en Cono Norte.
0: Gracias por escucharnos, la gentita de Chihuata.
1: Sí, la gente que está más abajito ahí en Cerro Verde también, ¿no?
0: Ay, ay, ay.
1: Gracias por la sintonía.
0: Gracias por estar todos los días con Melodía 104.3, tocando de todo. Sí, música variada, para todos los distritos que todos los días están con nosotros, ¿ah?
1: Exactamente, un día bonito para muchos, día laborable, día, bueno, para ir al colegio también, los que van en el turno de la tarde, muchos están ya también estudiando a esta hora de la mañana.
0: A ver, vamos a dar a conocer los números de Radio Melodía. Ajá. Para que se puedan comunicar con nosotros, ¿ah?
1: Tome nota. A ver, su papelito, de una vez ahí, agarre el papelito, su lapicerito, por favor, a ver, los que no lo tienen a la mano todavía, son nuevos números que también vamos a compartir con ustedes también, ¿ya? ¿Ya tiene el lapicerito?
0: Claro. Sí, sí.
1: Su hojita cuadriculada, doble línea, triple línea.
0: Anote, por favor.
1: En la pared mejor también, porque no se borre, con plumón, ¿no?
0: Con plumón en la pared.
1: Indeleble.
0: A ver, los números de la radio, los nuevos números de Radio Melodía, es el 65-21-87. Repetimos, 65-21-87. Vamos con el otro número de Radio Melodía.
1: Ahí está, vamos con el otro número, Garcito. Estoy tomando nota también por aquí yo.
0: Es el 65-22-83. 65-22-83.
1: Ya está, estamos escribiendo por acá, muy bonito, listo, perfecto.
0: Vamos con el otro número.
1: Vamos con el otro.
0: Con el otro número de Radio Melodía, para que nos llamen, quejas, denuncias, para que reclamen sus canciones y todo lo que ustedes deseen.
1: Y ganen sus premios en cualquier momento.
0: Claro que sí.
1: Por si acaso, cuchi cuchi, bum bum.
0: El otro número es el 660599. 660599. En cualquier momento vamos a pedir las llamadas a los números para que puedan inscribirse, porque obviamente Radio Melodía te premia la sintonía.
1: Así es, como siempre respondiendo, yo escucho Melodía, la número uno en sintonía.
0: Como tiene que ser.
1: Sí, rumbo a los 54 años. Claro. ¡Qué gusto, Arequipa!
0: Y el WhatsApp de la radio, nos pueden escribir también al WhatsApp de Radio Melodía. Manden los mensajitos, manden los audios al WhatsApp de Radio Melodía, es el 912-133-777. 912-133-777. Somos Melodía.
1: La número uno en sintonía.
0: Póngase a bailar.
1: Vamos, Garcito, vamos.
0: Ya despidiendo el mes de septiembre, le decimos chao al mes de septiembre y viene el mes morado.
1: ¡Uy, mes del Señor de los Milagros! ¡Qué bonito!
0: Para todos los fieles católicos.
1: Sí, sí, sí. Ay, ay, ay. Ya las procesiones y todo ello. Con muchas bendiciones para ustedes.

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2: ¡Qué bonita mañana! Linda, hermosa mañana en Melodía.
1: Sí, sí. Calorcito, ¿no?
2: Se siente, a pesar que estaba medio nubladito al comienzo.
1: Sí, sí. En hora de la mañana, recito, cuando comenzaba el día, estaba recontra nublado.
2: Yo dije, qué bonito qué día. Pensaron en mí el clima. Pero mira, salió el solcito.
1: A medida que han pasado las horas, ya el cielo se ha despejado y sí, está haciendo sí, calorcito. ¿Eh? Yo también imaginé que iba a ser va a estar recontra nublado, va a ser algo de frío, sí, sí. Pero...
2: Cambió radicalmente, ¿no?
1: Sí, sí, con el clima de Arequipa... No se puede adivinar qué es lo que va a pasar, ¿no?
2: Definitivamente. Estamos con una temperatura de 18 grados centígrados, imagínate.
1: Ay, ay, ay.
2: Estamos ahí como templaditos, como para subir un poco más, ¿no?
1: Sí.
2: Pero bueno, ahí estamos.
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0: Y mi corazón se hace pedacitos, ¿por qué? Porque vamos a ir a la pausa. Vamos a la pausa, 10 de la mañana con 30 minutos. Ya regresamos.
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0: Qué bonito es vivir, qué bonito es la vida. Vamos a ir con información. Estamos con Pablo Rojas. Adelante, lo escuchamos. Adelante, Pablo.
1: Adelante, Pablito. Lo estamos escuchando.
2: ¿Buenos días?
1: Sí, adelante, adelante, Pablito. Sí. Buenos días, adelante.
2: Sí, muy buenos días, amigos de Radio Melodía. Hemos llegado hasta lo que es la Parroquia Inmaculada Corazón de María. Esto en el sector de Miraflores, para ubicarnos un poco mejor. Estamos muy cerca de lo que es el señor Víctor. Bienvenido a Radio Melodía. Señor Víctor, ¿cuál es el, si me puede, por favor, describir, cuál es el problema que ustedes como vecinos, también como parte de la iglesia, afrontan todos los días en este punto?
3: Sí, efectivamente hay hay personas que vienen a tomar aquí en el parque. Entonces, antes eran dos, pero ahora son como seis personas que vienen y comienzan a hablar, a veces comienzan a insultar. Entonces la gente un poco que ve que está, no es una zona muy segura. Entonces ya a veces en la iglesia también ya no quieren venir a la misa, sino se van a otra iglesia, porque hay justamente esto. Entonces llamamos a serenazgo, viene serenazgo, los saca, sí, los bota, y ellos se van a serenar o regresan, ¿no?
2: Y es aquí donde también consumen dentro bebidas alcohólicas.
3: Y ese es el problema, es que vienen a tomar de la bebida alcohólica y causan una serie de actos.
2: ¿Qué tenemos el temor que genera básicamente la población que llega, no solamente a los fieles, sino también a la población en general?
3: Sí, porque es un espectáculo muy grato, y la gente cuando pasa dice, ¿por qué? ¿Dónde está Serenaz? ¿Dónde está la policía? ¿Por qué no ven esto? Entonces,
2: ahora, este es un lugar

0: Muchas gracias. Muy amable, señor Víctor. Muy amable. Muchísimas gracias. Muchísimas gracias. Muy amable. Y justamente esto ocurre en lo que es este parquecito de la Iglesia Inmaculada Corazón de María. Está muy cerca lo que es la Avenida Independencia, en el cruce exactamente de la Avenida Independencia con Mariscal Castilla, donde hay ese parquecito muy agradable, ciertamente, pero que es aprovechado de alguna manera por estas personas que se dedican al consumo de alcohol, hacen espectáculos bochornosos y genera temor a la población de los fieles que llegan a diario a la Iglesia de Inmaculada Corazón de María, Pablito, aquí en Miraflores. En breve, más información.
1: Pablito, una consulta. Ellos mismos son, sí, también los que, creo, me parece, ahí tenemos quejas también de los que se colocan también justamente en ese paradero, ¿no? En la esquina de Independencia con Mariscal Castilla, ¿no? Limpian los carros, las lunas, y también crean algunos conflictos. Deben ser ellos mismos también,
0: sí,
1: ¿no?
0: Esos son, exacto, sí. Ya. Sí, Renzo. Son las mismas personas que hacen ese limpian los vidrios en las ventanas. Si no le das, a veces se ponen agresivos, violentos, y luego de hacer eso, se vienen acá a dormir al parque, consumen bebidas alcohólicas y genera mucha preocupación, ¿no? Uh-huh. Hace ratito, miembros de Serenazgo y la policía de Miraflores han llegado justamente a este punto, han retirado a una persona que se encontraba durmiendo, ¿no? Totalmente estaba en estado de ebriedad. Pero este es un, digamos, un escenario que se repite a diario en este punto, pero que lamentablemente, bueno, hay una acción eficaz que permita desalojar ese tipo de personas del parque aquí, que está justamente muy cerca de la Iglesia Inmaculado Corazón de María.
1: Uh-huh. Ok, sí, a Sangro, ¿no? Además conocido como a Sangro también, ¿no?
0: Sí.
1: Exactamente. Muy bien. Pablito, muchas gracias por la información. Esperemos que las autoridades o las nuevas autoridades hagan algo al respecto también, ¿no? Esperemos ellos la erradicación de estas personas también. Muy bien, son las 10 de la mañana con 40 minutos. Continuamos con más de la programación musical de tu radio Melodía.
2: 10 con 40.
3: Ustedes contestan.
2: Y seguimos con toda la música variada.
1: Un cafecito, cafecito. Calentamos la mañana el día de hoy también. Mucho más de lo que ya está.

0: Ay, ay, ay. ¿Un cafecito?
1: Sí, un par de cafecitos.
0: Un par de cafés.
1: No, no cae nada más.
0: Un cafecito, claro. Una leche. No, ¿cómo es? Café con chocolate. Café con leche. Café con.
1: Ah, no, te voy a tomar de todo.
0: Café con chocolate.
1: No, no perdona nada. Contale que te he servido.
0: Ay, ay, ay.
1: Café con chocolate y un poco de cocoa, pues también.
0: Ay, claro, ¿no? Cocoa, chocolate y café.
1: Y hierba buena, métele.
0: Hierba
1: Luis. Hierba Luis. Métele todo, güey. No sé qué estás tomando.
0: Eso te cura todo el organismo, creo.
1: O te cura o te hace daño, no sé.
0: Ay, pero qué buena canción, ¿no? De Bonito, Bonito de Tiago Navarro. Una canción para reflexionar. Una canción para toda la familia, imagínense.
1: Exactamente. Oye, pero sí la hacían tomando la IA, ¿no? Es una creación de la IA también, la inteligencia artificial, que hace mucho también con estas canciones, las voces, las produce también, que obviamente pues también nos inspira mucho. Para, obviamente, esta inteligencia artificial, si es para ello, para hacer algo positivo, es buena hora.
0: Sí,
1: definitivamente.
0: Sí, sí. Pero la inteligencia artificial está avanzando a pasos agigantados, están clonando hasta tu propia voz. Hay que tener también mucho cuidado con ese tema, ¿no?
1: Así que si alguien te dice, oye, escucha tu voz en otro lado, cuidado, cuidado.
0: Somos Melodía, la radio que está en su corazón.
1: Así es,
0: en
1: bueno.
0: En este momento.
1: Sí, dime, Bercito, ¿qué pasó?
0: Vamos a dar a conocer la pastillita del día.
1: Así es, muy bien. Tome en cuenta, es algo dedicado al amor también. Es muy importante, con esta canción es muy bonita, por cierto. Dice así, amar a alguien es una cosa, ser amado es otra, pero amar a alguien que te ama lo es todo.
0: ¡Ay, ay, ay! ¡Qué bonita!
1: Muy bonita, muy bonita.
0: ¡Qué bonita pastilla!
1: Sí, la voy a repetir nuevamente, muy bonita. Dice así, amar a alguien es una cosa, ser amado es otra, pero amar a alguien que te ama lo es todo. Todo.
0: Qué buena pastillita para el día de hoy.
1: Sí. Y por ahí me pregunto, pero ¿quién la dijo? ¿Quién la escribió? Bueno, Paulo Coelho, ¿no?
0: Paulo Coelho,
1: sí,
0: ahí está.
1: Sí, novelista, dramaturgo, letrista brasileño, y pues obviamente tiene varios años dedicado a la poesía. Te das cuenta, por eso que de ahí hemos extraído esta linda y hermosa pastillita también, la cual de seguro muchos se han identificado con ella también. Amémonos unos a los otros. La vida es corta, la vida es un pasito nada más, ¿no es cierto?
0: Claro.
1: Ese paso que sea el más importante de tu vida.
0: Y nosotros vamos a continuar.
1: Ajá.
0: Con toda la música, con todas las canciones.
1: En tu radio Melodía 104.3.
0: La radio del primer lugar en sintonía.
1: Sí.

0: 9:47, como siempre, al ritmo de la música. Hay información en estos momentos también, la tenemos ya desde exteriores con Jonathan Quispe. Adelante, Jonathan, buenos días, melodía.
1: Bien, correcto, muchas gracias por el pase, correspondiente Renzo, 9, oyente de Radio Melodía. Vamos a conversar con el secretario de Construcción Civil, el señor Lugo Espinosa, ya que el día de mañana hay una jornada de movilización por parte del sindicato en cuanto a la plataforma o el trigo de reclamos 2027, ¿no? Escuchamos parte de lo que viene dando a conocer el señor Lugo Espinosa.
2: Es una parte, solamente ha aumentado 100 soles, ¿no? La remuneración estaba haciendo 1.130, va a ser 1.230, ¿no? Sigue siendo irrisoria. Yo creo que una remuneración aquí en el Perú, justa, debería superar siquiera los 1.800 o 2.000 soles.
1: Entonces, hay una jornada de movilización donde se concentran cuántos trabajadores, cuántas obras se van a ver realizadas.
2: Es la movilización es el día jueves. El día jueves primero, nuestro punto de concentración va a ser a la altura del Bispo, la fonda de Cerro Colorado. De ahí nos vamos a desplazar por toda la avenida Ejército, posteriormente al centro, y la avenida Salaverry y la avenida Independencia. Terminaremos aquí, pues, en el Ministerio de Trabajo para entregar, pues, ahí nuestro pliego de reclamos. Nuestro pliego de reclamos consiste en mejores aumentos del salario y mejores condiciones de trabajo. Entre las condiciones de trabajo, por ejemplo, estamos solicitando la reducción de 48 horas de trabajo que hoy día tenemos a 44 horas, sin que se perjudique la remuneración, los salarios dignos que tenemos.
1: ¿Cuántos trabajadores se van a movilizar?
2: Mira, aquí en Arequipa siempre nos hemos movilizado para nuestra presentación del pliego cerca más o menos de 20.000 a 25.000 trabajadores, y esta no va a ser la excepción.
1: ¿Cuántas obras se van a realizar el día jueves?
2: Todas las obras, el 99% de las obras que tenemos presencia han comprometido su participación.
1: ¿Cuántas?
2: Aquí en Arequipa tenemos identificado a 75-80 obras.
1: Gracias, dos palabras del señor Lugo Espinosa, secretario de Construcción Civil. En todo caso, el día jueves se van a movilizar, se van temprano, van a concentrar en lo que es el grifo de la fonda de Cerro Colorado. Van a bajar hacia el centro de la ciudad, exigiendo el tema de su pliego de reclamos 2027. Este es el adelante, compañeros.
3: Muchas gracias por la noticia, por la información a Jonathan. Y nosotros vamos a continuar disfrutando toda la música en una sola radio, bailando, gozando. Y siempre usted respondiendo, yo escucho melodía.
0: Así es, la número uno en sintonía, esta linda mañana, hoy martes, segundo día de la semana.

0: Y al ritmo de la selva, guacu, guacu.
1: ¿Cómo? ¿Cómo?
0: Guacu, guacu.
1: Guacu.
0: Guacu, no, no es guacu.
1: No, guacu, no, no es guacu, guacu. O guacu.
0: No, no. Guacu.
1: No sé, pero algo así es, ¿no? Algo así.
0: Guacu. A ver, a ver. Guacu. Vamos a escuchar. A ver, ¿qué? A ver, ¿qué dice? ¿Qué dice? A ver. Tú me enseñas
1: a ser. Que nos traduzcan, a ver.
0: ¿Pero qué es lo que dice? A ver, a ver, a ver.
1: Escuchamos, Nancy. Vamos, muchachos, vamos, estamos esperándolos.
0: Dígalo, dígalo. No, ya se acabó.
1: Ya se acabó.
0: Ya no dijo guacu ya.
1: Un poco sumiso, ¿no? Dije, no, así nomás.
0: Ahí está. Guacu, dice, pues.
1: Guacu,
0: dice, pues.
1: Ya, está bien, ¿no?
0: Yo no me estoy equivocando, dice guacu, guacu.
1: Ah, ya, está bien, claro, entonces.
0: A ver, vamos al WhatsApp de la radio.
1: Ahí estamos al 912-133-777. Tenemos los saluditos también, un saludo para todos nuestros amigos ahí en el distrito de María Melón, un saludo para Aldito, un saludo para toda la familia Frisancho Ibáñez. Dice por acá también, buenos días, churros.
0: Ay, ay, ay.
1: Hoy quiero pedir a Dios Todopoderoso que cuide y proteja a Renzo y también desearles a todos ustedes un feliz cumpleaños para todas las personas que están de nomástico, a Ebercito también, un saludo enorme a la distancia. Gracias por los saludos para toda la familia que el día de hoy está siempre en compañía de Radio Melodía.
0: Buenos días, saludos desde Hunter. Quisiera pedirles es un himno. Ay, ay, ay. Una canción de Corazón Serrano. Listo, vamos a ponerle una canción de Corazón Serrano aquí en Melodía, la radio que está en su corazón.
1: Así, por acá nos piden también, por favor, buen día, Eva Renzo. Repita, por favor, un repeticuá de los números.
0: Ah, ya, vamos a repetir los números de Radio Melodía.
1: Ajá.
0: Vamos a repetir los números de Radio Melodía. Anote, por favor.
1: Así es.
0: Es el. A ver, anotamos.
1: Sí, sí, tome nota ahí.
0: Ya en cualquier momento pedimos las llamadas para los regalos, para los premios aquí en Radio Melodía.
1: Así tiene que estar pilas, atentos. Lapicero, lápiz. De repente por ahí un carboncito, no hay problema. Su lapicito rojo ese del colegio, ¿no? Eso es bicolor. Claro. También, no hay problema. Y su hojita cuadriculada, rectangular, ahí bien bonita, ¿ya?
0: Anote. A ver, el 660599. 660599. Vamos con el otro teléfono para todos los oyentes de Radio Melodía, para las quejas, denuncias. Es el número 652283. 652283. Y vamos con el otro teléfono porque tenemos tres líneas que están habilitadas para ustedes, para todos nuestros oyentes de Radio Melodía. Teléfono fijo, ¿sabes? Es el 652187.
1: Así, si nuestro WhatsApp, como siempre, habilitado, usted ya lo conoce, pero de todas maneras se lo damos nuevamente para que tome nota. El 912-133-777. Estamos el día de hoy, como siempre, en compañía de Radio Melodía, compartiendo la alegría de toda la familia arequipeña, la cual el día de hoy también está disfrutando de la programación musical, agradeciendo como siempre la sintonía, los saluditos, los mensajes que nos hacen llegar también a través del WhatsApp de la radio, y así hacemos un equipo compacto, ustedes y nosotros, para pasarla bien hoy martes, penúltimo día del mes de septiembre, 10 de la mañana con 57 minutos, estamos 29 de septiembre del 2026, como siempre, con alegría, entusiasmo, saludando a todos nuestros amigos que el día de hoy también se comunican con nosotros a través del WhatsApp de la radio, el 912-133-777, con alegría, entusiasmo y ánimo para todos los amigos que están laborando, chambeando duro y parejo, como debe ser también, ¿verdad? La temperatura promedio a esta hora en la mañana, estamos con ya, oye, 22 grados centígrados. ¿Cómo se pasa rápido, no?
0: El calor sí te está aumentando.
1: Sí, sí, sí, nos calentamos un poquito más, la música nos refresca también, ya amerita comer nuestra ensaladita de frutas.
0: ¡Eso sí! Vamos a seguir nosotros con más música, más canciones aquí en Melodía.

0: Vamos a ir a la pausa y luego de la pausa...
1: ¿Qué pasó?
0: ¡Vamos a regalar la mochila!
1: ¡Ay, qué bonito!
0: Sí, después de la pausa regalamos la mochila.
1: ¡Ay, ay! Sé que se prepara toda la gente a responder. Yo escucho Melodía, la número uno en sintonía. 11 de la mañana en punto. Vamos a la pausa y venimos con más.
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1: Así es, rumbo a los 54 años. Falta pocos días nada más para poder celebrar con toda Arequipa un año más al servicio de todos y cada uno de ustedes.
0: Vamos a comenzar a regalar.
1: Chévere, chévere, vamos, vamos con todo.
0: Vamos a comenzar a premiar a todos nuestros oyentes de Radio Melodía, así que nos llaman.
1: Así se prepara, cruzando los deditos porque tenemos sorpresa premios el día de hoy también aquí en tu radio Melodía.
0: La radio que está en su corazón, llámenos. Llámenos a los números de Radio Melodía para que nosotros podamos anotar y pueda participar de las bonitas mochilas que son bien grandes,
1: hermosísimas,
0: grandotas,
1: bonito para color,
0: para el estudio, para la universidad, para que te vayas a trabajar.
1: Full compartimentos, ¿eh? Sí, claro, full compartimentos, claro. Que esté bien organizada tu mochilita también, ¿eh?
0: Vamos a los teléfonos.
1: Ajá.
0: Anotamos.
1: Vamos a reiterar el número, ¿dónde parece? Reiteramos ahí al toque, ¿ya? El 665-2187.
0: A ver, vamos primero con las llamaditas.
1: Ya, sí, sí, al toque, vamos.
0: Hola, Melodía.
21: Aló, buenos días, Radio Melodía.
0: Buenos días, ¿de dónde nos está llamando? ¿De qué distrito?
21: Paucarpata.
0: Paucarpata, un aplauso para los amigos de Paucarpata. Ahí escuchando Melodía, los amigos de Paucarpata. ¿Su nombre, señora? ¿Nombre completo, por favor?
21: María Saguanay Ramos.
0: Ahí, a ver, María
21: Saguanay Ramos.
0: Saguanay Ramos. Muy bien, señora María Saguanay Ramos, del distrito de Paucarpata. ¿Qué almorzamos el día de hoy?
21: Tallarines verdes.
0: Uy, qué rico.
1: ¿Y de qué color?
21: Verdes.
1: Qué maloso, ay, ay, ay, qué maloso. Pero usted le pone algo encimita, quesito rayadito, una chuletita, un higadito, un huevito frito, algo así de repente, ¿no?
21: Para adornar. Una chuletita.
0: Una chuletita. Uy, qué rico.
1: Provecho, provecho y ya vamos por allá. Vamos por casa.
0: Muchas gracias.
1: Señora Marita, cuando le pregunten qué radio escucha, usted responde.
21: Melodía 104.3, la radio del primer lugar en sintonía, si hubiera una hora más también.
1: Muy
21: la
1: bien.
21: Emisora que toca de todo.
0: ¡Claro que sí!
1: ¡Gracias, señora Marita! ¡Un besote!
0: ¡Nos vemos! ¡Cuídense mucho! Vamos al otro teléfono. Hola, Melodía, ¿cómo está? ¡Buenos días! ¡Hola, hola!
22: ¡Hola, buenos días!
0: ¡Buenos días! ¿Con quién tenemos el gusto?
22: Con Nicole, Nicole Ríos.
0: A ver, Nicole...
22: Ríos Muñoz.
0: Ríos Muñoz. Un poquito, bájale el volumen a la radio, por favor. Nicole Ríos Muñoz, ¿de qué distrito?
22: Paucarpata.
0: Paucarpata. ¡Uy, qué bonito! ¿Qué sector de Paucarpata?
1: ¿De qué parte de Paucarpata nos llama Nicole?
22: Por el molde, por Angoche.
0: Ahí está. Muy bien. ¿Estás trabajando bien en este sector?
22: No, ahora estoy en mi casa,
1: haciendo
22: la comida.
1: ¡Uy, qué rico! A ver si juntamos la comida de la señora Marita, ¿qué va a cocinar hoy día usted también? ¿Qué va a cocinar?
22: Va a ser el ají de gallina.
0: Uy, sí cae, ¿no? Sí, sí da, ¿no?
1: Sí, sí queda, claro, se puede mezclar ahí.
0: La chule, ¿cómo es el...?
1: El tallarín verde
0: con su ají de gallina.
1: Claro, y la
0: espectacular.
1: Chuleta. Uy, ya, vamos juntando las mesas.
0: La radio que escucha todos los días, ¿cómo se llama?
22: Melodía de noche y de día.
0: Claro que sí.
1: Número uno en sintonía. Qué gusto. Gracias, gracias, Nicolcita. Cuídense mucho. Bonita mañana.
0: Nos vemos. Chau, chau. Vamos al otro teléfono. Hola, hola, Melodía. ¿Cómo están?
1: Hola.
0: Hola, Melodía. ¿Cómo está? Buenos días.
1: Hello.
0: Buenos días. Acérquese más al teléfono.
1: Está tímida.
0: Hola.
1: ¿Su nombre, pedido? Hola.
0: Uy, a la una. No. ¿Cómo está? Buenos días.
1: Hola.
21: Buenos días.
0: Buenos días. Le falta cosquillitas.
1: Sí, le hacemos cosquillitas, sí, todavía. Ay, cuchi, cuchi, cuchi. Cuchi, cuchi, cuchi. Se está riendo.
0: Ahora sí, ya se ríe. Eso. ¿Qué tal alegre? Vamos, mi reina. ¿De qué distrito nos está llamando?
21: De Paucarpata.
0: Paucarpata también. ¿Nombre completo, por favor?
2: Rebeca Flores Choque.
0: Rebeca Flores Choque de Pau Carpata. A ver, ya tenemos el tallarín verde, ya tenemos el ají de gallina. ¿Y usted qué va a poner?
1: ¿Cuál es su cariño?
2: A ver. Va a ser pollo a la olla.
1: ¡Uy, ay, ay! ¿Qué sí, tal platazo? Buena combinación, ay. Totalmente.
0: Cuando toques la puerta de tu casa, te pregunten qué radio escucha, ¿cómo responde?
2: Melodía, noche y día.
0: ¿Cómo tiene que
1: pero,
0: ser?
1: Pero antes pasamos a la cocina, por favor, ¿ya? Señor Rebequita, un besote grandote, cuídense mucho y muchas cosquillitas para usted, ¿ya?
0: Gracias. Está bien el plato, ¿no? El triple.
1: Ya,
0: no, vamos
1: ya
0: con el cuarto plato, dice.
1: Vamos con el cuarto plato,
0: Hola, Melodía, ¿cómo está? Buenos días.
1: Hola. Hola, buenos días, Melodía. Hola. Hello. Uy,
0: ¿no tiene radio cerquita? Ahora sí. Hola, ahí Melodía. Está.
1: Buenos días.
0: ¿Aló? Hola, ¿cómo está? Buenos días.
1: Bienvenida.
3: Buenos días, amigos de Melodía.
0: ¿Cómo está? Un
3: fuerte abrazo para ustedes.
0: Gracias.
1: Gracias, gracias.
0: Doble abrazo para usted.
1: La verdad es un abrazo gordo, gordito, así.
0: Sí, sí, sí.
1: Yo
0: sí.
1: Uno flaquito. Su nombre y apellido, por favor, señora linda.
3: Julia Cecilia Delgado Peralta.
0: Ay, ay, ay.
1: Bien, Delgado Peralta. Muy bien. ¿De qué parte nos llama, señora Julita?
3: Cerro Colorado.
0: Cerro Colorado. Cerro Colorado. A ver, ya tenemos una combinación perfecta. ¿Qué es lo que va a aportar usted para el menú?
1: A ver, por favor.
3: Un ajicito de calabaza.
0: ¡Ay, ay, qué rico!
1: Ya está.
0: Eso va como postre, ¿no?
1: No, ají de calabaza también lo ponemos ahí un poquito. Ahí con un americanazo.
0: Un
1: ya,
0: americanazo.
1: Estamos alucinando.
0: Alguien que se anime por el postre, ¿no?
1: También, ¿no? También, de repente por ahí, ¿no?
0: Ahora sí, del distrito de Pau Carpata, cuando le pregunten qué radio escucha. Cuando le pregunten qué radio escucha, ¿cómo responde?
3: Radio Melodía, la número uno en sintonía.
1: ¡Esa es la voz!
0: ¿Cuántas personas están ahí en casita?
3: Somos cuatro personas: mis papás, mi hermana Pilar y yo.
1: Pilar y los papás.
0: A ver, ¿se juntan, por favor? ¿Se juntan?
3: Mi mamita es postradita, mi hermanita es enfermita y mi papito está haciendo sus cositas.
1: Ay, todos escuchan la radio, como se
0: escuchando. Ahora sí, bien fuerte, la radio que escucha todos los días, ¿cómo se llama?
3: Radio Melodía, la número uno en sintonía.
1: ¡Muy bien!
0: ¡Gracias! ¡Nos vemos! ¡Vamos al otro teléfono!
1: Hola, hola, buenos días, Melodía.
4: Buenos días.
1: Hola, esa voz tan poderosa, tan bonita y hermosa. ¿A quién pertenece?
4: Characato.
1: Ah, Characato. Muy bien, Characato.
0: A Characato pertenece.
1: Sí. ¿Su nombre y apellido, señora linda?
4: Madeleine Kika Valdivia.
0: Desde Characato. A ver, el grito de guerra.
1: Un grito, señora linda, un grito. O dos.
4: Mismo Characato.
1: Ah, el mismo Characato. Sí. Sí, está pensando en otro, en la mochila, ya. Quiere ganarse la mochila. No, dice, no será Madeleine. Cuando toquemos la puerta de la casa y le preguntemos qué radio escucha, ¿usted cómo responde?
4: Yo escucho Radio Melodía, la número uno en sintonía, 104.3.
1: ¡Eso voy!
0: La señora Madeleine de Characato va a poner el cuicha, me ha dicho por interno.
1: Ah, ya está bien, perfecto. Pónganlo nomás. Ahí, con eso cubrimos todo el plato ya.
0: Ya, claro.
1: Vamos. Hacemos otro plato más.
0: Otro plato más.
1: Vamos
0: con la última llamada de esta parte del programa.
1: A ver, perfecto.
0: Hola, Melodía, ¿cómo está? Buenos días.
1: Hola.
4: Hola, buenos días.
0: Cosquillita. ¿Se ha reído? ¿Sí? ¿Cuchicuchicuchicuchicuchicuchicuchicuchicuchicuchicuchicuchicuchicuchicuchicuchicuchicuchicuchicuchicuchicuchicuchicuchicuchicuchicuchicuchicuchicuchicuchicuchicuchicuchicuchicchicuchicuchicchicuchicuchicuchicuchicuchicuchicuchicuchicuchicuchicuchicuchicuchicuchicuchicuchicuchicuchicuchicuchicuchicuchicuchicuchicuchicuchicuchicuchicuchicuchicuchicuchicuchicuchicuchicuchicuchicuchicuchicuchicuchic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Buenos días, nombre completo.
5: Miriam Heredia.
0: Miriam Heredia.
5: Heredia Aguilar.
0: Delgado.
1: Aguilar.
0: ¿Aguilar?
5: Aguilar.
1: Aguilar.
0: Ya no me grites.
1: No, no, levante, por favor. Somos sensibles. Somos sensibles.
0: Ahora sí ya se rió ya. Ahora sí ya se...
1: Era parte de la broma, ¿no? Que nos grite, no hay problema, dice. ¿De qué parte llega Miriam Linda? ¿De qué parte nos llama? ¿Qué distrito?
5: De acá, de Cerro Colorado.
0: Ay, ay, ay, bien. Cerro Colorado, muy bien. Ahí está. Cuando toquemos la puerta de la casa, le preguntemos qué radio escucha. ¿Cómo responde?
5: Radio Melodía, la número uno en sintonía.
0: Si hubiera una horita más, también.
1: También.
5: También.
1: ¡Eso!
0: ¡Eso! ¡Nos muy vemos!
1: Ahora miren, besote para usted en este primer bloque de llamadas.
0: Claro que sí. Luego de esta canción venimos con otro bloque de llamadas. Ahí se van alistando, se van preparando porque tenemos la mochila para regalar.
1: Así que póngale las pilas el día hoy, martes, segundo día de la semana en Melodía.

0: Hoy llueve el amor, aquí en Melodía 104.3, tocando de todo.
1: Así es, ráfagas de amor para todo el mundo que escucha Melodía.
0: La radio que está en su corazón, seguimos recibiendo las llamadas.
1: Así es, tenemos ya las mochilas del día hoy también, así que el segundo bloque de llamadas también pilas, recontra alegra, felices de la vida, respondiendo yo escucho Melodía, la número uno en sintonía.
0: Hola, hola, Melodía.
2: Radio Melodía, número uno en sintonía.
0: ¡Cómo tiene que ser!
1: ¡Sí, a gusto!
0: ¡El grito de guerra!
2: ¡Ah!
1: Parece que le han pisado el pie, ¿no?
0: Ay, No, eso no. Nombre completo, por favor.
2: Daniel Apaza Rodríguez.
0: Daniel Apaza Rodríguez.
1: Apaza Rodríguez.
0: ¿De qué distrito?
2: Estoy llamando del distrito de José Luis Bustamante.
0: José Luis Bustamante y Rivero, ahí está. ¿Está chambeando o está en casa?
2: Ahorita estoy en casa.
0: Ay, ay, ay. Entonces.
2: No me toca trabajar.
0: Hoy no le toca trabajar, pero hoy sí le toca cocinar. ¿Qué está preparando?
1: A ver.
2: Voy a hacer una trucha frita.
1: Pero haga tres, por favor, haga tres, pues ya, por favor.
0: Muy bien, amigazo. Una vez más, cuando toquen la puerta de la casa, le pregunten qué radio escucha, ¿cómo responde?
2: Radio Melodía, la número uno en sintonía. Y si es una hora más, también.
0: ¿Cómo?
1: Muy
0: bien.
1: Eso, Danielito, un abrazo a la distancia.
0: No hay Daniel malo, dice, ¿no?
1: No, todos son buenos, todos son buenos. Habrá excepciones de repente por
0: ahí. Sí. Hola, Melodía.
3: Aló, muy buenos días.
1: Hola.
0: Hola. ¿Cómo está? Qué bonito. Bájale un poquito el volumen a la radio, por favor.
1: Así, bájale un poquito, después le sube todo lo que quiera, no hay problema. Que toda la equipa se entere que usted escucha Melodía.
3: Ya está.
0: Perfecto. Ahora sí. Su nombre, por favor.
3: Me llamo Julia Rodríguez.
0: Señora Julia Rodríguez, yo quiero bailar con usted. Ajá. ¡Bailamos, señora Julia! Yeah. ¡Baile, baile!
3: ¡Eso! ¡Vueltita!
1: ¡Ay, la vueltita todavía! ¡Mírala, pues! ¡Qué bonito!
0: Apellido, señora Julia.
3: Rodríguez Castañeda.
0: Rodríguez Castañeda. ¿De qué distrito?
3: De Socabaya.
0: Socabaya. Un aplauso para los amigos de Socabaya.
1: ¡Aplausos, silbidos!
0: ¡Besos y abrazos! La radio que escucha todos los días.
3: Radio Melodía 104.3, la número uno en sintonía, en Arequipa y en todo el país, Perú.
0: Eso.
1: Señora Julita, nosotros vamos a tocar la puerta de la casa y obviamente usted no va a decir, pasen adelante muchachos de Melodía, tomen asiento, les voy a servir lo siguiente. ¿Qué ha cocinado hoy día? Cuéntenos.
3: Estoy haciendo un arroz de pollo.
1: Uy, nos quedamos.
0: Claro, de hecho, que sí,
1: nos quedamos. Muy bien, señora Julita, muchísimas gracias.
0: Vamos con otra llamada. Hola, hola, Melodía.
4: Aló, buenos días.
0: Buenos días. ¿Con quién tenemos el gusto? Una voz sensual.
1: Hola.
4: Con Marta Guevara.
0: Marta Vergara.
1: Marta Vergara, ¿qué más?
4: Guevara, Machaca.
0: Guevara, Machaca.
1: Machaca.
0: Muy ahí está. Bien. Martita, ¿de qué distrito?
4: Pau Carpata.
0: ¿Una mordidita a Martita o no?
1: Sí, yo creo que sí. ¿Quiere usted una mordidita? Sí, una Martita, creo, ¿no? Nos está exigiendo. Nos exige una mordida, creo, ¿no es cierto? ¿Sí?
4: Sí, a ver.
1: No, vamos a dar tres mordidas.
0: Una ahí mordidita, está. Pues, señora Marta.
1: Claro, señora Martita, normal ahí, ¿eh? Vamos, vamos.
0: Ahora sí, cuando le pregunten qué radio escucha, ¿cómo responde?
4: Yo escucho Radio Melodía de noche y de día, las 24 horas del día. Y si hubiera una hora más, también.
1: ¡Eso! ¡Muy bien!
0: ¡Gracias! ¡Vamos al otro teléfono!
1: Así de inmediato, llamadas telefónicas salían hoy. ¡Aló! ¡Hola! ¡Muy buenos días! ¡Hola! ¡Aló! ¿Está ahí? ¡Aló, mi hermano! ¿Cómo está su nombre?
2: Marco Antonio.
1: ¿Apellido, Marquito?
2: Mesa Pareja.
1: Héctor Néstor. ¿Su apellido?
2: Mesa Pareja.
0: Marco Antonio. Ay, ay, ay, ¿dónde está?
1: A nivel.
0: Muy bien, Marco Antonio, ¿de qué distrito?
2: Cerro Colorado.
0: ¿Está en casa, en la chamba?
2: En la casa.
0: En la casa.
1: Pero está un poco triste, creo.
0: ¿Qué pasó, Marco Antonio? Pasó? Cosquillas, ¿ah?
1: Cosquillas o mordidas. Cosquillas.
0: Mordida también quiere Marco Antonio.
1: Dale, no me dice. De Marquito.
0: Muy bien, Marco Antonio, la radio que escucha todos los días.
2: Yo escucho Radio Melodía, la número uno en sintonía.
1: Ahí está.
0: Claro que sí.
1: Muy bien, Marquito, sí. Necesito una sobredosis de cosquillas, ¿sabes? ¿Verdad?
0: Claro.
1: Gracias, Marco Antonio. Un abrazo a la distancia y bonito martes.
0: Hola, Melodía.
5: Buenos días, Radio Melodía.
0: Ahí está. ¿De dónde nos está llamando?
5: De Miraflores.
0: Miraflores. ¿Qué radio escucha todos los días?
5: Radio Melodía, de noche y de día. Y si diera una horita más al día, también.
0: ¿Cómo tiene que ser? A ver, nombre completo y sus apellidos, por favor.
5: Roy Edson Zamora Ito.
0: Roy Zamora
5: Ito.
0: Ito. Desde Ito Miraflores. Escuchando Melodía todos los días. Está en la casa, chambeando, de repente.
5: Chambeando aquí en la casa, estoy impermeabilizando los techos para las lluvias.
0: Ah, claro, está bien.
1: Hombre precavido,
0: hombre
1: vale por
0: precavido,
1: tres ya.
0: Vale por cinco, porque por cinco todo, se viene el fenómeno del Niño y aquí el amigo está ya... ¿Qué es lo que está haciendo?
1: No, está arreglando los
5: techos.
1: Está
5: sellando los techos para las lluvias.
0: Ah, está sellando. ¿Y cuál es el nombre? ¿Qué dijo? ¿Hiperme qué?
1: ¿Hiperme qué?
5: Impermeabilizando.
1: ¿Y por qué? Impermeabilizante.
0: Ahí está.
1: Bueno, pues que no se escucha muy bien.
0: A ver, recito, repite.
1: Hipermeabilizante.
5: Impermeabilizando.
1: Ah, no, pues lento cualquiera, pues cualquiera va a ser lento.
0: Teniendo
1: pues
0: el papelito ahí en la mano, ya que cualquiera lo lee, ¿no?
1: ¿Cómo era, Edgarcito? ¿Cómo era,
0: Edgar? Y eso. Muy bien, cuando toques la puerta de tu casa y te pregunten qué radio escucha, ¿cómo responde?
5: Radio Melodía, de noche y de día, la número uno en sintonía.
0: Muy bien.
1: Eso, muy bien.
0: Ya dictó el nombre completo, ¿no?
1: Sí, sí, Roy Zamora Ito. Muy bien. Ito Ogami. Muy bien. Gracias.
0: Nos vemos, cuídense mucho.
1: Chao, Roycito, un abrazo.
0: Un abrazo para todos los oyentes de Radio Melodía. Y luego de esta canción... Ajá. Y nos ha reclamado la mordidita, nos ha reclamado. Vamos a escuchar este tema, venimos con el sorteo.
1: Vamos mordiendo.
0: Somos Melodía, la radio que está en su corazón.
1: Así es, ya. Ahí está. Vamos a invitar también ahí a nuestro notario, por si acaso. Vamos

0: Somos Melodía, la radio que está en su corazón, una mordidita.
1: Oye, se me ha quedado la canción, ¿no? Una mordidita.
0: El gran Ricky Martin aquí en Melodía.
1: Ahí está. Oye, le damos la bienvenida ya a nuestro notario que ha venido el día de hoy también acompañado junto a Danielito también, ¿eh? Se han venido juntitos, ¿eh?
0: ¿Qué tal el señor notario? ¿Cómo está? Buenos días.
1: Buenos días.
2: Hola, ¿qué tal? ¿Cómo están? Muy buenos días.
1: Bueno, ahí está. Como siempre, esa seriedad que le caracteriza a nuestro notario.
2: Si no, no me dejaría notar.
1: Ah, claro, eso sí.
0: Es notario que está anotando los nombres, por eso es notario.
2: No, ustedes entréguenme los nombres.
0: A ver.
2: A ver.
1: Muy bien.
2: De los ganadores.
1: Ahí está, los nombres de los ganadores, ¿no?
0: Ahora sí.
1: Vamos cruzando los dedos, vamos cruzando
2: siendo las 11 de la mañana con 29 minutos, levantamos el acta con la participación de los señores locutores de Verticona.
1: Ajá, muy bien, entendido.
2: Los ganadores son...
1: A ver, vamos con los ganadores. Notario dice que espera un ratito, notario, por favor, estamos acá chocoleando por acá.
0: Son las 11:30, vamos a ir a la pausa.
1: Así es, vamos a la pausa.
0: Vamos a la pausa y luego regresamos con más canciones, más premios y la relación de ganadores.
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1: Esta es la hora en todo el Perú, 11 de la mañana con 32 minutos. ¡Atención! 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

0: La Melodía, ¿cómo están?
1: ¡Oli!
0: ¡Hola, Melodía!
1: ¡Olis! ¡Oli!
0: ¡Hola!
1: ¡Aló!
0: ¡3, 2, 1!
1: ¡Ya fue! Oh. ¡Ya fue!
0: Vamos al otro teléfono. ¡Hola, Melodía! ¿Cómo está? ¡Buenos días!
2: ¡Buenos días! ¿Cómo están?
0: ¡Buenos días! ¿De dónde nos está llamando? ¿De qué distrito?
2: Del Cercado.
0: Cercado de Arequipa, ¿por qué estás triste, mi reina?
1: Sí, ¿qué pasó?
2: No, no estoy triste, estoy feliz con la sintonía de
1: Melodía. Ay, ahorita, entonces vamos a darle su mordidita, por favor, ¿eh?
0: Ya, una mordidita para
1: una
0: usted.
1: Una mordidita, sí, ¿ya?
0: ¿Ya?
1: ¿Sí? ¿Le parece?
2: Ya.
1: Ya, dice aún.
0: Una mordidita para usted, entonces.
1: Ahí ya está. Listo, será linda, su nombre y apellido, por favor.
2: Herminda Patricia Sara.
1: Herminda.
0: ¿Ya?
2: Patricia, Sara, un apellido.
1: ¿Sara?
2: Mi mamita me limitó.
1: Oh. Sara, me dijo, ¿Sara?
2: Sí, Sara, S-A-R-A.
1: Ah, perfecto, listo. Entonces, Herminia, Patricia, Sara, desde el Cercado, señora Herminia, buenos días, bienvenida. Esperemos que tenga mucha suerte también, ¿sí?
2: Gracias.
1: Oh, y la radio que siempre la acompaña.
2: Radio Melodía, la número uno en sintonía, las 24 horas del día. Si hubiera una hora más, también.
1: Eso, señora Herminia, muchas gracias. Besitos grandotes, bonito martes.
0: Hola, Melodía, ¿cómo está? Buenos días.
3: Buenos días.
0: Buenos días, ¿de dónde nos llama?
3: Alto Selva Alegre.
0: Alto Selva Alegre, muy bien.
1: Recontra pilas, así de a gusto, su nombre y apellido. Allá.
0: Nombre y apellido.
1: Aló.
3: Angélica Vilca Valdivia.
0: Vilca Valdivia.
1: Vilca Valdivia, ¿no?
0: Una mordidita para usted también, ¿ah?
1: ¿Eh? Sí, sí, sí, de todas maneras, ¿no? Unas tres mordidas, sí, tres mordidas, ¿ya?
0: Cuando le pregunten qué radio escucha, ¿cómo responde?
3: Yo escucho radio número uno en sintonía.
0: ¡Eso! ¡Nos vemos!
1: Necesitaba sus mordidas.
0: Necesitaba la mordida, ¿no? Vamos al teléfono. Hola, Melodía, ¿cómo está? Buenos días.
3: ¡Hola!
0: ¡Hola! ¡Eso! ¡Muy bien! ¿De qué distrito nos está llamando?
3: Del distrito de Uchumayo, de Congata.
0: ¡Uchumayo, Congata!
1: ¡Sí! ¡Eso! ¡Muy bien!
0: ¡Nombre completo!
1: ¡Yeah!
3: Marlene Pinto Cáceres.
0: Marlene Pinto Cáceres.
3: ¡Sí! ¡Estoy llamando! ¡Qué bueno! ¡Te aparecí en salud! ¡Ya llamo y nunca entra!
1: Ah, qué bueno. Están haciendo cosquillas por ahí también, ¿ah? ¿Eh? ¿Con quién está en casita? ¿Con quién se encuentra en casa? ¿Quién la acompaña en estos momentos?
3: Estoy con mis hijos, estoy con mi hija Luisa María y mi hijo William. Un saludo para los dos, los quiero mucho, son mis tesoros más queridos.
1: Qué bonito.
0: Qué bonito.
1: La familia unida siempre en compañía de qué radio. Ay, júntense toditos, por favor. Nuestro encuestador va a tocar la puerta de la casa, abre la puerta y usted llama a toda la familia para que diga, venga por acá. Y le van a preguntar, señora y familia, ¿qué radio está escuchando?
3: Radio Melodía, que te acompaña noche y día, las 24 horas del día, y si hubiera una hora, mucho más.
1: ¡Ahí está!
0: ¡Ay, gracias!
1: Bien, gracias, señora Marlene, y besotes grandotes, bonito martes.
0: Hola, Melodía, ¿cómo está? ¡Buenos días! ¡Hola, hola!
1: ¡Hello!
0: ¡Hola!
1: Un pajarito, creo que hay por ahí, un pajarito, escucha. Un primo.
0: Vamos al otro teléfono. Hola, Melodía.
1: Hola.
4: Bueno. No, pues buenos días, Radio Melodía.
1: Ese es un tigre, ese es un tigre.
0: Bueno, a ver, ruge como tigre. Tigre.
1: Tigre. Un rugido.
0: Un rugido como tigre.
1: No, es un gatito, es un... Oh, okay. ¿Qué ha pasado? Pues sí. ¿Qué te está? ¿Lo están exorcizando?
0: Ay.
1: Con razón.
0: Nombre completo.
4: Lucas Apaza Abi, desde Tahuaycani.
0: Desde Tahuaycani, muy bien, señor Lucas. Ahora sí, la pregunta del millón de dólares.
1: Ay, ay.
0: ¿Qué radio escucha todos los días?
4: Yo escucho la radio número uno en sintonía, las 24 horas, si hubiera una hora más también.
0: ¿Cómo tiene que ser?
1: Tenía que ser Lucas. Qué bueno, Luquitas, gracias. Suerte y éxito también, ¿eh?
0: Vamos con esta llamada más. Hola, Melodía.
1: Hola.
0: ¿Cómo está? Buenos días.

0: Buenos días, hola. ¡Olis! Hola. Oh, vamos a otra línea, que no me parece, ¿no?
1: Sí, cambiamos de línea.
0: Sí, cambiamos de línea al toque. Toque nada más, ya la última llamada también me parece, el bloque. Hola, hola. Aló, hola, muy buenos días. Hola. Aló. ¿Estás? ¿No está? Hola.
1: Ahora sí, hola, buenos días.
0: Ahora sí.
2: Buenos días, amigo de
1: Melodía. ¿Cómo está? ¿De dónde nos está llamando? ¿De qué distrito?
2: Alto Selva Alegre.
1: Selva Alegre, muy bien, Selva Alegre.
0: Ahí está, bienvenida. Su nombre y apellido, por favor.
2: Margot Ulloa del Villar.
1: Excelente.
0: Ulloa. ¿Es tu apellido?
2: Ulloa del Villar.
0: Del Villar, muy bien, anotamos por acá. De Villar, ¿no? De Villar, muy bien, está el notario, está en serio por acá. Me ha mirado mal.
1: Muy bien, Margot. A ver, ¿qué almorzamos el día de hoy?
2: Costillar de
1: machas. Ay, ¿costillar de qué ha dicho?
2: Costillar de machas.
1: Un costillar de machas.
0: Costillar de pescado.
1: O sea, está bien, ¿eh?
3: Eso te pasa por sapo.
0: Ya, está bien, su costillarcito de machas está muy bueno. Parte pescuezo.
1: Parte pescuezo. Parte pierna mejor, ¿ya?
0: Bueno, Margosita tiene buenos gustos también, ¿no? Magia en la cocina hace Margot, de verdad.
1: Buena, Margot. Cuando le pregunten qué radio escucha, ¿cómo responde?
2: Melodía de noche y de día.
1: Eso, la única respuesta. Nos vemos, Margot. Cuídese muchísimo. Hasta luego, Margot. Un besote para usted. Ya viene el sorteo.
0: Creo que se le han quitado las ganas, creo, de almorzar. Creo.
1: Ya viene el sorteo.
0: Vamos, cruce los deditos.
1: Sí, a cruzar los dedos. Toda la familia que ha llamado, porque viene el sorteo de los ganadores.

0: Ahí está, a ver. Todo conforme, señor notario.
1: Ahí está, señor notario.
2: Bueno, me han hecho esperar bastante, señores. Le va a costar más esta participación mía. Todo correcto.
0: Todo no, correcto.
2: Sí, sí, todo correcto. Procedemos, no... procedemos al chocollo. Digo, a la chocoleada.
1: Por favor, ¿qué pasó? No hay problema ya.
0: Muy bien.
1: Se acomoda, ver. Se acomoda la corbata, señor notario.
0: ¿Cuántas mochilas, Renzo?
1: Los anteojos. A ver, nos dicen por acá, a ver, una.
0: Ay, ay, ay.
1: No, no, no, hay más llamadas. Dos.
0: ¿Dos?
1: Dos. Dos. No, tres, ya, tres.
0: Tres.
1: ¡Tres mochilas!
0: ¡Tres mochilas! ¡Epa! Se va tres mochilas en este bloque.
2: Y certificamos tres mochilas de regalo.
1: Ah, ya, entonces, por lógica, son tres ganadores.
0: No.
1: Digo, no, digo, no, digo, digo. No.
0: ¿Qué va a ser, de verdad?
1: Estos amigos son la muerte. Listo, muy bien. Ahora sí, ahí está el redoble de tambores. Crucen los deditos ahí en casita. El primer ganador o ganadora, aquí está el papelito. Muy bien, se va al distrito de Paucarpata. Ay, ay, ay. ¿Quién nos llamó? Bueno, se han llamado bastantes personas de Paucarpata. Y el ganador o ganadora es la siguiente. Atención, Rebeca Flores Choque.
0: Rebeca Flores Choque se lleva la primera mochila.
1: Buena, Rebequita Flores Choque. El día ayer soñó que tenía una mochila. Su sueño se ha hecho realidad. Muy bien,
0: buena,
1: ahí está.
0: Rebequita. Buena, señora Rebequita. Conforme, señor notario.
1: ¿Conforme?
2: Ah, sí, es conforme. Sí,
0: conforme.
2: Conforme. Sí.
1: Atento, por favor, atento. Pues,
0: atento,
1: está,
0: por favor, señor.
1: Está pensando,
0: notario,
1: no sé.
0: Está pensando, no sé qué.
2: Me han hecho marear ustedes con la chocolate.
0: Vamos con la segunda ganadora.
1: Segunda ganadora o ganador, ganador o ganadora, se va al distrito de Miraflores.
0: Miraflores, Miraflores.
1: ¿Quién será? ¿Será él? ¿Será ella? Vamos a anotar. Aquí está, el ganador o ganadora, su nombre, Roy Zamoraito.
0: Roy Zamoraito del distrito de Miraflores se lleva la segunda mochila.
1: Ahí está Miraflores, Roy Zamoraito. Muy bien, vamos con el siguiente
2: ganador.
1: Es
2: correcto.
0: Conforme, notario.
2: Conforme.
1: Entonces seguimos con el siguiente, la siguiente mochila que se va hasta dónde. Chan, chan, chan, chan. Cosquillitas y mordiditas para todos. Se va hasta Uchumayo con gata.
0: Ay, ay, ay.
1: Ahí nos llamó Marleni Pinto Cáceres.
0: Marleni Pinto Cáceres de Uchumayo con gata se lleva la tercera mochila.
1: Ahí están nuestros tres ganadores. El día de hoy se llevan sus tremendas mochilas. Muy bonitas, por cierto. Vamos a reiterar nuevamente los ganadores. Rebeca Flores Choque, Roy Zamoraito y Marleni Pinto Cáceres. A esta persona esperamos el día de mañana a partir de las 10 aquí en la esquina de la calle San Camilo 501 con la calle nueva, con su DNI y su copia más.
2: Pero tienen que traer el calentado porque todo el mundo ha pedido su plato.
1: Sí, que traigan su platito.
0: Su calentado.
2: Mañana, calentado.
0: El calentado mañana.
2: Especialmente para Eva.
1: Que está... Uy, con todo, ahí dice, ¿no? Su costillar
0: conforme,
1: de macha.
0: Vamos a
2: bueno,
0: dar
2: señores,
0: conformidad.
2: Procedemos a firmar el acta.
0: Sí, ah, ya. Sí, conforme, notario.
2: ¿Queda? Doy conformidad, doy fe del documento y del acta levantado esta mañana. Tres ganadores.
1: Muy bien. Queda, ay, se graba y se comunica. Ya se comunicó ya. Ahí está, bonita. Entonces, Rebeca Flores Choque, Roy Zamoraito y también Marleni Pinto Cáceres son nuestros ganadores el día de hoy aquí tu radio Melodía.
0: ¡Felicidades! Sigan escuchando Melodía, sigan escuchando Melodía, Radio Melodía, porque en cualquier momento,
1: ajá,
0: regalamos más mochilas y más premios.
1: ¡Ay, ay, ay!

0: Somos Melodía, la radio que está en su corazón, la radio del primer lugar en sintonía. Vamos a continuar nosotros.
1: ¡Felicidades! ¡Felicidades!
2: ¡Felicidades en este día!
0: Vamos a mandar saludos de cumpleaños. Saludos de cumpleaños para nuestro gran amigo Renzo Mesa. Hoy bota la casa por la ventana.
3: Bueno, todavía no me llegó la invitación, pero igual voy a ir, ¿ah?
0: Sí, igual vamos a ir a su casa, allá en Socabaya.
3: Sí, normal, vamos.
0: Buena Rencito Mesa, más conocido como el pato.
4: El pato. O sea que el día de hoy comemos pato a la naranja.
0: Pato a la naranja.
3: Ah, muy bien. Venimos. Hoy día va a faltar un pato en su casa. Sí. Pasar para el almuerzo.
0: Buena Rencito, feliz cumpleaños de parte de toda tu familia, que te quieren muchísimo. De parte también de acá de tu compañero de la chamba, ¿no? Ahí está, Rencito Mesa, que hoy está de onomástico.
4: Pero debe estar descansando, pues no estará escuchando el saludo. No. Está grabando, está grabando.
0: Está grabado,
3: está grabado.
0: El amigo Renzo no duerme.
4: No duerme.
0: No duerme.
3: A veces viene por acá a veces, nos visita, en la noche trabaja. ¿Qué no duerme, muchachito?
0: No duerme, no duerme, Renzo. No duerme. Está escuchando la radio ahí.
3: Y está bien lozano todavía, bien lozano.
0: Buena Renzo, buena Rencito, feliz cumpleaños.
3: Ese es mi tocayo, debe ser buena gente, muy buena persona, muy sencillo, muy humilde, debe ser así. Bueno, sí lo conocemos así, es así. Muy bien, así da gusto.
4: Le voy a llevar, no se toma licor por si acaso, ¿no?
0: No.
4: Agüita de manzana.
0: Sí.
3: Ah, muy bien, su cariño, está bien.
0: Está bien. Ya matar el operado por acá.
3: Con
0: ¿no?
3: tronquito y todo.
0: Buena Renzo, más conocido como el pato. ¿Le gusta que le dicen el pato?
3: Sí, sí, sí.
0: Está de cumpleaños el día de hoy. Así que felicidades a pasarla bien, a seguir pasándola bien. Escuchando Melodía, como tiene que ser.
3: Así es, las 24 horas del día. Y si hubiera una hora más,
0: también. Seguimos disfrutando.
3: Acá tenemos otro saludo para acá. Dice, buenos días, Radio Melodía. Quiero mandarle un saludo a la niña Antonella por su cumpleaños número 12, de parte de Guadalupe, su mejor amiga, ¿no? De parte de Ana, para Antonella. Feliz cumpleaños para Antonella. Qué gusto. 12 añitos. Dos añitos,
4: cumple. Antonella, feliz cumpleaños, Antonella.
3: Feliz cumpleaños, saludos.
0: ¿Es un nombre italiano?
4: Italiano, Antonella. Ya viene el padrino.
0: A ver, nos mandan a través del WhatsApp y nos indican. Buenos días, amigos de Radio Melodía. En Avenida Los Incas, frente a la Feria Altiplano, en Los Incas, no se puede transitar por la vereda. Hay muchas personas que venden sus productos ahí en la calle, más conocido como los cachineros, ¿no? Uh-huh. Usan la vereda para copiar su mercadería, no podemos caminar por la vereda, pero sí vamos por la pista y en cualquier momento puede ocurrir un accidente. Ay, ay, ay, es increíble. Y ahí la pista también está invadida de vehículos, nos cuenta.
3: Yo siempre me preguntaba eso, ¿por qué los vendedores ambulantes no se ponen en la pista a ver? Digo, es un decir nada más.
0: Qué
3: ¿no?
0: malo ese Renzo, ¿no?
3: No, pero ¿y nosotros vamos por la pista?
4: ¿Qué quiere que tapen los huecos con los ambulantes? No te pases.
3: No, por favor, hay tantos huecos que disimulan, tapen. Ay, no, más ahí, pues. No, pero sí, hay que tomar conciencia al respecto también. Muy peligroso para ambos, ¿no es cierto? Para los que venden, que no debe ser tampoco eso. Y bueno, también los peatones que tienen que ir por la pista, donde puede haber accidentes también, ¿no?
0: Así que las autoridades, uh-huh. A ver si se dirigen por esta zona. Aunque así lo dudamos es. Mucho porque están pensando en su campaña.
3: Bueno, pero entre comillas, habrá nuevas autoridades. Entre comillas.
0: Ojalá.
3: Pero bueno, ojalá no nos sigan la misma línea. Pues también, ¿no? Esperamos, es un cambio en Arequipa.
0: Vamos a continuar nosotros.
3: Saludito para acá, un saludo, dice para mi mamita Mercedes Romero Cabrera, desde José Carlos Mariate y en Pacorpata, con mucho cariño, de parte de su hija Luisa y su nieto Luisito, a full volumen, y escucho Melodía de noche y de día. Entonces, para la señora Mercedes Romero Cabrera, hay un saludo a la distancia.
0: Somos Melodía, la radio que está en su corazón. Más saludos, Renzo, ya para terminar el programa.
3: Claro que sí, saludo de cumpleaños, dice por acá para Roque, así tal cual, para Roque en Alto Caime, de parte de sus amigos. Canción Feliz Cumpleaños. ¡Feliz Cumpleaños, Roque!
4: Ahí está, muy feliz cumpleaños.
0: Ahí está, en su canción.
3: Ahí está.
4: ¡Vamos, Roque!
3: ¡Eso, Roquecito en Caima! ¡Ajúa!
0: ¡Y nos vamos!
3: Ahí, saludos, señora Rusita, señora Olinda, también para el licenciado Winston. Ahí nos cuentan Uchumayo.
0: No vamos, Rencito, no vamos.
3: No.
0: Everticonda le dice gracias por todo, cuídense muchísimo y sigan con Radio Melodía.
3: Así ya viene la canción del día y Melodía en la noticia.
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8: Muy buenas tardes, señores y señores, ¿cómo están? Bienvenidos a la información a través de Radio Melodía y Melodía en la Noticia, hoy martes 29 de septiembre del 2026. Los estaremos acompañando desde la mesa de conducción, Ever Ticona, Daniel Castillo, nuestras móviles que están en diferentes puntos de nuestra ciudad de Arequipa en busca de la información. A propósito de móviles, ¿ya estamos? Ahí estamos. Ah, antes escucharemos el saludo de Ever, ¿no?
9: ¿Qué tal, Daniel? ¿Qué tal, Daniel? ¿Qué tal todos los oyentes de Radio Melodía? Clima recontra variado aquí en nuestra ciudad,
8: ¿no? No te lo puedo creer.
9: Sí, sí. En horas de la mañana, nublado.
8: Hace ratito había sol.
9: Sí, estaba haciendo calor, ahora otra vez se ha nublado.
8: Bueno, será porque te ha pasado la cabina.
9: Sí, sí. Vamos a ir a exteriores. Estamos con Jonathan. Adelante, Jonathan. Lo escuchamos.
10: Muchas gracias por el pase correspondiente, don Ever, don Daniel, oyentes de Radio Melodía. Vamos a conversar con el mayordomo de la hermandad del Señor de los Milagros, el señor Alonso del Carpio, debido a, bueno, al tema de las procesiones. Son 6 procesiones que se van a realizar en todo el mes de octubre. La primera procesión, don Daniel, don Ever, si ustedes quieren ser parte de esa primera procesión, 5:30 de la mañana. Escuchemos parte de las palabras.
11: A 5:30 a.m. para estar ingresando 7:30 al mismo templo. De ahí el día 18 que nos vamos a lo que es la parroquia Nuestra Señora del Pilar, el día 19 al convento de Santa Teresa, templo de San José, el día 20 que llegamos al templo de San Miguel Arcángel en Caima, y el 21 retornando a lo que es el templo de San Agustín. para esperar hasta el día 28, que es el Día del Señor, que salimos por el centro de la ciudad, y así se despide también el Señor Luis Morales.
10: En todo caso, la primera procesión, 5:30 de la madrugada, es la primera, la única vez que se está haciendo...
11: Se está doliendo porque vas a madrugar. No, es la primera vez que lo estamos haciendo. Como le digo, las autoridades ahora están siendo mucho más estrictas en el manejo de seguridad, se ha elaborado un nuevo plan de seguridad. Entonces, ustedes deben entender que el ANDA pesa 2 toneladas, entonces una mala maniobra del ANDA puede ocurrir un accidente. Entonces, tenemos que manejarlo de la mejor manera, preveyendo que ningún feligrés, ningún hermano sufra algún accidente o alguna lesión.
10: ¿Se realiza esta procesión 5:30 de la madrugada?
11: Así es la primera vez que la realizamos 5:30 de la mañana.
10: ¿El primer recorrido cuál va a ser?
11: Bueno, salimos 5:30 de la mañana del Templo de San Agustín, subimos por la calle Sucre, vamos por el portal de San Agustín, subimos por la calle San Agustín, vamos por el portal de San Agustín, portal de la Municipalidad, portal de Flores, frontis de la Catedral, bajamos por la calle San Agustín e ingresamos al Templo de San Agustín.
10: Bueno, portal de 6 procesiones, ¿no? ¿Hay alguna ruta que se ha cambiado?
11: No, estamos regresando ahora por exigencias de la Municipalidad a lo que es la Ordenanza Municipal 1190-2020, ¿no? Que regresamos a Caima por el lado de la parte de atrás de Ramón Castillo por la Cuesta Alta, ¿no?
10: El tema del GPS, ¿se va a colocar GPS en el altar para ver el tema de la ubicación exacta en el recorrido de la procesión?
11: No, este año ya no creo que lo podamos hacer, lo que sí este año nos hemos evocado a darle un mejor tratamiento al ANDA, estamos presentando el ANDA de una mejor manera que otros años, con un nuevo tratamiento, lo que es la presentación del ANDA, ¿no?
10: ¿Nuevas cuadrillas que se han formado?
11: No, seguimos con las 39 cuadrillas, no hemos aumentado ninguna cuadrilla, estamos con las 39 que...
10: ¿El tema de los fuegos pirotécnicos se recomienda no usarlos en estas procesiones?
11: Bueno, como siempre les hemos dicho, nosotros como hermandad, o sea, nosotros no recomendamos ni permitimos que se difunda el uso de la pirotecnia. Si se han dado cuenta, en la procesión de niños y jóvenes nosotros hemos usado humo y luces, ¿no? Entonces, hay que también ser un poco, como quien dice, empáticos y también tener en consideración a las personas con discapacidad y a aquellos que son animalistas, ¿no? Que protegen siempre...
8: Sobre las misas, Jonathan.
11: A estos seres humanos y a estos seres animales. Entonces, hay que tener siempre ser empáticos y ponernos en lugar de ellos, ¿no?
10: El tema de las misas, mayordomo, ¿cómo se va?
11: Bueno, iniciamos con misas cada hora. 7, 8, 9, 10, 11 y 12, y se cierra el templo a la 1 de la tarde. Por la tarde está 4, 5 y 6 de la tarde para cerrar el templo a las 7 de la noche.
10: ¿La misa va a ser?
11: Las 8 de la noche, 8 de la mañana, el primero de octubre, para posteriormente los demás días, 7 de la mañana será la primera misa.
10: ¿Qué mensaje a todos los devotos del Señor Milagros?
11: Bueno, estamos en un momento en que tenemos que elegir a nuestras autoridades, que siempre permitir al Señor que nos dé la sapiencia y permita que siempre sepamos elegir por el bien común de todos, ¿no? Y sobre todo en este tiempo que viene muy difícil lo que es el fenómeno del niño y que la situación se va a poner un poco difícil, encomendarnos al Señor para que nos proteja y siempre nos guarde de esta situación.
10: Por mi parte, mayordomo, el tema del domingo de elecciones, ¿también va a haber misa?
11: Así es, tenemos dos misas, lo que es la de 7 y la de 8, y posteriormente, 12, después 8. De las 5, tenemos dos misas más.
10: Dos palabras del mayordomo de la hermandad del Señor de los Milagros, don Daniel, don Ever. En todo caso, ya le han escuchado la primera misa, que va a regresar 5:30 de la mañana, 5:30 de la madrugada. Sale del templo de San Agustín, calle San Agustín, portal de San Agustín, ingresa al portal de la Municipalidad, portal de Flores, frontis de la Catedral, y ingresa nuevamente a la calle San Agustín, retornando al templo de San Agustín. 5:30 de la madrugada, en todo caso es la primera procesión.
8: Ese es el día 1.
10: Son 6 procesiones.
8: 1 de octubre.
10: Sí, el 1 de octubre.
8: Correcto, 5:30 de la mañana, la primera misa.
10: La primera procesión.
8: Ah, perdón, la primera procesión el día 1 de octubre a las 5:30 de la mañana que sale el Templo de San Agustín.
10: Sí, correcto, es lo que ha indicado, la primera vez que se ha tomado esta decisión también de realizar esta primera procesión, ¿no? Y abrir el mes de octubre, el mes morado, con esta procesión en horas de la madrugada. Adelante, compañeros.
8: A ver si nos averigua Jonathan, acá los colegas periodistas quieren asistir a la misa, porque generalmente el 1 de octubre, que es el Día del Periodista, no hay una misa que ofrece la hermandad a los colegas periodistas. A ver si nos averigua qué hora es la misa. Generalmente es a las 10 de la mañana, creo, pero de todas maneras estamos a la expectativa. Ya está lloviendo en Camaná. Nos indica que en Camaná está lloviendo. En estos momentos nos pasan la información pertinente. Usted que ha salido de cabina, ¿está lloviendo en Arequipa, Ever, todavía?
9: No, todavía no, pero en el sector de Camaná sí, está lloviendo, está comenzando a llover y a consecuencia, ¿no?, de todo lo que es el tema del fenómeno del Niño.
8: Hay sol, pero está lloviendo en Camaná.
9: Es increíble, ¿no? Todo el clima, cómo varía aquí en la región de Arequipa.
8: Muy bien, son las 12 horas con 8 minutos, señores y señores. Vamos de inmediato, otra vez con la móvil. Estamos en esta oportunidad con Pablo Rojas. Está muy contento, Pablito. No sé si el clima le cae bien, medio nublado, pero lo noto con una sonrisa de oreja a oreja. ¿Por qué es tu contento? ¿Por qué tu alegría, Pablito? A ver, ¿será porque nos trae buenas noticias? Adelante.
5: Claro que sí, Daniel, es que nos encontramos en Yanaguara. ¿Qué consiste esa feria que se desarrolla en la plaza de Yanaguara?
12: Bueno, esto forma parte de la estrategia del Ministerio de Cultura, de los cuales ha creado una red de emprendimiento de mujeres indígenas y originarias y del pueblo afroperuano, de los cuales buscamos posicionar y fomentar y garantizar también esta sostenibilidad de las artesanas, principalmente en esta industria o en esta actividad económica, ¿no? Buscamos sostenernos, ayudar, fomentar a que ellos puedan tener este espacio, y esto en articulación con la Municipalidad Distrital de Yanaguara, que nos ha previsto desde el lugar un espacio muy atractivo económicamente, y de los cuales tenemos aproximadamente de 15 a 19 artesanas que están mostrando diversas actividades como textilerías, también trabajos en madera, trabajos también en el tema de enseñanzas, ¿no?
5: ¿Qué zonas son exactamente las mujeres que han venido a participar de esta feria?
12: Provienen las maestras artesanas de la provincia de Cayoma, la parte alta de San Juan de Tarucani, de Salinas, en la parte alta, de Arequipa propiamente, ¿no? Esto, recordemos que estos son de trabajos únicos. También tenemos mujeres de artesanas de Cayoma, del distrito de Yanque, quienes nos muestran actividades o nos muestran esta destreza que en ejemplares únicos, en los cuales van a estar desde el 29 hoy hasta el 30 el día de mañana, dos días del Ministerio de Cultura en relación con la Municipalidad Distrital de Yanaguara, nos ha permitido el uso del espacio, un espacio muy atractivo, no solamente en el tema de
5: también. ¿Y qué tan importante es justamente darle esa oportunidad de negocio a mujeres que vienen de la parte alta de la región?
12: Justamente esa estrategia que dominamos nosotros, Redmia, que es la red de emprendimiento de mujeres indígenas de originarias y pueblos afroperuanos, buscamos darle oportunidad, visualización, presencia de la mujer, porque sabemos que estas actividades económicas principalmente son de familia, y ellos a través de las mujeres vienen con sus hijos, a veces vienen también con sus parejas, de los cuales nosotros queremos sostenerlos y darle primero este fomento o esta sostenibilidad en el tiempo, ¿no? Esperamos tener más réplicas de ferias abocadas, dedicadas a mujeres de pueblos indígenas originarios y población afroperuana.
5: Muchas gracias, señor Harold Loliles, director de la Dirección Desconcentrada de Cultura de la Región Arequipa. Bueno, que en total son 15 artesanas de la zona alta de la Región Arequipa que están exponiendo justamente su arte entallado, bordado, también algunos productos naturales también que se están ofreciendo en esta oportunidad en la plaza de Yanaguara. En breve también más información.
8: Correcto, muchas gracias a Pablo.
9: Gracias a Pablo, y vamos a ir nuevamente con Jonathan porque tenemos más información desde la móvil. Adelante, Jonathan, lo escuchamos.
10: Bien, correcto, muchas gracias por el pase y correspondiente, don Ever. Solamente para comentar la información que nos han requerido. Bueno, la primera misa es el día primero, el jueves, a las 10 de la mañana, por parte del Colegio de Periodistas. A las 12 es el gobierno y el Consejo Regional de Arequipa. Es el dato que nos han dado. El viernes 2, 10 de la mañana, el tema de la prefectura y la subprefectura de Arequipa. Y 12 es la Corte Superior de Justicia, don Daniel.
8: Correcto. Entonces, el 1 de octubre, Día del Periodista, a las 10 de la mañana, la misa para todos los colegas periodistas. Muchas gracias, Jonathan. Siempre perspicaz, siempre muy 14. Acertado, ¿no?, en conseguir la información. Vale la pena el muchacho.
9: Gracias, Jonathan. Y con este tema de las procesiones que se viene ahora en el mes de octubre, están hablando también de los juegos pirotécnicos. Aquí en el cercado no se siente mucho, pero más se siente en los diferentes distritos, ¿no? Y ya se ha hablado reiteradas veces sobre este tema de los pirotécnicos, de que no lo utilicen porque hay personas que tienen autismo y sufren con esta bulla, también las mascotitas.
8: Yo creo que eso es difícil, casi imposible.

0: imposible pedir que no utilicen Ever. Lo que hay que solicitar es que no exageren en el uso de los pirotécnicos. Porque siempre, siempre han reventado cohetes, ha habido troyas, pero de un tiempo a esta parte se exagera el uso de los pirotécnicos y esto hace daño, no solamente contamina el ambiente, sino hace mucho daño a la gente, a los niños, a la gente de la tercera edad, a los animalitos que salen despavoridos de la casa y se pierden, y en fin, entonces hay que pedirles a la hermandad del Señor de los Milagros de los diferentes distritos que no se exagere, ¿no?, en el uso de los pirotécnicos, porque que digas que no utilicen, prácticamente es imposible, porque, bueno, como dice mucha gente, es una tradición que se arrastra de hace muchísimos años, pero antes pues no se exageraba en el uso de los pirotécnicos. Hoy por hoy no, parece que uno tiene muchos pecadillos y cree que porque revienta más cohetes le van a perdonar más rápido los pecados. No es así. No, porque el Señor de los Milagros no se fija en cuánto de pirotécnico vas a utilizar en este homenaje. Así que moderen, ¿no?, el uso de los pirotécnicos con motivo de la fiesta del Señor de los Milagros. Y esto, que así sea.
1: Sí, esto va a ser durante todo el mes de octubre. Son las 12 del mediodía con 15 minutos. Vamos a ir con la relación de los principales titulares en esta hora de programa.
0: El año escolar 2026 en la región Arequipa concluirá el 11 de diciembre, una semana antes de la fecha programada, según lo dio a conocer el gerente regional de educación. La resolución que oficializa la medida será publicada el día de hoy. Bueno, hasta el momento no lo tenemos, pero se ha señalado que en el transcurso del día se dará la publicación pertinente. Por otra parte, el gerente regional de educación explicó que la decisión busca proteger la integridad y la vida de los estudiantes ante los posibles efectos del fenómeno del Niño.
1: Más información aquí en Radio Melodía. La Municipalidad Provincial de Arequipa inició procesos sancionadores contra cuatro empresas del Sistema Integrado de Transportes, entre ellas Unión Acupé, Acupé Masivo y Transcaima, por alterar la tarifa establecida de Un Nuevo Sol. La intervención se activó tras múltiples denuncias ciudadanas en redes sociales, donde los usuarios evidenciaron el cobro excesivo mediante fotos y videos. En respuesta, la comuna desplegó operativos de fiscalización bajo el Decreto Supremo 0017-2000 2009 del Ministerio de Transportes y Comunicaciones Radio y la Ordenanza 640-2010. Las empresas infractoras afrontarán multas que van desde el 50% de una unidad impositiva tributaria. Y ahora la pregunta, ¿cuándo van a sancionar a las loncheritas que cobran 2 soles 50, hasta 3 soles, que hacen el servicio del sector de Cono Norte hacia la plataforma comercial Andrés Avelino Cáceres? Nunca se ha escuchado una sanción a este tema de las loncheritas. Bueno, sí se está sancionando quizás algunas empresas que se han comportado mal, pero queremos también ver las sanciones a estas loncheritas que cobran de forma excesiva.
0: Más información, somos Melodía y La Noticia, en un contexto donde el fenómeno del Niño mantiene la alerta del Niño costero y señala una alta probabilidad de que continúe hasta el verano del 2027, y sus posibles impactos pueden variar según cada zona del país. Yape lanzó Siempre Listos, una nueva sección dentro de los aplicativos que busca acercar información útil a millones de peruanos para que puedan prepararse mejor frente a posibles lluvias intensas, inundaciones 18. Y otras emergencias asociadas a este fenómeno climático. En este espacio disponible para todos los yaperos podrán atender de forma simple qué es el fenómeno del Niño. Podrán entender qué cosa es el fenómeno del Niño, conocer los principales riesgos de su zona y encontrar recomendaciones útiles para prepararse y que puedan hacer la diferencia. Además, podrán acceder al listado de contactos de emergencia ante situaciones que podrían presentarse y conocer las fuentes oficiales. Todo desde un mismo lugar dentro de la respectiva aplicación, según lo dio a conocer Lucía Barra, líder de Por un Perú para Todos de Yape.
1: Vamos a seguir con más información. Un ladrón aprovechó la ausencia de los dueños de un centro estético ubicado en el distrito de Caima para irrumpir en el local y sustraer la suma de 40.000 soles entre dinero en efectivo y otros objetos de valor, y las cámaras de seguridad registraron todos los movimientos del delincuente. El robo fue descubierto minutos antes de las 10 de la mañana del último lunes por Luz María, de 32 años, administradora del establecimiento ubicado en la avenida Trinidad Morán, y al llegar al negocio encontró fracturado el cerrojo de la puerta principal. La denunciante indicó a la policía que se llevaron una laptop, equipos utilizados para servicio que brindan, un teléfono celular, así como 11.000 soles en efectivo. Estimó que el valor total de lo sustraído asciende a los 40.000 soles.
0: Seguimos informando, somos Melodía en la noticia, vecinos de la avenida Los Incas, frente a las ferias existentes en esta zona, denunciaron que no pueden transitar con normalidad debido a la ocupación total de la vereda por parte de cachineros que acopian mercadería en la zona. Según los testimonios, los comerciantes informales han convertido el espacio peatonal en un depósito, obligando a los ciudadanos a caminar por la pista, poniendo en riesgo su integridad física. Sin embargo, los vecinos señalan que la vía también se encuentra invadida por vehículos vinculados a estas actividades, lo que genera riesgo 12, para peatones 20. Y conductores, tal cual lo comprobó la móvil de Radio Melodía. No podemos ir por la vereda porque está llena de mercadería, y tampoco por la pista porque está ocupada por los vehículos. ¿Por dónde pasamos?, se preguntan los vecinos y la gente que transita por este sector. Los ciudadanos afirman que al intentar exigir el libre tránsito, fueron agredidos verbalmente por los ocupantes de la zona, que se sienten dueños de las veredas en este sector de la avenida Los Incas, donde se encuentran los cachineros.
1: Más información aquí en Melodía. Un hombre fue condenado a cadena perpetua por violar sexualmente a una menor de edad de su entorno familiar. El hecho ocurrió en el distrito de Yura. La agresión se habría repetido durante varias semanas hasta que el caso fue comunicado a las diferentes autoridades. El sentenciado fue identificado como Edgar Alcamari, quien, según lo establecido durante el juicio, aprovechaba la ausencia de la madre de la menor para cometer estos abusos. La responsabilidad del acusado fue determinada Radio luego de que el juzgado penal colegiado superespecializado en violencia contra las mujeres e integrante del grupo familiar de Cerro Colorado y Camaná evaluara las pruebas presentadas durante este proceso. Entre los elementos considerados estuvieron las pericias médico-legales y psicológicas, además de la declaración de la menor recogida mediante la cámara Geisel, mecanismo utilizado para evitar su exposición reiterada durante el proceso judicial.
0: La Gerencia Regional de Educación de Arequipa recibió 9 títulos de afectación en uso entregados por la Oficina Zonal de COFOPRI en el marco de las acciones de formalización que se desarrollan en la región. La ceremonia fue presidida por el ministro de Vivienda, Construcción y Saneamiento, ingeniero Mauricio Arnillas. Los títulos entregados corresponden a 3 terrenos en la provincia de Arequipa, 3 en Camaná y 2 en Islay, y permitirán regularizar la situación legal de instituciones educativas de estas zonas, brindando mayor seguridad jurídica para la ejecución de proyectos de infraestructura y el 12, desarrollo de sus 22. Actividades pedagógicas. Irónicamente, muchos profesores dicen, ¿y cuándo y dónde se va a construir el local de la Gerencia Regional de Educación? Porque están como gitanos. Salieron de la Recoleta, ahora están, creo, por la calle Bolívar, otro grupo está por el Parque La Perla, pero durante tantos años y hasta ahora no cuentan con un local los trabajadores de la Gerencia Regional de Educación.
1: Más información. Arequipa cerró el año pasado, el 2025, con una de las principales brechas en seguridad e infraestructura educativa. El 33.5% de la población fue víctima de algún delito, mientras que 3 de cada 10 locales educativos necesitan ser demolidos y reconstruidos debido al alto o muy alto riesgo de colapso. Las cifras se fueron difundidas en el Instituto Peruano de Economía, que presentó un diagnóstico sobre las principales brechas que deberán enfrentar las próximas autoridades regionales y municipales. El documento recoge indicadores de seguridad, servicios básicos, salud y también educación. En seguridad, la tasa de victimización de Arequipa llegó al 33.5% en el 2025, por encima del promedio nacional del 27.1% citado en el informe. El resultado coloca a la región ante el reto de mejorar la prevención del delito y fortalecer las coordinaciones entre el gobierno regional, municipalidades y la Policía Nacional del
0: Somos
1: Perú.
0: Somos Melodía en la noticia, en el corazón de todos los arequipeños. El ministro de Educación, José Antonio Chang, anunció que en los próximos días el gobierno de Keiko Fujimori emitirá una directiva que repondrá la autoridad de directores y docentes para sancionar y expulsar a estudiantes agresores tras la conmoción generada en el caso de violación sexual contra un menor en el Liceo Naval Almirante Quise. Según anunció Chang ante la Comisión Bicameral de Presupuesto del Congreso, la medida busca revertir la normativa vigente que impide separar a los agresores de las aulas mientras las víctimas terminan por abandonar el colegio. El mundo al revés, donde los 12, padres del agredido 24. Terminan retirando a su hijo de la escuela porque el agresor no puede ser retirado del colegio, describió Chang, quien explicó que la nueva normativa contemplará instancias progresivas de sanción según la gravedad del caso.
1: Más información aquí en Melodía. una granada fue lanzada contra un local de campaña de un candidato al distrito de Yanaguara, en la intersección de la calle Smisti y Arica, aquí en Arequipa. El artefacto no detonó debido a que aún tenía el seguro puesto, según las primeras diligencias policiales. El hecho fue advertido por los vecinos alrededor de las 6:30 de la mañana del día de hoy, cuando encontraron una de las ventanas del local rota. Tras alertar a la policía, los efectivos de la UDEX llegaron al lugar y constataron la presencia de la granada que habría sido arrojada contra el inmueble. Junto al artefacto también se encontró un mensaje cuyo contenido aún no ha sido determinado. Arista manifestó su desconcierto por lo ocurrido y aseguró que no ha tenido problemas personales ni recibido amenazas durante la campaña electoral. Sin embargo, indicó que anteriormente fue víctima de ataques contra sus paneles publicitarios y difamación a través de cuentas falsas en las diferentes redes sociales.
0: Llega el aspecto deportivo, hoy la selección peruana de fútbol. Sí, no estoy mintiendo. ¿Juega? La selección peruana de fútbol estará asumiendo su segundo compromiso amistoso en la fecha FIFA. ¿Usted cree que no juega?
1: Sí, porque ya no, creo yo que una gran mayoría de peruanos ya no se interesa mucho en la selección de peruana de fútbol. Uno por el tema electoral y otro, ¿por qué? Porque Perú no está jugando bien, pues. Lamentablemente el último partido amistoso nos han goleado, Estados Unidos nos ha goleado 4-1. Ahora México creo yo que es un poco más que Estados Unidos. ¿Cómo nos irá el día de hoy este partido, ¿no?
0: Yo creo que la ciudadanía no quiere saber con las dos cosas, ¿eh? Ni con los candidatos, ni con la selección, que nos está defraudando. Pero recordemos que son 12, partidos amistosos.
2: 26. ¿No?
0: Y esperemos más bien que el director técnico de la selección peruana, el Mano Meneses, ponga pues a los muchachos jóvenes, ¿no? Para que se fogueen. Para eso son pues estos partidos a nivel internacional, para que se fogueen. Por ejemplo, en el anterior partido jugó el chico Segarra. No jugó, ¿no? El del Melgar. No jugó. Entonces, ¿para qué lo llevaron? O sea, ahí es donde se debe foguear, porque los norteamericanos han avanzado tremendamente en la práctica del fútbol, ¿no es cierto? Y entonces ahí los chicos deben salir a la cancha para toparse pues ya de una vez por todas con crack, claro, que están en la Major League Soccer de los Estados Unidos. Ojalá que hoy pues ante México se logre este objetivo. Ya se anunció por ahí que aparentemente Matías Segarra estaría debutando como marcador izquierdo. Ojalá que sea así.
1: Ojalá que sea así. Ahora, muchas personas también indican que es culpa del técnico. No, creo yo que no es culpa del técnico, porque este es un proceso largo.
0: Chica.
1: Lamentablemente no tenemos jugadores ahorita. No tenemos quizás un Paolo Guerrero, cuando Paolo Guerrero era punto clave en la selección peruana de fútbol.
0: Olvídese de Paolo Guerrero.
1: No tenemos un Cristian Cueva antes de sus escándalos. Pero ahora nuestra selección prácticamente está quedándose sin jugadores. Claro, en el ámbito local vemos los partidos, uno que otro puede destacar, pero en el ámbito internacional, cuando son partidos de práctica, partidos amistosos con otros equipos, prácticamente Perú desaparece. No tenemos jugadores y este es un proceso largo y no creo que sea culpa del técnico actual, no, que está dirigiendo nuestra selección.
0: Hay jugadores, lo que pasa es que hay que darles oportunidades, pues, ¿no? Por ejemplo, este muchacho Concha me parece que es del medio campo, muy bueno, y no solamente para la distribución del balón, sino también para los tiros libres, los tiros a media distancia, es muy bueno. Y no sé si jugó todo el partido ante Estados Unidos, no, yo no vi el compromiso ese. Hoy trataremos de ver el partido, a las 8 de la noche, muy tarde, pero bueno, trataremos de ver el compromiso de la selección peruana. Luego vienen dos partidos más, ¿eh? Ante Canadá y terminamos con Colombia. Son 4 fechas FIFA de partidos amistosos que tiene la selección peruana de fútbol. Así que vamos a ver qué es lo que pasa el día de hoy con la rojiblanca.
1: Arriba Perú.
0: Arriba Perú, usted lo ha dicho, arriba Perú. Muy bien, amigos, hasta aquí el resumen de nuestras principales informaciones a través de Radio Melodía y Melodía en la Noticia. Vamos al desarrollo de toda la información. Nuestras móviles ingresarán en cualquier momento y la participación también de nuestros amigos oyentes. A ver, nuestros teléfonos, los tradicionales y antiguos están en mantenimiento, ¿no? Las líneas antiguas. Así que le voy a dar a conocer las líneas nuevas de los teléfonos que tenemos en Melodía. El 6605-99, el 6521-87 y el 652283 son las líneas. Y por supuesto, el Radio WhatsApp de Radio Melodía, el 912-133-777, para que nos puedan enviar sus audios o las comunicaciones pertinentes y darlas a conocer, por supuesto, a través de Melodía en la Noticia.
1: Vamos a continuar con más información. A ver, lo que le estábamos comentando hace unos minutos en el resumen de noticias, que la municipalidad ha sancionado a diferentes empresas del Sistema Integrado de Transportes. Y lo vamos a repetir una vez más. ¿Hasta cuándo vamos a tener el abuso de las loncheritas que hacen la ruta hacia el sector de Cono Norte? Y la autoridad, creo yo que ninguna autoridad ha hablado sobre este tema, porque no les ha puesto ninguna sanción. Ellos cobran el pasaje 2 soles 50 hasta 3 soles en horas de la noche. Hemos recibido quejas aquí en Radio Melodía y lamentablemente cuando uno viaja en este tema de las loncheritas, prácticamente es una sardina. 12, porque,
2: 30.
1: ¿Por qué? Porque no se puede viajar en estas loncheritas. Y el abuso también en cuanto al cobro de los pasajes. Son las 12 del mediodía con 30 minutos. Ojalá, pues, ¿no?, que haya sanciones también a las diferentes empresas que hacen las rutas al sector de Cono Norte. No solamente el Sistema Integrado de Transportes, que obviamente es informal, que obviamente está de cabeza, pero también el tema de la loncherita tienen que ser sancionados. Vamos a ir a una pausa y luego regresamos con más.
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0: Convocatoria, el presidente del Consejo de Administración de la AMSOR, PNP. 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

0: Adelante, buenas tardes.
1: Sí, está ahí la señora. Señor, señora, a ver, buenas tardes. Bueno.
2: ¿Aló?
1: Sí, le estamos escuchando, señora. Adelante. Me parece que no.
2: ¿Aló?
1: Tiene... Sí, adelante, señora, la escuchamos. Vamos, mientras tanto, a ver, vamos con la móvil, por favor. Estamos con Jonathan. Adelante, Jonathan, te estamos escuchando.
3: Bien, correcto, muchas gracias por el pase correspondiente, don Daniel, don Ever, oyentes de Radio Melodía. Sí, vamos a cruzar en esta oportunidad con el presidente de la Asociación de Instituciones Educativas Privadas de la Región Arequipa, don Ruth del Pegaso, ya que ellos, bueno, están en contra de que se culmine o se adelante la culminación del año escolar 2026 para el 11 de diciembre. Son parte de las palabras del presidente, el señor Ruth del Pegaso.
4: El tema de los choferes, de los cobradores, el botón de pánico, la concientización que se tiene que dar en los colegios, a los padres, familia y todo lo demás.
3: Vamos a retomar el tema de el pronunciamiento de ustedes. Los colegios particulares están en contra de que se culmine el año escolar, o sea, adelante, ¿no? La culminación del año escolar para el 11 de diciembre.
4: Sí, la verdad es que no encontramos la justificación adecuada para que se dé esta medida, que definitivamente mueve todo lo planificado por los colegios privados, por las familias, que ya sabían cuál es el periodo vacacional que tenían, ya han de repente planificado viajes u otro tipo de actividades, ¿no? Y más aún que en esta última semana, del 11 de diciembre hay dos feriados, como son el 8 y el 9. No se está planificando de repente o no se ha tomado en cuenta eso, que habría la pérdida de dos días adicionales.
3: ¿No les han consultado ustedes?
4: Nos sorprende porque tenemos la mejor relación con el señor gerente, pero no hemos sido consultados en esta oportunidad para... por lo menos que recojan nuestra opinión y en base a eso se pueda tomar la... No encontramos la justificación.
3: El gerente dice por el tema del fenómeno del Niño.
4: De repente el señor gerente tiene conocimiento de cuál ha sido el comportamiento climático, porque que yo sepa aquí en la provincia de Arequipa, según reportes, habría una sequía. No sé si la sequía va a afectar o tendría que ver con el adelanto. Yo pienso que sí es justificable en algunas provincias donde se van a presentar precipitaciones fuertes, ¿no?
3: ¿Cuál sería lo ideal para culminar el año por la...
4: Lo ideal para terminar el año escolar es terminarlo de acuerdo a lo planificado, ¿sabe? El 18 de diciembre, porque obviamente no termina, los alumnos asisten hasta el 18, pero luego de esto viene el trabajo de todos los profesores, hay que hacer una evaluación, preparar la documentación y preparar todo para el día de la clausura, que generalmente son la última semana del mes de diciembre.
3: ¿Los colegios privados terminan el 18? Hay unos que terminan antes también esta fecha.
4: Claro, o sea, hay algunos que terminan antes, pero obviamente todo ha sido informado previamente al momento de firmar el contrato de prestación de servicios. Lo que nosotros estamos haciendo ahora sería que incumplir de alguna manera el contrato que tenemos con los padres de familia.
3: ¿El tema de las pensiones en el mes de diciembre se paga normal, sabiendo que ahora el 11 se va a culminar?
4: No tendría por qué afectarse, porque lo único que estamos haciendo es solamente cambiar de momento, ¿no? Lo que nosotros, bueno, el tema de las pensiones es un contrato que se tiene con el padre de familia, que no tendría por qué sufrir la alteración. Simplemente estamos viendo que no hay motivo para adelantar la culminación del año escolar. Bueno, son cerca de 800 o 900 instituciones que nosotros tenemos en toda la región Arequipa asociados a lo que es la CIETRE.
3: Llamado al gerente de educación.
4: Bueno, a tener una comunicación directa y no sé, creo que todavía no ha salido la resolución, analizar, melodía, que recoja la opinión de todos los colegios privados para tomar una decisión, al menos desde nuestro punto de vista.
3: No, muchas gracias en todas las palabras del profesor Ruth del Pegaso, presidente de la Asociación de Instituciones Educativas Privadas de la región Arequipa, ¿no? En cuanto al tema de la culminación o el adelanto de culminación del año escolar 2026 para el 11 de diciembre. Están pidiendo en todo caso que se respete el 18 de diciembre. Hasta el próximo, adelante, compañeros.
1: Correcto, Jonathan. Bueno, con 12, todo el respeto que 39. Se merece el señor Rubén Vegaso, pero aquí está de por medio la integridad física pues, de los muchachos.
0: Ahora, ojo, con el clima, no podemos decir si va a llover o no va a llover fuerte. Lo que se está haciendo es un trabajo de prevención. No se está indicando que va a llover fuerte o va a haber una sequía. Ahora, lo que indican las autoridades del SENAM indica que la sequía va a ser en las partes altas, claro, y aquí va a llover fuerte.
1: Media y alta. Claro. A nivel de ciudad sí va a haber repercusión del fenómeno del Niño. Ahora, no sé, ellos ven también sus intereses, pues, claro. Porque a ver, melodía. Terminan las clases en los colegios particulares el 11, no les conviene porque no van a pagar la pensión del mes de diciembre, ¿no? Los padres de familia. Entonces, habría que analizar varios puntos de vista. Además, esta iniciativa no es del gerente regional de educación solamente. Ha habido una reunión con todas las autoridades, los directores y directoras de las UGELs previamente. Se ha conversado el tema, se ha puesto en el tapete y finalmente se está tomando la decisión.

0: Ni siquiera a nivel de Arequipa, es a nivel nacional, porque el Ministerio de Educación ha analizado la propuesta y finalmente ha decidido que se adelante en una semana la finalización del año escolar 2027. ¿No se parece que aquí también los colegios particulares quieren ser una autoridad dentro de la UGEL a la que pertenece, ¿no? Y no me parece nada, porque acá la autoridad es el director o la directora de la UGEL, y si se dan disposiciones en concordancia Radio con las Melodía. Necesidades de los estudiantes y los padres de familia, se tiene que acatar la disposición. Pero
1: y,
0: bueno.
1: Y yo lo vuelvo a retirar, es un tema de prevención. Ojo, a los directores de los colegios privados, es un tema de prevención, debemos prevenir que afecte a los estudiantes ese tema del fenómeno del niño.
0: Vamos nuevamente con la móvil, ahora estamos con Serafín Ticona. Vamos contigo, Serafín, buenas tardes.
2: Sí, muy buenas tardes para ustedes, MS Conducción, a los oyentes de Radio Melodía. Reitero, buenas tardes. Bueno, primero indicar 12, que nos encontramos 41. Aquí en el distrito de Pocarpata, en una institución educativa. Como hoy siempre hemos manifestado la desaparición de una menor de edad de 16 años, Nicole. Ella salió de su domicilio el día domingo, en horas de la tarde, y hasta ahora no aparece. La señora Vilma, que es su señora madre, puede que justamente llegue o que regrese y que no va a haber ningún inconveniente. Así es que si Nicole nos está escuchando, para que regrese a su domicilio. Han llegado a aquella institución.
0: ¡Melodía!
2: También está la mayor, comisario de la delegación policial de Miguel Grau. La mamá, la señora Vilma, ha subido al patrullero. Según nos indican que van a ir a ver las cámaras de seguridad y ya se han retirado. Usted puede ver la fotografía, el momento que el patrullero llega a esta institución educativa y justamente parte con destino a ver las cámaras de seguridad para hacer un seguimiento
3: 12, de esta 42.
2: Menor de edad de 16 años de nombre Nicole. Estamos actualmente en la Avenida del Sol, en el pueblo joven Niera. Es ahí donde estudia la menor, pero ella no ha desaparecido acá del colegio, sino de su domicilio. También lo que nos indicaba la señora Vilma el día de hoy en la mañana es que se ha llevado una mochila, al parecer con pertenencias, y que por eso ella pedía que regrese y que no va a haber ningún inconveniente. Traten de conversar tanto la señora Vilma, que es la mamá, y la menor hija de
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2: nombre.
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2: Ya cambiando de información, Elías Aguirre, a la altura de la Feria del Altiplano, no hay paso vehicular. Al parecer se va a cambiar de sentido. Va a ser solamente de salida a la Elías Aguirre. Por el lado de Mariano Melgar, don Daniel, don Eder, no hay el paso vehicular. Se ha colocado unas vallas metálicas justamente en este lugar. Solamente las personas están caminando. No hay ningún vehículo 12, que pueda ingresar.
3: 43.
2: Esto a la altura más o menos de Malecón Solés. Porque ya también indican que Malecón Solés iba a ser cambiado de sentido. Y seguramente esto lo está haciendo la actual alcaldesa de Mariano Melgar. Entonces, Elías Aguirre y Malecón Solés se va a cambiar de sentido. Y ya también la información, se han encontrado 3 armas de fuego en el distrito de Uchumayo a esta hora de la tarde. Está justamente ya la policía interviniendo esta intervención que estamos indicando sobre... Serían fusiles que se les había encontrado. Esto ya es materia de investigación que está realizando la policía. Pero esta ha sido esta intervención en el distrito de Uchumay. En la información, adelante ustedes, se empieza con nosotros.
0: A ver, sobre lo de Mariano Melgar, Serafín, si nos puede dar mayores detalles. O sea, Malecón Solesi está normal, es ida y vuelta, ¿verdad? El panorama está de Malecón Solesi hacia la calle Ica, ahí está interrumpido el tránsito.
2: Elías Aguirre.
0: Sí, por eso, en ese tramo, ya, ¿en qué tramo?
3: 12:44.
0: Claro.
2: Ya ahí está interrumpido el tránsito, nadie ingresa ni entra ni salida, hay un carro de seguridad ciudadana, también hay vallas metálicas que se ha colocado, y esto va a ser solamente de un solo sentido. O sea, ahora va a ser de como quien viene de Miraflores, solamente en ese sentido, que lógicamente la Feria del Altiplano ya es eso, ¿no? Pero el Mariano Melgar también va a seguir esa misma ruta. Y en lo que es Malecón Solesi va a ser solamente carril de bajada.
0: ¿Se van a retirar los muros esos entonces?
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2: Nos imaginamos que sí, al cambiar de sentido se van a retirar y esto no sabemos si es disposición de la nueva alcaldesa o es un trámite que anda hasta donde tenemos entendido. Esto es una autorización que tiene que dar la Municipalidad Provincial de Arequipa. Pero en todo caso lo que estamos manifestando es que no hay el paso vehicular en la Elías Aguirre cuadra 4 que corresponde a Mariano Melgar. entre la calle Huánuco y Malecón Solís. Hasta ahí, o sea, esa cuadra no puede ingresar ningún vehículo.
3: 12:45.
2: Ni de ninguno de los dos sentidos, ni de ida ni de venir. Adelante usted.
0: Bueno, a ver, esto de Malecón Solís es un dolor de cabeza. El otro día, 30 minutos, ¿ah? ¿Eh? Se ha demorado el carro. Porque hacen cola, pues, en fila india ahí para tomar un pasajero. Yo he tomado hora, 30 minutos. Cuando ya quise bajarme el vehículo, era demasiado tarde. Así que dije, a ver, voy a esperar. ¿Qué es lo que sucede? Tenía tiempo. Y me he demorado 30 minutos, sí, ¿no? Para que avancen los carros, tanto las combi chiquitas como las Custer, y llegar hasta Elías Aguirre con Malecón Solesi, y todavía se detienen. El semáforo está en verde, pero siguen parados ahí tercamente. Y no hay por ningún policía de tránsito, ¿no? De cuando en cuando aparece un policía de tránsito. Y me parece algo inadmisible, porque pierdes tiempo. Y entonces, si es que va a ser un solo sentido, entonces ya no tienen que hacer cola, pues. ¿Por qué? Porque el otro puede pasar por el lado izquierdo.
3: 12.
0: Normal, 46. Como era antes. Antes era así.
1: Sí, pero yo creo que eso va a ser igual, ¿no? ¿Por qué? Porque las loncheritas, los tomatitos también que le dicen los carros pequeños, se van a estacionar ahí. Las Custer grandes también van a estar estacionándose ahí porque ambos quieren ganar pasajeros y las personas que salen de la Feria del Altiplano.
0: Sí,
1: una de las soluciones, creo yo...
0: Es que ahora no puedes pasar al otro vehículo porque está el muro.
1: Es que lamentablemente los carros van a quedarse ahí porque quieren ganar pasajeros y se van a quedar todavía. Si usted esperando 30 minutos, 20 minutos,
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1: todos
3: Melodía.
1: Los que tomamos esa ruta y vamos por ese sector, sí es un dolor de cabeza.
0: No, pero de todas maneras va a haber mayor fluidez porque tienes la opción de irte por el lado izquierdo, si es en un solo sentido, lo que señalaba Serafín, y avanzar mucho más rápido, ¿no? En todo caso, porque, a ver, para mí, no sé si estoy equivocado, han hecho esta en doble sentido, el Malecón Solesi, pero el lado de subida hacia el óvalo es exclusivamente para loncheras. Claro, han hecho su paradero 47. Ahí en Elías Aguirre, frente a algún colegio particular. Entonces han hecho su paradero. De ahí se comunican por Handy y ya están ahí en una reja que hay para ingresar a San Lorenzo. O sea, exclusivamente esa vía la utilizan las loncheras. Entonces, ¿qué preferencia tienen pues la lonchera? Y los otros están en la fila india que va hasta el hospital militar en algunas oportunidades. Espero, ¿no?, que al retirar estos muros ya pues haya mayor fluidez del tránsito en la zona, ¿no?
1: Ojalá, pero yo creo que la solución, y yo lo he visto, una de las soluciones sería para este sector que hay un policía
0: Melodía.
1: Permanente ahí. No solamente en horas puntas, sino durante todo el día. Y que sea hasta las 9 o 10 de la noche un policía permanente, y el policía va a hacer circular a los transportistas que muy mal se estacionan ahí, esperan a que de repente se pueda llenar su vehículo y ahí poder seguir su ruta. Y la verdad que es bien, pero bien desesperante cuando uno de repente está apurado, ¿no?
0: Mira, en la avenida me parece que es Teniente Ferré, ¿no es cierto? El paralelo a Malecón Solís.
3: 48.
0: ¿Sí? Igual pasa cantidad de líneas de transporte, pero no se detienen mucho. Porque hay un semáforo también ahí, donde está la caseta de seguridad ciudadana de Miraflores. Estoy hablando de Teniente Ferré, que está al otro costado de la feria del altiplano. Pero ya conchudamente, disculpen que utilice ese término, conchudamente los conductores de la línea de Mariano Melgar ya pues estacionan ahí, no se mueven, pues, a no ser que... Bueno, una granada iba a decir, pero nada. A veces un policía está en mi caso, le hacen al policía. Entonces ya se pasaron sinvergüenzas. Esperemos que si la vía de Malecón Solesi y ahora retorna a un solo sentido, haya mayor fluidez. Vamos a estar a la expectativa de este asunto.
1: Vamos a seguir con las móviles. Estamos con Jonathan nuevamente. Adelante, lo escuchamos.
4: Bien, muchas gracias por el pase, compañero y compañeros, oyentes de Radio Melodía. Vamos a conversar con el jefe de RENIEC en cuanto al tema de lo que es el tema electoral, ¿no? La ampliación de horario también se va a dar en cuanto a este proceso electoral que se viene tanto regional y distrital. Escuchamos parte de lo que viene dato.
5: Bien, muy buenos días con todas y con todos. Como RENIEC hemos tomado todas las medidas necesarias para este proceso electoral que culmina el domingo 4 de octubre. Para ello hemos dispuesto la ampliación de nuestro horario de atención. De lunes a viernes estamos atendiendo desde las 7:45 de la mañana hasta las 4:45 y el fin de semana vamos a trabajar en jornada completa. El sábado vamos a estar desde las 7:15 de la mañana hasta las 7:45 de la noche para que los ciudadanos que no han podido realizar el recojo de su DNI principalmente durante la semana puedan acercarse a nuestra oficina central y recoger su DNI. Y el mismo domingo de las elecciones vamos también a trabajar desde las 7 de la mañana hasta las 5 de la tarde, para que los ciudadanos no tengan ningún inconveniente, puedan recoger su DNI y sobre eso ejercer su derecho al voto.
6: ¿Qué ventanillas van a estar abiertas? ¿Qué oficina o qué ventanilla?
5: El fin de semana vamos a atender tanto en nuestras 12, cuatro sedes 50. El día sábado, tanto en el MAC como en la agencia Caima, como en nuestra agencia de Paseo Central y nuestra oficina central. En el caso de Caima y Paseo Central, de 8 a 1 de la tarde, y MAC vamos a trabajar de 8 a 4 de la tarde. Los ciudadanos que han hecho trámite en MAC y Paseo Central y no hayan podido recoger su documento, vamos a replegar sus DNIs a nuestra sede central para que lo recojan el día domingo. El día domingo va a atender la agencia Caima de 8 a 2 de la tarde y nosotros como sede central aquí en Arequipa vamos a atender desde las 7 de la mañana hasta las 5 de la tarde.
4: Todas las ventanillas acá en...
5: Todas las ventanillas aquí en el centro de la ciudad para que puedan recoger su documento.
6: Solo es recojo.
5: Recojo y trámite, pero estamos dando prioridad a recoger.
7: En lo que va de septiembre, ¿cuántos DNI ya han sido entregados? Y en los últimos días, ¿cuántos más se prevén?
5: Mire, lo que tenemos en stock en este momento es un número aproximado de 9.700 DNI que falta recoger.
3: 12.51.
5: Esto nos permite invitar a todos los ciudadanos a que hayan hecho su trámite, tanto en las últimas semanas o durante este año, a que vengan a nuestras oficinas, lo recojan en nuestro horario ampliado. Pero independientemente de ello, también como RENIEC hemos dispuesto de que si el DNI está vencido y que por alguna razón no has podido hacer tu renovación, puedes ejercer tu derecho al voto con el documento vencido, sin ningún inconveniente, ya seas miembro de mesa o elector, para que no dificulte ese vencimiento tu derecho a sufragar.
4: ¿La data de cuántos jóvenes van a sufragar en estas elecciones?
5: En el caso de Arequipa tenemos un aproximado de... el 30% de la población arequipeña, ¿no? Estamos hablando que jóvenes entre 18 años a 25, aproximadamente 300.000 ciudadanos que van a emitir su voto por primera vez. Esto implica que es un grupo nuevo que no solamente ha votado en las elecciones nacionales, 12, sino también 52. En las elecciones subnacionales.
6: ¿Se va a dar esta restitución de, en este caso, restitución de domicilio? ¿Se nos mencionó? ¿Se puede reiterar esta información, por favor?
5: Sí.
6: ¿A qué se refiere?
5: Nosotros ya a comienzos de septiembre habíamos informado que en el caso de la provincia de Arequipa se había iniciado procesos de restitución domicilio en tres distritos: Yarabamba, Quequeña y Mollevallo. Eso significa de que algunos ciudadanos han realizado un trámite de modificación de domicilio y cuando hemos ido a hacer la verificación en la dirección que nos había consignado, no hemos encontrado a nadie. Por lo tanto, para evitar justamente estos votantes golondrinos, que se les conoce así, la ley nos faculta hacer la verificación domiciliaria. Si es que no encontramos algún tipo de evidencia, se le deja una notificación o inclusive se hace una segunda verificación. Y si es que no se advierte que una persona esté viviendo en ese lugar, lo que se inicia 12, es el procedimiento 53. De cancelación de la modificación del domicilio y restituirle su domicilio originario antes del trámite.
4: Bien, retoparte de las palabras del señor Roosevelt, el señor Ángel María Manrique, el jefe del RENIEC. Información, adelante, compañeros.
0: Correcto, Jonathan. Bueno, entonces ahí está. Este detalle es muy importante. Todavía la gente que pierde su DNI por una serie de razones puede tramitar el DNI. No sé hasta cuándo, creo que es hasta el día viernes. Ya, porque si usted lo pierde el sábado, va a ser complicadísimo, porque en el lapso de 24 horas le otorguen el documento nacional de identidad. Por eso es que se ha ampliado el horario a nivel nacional para la atención al usuario por parte de RENIEC. Todos los días, hasta el viernes, ayer empezó esta ampliación de horario, es de 7:45 de la mañana a 4:45 de la tarde, corrido, para tramitar el DNI o para la entrega del documento 12, nacional 54. De identidad. Pero entre sábado y domingo también va a haber una atención especial. El sábado, desde las 7:15 de la mañana hasta las 7:45 de la noche. El día sábado, ¿eh? Ojo. Y el domingo, desde las 7 de la mañana hasta las 5 de la tarde. ¿A qué hora se cierran las elecciones del proceso?
1: 5 de la tarde.
0: Justamente, entonces, hasta las 5 de la tarde van a atender en RENIEC, de manera que, ya pues, qué más facilidades puedes tener, ¿no?, para recoger. Y hay cantidad de DNIs, no recuerdo el número que ha dicho el jefe de RENIEC en Arequipa, pero no sé si será por desidia o han cambiado de domicilio, qué es lo que realmente está ocurriendo, ¿por qué no han ido a recoger su documento nacional de identidad?
1: Todavía tienen tiempo para las personas que han perdido su DNI y eviten una multa. Ahora, lo que indicó también es algo muy importante, que van a atenderse todas las ventanillas, porque en elecciones pasadas indicaban lo mismo, ¿no? Que se iba a ampliar el horario, que iban a atender hasta las 12 de la noche, pero el detalle era que no había las suficientes ventanillas para atender a la gran cantidad de personas que van ahí a la RENIEG. Ahora, ojalá que sea así también, ¿no? Que todas las ventanillas estén atendiendo, y la fluidez de las personas para recoger el DNI, para hacer el trámite. Ojo, solamente trámite del DNI, nada más, no es otro trámite, es esta ampliación, y puedan hacerlo de forma rápida y puedan obtener su DNI nuevo y ir a las elecciones con normalidad este domingo.
0: Vamos nuevamente con la móvil melodía. Serafín Ticona, te estamos escuchando.
2: Sí, vamos a escuchar las palabras del director de la institución educativa donde estudiaba Nicole. Esta es la institución educativa Paula Fascinetti. El director es el señor César Castañeda, porque es importantísimo también la labor que tienen ellos que realizar para que Nicole, de 16 años, se regrese a su escuela.
8: Y lo que buscamos ahora, y nuestro compromiso, es ayudar en las investigaciones, también ayudar para ir mediando con nuestras autoridades. Yo he dialogado hoy por teléfono con la mayor de la comisaría de Miguel Grau, nuestra comisaria. Han venido al colegio, han recibido alguna información que teníamos, y agradecidos, porque creo que nuestras autoridades van a ayudarnos a que aparezca nuestra estudiante.
2: Bueno, director, es importante que la policía esté colaborando, y ustedes también, porque si bien es cierto, es una menor de edad, melodía, de repente en algo se puede ayudar para la ubicación de Nicole.
8: Todos podemos ayudar en algo. Agradecer a los vecinos que han facilitado cámaras cercanas a las casas, se ha podido reconstruir cómo salió de casa, la vestimenta con la que salió. Sin embargo, hay un punto donde ya no hay mayor seguimiento, y sé que se está coordinando con nuestra comuna distrital para que faciliten también las cámaras de nuestro distrito y poder 12, identificar 57. Si ha habido algún vehículo en el que ella ha subido o alguna persona con la que se haya ido.
2: ¿Qué le habría dicho la mamá? ¿Se habría subido a un domicilio, a un vehículo o algo así de repente?
8: Sí, se ha hecho un seguimiento, pero no se tiene propiamente información si llegó a subir a un vehículo. Se presume.
2: Muchísimas gracias al señor Castañeda, que es director de la institución educativa Paula Fascinetti. Ha vuelto a regresar el patrullero con la mamá y la mayor, la comisario. Están a la vuelta. Parece que están indagando con mayores versiones de los mismos alumnos aquí en la institución educativa del cual estamos dando a conocer, aquí en el distrito de Paucarpata. Es la información, nosotros estamos moviendo. Adelante ustedes, en esa conducción.
0: Correcto, muchas gracias, Serafín. Una edad muy complicada, muy difícil, tanto de varones como de mujeres, 16 años. Es una edad del trance de la adolescencia a la juventud. 58. Ya, y entonces, se necesita conversar, se necesita dialogar, porque los chicos a esa edad se encierran en su mundo. No creen nada, piensan que ellos pueden solucionarlo todo, toman decisiones como que fuesen una gente mayor, a veces influenciados, y esto es muy importante, influenciados por las propias amiguitas del colegio, del barrio. Entonces, conversan entre ellos, porque a veces no conversan con los papás, y entonces esto se presenta como un gravísimo problema. Hay que tener mucho cuidado, pero yo soy siempre de la idea, y lo hemos vivido en carne propia, melodía como padre de familia noticia. También. Con mis hermanos también, de conversar, de dialogar.
1: La confianza.
0: Exacto, ¿no? A hacerles sentir que tiene a su lado a un hermano, a un papá, que confía en su hijo o en su hermano, y entonces va a confiar en ti y te va a contar muchas cosas. Porque si la mamá no le hace caso a la chica, entonces va a buscar otros oídos por ahí.
1: Claro, y ese es un problema bien bien complicado 12, a esa edad.
9: 59.
1: Por eso siempre se pide, ¿no? Los padres de familia hablen mucho con sus hijos. Ahora las redes sociales, que son abiertas,
0: influyen mucho también.
1: Hay una gran cantidad de redes sociales que aparece, diferentes retos que a través del WhatsApp, para ganarse vistas, para ganarse no sé qué cosa, a través del TikTok y diferentes redes sociales, pasa de todo. Pero ahí tiene que actuar un padre de familia, un adolescente de 16, 15 años, 14 años, creo yo, que debe tener un control adecuado en cuanto al tema del celular, porque ahí comienza el problema, según los psicólogos, ahí comienza el problema. Se dejan influenciar a través de las redes sociales y hacen estas cosas. Irse, escaparse de su casa, si han tenido algún problema, es mejor conversar y ganarse. Los padres de familia tienen que ganarse esa confianza con sus hijos, porque si no hay confianza, los hijos, como indicabas, Daniel, van a comenzar a conversar con otras personas.
0: Como en la vida, ¿no? Ahora que el papá tiene que ganarse la confianza del hijo. En mis tiempos, el hijo tenía que ganarse la confianza. Sí. Del papá. Vamos a ir a la pausa, amigos, regresamos.
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0: Una de la tarde con 5 minutos, señoras y señores, ingresamos a la segunda hora informativa de Melodía en la Noticia, hoy martes 29 de septiembre del 2026. Con el reiterado saludo a todos y cada uno de ustedes, también damos la bienvenida a mi tocayo Daniel Zambrana, quien se integra al plantel periodístico de Melodía en la Noticia. Todo el equipo listito para presentarles un nuevo resumen de las informaciones correspondientes a la hora. ¿Cómo está, tocayo? Bienvenido. Buenas tardes.
6: ¿Qué tal? Aquí bien abrigado, tocayo, porque el clima ha cambiado radicalmente. Teníamos primero sol, aunque tempranito estaba nublado.
0: Sí, sí.
6: Luego salió el sol.
0: Radiante.
6: Espectacular, quemante, como decimos. Pero ahora está nublado otra vez y no sorprendería que llueva. 1:05, vamos a ir de inmediato con nuestro resumen informativo correspondiente a la hora. Somos Melodía, esto es Melodía en la Noticia, edición central. Vamos antes con reporte de Jonathan. Adelante.
7: Bien, Juanjo, muchas gracias por el pase. El correspondiente don Daniel Zambrana, don Daniel Castillo, oyente de Radio Melodía. Vamos a conversar con el secretario general de la Federación Departamental de Trabajadores de Arequipa, la FDTA, don Mariano Nina, ya que hay una jornada de protesta para el día primero de octubre, ¿no? Don Mariano, bienvenido a Radio Melodía.
8: En primer lugar, saludar a usted, a la audiencia y a los periodistas que están pues, en la radio. Efectivamente, nosotros, la Federación Departamental de Trabajadores, con todas sus bases, va a realizar una movilización el día jueves 1 de octubre. Ya nosotros esto lo hemos anunciado con anticipación. Nuestra agenda Radio son dos Melodía. Puntos fundamentales. Uno, en el tema que nosotros estamos en contra de las facultades legislativas que se autorice a la Presidenta de la República, por cuanto de las más de 66 puntos que anuncia tanto de tema de seguridad ciudadana y también fenómeno del niño, solamente desde esas 400 páginas que han presentado, solo hay dos líneas de cada uno. El resto son favorecer a las empresas grandes, a las transnacionales, quitar derechos laborales, toda esa situación, de repente el tema tributario en contra de la población y también favoreciendo a los bancos para los intereses. Entonces, en ese sentido, ese es un tema. El otro tema es el tema de la salud. Todos sabemos que en Arequipa y en el Perú, la salud, en la atención es tanto en salud como en Minsa, las citas son de 2-3 meses, en el mejor de los casos un mes, y también faltan medicamentos, faltan profesionales médicos, faltan enfermeras, faltan también equipos que necesitan los hospitales, los centros de salud. Entonces, esa situación ya hemos presentado nuestro pedido a la Gerencia Regional de Salud, pero también ojalá se nos atienda, ¿no? Entonces, esos son los temas que vamos a demandar ese día.
7: ¿A qué hora es la jornada de movilización? Porque ¿cuál va a ser el recorrido?
8: Bueno, nosotros estamos llamando a concentrarnos aquí en los frontes del local de la FDTA Santa Catarina 404 Cercado a partir de las 9:30 de la mañana, y estaremos enrumbando a partir de las 10 de la mañana por diferentes actividades de la ciudad, anunciando lo que estamos manifestando.
7: Bueno, breve y conciso, don Mariano, el tema del incremento del sueldo que ha anunciado también la presidenta.
8: Bueno, lo que podemos decir es este sueldo que se ha anunciado ya ha sido demasiado tarde, porque este incremento quizás hubiera sido buen recibido el día a partir del 1 de agosto, pero estamos a 60 días del gobierno, que ya subieron al subir los combustibles, subieron todas las cosas, la canasta básica familiar se ha incrementado, entonces prácticamente esto ya ni cubre esa suba que ha subido.
7: Debería ser
8: bueno, para nosotros ya, si más antes decíamos que debería ser 1.500, de repente ahora debe ser 1.800 siquiera el mínimo, el sueldo mínimo, la remuneración mínima vital en estos momentos, ¿no?
7: Gracias, en todas las palabras del señor Mariano Nina, secretario de la FDTA. Información, adelante, compañeros.
0: Bueno, gracias, Jonathan. A ver, ese fue el estilo, ¿no?, de los amigos de la oposición. Porque todo el mundo sabe, pues, la FDTA todos son de izquierda. Entonces, miren ustedes, ¿ah? No estamos de acuerdo con que se le den las facultades especiales, porque de repente hay esto, Y tal vez de repente, ¿no? O sea, miren ustedes la ignorancia, ¿no? Que desconoce, pues, no solamente el amigo dirigente, que de él puedo entenderlo, sino quienes están en el Congreso, antes de que analizaran, como dice el señor Nina, estas 400 páginas, antes de eso, ya dijeron, no le vamos a dar ya, porque se pueden aprovechar. Oye, pero si ni siquiera lo han leído. Y anteriormente, ¿cuál era el cuento? De la Constitución Política. ¡Cambio de Constitución! A ver, ¿qué dice el artículo tanto de la Constitución? No, pero queremos que cambie todo. ¿Pero qué dice pues tal artículo? ¿Por qué quiere usted que cambie ese artículo?
1: ¿Una?
0: Es que queremos que cambie todo. Se encerraban en esa cuestión. Igual, ¿no? A los amigos dirigentes parece que les colocan el chip. Miren ustedes, el sueldo, el aumento, que es de 100 soles ahora, creo, ¿no? Claro, ya se ha oficializado, 100 soles a partir de octubre. Ya es muy tarde, ¿ya pues para qué? Eso debe ser primero de agosto. Oiga, si el 28 han asumido sus funciones como presidente de la República. Eso hizo el amigo del señor Nina, Pedro Castillo, lo hizo. No, pues, hay que pisar tierra, hay que ubicarse. No es lorear por lorear, perdón, digo, no es hablar por hablar también de los amigos dirigentes. Melodía que busque protagonismo, a ver, van a hacer una marcha, sí, porque ¿con quiénes van a hacer la marcha? Con los de Construcción Civil, que espero que no salgan sus palos ni cosa por el estilo este 1 de octubre. Así se maneja, pues, lamentablemente, a los dirigentes que son alineados a la oposición y en caso concreto de la Federación Departamental de Trabajadores de Arequipa. ¿A quiénes representa? ¿Cuántos sindicatos hay en la Federación Departamental de Trabajadores de Arequipa? Por ejemplo, digo yo, ¿no?
1: Una.
0: Caballerito sí. Nina ya lo tienen ahí, creo, por los años que tiene. En fin, bueno, nuestros amigos oyentes sacarán también sus propias conclusiones, tocayo.
6: Sí, oponerse simplemente por oponerse. Suena redundante, pero así de absurdo es en la mayoría de casos. 1:12, vamos con nuestro resumen informativo correspondiente a la hora. Somos Melodía, los ciudadanos de Arequipa que tramitaron su DNI, pero aún no lo recogieron, tendrán una última oportunidad para hacerlo antes y durante las elecciones regionales y municipales 2026 que se realizarán este domingo 4 de octubre. En la región son alrededor de 9.700 personas las que tienen documentos pendientes de recojo. El jefe regional del RENIEC, Ángel Manrique, informó que se ampliaron los horarios de votación para facilitar la entrega de los documentos. Hasta el viernes, la sede central ubicada en la calle San Juan de Dios atenderá de 7:45 de la mañana a 4:45 de la tarde. Este sábado 3 de octubre, la atención en esta oficina se extenderá hasta las 7. Desde las 7:15 de la mañana hasta las 7:45. Los ciudadanos de Paucarpata también podrán acudir al MAC, donde se atenderá de 8 de la mañana a 4 de la tarde. En las agencias de Paseo Central y Caima, el horario será de 8 de la mañana a 2 de la tarde.
0: Hacemos un altito con nuestros titulares. Tenemos llamadas en espera. A ver, muy buenas tardes a la persona que está. Melodía.
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2: Hola, buenas tardes.
0: Sí, buenas tardes, ¿cómo está?
2: Radio Melodía.
0: Adelante, lo escuchamos. Celesi.
2: Sobre el malecón Celesi.
0: Adelante.
2: Del malecón Celesi, que le hablo de que no sé por qué han trancado ahora la bajada. Entonces, es el mismo problema que va a seguir, ¿no? Ahora que van a tener seguro doble bajada, ¿eh? Porque cuando el policía está abajo y ellos se paran ahí por el cuartel Bustamante y ahí se paran y policía no sube a...
0: Melodía.
2: Apurarlo, pues, ¿no? Entonces se quedan ahí arriba y el policía está acá abajo y igualito es. No sé qué problema, cómo solucionar, porque ahora que van a tener el doble de bajada, luego será no va a haber solución, pues. Entonces tiene que haber un policía constante que sube y que baja ahí para que los apure, pues. Porque ahí, como le digo, se paran ahí en el cuartel Bustamante y ahí se demoran. Cuando llegan al semáforo, entra el policía, así se mueven rápido, ¿no? Mientras tanto, no hay solución.
0: Gracias. Correcto, mi querido amigo. Muchas gracias. Vamos con otra llamada. Muy buenas tardes, Melodía.
10: Buenas tardes.
0: Sí, adelante.
10: Sí, dos temas puntuales. El primero, lo de los colegios particulares, que dicen que no quieren acatar la conclusión de la bolsa el 11 de diciembre. Yo les digo, pienso 14. Que ellos lo hacen más por el tema económico. A ellos conviene trabajar o disque trabajar todo hasta diciembre, enero, para recibir plata. Y no se ponen a pensar que en los niños, en la juventud, en los jóvenes que educan, porque este tiempo se les da para que justamente arreglen, limpien, construyan, para evitar las lluvias que se vienen. No es que va a llover ya, sino tienen que reconstruir las partes que estamos del colegio. Entonces, por ellos, trabajar todo el año y cobrar plata. Ellos lo ven por su lado. Y respecto a la construcción civil, estos señores ya no tienen nombre. Piden aumento de sueldo, que les aumenten, pero ellos trabajan. Cuando hay paros, convocan paros, marchas, son los primeros en salir y dejan las obras botadas. Y tienen la concha de pedir más plata. Gracias.
6: Gracias, señor, por la comunicación telefónica. ¿Hola? Sobre los particulares también, los colegios particulares, llama la atención lo siguiente. La mayoría de los docentes contratados en estos colegios son tomados hasta noviembre. Y muchos dirán, ¿por qué? Porque en diciembre tendrían que pagarles pues su aguinaldo. Y no lo hacen, no quieren hacerlo. Entonces, usted, a ver, revise contratos de un grupo de colegios o de docentes que trabajan en colegios particulares. Concluyen en noviembre. Haga una consulta. Y les dicen, bueno, van a venir 15 días, un par de semanitas para la clausura Melodía. También en el mes de diciembre y les dan una propina, pero ya no está dentro del contrato. Entonces, ya pues no hay que tener sangre en la cara, ¿no? Para ponerse en ese plan los promotores de colegios particulares, porque ellos mismos saben de que a los docentes solamente los contratan hasta noviembre. Pero claro, como ahora los padres van a reclamar porque se acaba todo el 11, no van a querer pagar la pensión completa, la afectación económica es lo que les está generando por allí ese malestar, ese dolor de cabeza. Pero hay que ser conscientes, pues, ¿no? También, entonces, si es que usted de repente se va a ver afectado económicamente porque no le van a querer pagar la pensión de diciembre, entonces cumpla también con sus docentes, pues, y contrátelos hasta diciembre y páguele su aguinaldo como corresponde. Pero ya lo dije, la mayoría no lo hace.
0: Sí, pues sería lo correcto, ¿no? Entonces, creo que están rechazando más esta decisión de la Gerencia Regional de Educación por el aspecto económico. Lo dijimos muy temprano y creo que no nos equivocamos. Vamos con otra participación. Melodía, muy buenas tardes.
11: Sí, buenas tardes. Sí. Quería opinar respecto a lo que han comentado este tema de los señores del Club de Constitución Civil que van a hacer un reclamo respecto del gobierno. Entiendo que ahorita nadie nos representa. De repente la forma que ellos lo hacen es una forma de llamar la atención, porque ahorita la situación económica está muy crítica. O sea, el aumento que el gobierno ha planteado no va a llenar la canasta familiar. No sé si ustedes ven eso, porque veo que lo critican a estos señores, pero no ven en sí al pueblo. Usted sabe ahorita en el mercado cuánto es que ha subido las cosas. ¿Quién reclama eso? No, yo a Melodía escucho todos los días y no escucho decir, oye, ¿cómo es posible que el gobierno haga estas cosas? Las uvas, todo eso, pero Melodía no dice nada, simplemente dice, los de Constitución Civil están reclamando injustamente, escucho hablar eso.
0: Bueno, muchas gracias, mi querido amigo. Bueno, todos los días tocamos temas y con la participación de nuestros oyentes. No sé si usted habrá escuchado. Entonces, para eso, pues, es la participación de nuestros oyentes, porque son los que sufren en carne propia todo lo que está aconteciendo en nuestra ciudad. Pero, a ver, refiriéndome a los amigos dirigentes de la Federación Departamental de Trabajadores de Arequipa, no es pues que salgan realmente por defender a la población arequipeña, que bueno, Melodía. Se compenetre con la necesidad de la población. No, ellos tienen una consigna de parte de la oposición. La consigna es hacer pataleta en las calles, hacer sentir. Ahora que está, por ejemplo, por la decisión esta de si se le dan o no las facultades especiales al Poder Ejecutivo. Entonces, la consigna es oponerse por oponerse. Mientras tanto, vamos a seguir fregados, pues. Lamentablemente, esa es la triste realidad que la actitud de los congresistas de Radio la oposición Melodía. Hace que, bueno, tengamos que esperar por muchas cosas. Y mientras tanto, seguimos sumidos en la delincuencia, en la inseguridad y demás cosas que están ocurriendo en el país. Lo digo con mucha franqueza. Yo sé que hay mucha gente que, bueno, de repente ha votado pues por el señor Sánchez. Ya las elecciones terminaron, por favor. Eso no lo entienden hasta ahora, ni en el Congreso. Yo ayer estaba escuchando algunas opiniones de la llamada oposición en el Parlamento 19. Nacional. Y la verdad, disculpen, en muchos casos no saben ni dónde están parados. Oponerse por oponerse. Les han colocado el chip de oponerse a dar las facultades especiales y ahí quedaron. Pero analizar profundamente los temas que se han planteado, no hay resultados en ese sentido.
6: Sí, y bueno, dice el señor que alguien tiene que representarnos. si lo va a hacer Construcción Civil así nomás, ¿eh? Alguien que hace pataleta, un sector radical, extremista, que es más, muchas veces funciona como títere de ciertos políticos de turno, entonces así nomás, pues que nadie nos represente, ¿no? Porque si ese va a ser el sector que va a representar al grueso de la población peruana que se siente afectado por la cuestión económica, la cuestión social, entonces así nomás. 1:20, vamos con más información. Las zonas altas de Arequipa soportarán temperaturas de hasta 12 grados bajo cero desde mañana 30 de septiembre, luego de las lluvias, nevadas y granizadas que se registran hoy en algunos distritos de la región. Descenso se prolongará hasta el 2 de octubre, según el pronóstico del CENAMI. El descenso será de moderado a fuerte en localidades ubicadas por encima de los 3.200 metros de altitud, donde las temperaturas podrían llegar a 2 grados bajo cero. En las zonas que superan los 3.800 metros sobre el nivel del mar, el frío será más intenso y podría alcanzar menos 12 grados. Para hoy, 29 de septiembre, las precipitaciones se pronosticaron principalmente en las zonas altas, con lluvias, nieve y granizo por encima de los 2.800 metros. También se esperan tormentas eléctricas, vientos de más de 40 kilómetros por hora. Estas condiciones se prevén en la provincia de La Unión, en los distritos de Puyca y Huaynacotas, en Condesuyos, en este caso Cayarani. En Castilla, en los distritos de Urcopampa, Chachas y Choco, se va a presentar el fenómeno. Y en Cayoma, Callalli, San Antonio de Chuca, Sibayo, Tisco y Tuti, también figura San Juan de Tarucani, en la provincia de Arequipa.
0: En Camaná, tocayo, al mediodía estuvo lloviznando, ¿ah? ¿Eh? Al mediodía estuvo lloviznando en Camaná. La Comisión de Constitución del Congreso tiene previsto debatir entre hoy martes y mañana miércoles 30 de septiembre el predictamen que recomienda rechazar y enviar al archivo el pedido de facultades legislativas presentado por el Ejecutivo. La solicitud contempla una delegación de 120 días y comprende 66 medidas agrupadas en 8 materias. El documento sostiene que el pedido no cumple con los requisitos establecidos en el artículo 104 de la Constitución y cuestiona que varias de las materias hayan sido planteadas de manera amplia, sin acreditar en distintos casos la necesidad, oportunidad y urgencia de delegar facultades. Para su elaboración, la comisión recogió las opiniones de las 12 comisiones ordinarias que evaluaron las materias y 77 opiniones de especialistas e instituciones.
12: 22.
6: Seguimos informando, somos Melodía. Un ladrón aprovechó la ausencia de los dueños de un centro estético ubicado en el distrito de Caimán para irrumpir en el local y sustraer la suma de 40 mil soles entre dinero en efectivo y otros objetos de valor. Las cámaras de seguridad registraron todos los movimientos del delincuente. El robo fue descubierto minutos antes de las 10 de la mañana del último lunes por Luz María A.S. de 32 años, administradora del establecimiento ubicado en la avenida Trinidad Morán. Al llegar al negocio encontró fracturado el cerrojo de la puerta principal. La denunciante indicó a la policía que se llevaron una laptop, equipos utilizados para el servicio que brindan, un teléfono celular, así como 11 mil soles en efectivo. Estimó que el valor total de lo sustraído asciende a unos 40 mil soles. Tras revisar la cámara de seguridad instalada en el local, las imágenes revelaron que fue un hombre el que ingresó al negocio en horas de la madrugada portando una mochila en la que cargó todos los bienes robados.
0: Somos Melodía en la noticia. El Frente de Transportistas Formales de Arequipa advirtió que el pasaje del Sistema Integrado de Transportes, SIT, podría subir a $1.50 de continuar el alza del combustible. La medida responde a la imposibilidad legal de los concesionarios de acceder al subsidio estatal de 4 soles por galón de diésel por operar bajo contrato de asociación público-privada. Patricia Velázquez, representante del gremio, explicó que la tarifa actual de $1.30 resulta insuficiente para cubrir los costos de mantenimiento, combustible y financiamiento de las unidades, aunque remarcaron que el incremento a $1.50 es una propuesta en evaluación y no una medida aprobada. Los dirigentes no descartaron una paralización del servicio mientras continúan las conversaciones de trato directo con el municipio provincial. A ver, si tanto se alaban los señores de la FTA, Construcción Civil, que salen en defensa del pueblo. ¿Y dónde está, pues? ¿Y el pasaje? El pasaje es del servicio urbano, ¿desde cuándo está vigente? La alcaldesa nos dejó con esta papa caliente de que paguemos un sol cuando todo el mundo está pagando $1.30. Y ahora podría elevarse el costo del pasaje del servicio urbano a $1.50. De lo contrario, los transportistas harán paralización, según señalan los afiliados a este frente de transportistas formales de Arequipa.
6: Seguimos informando, somos Melodía. El Pleno de la Cámara de Diputados del Congreso debatirá el próximo jueves 1 de octubre la moción de censura presentada contra el ministro del Interior, César Astudillo. Así lo decidió hoy martes la Junta de Portavoces de dicha Cámara, presidida por Oscar Reto. Cabe destacar que la moción fue presentada el último jueves por las bancadas de Juntos por el Perú, Buen Gobierno y Obras, con 35 firmas, al haber quedado acreditada su manifiesta incapacidad de liderazgo y falta de idoneidad 25. Para el ejercicio del cargo, es lo que se lee en el documento. Asimismo, los portavoces de la Cámara de Diputados decidieron por unanimidad que el debate de dicha moción tenga un lapso de 3 horas, tiempo que será distribuido de forma proporcional entre los grupos parlamentarios sin minutos adicionales ni interrupciones.
0: Este jueves 1 de octubre, los fieles del Señor de los Milagros volverán a acompañar su imagen por las calles del Centro Histórico, dando inicio al tradicional mes morado. La primera procesión está programada para las 6 de la mañana y partirá desde el Templo de San Agustín. El recorrido continuará por la calle San Agustín, Portal de San Agustín, Portal de la Municipalidad, Portal de Flores y el frontis de la Basílica Catedral. Luego, la imagen retornará por la calle San Agustín hasta ingresar nuevamente al Templo de San Agustín. La jornada marca el comienzo de las actividades de octubre en honor al Señor de los Milagros, una fecha que reúne cada año a numerosos devotos en el Centro Histórico. A propósito del 1 de octubre que se inician las procesiones y actividades del mes morado, a las 10 de la mañana la Hermandad del Señor de los Milagros, bueno, oficiará una misa en honor al Día del Periodista peruano.
6: Información internacional en Melodía. Atención, un escolar mató hoy martes a una profesora, apuñalándola con un cuchillo e hirió a otras 2 personas, una de ellas de gravedad, en un colegio en el norte
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6: Eslovaquia, informó la cadena TA3. El supuesto autor del delito, un estudiante de el grado octavo, que tendría entre 13 y 14 años, fue detenido por la policía, que aseguró tener la situación controlada. El incidente tuvo lugar en un colegio público de enseñanza elemental de la localidad de Staskov, que tiene una población de unos 3.000 habitantes. El agresor hirió de gravedad a una compañera de clases y lesionó también a una profesora de 44 años que sufrió daños en el esternón y se encuentra estabilizada fuera de peligro. Sin embargo, la otra víctima falleció.
0: Somos Melodía en la noticia. El ministro de Educación, José Antonio Chan, anunció que en los próximos días el gobierno de Keiko Fujimori emitirá una directiva que repondrá la autoridad de directores y docentes para sancionar y expulsar a estudiantes agresores tras la conmoción generada por el caso de violación sexual contra un menor en el Liceo Naval Almirante Guise. Según anunció Chan ante la Comisión Bicameral de Presupuesto del Congreso, la medida busca revertir la normativa vigente que impide separar a los agresores de las aulas mientras las víctimas terminan por abandonar el colegio.
6: 1:28 PM, información deportiva. ¡Qué partidazo el que se viene dentro de 18 minutos! 17 minutos ahora falta para este choque. España versus Croacia a la 1:45 de la tarde por la Liga de Naciones de Europa. La jornada de hoy arrancó temprano con victoria de Finlandia de con empate de Finlandia y Bielorrusia, 0-0. Moldavia empató 1-1 con Islas Feroe. Ayer Suecia derrotó 3-1 a Polonia, que es lo que tendremos hoy a la 1:45. Una andanada de partidos. ¿Sabe cuántos? 8 en total, todos en simultáneo. Además del España-Croacia, Melodía también tendremos Luxemburgo versus Islandia, Eslovaquia versus Kazajistán, Chequia versus Inglaterra, Eslovenia versus Macedonia del Norte, Bulgaria enfrenta a Estonia, San Marino choca con Albania y Escocia enfrentará a la selección de Suiza.
0: Aparte de los amistosos que hay, ¿no? Porque estos son de la Copa de Naciones.
6: De Europa.
0: De Europa, pero hay amistosos también, donde juega la selección peruana, hoy a las 8 de la noche. Sí, aunque usted no lo crea, juega la selección peruana 8 de la noche frente 29. A México. A propósito, la alineación que presentará el Mano Menezes sería con Galese en el arco, el gringo Oliver Sone, Miguel Araujo, Renzo Garcés, Marcos López, André Carrillo, hoy juega así la culebra, Eric Noriega, Josimar Yotun, Jairo Vélez, Johnny Vidales y Gianluca Lapadura. Sería el 11 que arranque ante el seleccionado mexicano hoy a las 8 de la noche, partido amistoso en la fecha FIFA. Los próximos compromisos de la selección peruana serán ante Canadá y Colombia respectivamente. Ojalá que le vaya bien a la selección peruana, porque debutó en estos amistosos cayendo 4-1 ante los Estados Unidos de Norteamérica. Bueno, son partidos amistosos, pero creo que también debe poner pues a los jóvenes, ¿no? El nuevo entrenador de la selección peruana de fútbol, Mano Menezes.
6: Aunque la reputación también esté en juego, ¿no? Sí, pues. Si no, preguntémosles a los brasileños que estaban 30. Con la espina clavada la semana pasada, porque a las justas empataron ante Australia. Y entonces todos decían, ¿qué pasa con Brasil? Caramba, ya no pueden ni siquiera ganarle a Australia. Bueno, hoy se sacaron el clavo los brasileños porque derrotaron a los australianos, se volvieron a enfrentar 4-2. Ganó la verde amarela. 1:30, pausa y volvemos.
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0: Una de la tarde con 34 minutos. Señores y señores, vamos a tener más información ya en la parte final de Melodía en la Noticia. A ver, nos escriben nuestros amigos oyentes. Acá en Camaná está lloviendo, ya lo dimos a conocer muy temprano. Esto ocurrió al mediodía, más o menos. Primero había sol radiante.

0: extraviado su documento actual, pero había encontrado su documento de cuando era menor de edad. Y obviamente, pues ahí en la foto tenía como 20 años menos.
1: Una, 36.
0: Entonces, si la persona tenía 40 en la actualidad, estaba presentando una foto de cuando tenía 20. Y no le creyeron. En un caso, y en otro caso sí le permitieron a la persona, sí, que difería mucho en cuanto a la imagen.
2: Claro, porque en el anterior proceso, en el proceso de las elecciones generales, había la oportunidad de que si tú no tenías el documento nacional de identidad, el azul, lo podías votar con el amarillo. No sé
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2: si esta
1: Melodía.
2: Acción de el proceso electoral pasado va a estar también vigente para este proceso electoral regional y municipal. Indagaremos, pero a ver, pero si usted, amigo que nos ha escrito, y su hija puede tramitar su documento nacional de identidad, lo puede hacer, todavía hay tiempo. Lo puede hacer y con el nuevo DNI puede emitir su voto el próximo domingo 4 de octubre. Pero queda pendiente, yo también la verdad no estoy
1: 37.
2: Seguro de ello, pero en todo caso lo que sí puede hacer es tramitar nuevamente su documento nacional de identidad, ya que han ampliado el horario también acá en RENIEC. Desde el día de ayer la atención es de 7 de la mañana con 45 minutos hasta las 4 de la tarde con 45 minutos de corrido. De corrido, desde el día de ayer, esto será hasta el día viernes. El sábado, en RENIEC, la atención será de 7:15 de la mañana hasta las 7:45 de la noche, también de corrido. Y el día domingo, el 4 de octubre, el día de las elecciones, la atención en RENIEC será desde las 7 de la mañana hasta las 5 de la tarde. ¿Qué cosa se va a atender? Trámite de los DNI y la entrega
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2: Del mismo, de acuerdo a lo que ha anunciado el jefe de RENIEC hace unos instantes a través de Radio Melodía.
0: Incluso recuerdo que alguien expuso el siguiente caso aquí en Melodía, que dicho sea de paso, tendremos programación especial este domingo con motivo de las elecciones.
1: Una,
0: pero dijo de
1: 38.
0: Que había sido testigo de que le habían permitido votar a alguien con fotocopia. Y obviamente esto nunca llegó a comprobarse, pero ahí estaba, pues, ¿no? La denuncia, incluso me parece que fue personal de OMPE a la mesa que se había mencionado. En fin. Bueno, a ver, sobre este asunto específico, hay una resolución que publicó RENIEC en su momento, pero esto aplicaba para las elecciones generales, las de abril. Estamos hablando de la resolución
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0: jefatural número 39. Que se publicó en el mes de marzo, a fines de marzo, y que determinaba que los ciudadanos que cumplieron 18 años y que aún cuentan con el documento nacional de identidad amarillo podrán votar con ese documento en las elecciones que se iban a desarrollar el 12 de abril. Además, RENIEC señalaba en dicha disposición que la admisión del documento nacional de identidad de menor de edad para votar se enmarca
1: 39.
0: En una línea de actuación institucional orientada a garantizar la participación ciudadana en el proceso electoral. Esto es distinto a lo que alguien planteaba también, ¿no? De si tiene 40 y encontró su DNI amarillo, pero perdió el actual, ¿puede votar con ese? No, esta resolución no aplica para ello. Aplica para los que recién han cumplido 18 años, no han podido hacer el cambio de DNI amarillo por el azul o el electrónico, cuentan con el DNI amarillo, sí pueden votar, pero repito, vamos a ver si esto lo mantiene RENIEC, porque esto aplicaba para las elecciones de abril. Por una cuestión lógica, yo creo que sí, ¿no?
2: Yo creo que sí, pero en el caso del amigo que nos ha escrito, de su hija tiene 19 años, entonces no es que haya cumplido precisamente los 18, de todas maneras, creo yo que tiene que tramitar su nuevo documento nacional de identidad. Ahora creo que te exigen el electrónico, Tocayo, ¿no? Si no me equivoco.
1: Sí,
2: ya.
1: 40.
2: Necesariamente tienes que tramitar el DNI electrónico.
0: Ya es lo que te recomiendan pedir por una cuestión también ya más práctica, ¿no? Porque si no, te tramite el azul y a los meses va a tener que volver por el electrónico. Ya el que hace su trámite tiene que sacar el electrónico. Hasta hace unos meses todavía había la opción, En RENIEC le daban a usted la opción, pero ahora ya no hay opción y ahora todo es para tramitar el electrónico.
2: Melodía, a ver, salió el comunicado noticia. Número 32-2026 de la Gerencia Regional de Educación, pero no es sobre la culminación del año escolar, que ya, según el gerente, se ha adelantado una semana. Esto es retorno, dice, al horario habitual de ingreso a las instituciones educativas. A ver, la Gerencia Regional de Educación de Arequipa, en base a la información meteorológica,

0: Del tsunami y a la evolución de las temperaturas en la región, dispone el retorno al horario habitual de ingreso escolar, dejando sin efecto el retraso preventivo de 15 a 30 minutos aplicado durante la temporada de bajas temperaturas. Cada UGEL e institución educativa deberá aplicar esta disposición según las condiciones climáticas de su ámbito territorial. En las zonas donde persistan condiciones adversas, las UGELs evaluarán en coordinación con las instituciones educativas las medidas preventivas necesarias, tomando como referencia los avisos oficiales del Senami. Asimismo, se recomienda a los estudiantes el uso de bloqueador solar y el uso obligatorio de sombrero o gorro durante la jornada escolar como medida de protección frente a la exposición solar. Arequipa, septiembre del 2016, Gerencia Regional de Educación. A ver, no sé cómo lo tomará usted, pero hoy justamente en la mañana estaba nubladísimo en Arequipa y estaba haciendo un frío tremendo. ¿Y qué pasa? ¿Qué va a suceder el día de mañana? Porque el comunicado ya entra en vigencia a partir de mañana. ¿Qué pasa si mañana otra vez amanece nublado? Es que el clima está 42. Medio loco acá en nuestra ciudad de Arequipa. No sé, parece que hasta el clima le quiere llevar la contra a la Gerencia Regional de Educación. Pero ya salió el comunicado, por eso le hemos dado lectura. El comunicado número 32, Gerencia Regional de Educación.
1: A mí me causa cierta gracia, ¿no? Porque la parte final del comunicado que dice, no olvide su sombrero. A ver, póngase sombrero ahorita, pues. Bueno, sí, como que la naturaleza está burlándose del ser humano y más aún de la gente de la Gerencia de Educación. Hace 2-3 semanas también dispusieron algo similar y amaneció nublado al día siguiente. Bueno, ahora emiten este comunicado y justo hoy amanece nublado. Y estas condiciones podrían mantenerse todavía. Es más, hay amenaza de lluvia. Y ese comunicado, entonces, ¿en qué va a terminar?
2: 1:43.
1: A complicarles, pues, la vida a los estudiantes y a los padres de familia. Porque si todo vuelve a estar como antes, que ingresen 8 de la mañana o 7:45, y estamos con estas condiciones, imagínese, pues, ¿no? Lo que se viene. Se van a venir enfermedades, resfríos y todo lo que se suele presentar en temporada invernal. Y eso que no estamos en invierno, pero tenemos que olvidarnos ya de las condiciones que nos ofrece la primavera, que nos ofreció el invierno, porque con esto del fenómeno del Niño, todo ha cambiado. Por eso es que comunicados como este, como que ya pierden sentido, pues, ¿no? Porque la realidad nos muestra otra cosa. En este momento, a ver, póngase su camisa de manga larga, su sombrero de ala ancha, tome bastante agua, coma helado. No, ahorita difícil todo eso, pues, porque tenemos otras condiciones.
0: Mañana está usted con una infección respiratoria aguda de los demonios, ¿no? Porque está cambiando el clima y eso es lo que más afecta a la salud de la población, especialmente de la gente vulnerable, ¿no? Estos cambios bruscos de clima. A ver, estuvo haciendo en la mañana frío, entonces la gente salió con abrigo a trabajar y está en media jornada de trabajo y de repente aparece el sol radiante. Entonces, bueno, y ahora otra vez se nubló. Entonces, hay que tener mucho cuidado con estos cambios bruscos de temperatura. Afectan, reitero, más a la gente vulnerable, los niños y la gente de la tercera edad. Y hay que tener muchísimo cuidado en ese sentido, a propósito del comunicado, ¿no?, de la Gerencia Regional. Todos retornan al horario anterior de ingreso a las labores escolares. Y empezó a nublarse. Y a lloviznar de repente, porque de acuerdo a lo que ha pronosticado el Senami, si bien es cierto que esto va a ocurrir por encima de los 2.500 metros sobre el nivel del mar, Arequipa también está soportando. Bueno, ojalá más bien que la mañana no haya interrupción en el ingreso de los vuelos a nuestra ciudad de Arequipa, porque generalmente 45. Cuando se nubla el cielo arequipeño, ¿no?, es complicadísimo que los vuelos de la capital ingresen a nuestra ciudad de Arequipa, porque lamentablemente no tenemos, pues, la tecnología suficiente y necesaria para que si está nublado o está lloviendo puedan aterrizar normalmente los aviones procedentes de diferentes puntos del país, especialmente de la capital de la República. Y ya se viene la temporada de lluvias y otra vez vamos a estar con este problema de los vuelos postergados, vuelos cancelados, porque no ha movido un dedo, ¿eh?, en el Aeropuerto Internacional Rodríguez Bayón, internacional tiene solamente de nombre, porque creo que hasta las ciudades más chicas a nivel de Perú ya tienen toda la tecnología suficiente que les permite que cuando hay neblina, cuando llueve, los aviones pueden aterrizar normalmente. Aquí en Arequipa estamos en ese sentido abandonados, creo, a nuestra suerte.
1: Sí, sobre el descenso de temperaturas, según el más reciente comunicado del el CENAMI,
2: 46.
1: Esto se va a mantener hasta el 2 de octubre. Creo que también el comunicado de la Gerencia Regional de Educación hacía mención de las alertas del CENAMI, pero ¿a cuál de ellas puede hará referencia, no? Porque hay un montón de comunicados y alertas que se van actualizando constantemente. Bueno, el más reciente comunicado de CENAMI tiene que ver con que las temperaturas, es cierto, en zonas elevadas, pero también aquí en Arequipa, van a descender hasta el 2 de octubre. Y también se menciona lo que está ocurriendo en el litoral, porque hace instantes dábamos detalle de lo que estaba en ese comunicado y mencionaba básicamente partes altas, pero en la costa arequipeña también se está hablando o se están mencionando condiciones húmedas. Hasta este miércoles,
2: 47.
1: Hasta mañana, se esperan lloviznas de moderada a fuerte intensidad en los sectores de Carabelí, Camaná e Islay, cosa que está ocurriendo. Está pasando en este momento, hace instantes, alguien de Camaná nos había escrito. Con respecto a las lluvias en partes altas, se espera acumulados de 8 a 15 milímetros por día. Incluso en zonas por sobre los 3.000 metros, lluvias y nevadas. Las temperaturas van a descender también, especialmente durante las noches y las madrugadas. Así que ahí está el más reciente comunicado de CENAMI. Significa que si la gente de la Gerencia Regional de Educación basa sus comunicados en lo que dice CENAMI, tendrán que emitir otro para los próximos días.
0: Definitivamente, definitivamente. A ver, sobre este incremento de el salario o la remuneración mínima vital, como se le denomina. Efectivamente, el Poder Ejecutivo, el gobierno, ha oficializado el incremento de la remuneración mínima vital para los trabajadores sujetos al régimen laboral de la actividad privada a través del Decreto Supremo número 015-2026, publicado en una edición extraordinaria del Diario Oficial El Peruano. Se dispuso en un aumento de 170 soles, con lo cual el salario mínimo pasará de 1.130 a 1.300 soles. El dispositivo legal, refrendado por la Presidenta de la República y el Ministro de Trabajo, establece que el reajuste económico se aplicará de manera progresiva en dos etapas o dos fases, como le han denominado. El primer tramo del incremento es de 100 soles, que entra en vigor a partir de este 1 de octubre del 2026. Con este monto inicial, la remuneración mínima vital de los trabajadores ascenderá de manera inmediata a 1.230. El segundo tramo pendiente, que contempla un aumento de 70 soles, llegará a cuando concluya prácticamente este problema del fenómeno del Niño. Prácticamente estamos hablando del primer semestre del año 2027. Ojo, primer semestre del año 2027. El decreto indica que la medida busca cumplir con el compromiso de mejorar los ingresos de los trabajadores formales del sector privado, enmarcado en el derecho constitucional a una remuneración equitativa y suficiente. Por otra parte, se destaca que la cifra final de 1.300 soles es producto del diálogo social y la consulta tripartita, al haberse alcanzado un consenso sobre este monto en la sesión extraordinaria número 49 del Pleno del Consejo Nacional de Trabajo y Promoción del Empleo, que se celebró el pasado 3 de septiembre. Y en este Consejo Nacional tiene también delegatura la CGTP, a la cual pertenece pues la Federación Departamental de Trabajadores de Arequipa. Y entonces son parte también pues de lo que se ha aprobado. Acá el señor, este caballerito Nina, dice, no estamos de acuerdo, pero si un representante de ellos está en el Consejo Nacional del Trabajo. Y entonces, pues ahí se ha discutido pues el incremento del sueldo mínimo vital o la remuneración mínima vital que entra ya en vigencia en su primer tramo este 1 de octubre. Y hay otro detalle más en este caso, para las pequeñas y microempresas que tengan hasta 10 trabajadores, va a haber un bono extraordinario de 100 soles. Para que los microempresarios, emprendedores, no sientan la pegada, porque finalmente este incremento de los 100 soles, o de los 170 en el segundo, en total, 170, va a salir de dónde, pues, de los microempresarios, ¿no? Entonces el gobierno ha dicho, no vamos a afectarlos, no vamos a darles un golpe duro, y entonces el gobierno 51. Va a dar un bono de 100 soles a los microempresarios para que se les dé a los trabajadores en este primer tramo del aumento a la remuneración mínima vital, pero solamente aquellas microempresas que tengan hasta 10 trabajadores en su planilla.
1: Y hablando del gobierno, ¿qué está haciendo el gobierno con los malos extranjeros? Dicen que han votado a 31. 31 nomás se portan mal en el territorio nacional. A ver, tenemos este dato. Dice, mientras miles de extranjeros regularizaron su situación migratoria en Arequipa, otros casos terminaron en procesos de expulsión. En lo que va del año, y ya estamos casi terminando el año, la Jefatura Zonal de Inmigraciones emitió 3.918 carnés de extranjería, mientras que 31 extranjeros recibieron resoluciones de expulsión. ¿Cómo le da una resolución
2: 52.
1: De expulsión? Como una invitación a una fiesta, ¿no? Una tarjeta de repente, ¿no? Señor, váyase. Ah, ya me voy, ya, listo. Según información proporcionada por la Superintendencia Nacional de Migraciones. Bueno, ya sabemos, ya, disculpen que seamos sarcásticos, pero ya sabemos ya en qué terminan estas historias, ¿no? Los tienen que sacar, pues. O sea, no es que le dicen al mal extranjero, porque también hay buenos, ¿ah? Y para los buenos, nuestro abrazo, nuestro aprecio.
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1: Los malos, lamentablemente, pues muchas veces generan noticia mala, hacen mucho daño y son los que deberían de irse. Pero ¿cómo funciona esto? Muchas veces le dan su resolución de expulsión y usted cree que acata, se va a ir al extranjero. No. Y en los casos en los que los sacan del país, los llevan hasta la frontera más cercana. Por ejemplo, cuando sacaron extranjeros de aquí, de Arequipa, ¿a dónde los llevaron? A Desaguadero. Y de Desaguadero,
2: 53.
1: En la noche ya estaban ya de regreso, volviendo a Arequipa. Entonces, eso es lo que está pasando. Lamentablemente, no hay una mano firme en ese sentido. El miércoles pasado, por ejemplo, y aquí en Melodía dimos la información, dos extranjeras estaban a bordo de una motocicleta. En el cruce de La Salle con Independencia, atropellaron a un escolar del colegio Don Bosco. Apareció un policía y se pusieron boca a boca con el policía. Sí, un poquito más y creo que le arrebataban el arma. Luego, un jovencito osó filmar la escena. Le tiraron el celular al jovencito. Tuvo que enmarrocar el policía a la venezolana y su amiga, pues ahí como que trataba de defenderla, pues no. Ellas se habían pasado la luz roja.
2: 54.
1: Y fueron ellas las causantes de este accidente. Obviamente la peor parte la llevó el escolar. Pero en ese caso específico, ¿qué más se hizo? Ya, la enmarrocan y seguía gritando, ¿eh? Y seguía amenazando. Usted no podía ni mirarla porque lo amenazaba a usted, la venezolana. En ese caso específico, nos gustaría saber qué más se hizo, porque con esas actitudes, primero perpetra un hecho que no puede ser accidental, ¿eh? Porque se pasó la luz roja. Perpetra un hecho delictivo, porque luego intenta levantar la moto y quiso darse la fuga. Luego se pone boca a boca con la policía. Luego trata de agredir a todos los presentes. En ese caso específico, ¿qué se hizo? ¿Ah? Nos gustaría saber en qué terminó esa historia. A ver, indagaremos a qué comisaría se la llevaron. Menos mal el estudiante creo que se recuperó, lo llevaron a la clínica 1, pero ese episodio se repite constantemente en nuestro país. Lamentablemente los malos siguen haciendo noticia y haciendo quedar mal a los buenos.
0: Y ese mayor porcentaje, tocayo, ¿eh? Yo diría hasta un 80%, ¿eh? De gente delincuente que ha llegado de Venezuela, y ponle pues un 20%, tal vez menos, gente que ha venido efectivamente a buscarse un nuevo porvenir a nuestro Perú y respetan las normas y costumbres y demás. Vamos con la móvil Melodía. Pablo Rojas tiene la información del momento. Te escuchamos, Pablito.
4: ¿Qué tal, don Daniel? Daniel, muy buenas tardes, amigos de Radio Melodía. Tras las obras que se vienen ejecutando en la avenida Dolores, en el tramo que comprende desde la avenida Los Incas hasta la avenida Venezuela, o parte de la avenida Venezuela, hasta antes de llegar a la avenida Venezuela, bueno, generó mucha preocupación y desorden y congestión vehicular. Pero bueno, hoy felizmente se ha colocado una vigía que de alguna manera está ayudando a ordenar el tránsito de los vehículos que vienen del sector del Estadio Melgar, pasan por la avenida
2: Francisco Manzano,
4: un poco más arriba de lo que es Sedapart, para poder llegar a la cerca Lidén Sur, ¿no? Digamos, ese tramo pequeño, altamente congestionado, ahora tiene una vigía que permite que los vehículos circulen con cierto orden. Considerando que las unidades ahora que vienen del cercado con dirección a Bustamante y que utilizaban la avenida Dolores, tienen que bajar por la Cabaña María, llegar justamente a Francisco Mostajo y para continuar su paso ya por la avenida Los Incas. Se ha colocado una vigía importante justamente porque permite ordenar y agilizar el tránsito vehicular tras las obras que se vienen ejecutando. Reiteramos que, digamos, al inicio de la municipal había indicado de que solamente se iba a trabajar un tramo, es decir, del tramo que va de Bustamante al Cercado, finalmente han decidido empezar por los dos puntos y que genera pues bastante congestión vehicular. Pero ya también se están avanzando, se ha firmado el terreno para poder hacer
2: 1:57.
4: La maquinaria ha aplanado por completo el terreno y que de esta manera, bueno, se espera que una vez culmine pueda ir avanzando en los siguientes tramos. Pero ya, bueno, la congestión al menos en este punto, está un poco más ordenada debido a las obras que viene ejecutando la municipalidad en la avenida Dolores. Siempre más información, Daniel, don Daniel.
0: A ver, muy bien, Pablo, muy bien. Pues en el Consejo Provincial no se parece que no planifican nada, todo lo hacen al champú, anuncian una cosa y al final hacen otra, porque se suponía que este trabajo de la avenida, de este tramo de la avenida Dolores, bien digo, era por partes. Primero el carril de venida de Bustamante hacia el cercado y luego, concluido este tramo, se iba a empezar con el de ida del cercado a Bustamante y Ribe. Pero no, de la noche a la mañana empezaron por los dos lados y no había el paso correspondiente, creando un tremendo problema para este sector que tiene una transitabilidad tremenda, no solamente en horarios punta. A ver, escucharemos un WhatsApp 58. De un amigo oyente que se comunica con Melodía. Sí, estamos ahí con... de Mariano Melgar, me parece que era. Ahí estamos, ¿no? A ver, vamos a escucharlo al amigo oyente.
5: Señores de Radio Melodía, muy buenas tardes. Quisiera comunicarles a saber quién es el alcalde que está actualmente en Mariano Melgar, porque toda la avenida Lima, empezando desde abajo, desde la en la avenida Jesús, hasta pasando la avenida Lima, 2, 3, 4 cuadras más arriba, ya casi ahí está, vamos a llegar al Parque Machiri. Puro negociante. Todos esos negociantes que venden fierro, cemento, drywall, todo eso está invadido. Ya no se puede caminar ni transitar por todas esas áreas. ¿Qué está esperando el señor alcalde? ¿De que todo está invadido hasta la Plaza Machiri? Gracias.
0: Muy bien. Bueno, este justamente el problema, Mariano. Este tramo de la avenida Jesús, casi diría yo hasta, me parece, Elías Aguirre, ¿no? Claro, hasta Elías Aguirre, inclusive, sí, pues hay muchas ferreterías en la zona, incluido Mariscal Castilla, la prolongación del óvalo hacia arriba, las ferreterías sacan sus materiales, hasta arena fina, cemento, ahí están en bolsitas en la vereda y no permiten pues el libre tránsito de los peatones poniendo en riesgo sus vidas. Ahora, la verdad que también estoy desubicado en quién está en la alcaldía de Mariano Melgar, porque el alcalde, Óscar Ayala, está con licencia ya hace tiempo, creo que está postulando a consejero, cosa por el estilo. Luego asumió la encargatura el señor Reimer Montesinos y de pronto también ha pedido licencia, porque también creo que está postulando a consejero. Y ahora me parece que es la señora Peña, de apellido Peña, que es la que está encargada de la alcaldía de Mariano Venga, le pasamos la voz. Señores y señores, llegamos al final de Melodía en la Noticia. Gracias por la sintonía del programa. Mañana al mediodía en Melodía presentamos otra edición de los de la información correspondiente. Pero no me ve dial porque ya está listito Renzo Bengoa con sus tardes moviditas.
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Y esta es la canción del día aquí en tu radio, Melodía. Simplemente no me canso, Just Can't Get Enough, de Depeche Mode. Aquí en la radio, que te gusta, que te fascine, que como siempre en esta tarde nubladita, la pasamos bien las 24 horas del día, la vida nueva repetida ya en la programación musical el día de hoy, martes, segundo día de la semana. Penúltimo día del mes de septiembre, clima totalmente adecuado para muchos de los que nos gusta.

2 de la tarde con 10 minutos, 2 con 10, aquí en tu radio, Melodía. Estas líneas telefónicas, como siempre, habilitadas, el 652283, 652187 y también el 660599, aquí en tu radio, Melodía 104.3, en toda la Blanca, sean de Arequipa. Lindas tardes, nubladitas, que vivimos a esta hora en la tarde, aproximadamente, ¿no? Una temperatura promedio de 18 grados centígrados. A disfrutar el clima mientras tanto esté nubladito, porque el sol obviamente se va a sumar en cualquier momento en el transcurso de los siguientes días. 2 de la tarde con 11 minutos, lo conocen. 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

0: con ustedes, Grupo 5.
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para bailar y para gozar, ¿no? Claro que sí, Melodía, nos encargamos de todo, ¿eh? Para que baile y disfrute cada una de las canciones que ustedes también pueden programar a través del WhatsApp de la radio. El 912-133-777. Hoy te queremos pasarla bien con cumbia, con salsa, el merengue, ¿no? Las baladitas también que son infaltables aquí en tu radio. Melodía 104.3 en todas las blancas ciudades de Arequipa. No te la entregué con 18 minutos, con 19 ya. El tiempo pasa también ya rápido. Nosotros nos encargamos de que usted la pase bien donde quiera que se encuentre, ¿eh? Están laborando, mis amigos en las combis, ahí mi familia linda y hermosa que está en compañía en la radio en casita. Les doy cariño especial para todos ustedes. 2 de la tarde con 19 minutos, la única respuesta para ganar, yo escucho Melodía.

Esta es la hora a nivel nacional, 2 de la tarde con 22 minutos. Bueno, nos informan nuestros amigos oyentes también que las partes altas de Arequipa hay una ventarrones fuertes, fuertes vientos también en la parte alta de Arequipa. E incluso también aquí en el cercado, ¿eh? Hay corrientes de viento muy, muy fuertes. Bueno, hay unas tiendas, algunas casas que aún no han quitado sus banderas, lamentablemente. Y eso muestra pues también de que el viento, bueno, está azotando fuertemente aquí en el cercado de Arequipa también. Así que por favor, tomar siempre las precauciones del caso. Todos mis amigos que están en compañía de la radio esta hora en la tarde, también por favor ahí en diferentes lugares en los cuales pues también está sucediendo este fenómeno natural. Por favor, a tomar en cuenta de ello, las calaminas que, bueno, de alguna u otra manera pueden ser perjudicial si es que por ahí el viento se las lleva también, ¿no? Puede caer de repente sobre personas que están transitando por las calles, ¿no? Hay que tener mucho cuidado, revisen los techos las personas que están de repente por ahí también en su casita, ¿sí? Por favor, hay que tomar en cuenta que el cambio de clima temporalmente, en todo caso muy fuerte aquí en la ciudad de Arequipa también, hace posible que podamos tomar ya las precauciones del caso también. 2 de la tarde con 24 minutos en tu radio Melodía. ¡Cuidado!

0: 12 de la tarde con 26 minutos, 2 con 26. Bueno, el matiz de la música a esta hora en la tarde, amigo, ambiente de información que tenemos de exteriores en esta oportunidad también con Pablito Rojas. Pablo, adelante, buenas tardes, Melodía.
1: Hola Renzo, ¿qué tal? ¿Cómo estás? Muy buenas tardes, amigos de Re Melodía. Tú mencionabas, Renzo, hace unos momentos la presencia de vientos en buena parte de la ciudad de Arequipa. Nos llega reportes a través de las redes sociales de Re Melodía de que ya los vientos están también llegando o han llegado hasta el sector de Socabaya, Bustamante y Hunter, donde ya los vecinos están reportando la caída de algunas calaminas del techo de sus viviendas, justamente debido a los fuertes vientos que se registran a esta hora de la tarde en gran parte de la ciudad de Arequipa. En breve vamos a tratar de comunicarnos con el jefe de la del Sename, justamente que nos reporte. Ya había alertado justamente la presencia de vientos y estos, hasta cuánto tiempo podrían durar en la ciudad de Arequipa. En breve, Renzo, más información.
0: Ok, muy bien, muchísimas gracias, Paulito. Obviamente también ya se está expandiendo esto. Hay que tomar mucho cuidado con ello, ¿eh? El viento muy fuerte también, tal como lo está informando Pablo también en el distrito de Socabaya. Aquí en el cercado, reiteramos nuevamente, aquí en el cercado también se siente fuertes vientos en las partes altas de Arequipa, de igual manera. Y bueno, definitivamente las recomendaciones de seguridad son las siguientes, ¿no? Asegurar los techos, las calaminas y objetos expuestos en zonas altas o en los balcones que puedan ser derribados por las ráfagas de viento. Mantenerse alejado de árboles, paneles publicitarios o estructuras frágiles. Hay que tener mucho cuidado con ello también, ¿eh? De igual manera, los amigos de volante, bueno, están en las partes, en la costa más que todo, ¿no? En la cual puede estar sucediendo también, ¿eh? Lluvias, también los fuertes vientos también, pero de todas maneras aquí en la ciudad de Arequipa también, porque bueno, hay que conducir con precaución ante la posible reducción de visibilidad, tal y como puede suceder también con respecto a los ventarrones o polvo que pueda suceder también por el levantamiento de polvo en las pistas, en las carreteras, en los distritos, aquí en la ciudad de Arequipa. Hay que tomar en cuenta siempre ello, ¿no? Bueno, hay muchos escolares que están saliendo de su colegio recién, ¿no? Hay que cuidar mucho a los pequeños, las movilidades escolares, estén atentas también al respecto. Los papitos que van a recoger a sus pequeños también, obviamente, ¿no? Hay que cuidarse mucho, entonces, estas posibles malas consecuencias que puedan suceder con respecto al viento, ¿no es cierto? Hay que arreglar muy bien los techos, por favor. Obviamente también las lluvias que se pueden venir para más adelante, también hay que tener mucho cuidado con ellos. Simplemente hay que ser precavidos, ¿no? Eso es muy importante. Hombre precavido vale por dos, como se dice, ¿no? No esperemos a última hora, por si acaso, ¿eh? Son las 2 de la tarde con 28 minutos. También estamos conectados a través de las líneas telefónicas. Tome nota, por favor. El 65-22-83. El otro número es el 65-21-87. El siguiente número, el 66-05-99. Son los teléfonos de Radio y Melodía. O el WhatsApp también, que está habilitado las 24 horas del día. El 912-133-777. Estamos siempre en contacto con toda la población arequipeña las 24 horas del día en tu Radio y Melodía, como siempre, disfrutando de estas tardes bonitas en este clima. Lamentable también que sucede, pero de todas maneras hay que tomar las precauciones del caso. 2 de la tarde con 30, pausa y volvemos.
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Es en la hora, a nivel nacional, 2 de la tarde con 35 minutos en tu radio, Melodía 104.3. Bueno, a esta hora vamos a retirar los números telefónicos también para que se comuniquen con nosotros.

2 de la tarde con 41 minutos en tu radio, Melodía 104.3, la única respuesta en toda Arequipa en las encuestas. Ya sabes, cuando te pregunten qué radio escucha, responda: yo escucho Melodía, la número uno en sintonía. Así de fácil, así de simple, así de sencillo. 2 de la tarde con 41 minutos. Bueno, ¿y qué celebramos el día de hoy? Bueno, hoy día es 29 de septiembre. Hoy celebramos el Día del Mundial del Corazón. Bueno, no es necesariamente el sentimiento, sino es el corazón, ¿no? Para promover los hábitos saludables, para cuidar la salud cardíaca, a eso se refiere, ¿eh? Cuidar siempre nuestro corazoncito, darle también, bueno, ¿no?, esa dosificación que necesita también al momento de hacer ejercicio, de poder caminar también, ¿no?, para que nuestro corazoncito se mantenga saludable, ¿no?, el Día Mundial del Corazón. Bueno, por otra parte también el día de hoy se celebra el Día Mundial de los Mares, destacando pues así la importancia de proteger los recursos marinos y la seguridad de los mares, que es muy importante también la limpieza, tal y cual pues lamentablemente en las épocas de verano, lamentablemente no se cumple ello, ¿verdad? Hay que tener mucho cuidado con ello, cuidar mucho nuestro litoral peruano, tan importante, tan lindo, tan hermoso, sinceramente. Bueno, y el día de hoy también el santoral católico, se celebra la fiesta de los santos arcángeles, San Miguel, San Gabriel y San Rafael, la fiesta de los santos arcángeles también. Una bonita fecha también, ¿verdad? Muchas bendiciones para todos. Es en la hora en todo el Perú, son las 2 de la tarde con 43 minutos en tu radio Melodía 104.3 en toda la Blanca, ser equipa, y así pasamos esta linda y hermosa tarde. Para muchos que nos gusta el clima, pero el viento está, ¿no? Está parando un poquito por ahí, ¿no? Bueno, son temporadas, pero simplemente hay que cuidarse también. Nos dijeron ahí en el distrito de Miraflores, en la parte alta de Caima también, ¿no? Fuertes vientos. A cuidarse mucho, por favor. 2 de la tarde, 43 minutos. En esta tu radio Melodía, la única respuesta para ganar. Y escucho Melodía, la número uno en sintonía. Esa es la única respuesta en las encuestas.

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y seguimos encuestando. Estamos ahí tocando la puerta de la casa y cuando le pregunten qué radio escucha, responde. Yo escucho Melodía, la número uno en sintonía. Bueno, cuando se prende el corazón de todas las blancas de Arequipa, no dice que siente especial para todos y cada uno de ellos también, ¿eh? Aprovecho con el rico, delicioso y exquisito almuerzo que a esta hora muchas personas están degustando también en torno a la mesa. De repente con los hijos que ya llegaron del colegio, otros de repente están aún en las combis. Y aquí nuestro querido especial para todos ustedes también, ¿eh? Estaremos encuestando también a los amigos de Volante, ¿ah? Cuando le pregunten qué hora escucha, responda. Y escucho Melodía, la número uno en sintonía en toda la blanca de Arequipa, como siempre, en los 104.3. ¿Cómo estamos? Buenas tardes, bienvenidos. Mucha gente que llega después de haber laborado parte de la mañana también, ¿no? Terminó el turno y se van a casita, prenden su radio, ahí 104.3, escuchan su radio Melodía, como siempre, las 24 horas del día. Y si hubiera una hora más, también, 2:50 minutos.

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Bueno, vamos a aprovechar de mandar saluditos también a los que nos hacen ya a través del WhatsApp en la radio. Dice, nos estamos abrigando por acá en Socabaya. Hay que tomar la precaución del caso porque más tarde vamos a salir a trabajar. Nos dice que bueno, hay que abrigarse también. Bueno, puesto que el viento está fuertecito todavía, pero de todas maneras, ¿eh? Un saludo para Brian, Nicole, un saludo para Yajaira, también para nuestros amigos que están en compañía de la radio a esta hora de la tarde, también disfrutando como siempre de una tarde bonita. Para muchos los que les guste que esté nubladito, pero de todas maneras siempre hay que tomar las precauciones del caso para todos mis amigos que están en compañía de la radio, ¿eh? En diferentes puntos de La Blanca, Arequipa, ya sabes, las encuestas responde y yo escucho Melodía, la número uno en sintonía.

Ámame, quiéreme, bésame y llámame. Oye, llámame. Esos números telefónicos, 65-2283. También el 65-2187 y el 660599. Estamos como siempre invitándonos para las 24 horas del día para estar en contacto con todos ustedes. Como siempre, el WhatsApp de la radio, el 912-133-777. Siempre en contacto con toda la población arequipeña. Y más tarde, mañana temprano, vamos a encuestar también, ¿eh? Yo mismo le voy a tocar la puerta de la casa también, ¿sabes? ¿Eh? Le voy a preguntar qué radio escucha, responde y escucha Melodía, la número uno en sintonía. Obviamente que de sorpresa les caemos, ¿eh? ¿Saben? ¿Eh? 2 de la tarde con 55 minutos en tu radio, Melodía, la número uno en sintonía.

0: Eso es lo que quiere la gente, la cumbia, la salsa, el merengue, el rock, las baladas, las bachatas. Compartir como siempre alegría y entusiasmo a las 24 horas del día en tu radio y melodía. A número uno en sintonía y agradecida como siempre infinitamente por ese regalo tan bonito, verdad que sí, en casita, en el trabajo. La gente que está manejando su carrito también saliran como siempre las 24 horas del día, ¿no? Eso me alegra muchísimo, también compartía la alegría y entusiasmo. Oye, qué chévere, verdad que sí, las tardes bonitas que a través de Radio Melodía la pasamos, disfrutamos, cantamos. Así pues, obviamente a través de información también, obviamente también hacemos posible que usted esté muy informado donde quiera que se encuentre, ¿verdad? Muy importante ello. Las buenas tardes con sintonía, ya a las 3 en punto de la tarde. Bueno, como siempre decía, a toda la familia que el día de hoy nos acompaña, a todos los amigos escolares, por cierto, ¿eh? Estamos prácticamente en una recta final, ¿no? Este septiembre, viene octubre, noviembre. Se adelantaron las vacaciones también ya una semana antes también, ¿no? Así que, bueno, hay mucho que hacer todavía, pero bueno, el tiempo va a pasar rapidito también, ¿no? ¡Pásela bonito! Linda gente de Arequipa en las encuestas, ya saben. Cuando le preguntemos qué radio escucha, usted responda. Yo escucho Melodía, la número uno en sintonía. En toda la blanca hacia Arequipa. Esa es la única respuesta para ganar, ¿eh? Así de a gusto, 3 de la tarde en punto. Nos despedimos, hasta mañana, cuídense mucho. Pausa y continuamos.
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8: Son las 3 de la tarde con 2 minutos. Iniciamos Melodía Familiar aquí en tus tardes familiares. 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
1: Son las 3 de la tarde con 10 minutos. Momento de la información en Melodía, atención. Con guantes y bolsas en las manos, estudiantes de la institución educativa José María Morante recorrieron ayer las riberas del río Coña en la provincia de Camaná para recoger los residuos que habían terminado entre la vegetación y las orillas. La actividad se realizó en el marco de la Semana del Río Coña y reunió a estudiantes, representantes de la Autoridad Nacional del Agua, a través del Ala Pausa Ocoña y la Municipalidad Distrital de Ocoña. Botellas, bolsas y otros residuos fueron retirados del cauce y sus alrededores. Media tonelada de basura fue recolectada en esta actividad. Seguimos informando, somos Melodía. La Comisión de Constitución de la Cámara de Diputados ha iniciado en la Sala Grau del Congreso de la República la sustentación del dictamen sobre el pedido de facultades legislativas presentado por el Ejecutivo durante esta primera jornada. Se revisarán las cuatro primeras materias de la solicitud, mientras que las cuatro restantes serán abordadas mañana desde las 9 horas. El predictamen plantea rechazar el pedido de facultades legislativas presentado por el Ejecutivo y enviarla al archivo. Son las 3 de la tarde con 11 minutos. Más información en cualquier momento. 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

vuelta por no sé quién. Perdón, lo siento, no habré marcado bien. Y yo pienso, qué mal, porque a mí

Y qué partidazo que están disputando españoles y croatas. El campeón del mundo viene derrotando 3-1 a la selección de Croacia. Dos goles de Yamal. En breve estaremos con toda la información deportiva, con todo el detalle de lo que viene ocurriendo en la Liga de Naciones de Europa. Son las 3 de la tarde con 16 minutos. 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
2: Continúa la acción en el viejo continente, en la Liga de Naciones. A ver, todo arrancó tempranito con victoria, o empate mejor dicho, se registraron dos empates. Moldavia empató 1-1 con Islas Feroe, Finlandia empató 0-0 con Bielorrusia. Minuto 70 en este momento, Islandia le viene ganando 2-0 a Luxemburgo, Kazajistán y Eslovaquia empatan 1-1, Inglaterra derrota 2-0 a Chequia, Eslovenia derrota 1-0 a Macedonia del Norte, Bulgaria y Estonia empatan a 0 goles, Albania golea 3-0 a San Marino, Suiza derrota 2-0 a Escocia. Y en el partido más atractivo, España viene venciendo 3-1 a la selección de Croacia. Minuto 70. Abría la cuenta España. Empataban los croatas con gol de Bellot. Pero después Ubil marcaría el 2-1. Lamine Yamal, que había abierto el marcador, repetía el plato. En el minuto 63 colocaba el 3-1. En este momento, ampliamente superior es el cuadro español. El campeón del mundo se impone a Croacia. Son las 3 de la tarde con 22 minutos. Más información deportiva en cualquier momento.

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1: Son las 3 de la tarde con 28 minutos. Seguimos acompañándote. Somos Melodía. Compartimos música variadita, información, buen ánimo, un poquito de todo aquí en Melodía Familiar.

0: Son las 3 de la tarde con 30 minutos. Vamos a cumplir con la pausa. Regresamos en instantes con mucho más aquí en tus tardes familiares. Aquí en tu radio Melodía.
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0: Son las 3 de la tarde con 34 minutos. 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

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Disfrutas de Melodía Familiar. En esta linda tarde de martes salió el solcito, ¿eh? No en toda Arequipa, pero sí, ya en algunos distritos hay ligero brillo solar, porque estaba bien nublado, ¿eh? El clima está loco, recontra loco. 20 minutos y arribamos a las 4. Somos Melodía. Vamos, Frankie.

0: Puedes volver a nacer, puedes volver a empezar. Con la ayuda de Dios es posible.
1: Otra vez.
0: Son las 3:43. 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
1: Solamente 12 minutos nos separan de las 4 de la tarde. ¿Qué pasó en la historia un día como hoy? Hoy es 29 de septiembre, Día Mundial de las Personas Sordas. En el año 1538, cumpliendo órdenes de Francisco Pizarro, Pedro Ansúrez funda la ciudad de Charcas, que actualmente es Sucre, en territorio boliviano. En 1547 nace en Alcalá de Henares, España, Miguel de Cervantes Saavedra, autor del Quijote de la Mancha. En 1558, el capitán español Juan de Salinas Loyola y su tropa descubren el río Ucayali. En 1964 se crea la provincia de San Miguel en Cajamarca. En 1984, terroristas del MRTA atacan con fusiles FAL la sede de la Embajada de Estados Unidos en Lima. Finalmente, un día como hoy, en el año 1988, el vóley peruano lograba el subcampeonato olímpico en Seúl. Señores, todo esto aconteció un día como hoy, 29 de septiembre. 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

0: con fe y por fe, camina en fe. Cuando caminas en fe, tu corazón se fortalece porque no te guías por lo que ves, sino por lo que sabes que Dios tiene para ti. Y Dios tiene algo bonito esperando por ti.
1: Yo digo una. Y ustedes contestan.
0: ¡Bonito! 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

0: La felicidad, como dice la canción, puede estar en las cosas sencillitas.
1: Llega en un cafecito.
0: Así es. Buena, Tiago.
1: En un abracito.
0: Bonito, bonito, nos decía Tiago Navarro.

Una linda canción que levanta el ánimo a cualquier hora del día, ¿sí o no, muchachos? Seguimos disfrutando de Melodía Familiar, el programa de la familia arequipeña. Aquí en tus tardes familiares.

0: Guarda tus lágrimas para otro día. Guárdalas. Parte de lo que dice esta canción. Hay tiempo para todo, sí, hay tiempo para llorar, pero también hay tiempo para dejar de llorar. Así que arriba ese ánimo. Son las 4 en punto. Vamos a cumplir con la pausa. Regresamos en instantes con mucho más aquí en Melodía Familiar.
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1: Son las 4 de la tarde con 11 minutos, momento de la información en Melodía. Atención. Un niño de 3 años sufrió una fractura en la pierna derecha luego de ser atropellado por un vehículo en la avenida Andrés Avelino Cáceres, en el distrito de José Luis Bustamante y Rivero. El menor, de nombre Oliver, fue trasladado a un establecimiento de salud por su madre, Flor Calderón. Tras ser evaluado por el médico de turno, se le diagnosticó una fractura de tibia y peroné derecho y quedó bajo observación médica. El vehículo involucrado es un Kia Picanto que era conducido por Eder Yucra Mercado, de 43 años. Según el reporte policial, el conductor fue detenido debido a que estaría involucrado en el presunto delito de lesiones culposas como consecuencia del accidente. Son las 4 con 12 minutos, información nacional en Melodía. Atención. La Comisión de Constitución de la Cámara de Diputados inició su sesión con la presentación de una moción de censura contra su presidenta Yanina Avendaño, de Juntos por el Perú. El pedido fue planteado por Jaime Abensur, de Fuerza Popular, quien solicitó que Avendaño deje temporalmente la conducción para que el vicepresidente Fernando García, de el partido Buen Gobierno, dirija el debate mientras se evalúa y vota la propuesta. Abensur sostuvo que la solicitud cumple con los requisitos establecidos en el reglamento de la Cámara de Diputados y citó los artículos 99 y 100 para respaldar su posición. Son las 4 de la tarde con 12 minutos. Más información en cualquier momento. Seguimos acompañándote aquí en tu radio Melodía. 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

0: Recomendación en esta tarde de martes.
1: A la vida no le pido nada.
0: Hay cosas que tenemos que hacer más y cosas que tenemos que hacer menos. Por ejemplo, agradece más, quéjate menos. Piensa más, habla menos. Confía más, preocúpate menos. Sonríe más, enójate menos. Ama más, pelea menos. 4:17, somos Melodía.

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1: 15 grados estamos registrando en Arequipa en este momento. Se volvió a nublar aquí en el cercado. Clima recontra loco, ¿no? Amanece nublado, sale el sol, se vuelve a nublar. Sale el sol de nuevo en la tarde y se vuelve a nublar ahora. 15 grados de temperatura, humedad 26%, probabilidad de lluvia 10%, el viento sopla a 6 kilómetros por hora. La temperatura máxima llegó hoy a los 22 grados, en tanto que la mínima descenderá hasta los 8. Reitero, temperatura en Arequipa en este momento, 15 grados. 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Esto es Melodía Familiar. Soy Daniel Zambrana, sigo contigo en esta linda tarde.

0: Die with a Smile. Lady Gaga junto a Bruno Mars aquí en tu radio Melodía, cerrando esta media hora de programa. Son las 4 de la tarde con 30 minutos. Vamos a cumplir con la pausa. Regresamos en breve ya con lo último de Melodía Familiar.
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0: Son las 4 de la tarde con 32 minutos, parte final ya de Melodía Familiar. Ya viene el vespertino de Melodía en la noticia luego de las 5. 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
2: Melodía 104.3, son las 4 de la tarde con 34 minutos. Parte final ya de tus tardes familiares aquí en tu radio Melodía. Seguimos disfrutando de música variadita. Buen ánimo. Noticias, un poquito de todo.

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1: Son las 4 de la tarde con 39 minutos. Continúa la fecha FIFA, continúan los amistosos internacionales, continúa también la Liga de Naciones de Europa. A ver, ya han terminado varios partidos que estaban disputándose. España ha terminado goleando a Croacia por 4-1. Islandia derrotó 3-0 a Luxemburgo. Inglaterra derrotó 2-0 a Chequia. Suiza venció por 3-0 a la selección de Escocia. Eso dentro de lo más resaltante en la Liga de Naciones, que continúa. Así es. El 1 de octubre continúa. Es más, creo que van a jugar toda la fase de grupos en lo que resta del año. Pero también hoy tenemos amistosos internacionales. Atención. A las 7 de la noche, Estados Unidos enfrentará a la selección de Chile. A las 8 de la noche, México se mide ante Perú. Hoy tempranito se enfrentaron Brasil y Australia. Ganaron los brasileños 4-2. Rusia, por su parte, derrotó 2-0 a Irán. Amistosos nomás puede disputar Rusia porque hay una sanción que recae sobre la Federación Rusa debido a la guerra, básicamente, ¿no? Porque si no, estaría disputando la Liga de Naciones. Ha sido excluida la selección rusa de toda competencia de la FIFA. Solamente puede disputar amistosos. Y es más, no todos quieren jugar contra Rusia. Por eso ha tenido que enfrentar a Irán. Son las 4 de la tarde con 41 minutos. Más información deportiva en cualquier momento. Seguimos acompañándote. 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
1: Solamente 14 minutos nos separan de las 5 de la tarde. Recta final ya de Melodía Familiar. Ya viene el vespertino de Melodía en la noticia con información local, nacional e internacional como siempre. 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

Solamente 11 minutos nos separan de las 5 de la tarde. Somos Melodía, somos tu radio. Y como dice la canción de Anet Moreno, si caes, te levantas. Si caíste, levántate. Si fracasaste, vamos, ponte de pie, pelea un round más. Llevas una victoria, logra otra, pero por favor, no te rindas, solo persevera. ¡4:50! Parte final ya de Melodía Familiar aquí en tu radio Melodía. Ya viene el vespertino de Melodía en la noticia.

0: Intenta amargar tu vida, esto solo significa que tu vida es mucho mejor que la suya. Ay, ay, ay. Siete minutos y llegamos a las cinco.
1: ¡Gózalo, mami!
0: Antes oíamos un clásico de la cumbia peruana silbando junto a los tumis y ahora los claveles de la cumbia suenan aquí en tu radio Melodía. Con este mix.

Y así le ponemos el punto final a la presente edición de Melodía Familiar, aquí en tus tardes familiares. Bendiciones totales para todos. Quien les habla, Daniel Zambrana, les agradece por la atención prestada. Sigan con Melodía. Ya viene el vespertino, nos encontramos en breve. Nos reencontramos en breve en el noticiero. Buenas tardes, permiso.

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0: Seguimos el vespertino de Melodía en la Noticia. Hoy es martes 29 de septiembre del año 2026. Tengan todos ustedes, amables oyentes, muy buenas tardes. Reciban el saludo de todo el equipo integrado por Ever Ticona, Pablo Rojas, Jonathan Quispe, Serafín Ticona en Exteriores. Quien les habla, Daniel Zambrana, les da la bienvenida a la presente edición informativa. Clima loco, clima extraño, clima que, digamos, había adelantado en cuanto a condiciones el Senami. Sí, aunque usted no lo crea, hay mucha gente que duda, pero ahora los equipos son más sofisticados, aunque no hay que confiarse, ¿no? Por más que sea el Senami y equipos sofisticados y todo lo demás, con la naturaleza nunca se sabe. Pero bueno, acertó Senami porque dijo de que iban a descender las temperaturas, que se iba a registrar lluvia, incluso granizo en partes altas, y que se iba a mantener la lluvia menuda, la llovizna en la zona costera. Todo esto está aconteciendo. Claro que aquí en Arequipa hemos tenido situaciones bastante extrañas, ¿no? Porque amaneció nublado, es cierto. Luego salió el sol, sol radiante, el que menos pensó que ahí quedaba ya todo, ¿no? Y luego se volvió a nublar, y luego volvió a salir el sol. En este momento podríamos decir que estamos en un punto medio, pero ya en breve va a oscurecer también, así que seguramente las condiciones cambiarán. Bueno, así estamos el día de hoy. Ever, ¿cómo está? Buenas tardes.
1: Buenas tardes, Daniel. Buenas tardes a todos los oyentes de Radio Melodía. El clima raro, el clima medio loco, si lo podemos llamar así. Sale el sol, se esconde el sol, salen las nubes, hace frío, hace calor, en fin, el clima habitual y el clima que se esperaba en esta temporada. Pero otro clima también que se viene es el ambiente, es el clima político, ¿eh? El día de ayer, cierre de campañas por todo lado. El día de ayer, el día de hoy también, en diferentes distritos, cierre de campañas, anuncios de grandes orquestas. Que las personas muchas veces se hace la pregunta, ¿no? Como lo hicimos ayer, ¿de dónde están sacando tanto dinero las diferentes agrupaciones políticas? Porque están en todo su cierre de campaña, tanto aquí los candidatos para la provincia de Arequipa y también para la región de Arequipa y las diferentes municipalidades, ¿no? Están cerrando las calles, avenidas, y eso genera malestar entre los pobladores que quizás no simpatizan con estos candidatos y también no les gusta, pues, la música que de repente estos candidatos traen. Y ellos mismos, a través de las redes sociales, están anunciando sus cierres de campañas ahí con bombos y platillos. Ahora la pregunta es, ¿de dónde sacan tanto dinero? Ahora sí, eso vale la pena invertir quizás en estas agrupaciones y se pueden ganar algún voto con esta situación. Bueno, eso lo vamos a conocer este domingo 4 de octubre, que es el día de las elecciones. Un difícil panorama que se nos viene también por la gran cantidad de aspirantes a la región y también a la gran cantidad para ser alcaldes de nuestra ciudad.
0: Sí, lo único bueno es que ya va a cesar toda la bulla, porque uno está en su casa descansando y de pronto pasa un vehículo con altavoces, con parlantes y potentes, ¿ah? Potentes, porque ahora es más sencillo, pues, conseguir equipos potentes, conseguir un grupo electrógeno, colocarlo sobre una camioneta, un camión. Es más sencillo. Antes era bastante complicado. Sin embargo, ahora pues es algo casi común y, como les decía, ¿no? Alguien está de pronto descansando en casa y escucha una tremenda bulla. 9:10 de la noche, parece que algunos que han participado de alguna caravana están retirándose, pero con toda la bulla. Por una cuestión de respeto, de empatía, deberían de apagar el equipo, pues no, si es tarde ya, pero parece que han tenido alguna reunión de repente en algún local de campaña hasta las 10, 11 de la noche, y a esa hora se les ocurre salir del local de campaña, encender el equipo y mientras van a su casa sueltan todo el ruido. ¿Usted cree que eso va a generar votos? Si usted está en su cama de pronto ya cogiendo sueño y pasa el candidato X con un montón de bulla anunciando este 4 de octubre vote por la zapatilla, marque la sandalia y le despiertan al abuelito y le despiertan al bebé, a usted mismo, le producen un sobresalto. Yo no votaría por ese escandaloso, ¿eh? Pero en eso están incurriendo. Y respecto a lo que usted mencionaba, esto de los cierres de campaña, oigan, tremendos equipos que están contratando, más allá de las orquestas, las cuales no están yendo gratis, ¿eh? Por si acaso. Si alguno pensó que la orquesta X, Y o Z está yendo porque comparte ideología con el candidato, se equivocó. Si está yendo a tocar algún cierre de campaña, algún meeting, es porque le están pagando, y le están pagando bien. Entonces, por eso están yendo. Porque si no, no se explicaría pues lo siguiente, ¿no? Que la misma orquesta o el mismo grupo, digamos, los cabezas huecas, estén en el cierre de campaña del X, del Y, del Z, porque pueden estar hasta en 4, 5, 6 cierres de campaña, ¿no? Por una cuestión ideológica, no, ellos están porque les están pagando, nada más. Y bueno, la gente también acude masivamente, no porque estén con el candidato X, Y o Z, sino porque quieren ir a ver pues un espectáculo gratis, nada más, al grupo que están presentando o al cantante, en fin, así están las cosas. Bueno, por lo menos todo ese ruido ya va a cesar después del 4 de octubre.
1: Ojalá que ya no haya más en los próximos años, aunque lo dudamos mucho, ¿no?
0: ¿Sí? No, nadie está hablando de los próximos años. Estoy hablando de lo que va a ocurrir en los próximos meses, por lo menos, porque claro, de aquí 4 años, otra vez la misma bulla. Es más, si hay segunda vuelta, probablemente todavía se mantenga un poquito el ruido.
1: Claro, en cuanto al gobierno regional. Ahora, ¿qué es lo que tienen que pagar las diferentes agrupaciones cuando contratan estos grupos de música? A ver, tienen que pagar al grupo de cumbia, de salsa o a la agrupación, ¿no?, que va a tocar la música. Tienen que pagar también el equipo de sonido, un gran equipo de sonido. ¿Qué más lo que tienen que pagar? Tienen que pagar el tema del escenario, ¿no?, del estrado, donde se va a presentar estos grupos. Tienen que pagar también el personal que tiene que hacer de repente el trabajo ahí en este sector, ¿no? El armado, desarmado de todo el estrado, de los equipos. Tienen que pagar también los diferentes baños químicos, ¿no?, que también están ahí, porque hemos visto, ¿no?, algunas agrupaciones políticas también contratan todo eso. A ver, ¿qué más tienen que pagar? Tienen que pagar a muchas personas. ¿Para qué? Para que de repente puedan hacer su cierre de campaña. Y eso no es, pues, creo yo, no creo que sea 20.000, 30.000, 40.000 soles, ¿eh? Debe ser más. ¿De dónde sacarán la plata las diferentes agrupaciones? Pero como indicabas, Daniel, ya va a terminar todo esto. Ya va a terminar el próximo 4 de octubre, lunes, tranquilidad total en diferentes lugares de nuestra ciudad.
0: Así es, algo va a descender esta bulla, ¿no? Porque así se le puede catalogar. Y aquí mismo a veces estamos haciendo programa y de pronto escuchamos, ¿no?, un perifoneo. Y a fuerte volumen, tanto así que tenemos que cerrar ventanas y todo lo demás. Bueno, vamos con nuestro resumen informativo correspondiente a la hora. Somos Melodía, este es el vespertino de Melodía en la noticia. El año escolar 2026 en la región Arequipa va a terminar el próximo 11 de diciembre, una semana antes de la fecha inicialmente programada, informó Marco Choque, gerente regional de educación. El funcionario indicó que la resolución que oficializa la modificación del calendario escolar fue firmada el lunes 28 de septiembre y será publicada este martes 29 con las disposiciones que deberán cumplir las instituciones educativas. La medida comprende a colegios públicos y privados de la región, de acuerdo con la información proporcionada por la Gerencia Regional de Educación de Arequipa. Choque explicó que la modificación del calendario tiene carácter preventivo y busca proteger la integridad y la vida de los estudiantes ante los posibles efectos del fenómeno El Niño.
1: Más información aquí en Melodía. Después de 3 años de gestiones, el distrito de Toro, esto en la provincia de La Unión, contará con un nuevo puente modular que permitirá recuperar y fortalecer la transitabilidad vehicular en esta zona de Arequipa. La estructura metálica, cuyas piezas ya llegaron al sector, tendrá una extensión aproximada de 60 metros y capacidad para soportar más de 60 toneladas, según informó el alcalde distrital Jonathan Alvarado Heredia, quien estimó que su instalación culminará dentro de 2 o 3 meses y medio. Los componentes del puente fueron trasladados en 5 vehículos y la última descarga se realizó el pasado lunes 28 de septiembre. Ahora comenzarán las obras civiles para construir los pilares que sostendrán la estructura y posteriormente ejecutar un montaje.
0: Seguimos informando, somos Melodía, este es el vespertino de Melodía en la noticia. Me parece que hay comunicación telefónica. Adelante, Melodía. Adelante, le escuchamos. Adelante, Melodía. No tiene retorno, al parecer, la persona que está en línea, no importa, en interno puede dejar su mensaje. Vamos con más información. A más de 40 días del siniestro registrado en el Hospital Honorio Delgado Espinosa, pacientes de salud mental continúan siendo atendidos en el patio y pasillos del área de psiquiatría. La decana del Colegio Médico de Arequipa, Miriam Aliaga, pidió priorizar la recuperación del servicio. El incendio ocurrió el 19 de agosto en la parte posterior del área de psiquiatría donde se encontraba acumulado mobiliario y material en desuso. Las llamas obligaron a evacuar preventivamente a pacientes y personal. El fuego alcanzó consultorios, parte de la farmacia, instalaciones eléctricas, ventanas y mobiliario. La decana del Colegio del Consejo Regional Quinto del Colegio Médico del Perú, Miriam Aliaga, quien además trabaja como psiquiatra en el hospital, señaló que entre los espacios que permanecen sin operar se encuentran consultorios externos de psiquiatría y psicología, además de la farmacia destinada a pacientes de salud mental.
1: Más información aquí en Melodía. Los teléfonos para que nos puedan llamar, para que se puedan comunicar con nosotros, es el 65-22-83. 65-22-83 para que se comuniquen con Radio Melodía. Vamos a ir con más información aquí en Melodía. Un centro estético ubicado en el distrito de Caima sufrió el robo de dinero y diversos equipos valorizados en aproximadamente 40,000 soles, según la denuncia presentada ante la policía. El hecho fue descubierto minutos antes de las 10 de la mañana del día de ayer, cuando la administradora del establecimiento ubicada en la avenida Trinidad Morán llegó al negocio y encontró el cerrojo de la puerta principal fracturado. La mujer comunicó el hecho a la policía y reportó la desaparición de una laptop, equipos utilizados para el servicio del establecimiento, un teléfono celular y también dinero en efectivo.
0: 5 de la tarde con 15 minutos, hacemos un paréntesis, vamos a ir con reporte, pero antes también nos llega el siguiente dato: no hay fluido eléctrico en la calle 7 de junio, aquí en pleno cercado de Arequipa, básicamente en toda la zona de Cuarto Centenario, no cuentan con fluido eléctrico a esta hora de la tarde y SEAL no ha emitido ningún comunicado, así que vamos a estar pendientes de si da a conocer la hora de la reposición del servicio la gente de SEAL. 5:15. A ver, sobre las torrenteras en Paucarpata y los precios de los combustibles, tenemos informe de Serafín. Adelante.
2: Para indicar que aquí estamos por Paucarpata, límite con Mariano Melgar, debemos indicar que las torrenteras, 16, al parecer, no se están haciendo la limpieza. Y también indicar que el escombro lo han dejado prácticamente ya cerrada, esta torrentera que divide por el lado del Pueblo Joven Migrado, por el lado de Paucarpata, y por el lado de Mariano Melgar es San Jerónimo. Es el último trayecto o el último puente, porque no hay puente aquí. Se indicó que en esta gestión que está culminando se iba a hacer mediante un convenio entre
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2: Pero no se ha hecho el puente que une Miguel Grau por el lado de Paucarpata y San Jerónimo por el lado de Mariano Melgar. Entonces, así está el panorama de las torrenteras, y que ya creo que se viene también las lluvias. Y en cuanto al tema del combustible, sigue alto, está a 23 soles, ahora, si bien pasaba los 23 soles, ahora está a 22.99, o sea, 23 soles, el premium regular 22.19, y el diésel 25.19. Entonces son los precios que podemos ver en estos momentos, porque estamos frente a un grifo aquí en Paucarpata, el premium 22.99, el regular 22.19 y el diésel 25.19 es el precio del combustible al día de hoy. Es la información. Adelante ustedes en esa conducción. Espero un poco bien.
0: Gracias a Serafín por el reporte. A ver, preocupa lo que mencionó al principio, ¿no? Sobre las torrenteras. Básicamente la torrentera que está entre Paucarpata y Mariano Melgar. No hay trabajo de limpieza, de escolmatación. Y es que también en Paucarpata hay un alcalde interino. O tal vez alcaldesa, bueno, ya uno ni sabe quiénes han asumido ahora las riendas, ¿no? De los diferentes municipios donde los alcaldes aventureros han dejado a otra gente.
3: 18.
0: ¿Y por qué? Porque quieren postular, bueno, a otro cargo o a una reelección encubierta, como es el caso de lo que viene ocurriendo en Paucarpata. Y en el lado de Mariano Melgar también el alcalde que fue electo no está a cargo del municipio, entonces hay otra persona. Y eso genera desatención de lo básico, en este caso. Si estamos hablando del fenómeno del Niño, si estamos hablando de un posible ingreso peligroso de torrenteras, ahora que todavía estamos en un periodo de calma, se debería de hacer el trabajo de limpieza, de descolmatación, pero tiene que disponerlo alguna autoridad, pues no. Puede ser la de Paucarpata, puede ser la de Mariano Melgar, pero si hay alcaldes interinos, ¿qué van a disponer? Por eso es que está todo allí prácticamente olvidado. ¿Y qué pasa si se adelantan las lluvias? Ok, sabemos de que va a haber lluvias, pero ¿qué tal si se adelantan más todavía? Y se generan nuevamente problemas con las torrenteras, el ingreso de huaicos, y no hicieron nada en esa torrentera, ¿no? Citando el caso específico que ha mencionado Serafín, que ha aludido a la torrentera que está entre Mariano Melgar y Paucarpata.
1: Lamentablemente el fenómeno del Niño nos está agarrando en una temporada electoral, en una donde las autoridades están pensando en su reelección, han sacado la vuelta a la ley y bueno, están pensando en su reelección o de repente meterse en cualquier otro cargo público y no hay ese trabajo de prevención. Y la pregunta que les hago a los oyentes, si un alcalde se está lanzando a la reelección. En este caso vamos a tomar el ejemplo del distrito de Paucarpata, el señor Marco Antonio. Está lanzándose como alcalde nuevamente, porque ha sacado la vuelta pues a la ley. Ya, pasa eso, no sale como alcalde. ¿Terminará
3: 20.
1: Todo lo que de repente está haciendo ahí en este distrito? ¿Lo terminará? ¿O simplemente, ya, como no salí de alcalde, bueno, me voy a mi casa y punto? Porque no estamos viendo ese trabajo, no estamos viendo ese trabajo de repente de prevención en cuanto al fenómeno del Niño. Ojalá que me equivoque, ¿no? Ojalá que cuando de repente no sean reelegidas las diferentes autoridades, agarren y se pongan a trabajar más todavía y que quede el distrito ahí y que entreguen el distrito a la próxima autoridad en muy buen estado.
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1: Ojalá que
4: noticia.
1: Me esté equivocando.
0: Ojalá que sea al menos eso lo que ocurra, aunque sea en mínimo porcentaje, ¿no? Porque lo que sucede muchas veces con los que ya no son electos para nada es que se tornan misteriosos, sí, y comienzan a hacer cosas que después salen a la luz. Pero claro, lo hace entre
3: 5:21.
0: Lo hacen entre gallos y medianoche. Ya saben de lo que estamos hablando, ¿no? Porque tratan de irse con las alforjas llenas, pues, ¿no? Y para eso no les importa incurrir en una serie de hechos que después incluso pueden traerles problemas a ellos mismos. Eso es lo que pasa, ¿no? Muchas veces, ¿no? En fin, 5:22. La violencia criminal volvió a dejar víctimas mortales en distintos puntos de la capital. Ataques ocurrieron entre la noche del domingo y la madrugada de ayer y tuvieron como víctimas a un colectivero, un mototaxi y un animador de cumbia. Terrible está la cosa en Lima. Pedro Herrera Veloz, un colectivero de nacionalidad venezolana, fue asesinado la madrugada de lunes en el paradero ubicado en la Panamericana Norte, Los Olivos. De acuerdo con la fiscalía, sujetos en proceso de identificación incendiaron la minivan mientras Herrera descansaba en su interior. Hasta un video hicieron estos desarmados.
3: 22.
0: El Ministerio Público abrió una investigación preliminar contra quienes resultan responsables por el presunto delito de extorsión con subsecuente muerte, pero hasta ahora no los atrapan, no saben quiénes han sido, ¿no? También Hay otros casos, transportistas de la zona denunciaron que desde comienzos del año son víctimas de extorsión. Señalaron que una banda identificada como Los Mexicanos les exige el pago de 40 soles semanales para Radio permitirles Melodía. Trabajar. Los cobros serían coordinados mediante un grupo de WhatsApp y realizados mediante un único código QR. Imagínense cómo están las cosas.
1: Vamos a seguir con más información. La imagen del Señor de los Milagros iniciará sus recorridos procesionales en Arequipa este 1 de octubre con una novedad. Por primera vez, la salida desde el Templo de San Agustín será a las 5:30 de la mañana. Antes se solía salir a las 6 de la mañana.
3: 5:23.
1: Alonso del Carpio, mayordomo de la Hermandad del Señor de los Milagros del Templo de San Agustín, informó que la imagen recorrerá la calle San Agustín y los alrededores de la Plaza de Armas para luego retornar al templo. La programación continuará el 18 de octubre, cuando la imagen será trasladada hasta la parroquia Nuestra Señora del Pilar. El 19 de octubre llegará al Templo de Santa Teresa, mientras que el 20 el recorrido será hasta el Templo de Caima. Y al día siguiente, el 21, retornará al Templo de San Agustín.
0: Seguimos informando, somos Melodía. El Pleno de la Cámara de Diputados del Congreso debatirá el próximo jueves 1 de octubre, la moción de censura presentada contra el ministro del Interior, César Astudillo. Así lo decidió este martes la Junta de Portavoces de dicha Cámara, presidida por Óscar Reto. Cabe destacar que la moción fue presentada el último jueves por las bancadas de Juntos por el Perú, Buen Gobierno y Obras, con 35 firmas, al haber quedado acreditada su manifiesta incapacidad de liderazgo y falta de idoneidad para el ejercicio del cargo. Asimismo, los portavoces de la Cámara de Diputados decidieron por unanimidad que el debate de dicha moción tenga un lapso de 3 horas, tiempo que será distribuido de forma proporcional entre los grupos parlamentarios, sin minutos adicionales ni interrupciones.
1: Vamos con más información. CENAMI advirtió que la Sierra de Arequipa afrontará un descenso de las temperaturas nocturnas de moderada a fuerte intensidad desde este miércoles 30 de septiembre hasta el día viernes 2 de octubre. El evento afectará principalmente las localidades altoandinas y estará acompañado por ráfagas de viento cercanas a los 45 kilómetros por hora, escasa nubosidad y aumento de la temperatura durante el día. Según el aviso meteorológico, el miércoles 30 se espera temperaturas cercanas en los sectores de la Sierra Sur, ubicada por encima de los 4.000 metros sobre el nivel del mar, mientras que el jueves 1 de octubre los termómetros podrían marcar alrededor de menos 13 grados centígrados. Para el día viernes 2, el frío se intensificará y las mismas podrían alcanzar valores aproximados de menos 17 grados centígrados en las zonas más elevadas del sur del país. A tener mucho cuidado. Aquí en Arequipa, las provincias comprendidas en la posible afectación son Arequipa, Castilla, Cailloma, Condesuyos y también La Unión.
0: Seguimos informando, son las 5 de la tarde con 26 minutos. Mientras miles de extranjeros regularizaron su situación migratoria en Arequipa, otros casos terminaron en procesos de expulsión. En lo que va del año, la Jefatura Zonal de Migraciones emitió 3.918 carnés de extranjería, mientras que 31 extranjeros recibieron resoluciones de expulsión, según información proporcionada por la Superintendencia Nacional de Migraciones. Los carnés de extranjería acreditan la condición migratoria regular de los ciudadanos extranjeros en el país. La cifra forma parte de los trámites realizados por Migraciones en la región durante este año. En el otro frente, la entidad realizó 287 operativos de fiscalización, en los que fueron intervenidas 3.117 personas extranjeras para verificar su situación migratoria. De estas intervenciones se derivaron las 31 resoluciones de expulsión. Además de los trámites para extranjeros, la oficina regional reportó que 22 personas obtuvieron la nacionalidad peruana tras culminar el procedimiento correspondiente.
1: Vamos con más información aquí en Melodía, la radio que está en el corazón de los arequipeños. Un hombre fue condenado a cadena perpetua por violar sexualmente a una menor de edad de su entorno familiar. en hechos ocurridos esto en el distrito de Yura. La agresión se habría repetido durante varias semanas hasta que el caso fue comunicado a las diferentes autoridades. El sentenciado fue identificado como Edgar Alcamari, quien, según lo establecido durante el juicio, aprovechaba la ausencia de la madre de la menor para cometer estos abusos. La responsabilidad del acusado fue determinada luego de que el juzgado penal colegiado super especializado en violencia contra las mujeres y integrante del grupo familiar de Cerro Colorado y Camaná evaluara pruebas presentadas durante este proceso.
0: 5:28, información internacional. 4 personas murieron en Bangkok por las inundaciones causadas por fuertes aguaceros, anunció hoy martes el gobierno, lo que elevó a 23 el saldo mortal en toda Tailandia desde mediados de septiembre.
3: 28.
0: Unas 700.000 personas han sido afectadas por las inundaciones en la capital, según el Departamento de Prevención y Mitigación de Desastres, que dio también la cifra de muertos. Partes de Bangkok permanecieron cubiertas de agua 3 días después de que las autoridades locales declararon situación de desastre tras casi 48 horas de lluvia continua. Las escuelas permanecieron cerradas por segundo día y casi 7.000 personas se instalaron en más de 230 albergues en la ciudad, según el gobierno local.
1: Más información aquí en Melodía. 2 vehículos chocaron el día de ayer por la mañana en la Panamericana Sur a la altura de la zona de las antenas. Antes de llegar a la Quebrada del Toro, esto en la provincia de Camaná, el accidente dejó al menos 3 heridos. Según la información preliminar, la fuerte neblina que se registraba en la zona habría reducido la visibilidad de los conductores 29. Y provocado el accidente. Los heridos fueron auxiliados y trasladados al hospital de Camaná para recibir atención médica. Una de las camionetas quedó recostada al borde de la carretera y la otra fuera de la pista. De acuerdo con los videos difundidos, algunos heridos esperaron fuera de las unidades a la llegada de las diferentes ambulancias.
0: Información deportiva en Melodía. Atención, continúa la Liga de Naciones de Europa. España le ha ganado por 4-1 a la selección de Croacia. Está todavía el torneo en la fase de grupos. Por su parte, Inglaterra derrotó por 2-0 a la selección de Chequia. Bulgaria y Estonia empataron a 0. Escocia cayó en condición de local ante Suiza 3-0. Eso dentro de los partidos más resaltantes. Y atención, que los amistosos internacionales también continúan. Hoy Brasil derrotó a Australia 4-2.
3: 30.
0: Rusia, por su parte, derrotó 2-0 a Irán. Más tarde juegan Chile versus Estados Unidos a las 7:00 p.m. y a las 20:00, 8:00 p.m. México recibirá a Perú. 5:30, hasta aquí el resumen informativo correspondiente a la hora. Pausa y volvemos.
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0: Son las 5 de la tarde con 33 minutos, seguimos informando, este es el vespertino de Melodía en la noticia. Vamos a ir con reporte de Pablo. Hoy los padres de familia de los estudiantes del Colegio República Federal de Alemania realizaron una protesta en la sede del gobierno regional. Escuchemos el informe, adelante.
21: ¿Cómo estás? Hemos llegado hasta la sede del gobierno regional de Arequipa. Los padres de familia del Colegio República Federal de Alemania, un colegio ubicado en el distrito de Canter, vienen realizando una protesta debido al incumplimiento, ciertamente, de la autoridad regional. Hubo un compromiso desde que asumió la gestión, indican los papás.
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21: Una gestión hace poco más de 3 años y que al momento no hay nada. ¿Cómo está? Bienvenida a Radio Melodía. Háblenos un poquito, por favor, del compromiso que tuvo el gobierno regional. Exactamente, y no comprendió este compromiso que usted tiene justamente para exigir que este compromiso se cumpla.
23: Sí, desde el año pasado estamos con la reunión con el señor Pérez Sánchez, nos han cambiado de lo que estaba la
22: cosa.
23: 5:35. Tenemos ahora aulas prefabricadas que ya están con la tremenda calor que hace. Imagínense, los niños están tocándose a los niños. Y mientras nos hacen caso, nos mandan con otra reunión y nos siguen alargando. Ahora tenemos tenido 15 vueltas de reunión. Me dicen, no nos puede tener vuelta. Ahora nos han dicho vuelta el 29.
21: Ya como popularmente se conoce, lo están peloteando.
23: Sí, nos están cajitos. Ya estamos 13 años todos, 13 años. El colegio no es un colegio que sea con un ingeniero, que el colegio es por eso, por padres, tiene ya más de 60 años, o sea, la vista de la municipalidad está en nuestro colegio, es un colegio de fanático, pero es el primer colegio antiguo de la gente, antes.
21: Esa situación provoca las inundaciones por el tema de la
23: lluvia. Cada vez que vienen las lluvias, se inundan, nuestros colegios tenemos videos, han ido a la UCE, saben nuestra problemática de nuestro colegio, saben los problemas que está pasando en nuestro colegio. Pero no es justo que nuestros niños años nos estén peloteando. Ya los padres también están diciendo basta ya de que nuestros niños sigan estudiando en aulas prefabricadas. Tenemos un aula que ya está destruyendo, se está cayendo. Por eso que hay solo un aula, que están todos los niños de primaria están estudiando en un aula. O sea, ¿hasta cuándo?
21: ¿Cuántos niños son los que alberga el Colegio de República del Sur?
23: 400, más o menos, somos padres, imagínense.
21: ¿Tres niveles?
23: Son de inicial,
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23: Somos. En AIB tenemos entre 20 y 30 alumnos, tenemos. Entonces somos bastante el alumnado. Ahorita yo le puedo decir solo de padres, somos 400 padres de familia. Pero lamentablemente a veces venimos pocos a trabajar. Estamos llevando con ellos nuestros niños. Estamos viendo todo esto. Estamos ya hartos los padres de familia de que no digan promesas y no estén para acá, vaya para allá, vaya para allá.
1: 5:37.
23: Se sabe que hay ahora temblores, hay que esto. Si nos pasa algo a nuestros niños, ¿quién nos va a dar eso? Como les digo.
2: El Colegio República Federal de Alemania, ubicado en el distrito de Cáceres, han venido con carteles en mano. Y una de las prácticas que ellos están practicando justamente, Robert, cumple su promesa. Y ayer justamente que se dio un balance de cuentas del gobierno regional, muchas personas le tiraban flores pues a la autoridad regional, pero la realidad es esta, el incumplimiento de las promesas del gobierno regional de Arequipa. El sector de salud, como hemos hablado también hace unos días, pacientes que no tienen, el hospital que no tiene ni agujas para dar a los pacientes, hoy ocurre lo mismo con el sector de educación, pobladores de Hunter, Papito, tienen razón de estar protestas para exigir educación digna. En este colegio, además de una oportunidad, hemos recordado también las inundaciones que se registran justamente debido a las fuertes lluvias y que
1: 5:38
2: no han sido atendidas por parte del gobierno regional de Arequipa. Y esta es la realidad, no aquella disfrazada que trata de indicar la autoridad regional. En breve, caendo, voy a dar más información.
0: Bueno, ahí estaba el reporte emitido hoy en horas de la mañana aquí en Radio Melodía y que tiene que ver justamente con la acción que han tomado los padres.

0: nueva infraestructura. Son carteles que han llevado los padres de familia al gobierno regional de Arequipa. La pregunta es, ¿servirá de algo? Porque en lo que queda de la gestión no va a poder cumplir pues con su promesa el señor Roel Sánchez. Lamentablemente, pues así se cierra esta gestión, tristemente. A ver, habían ciertos avances, por eso sorprende que todo se haya estancado. En el 2024 ya se hablaba de un expediente técnico y presupuesto para la obra, y que todo habría sido validado justamente en el 2024, en el mes de diciembre de ese año. Es más, trascendió información de que a la obra se le había asignado un presupuesto de 2,5 millones de soles. ¿Dónde está ese dinero? Y los trabajos nunca comenzaron. Entonces, ¿qué pasó con esos 2,5 millones de soles? No van a decir que eso es lo que ha costado el expediente técnico, ¿no? Porque ahí sí sería, pues, un asalto a mano armada. Y el que lo ha permitido, que se vaya preso, pues, porque ¿cómo se va a pagar tanto? Aquí tienen que haber otras explicaciones ya de aquellos que estén metidos en el asunto, ¿no? Algo seguramente van a argumentar, pero igual, cualquier cosa que puedan decir o argumentar no va a solucionar el problema. ¿Cuál es el problema en este momento? No hay colegio, pues. O bueno, está el colegio, pero el antiguo, el que tiene más de 60 años, según los padres de familia. Está la antigua infraestructura que ya está cada vez peor. Y queda en peores condiciones después de cada temporada de lluvias. Generalmente, el Colegio República Federal de Alemania es el que sufre más daños cada vez que llueve y es el que comienza con mayor retraso. ¿Por qué? Porque no pueden ir, pues, los escolares a aulas inundadas, a espacios anegados. Imposible, pues, realizar labores allí. Entonces, tienen que responder los señores del gobierno regional de Arequipa. ¿Qué pasó con esos 2,5 millones de soles? ¿Qué pasó con ese dinero que ha sido asignado para comenzar supuestamente, pues, los trabajos, ¿no? Allí en este colegio que está en el distrito de Hunter. Hay mucho que responder. Lamentablemente, otra vez, los padres tienen que estar en la vía pública protestando para, en este caso, reclamar la reconstrucción de un colegio.
1: Lamentablemente no es el primer caso, no es la primera vez que un grupo de padres de familia salen para que el colegio donde están estudiando sus hijos sea reconstruido o sea habilitado nuevamente en las mejores condiciones. Y cuando se le hace la pregunta a las autoridades, y en especial esta fecha, cuando se hace la pregunta, ¿cómo es el problema en este caso del colegio y cuál es la respuesta tanto del gobierno regional o de las diferentes autoridades? ¿Cuál es la respuesta? Todo está encaminado, suelen decir los alcaldes o el gobernador regional de Arequipa. Todo está encaminado para que la próxima autoridad que venga ya lleve el proyecto. Todo ya está listo, ya está el expediente, ya está todo listo para que la próxima autoridad venga y continúe con lo que nosotros hemos comenzado. Esa es la palabra, porque es lo único que de repente saben decir cuando se les hace preguntas sobre este tema de colegios que no han sido terminados, sobre promesas que no han cumplido las diferentes autoridades en toda esta etapa, tanto en el gobierno regional, en las municipalidades y también aquí en Arequipa, ¿no? Eso es lo que esa es la respuesta que ellos dan.
0: 5:43, seguimos informando, somos Melodía. A ver, nos escriben al WhatsApp de Melodía precisamente y nos dejan el siguiente mensaje. Señores de Melodía, ayúdennos por favor. Llegamos hoy en horas de la madrugada de la ciudad de Tacna. Y afuera de la empresa Flores tomamos un taxi. Hemos dejado olvidada una mochila con una laptop. Vaya problema, ¿no? Bueno, igual no hay peor gestión que la que no se intenta. Si es que alguien ha encontrado esta mochila con esta laptop, adentro hay archivos importantes, comuníquese con el propietario que ha llegado desde Tacna. 910-600-466 es su teléfono. 910-600-466 es un vehículo blanco, el que han abordado, y lamentablemente debido a la cantidad de equipajes que tenían los viajeros, dejaron olvidado este accesorio. Dejaron olvidada la

0: mochila con la laptop adentro. Como siempre, Melodía al servicio de la colectividad, 5:44, vamos con nuevo reporte. Jonathan conversó con un candidato sobre un supuesto atentado a su local de campaña. Escuchemos el informe, adelante.
1: Sí, correcto, muchas gracias por el pase correspondiente.
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1: Tratar de conversar. En este caso, vamos a conversar ya con el señor Henry Arista. Estamos en vivo para radio, algo breve en todo caso. Bueno, lamentable este atentado que ha sufrido su local de campaña.
3: Sí, la verdad que ahorita estoy un poco desconcentrado porque es increíble, ¿no? Lo que acaba de suceder aquí en Arequipa, no pasa este tipo de cosas. Nunca. Se supone que esto puede ser en la madrugada. No sabemos, son vecinos que han llamado a uno de mis colaboradores que tenía su número y nos han avisado de que el vidrio estaba roto, ¿no? Y cuando él ha venido...
1: Hay una cámara. ¿Ha gastado?
3: Hay varias cámaras. Incluso hay una cámara de la municipalidad. Hay cámaras en algunos domicilios, negocios. Ojalá que eso haya podido captarse, ¿no? Ojalá.
1: ¿Había personas dentro del local?
3: No, esto ha sucedido aparentemente en la madrugada, a esa hora, ¿no?
1: ¿Usted ha recibido amenazas más antes?
3: No, más que, bueno, guerra sucia de parte de algunos candidatos a través de los troles, ese tipo de cosas, calumniándome en muchas cosas, rompiéndome mis paneles. Hasta eso de repente se puede aceptar, pero esto ya es sumamente grave.
1: ¿Una granada que les han lanzado?
3: Sí, es una granada. Según la policía, tiene las especificaciones, el señor de la UDEX tiene las especificaciones del tipo de artefacto explosivo que ha sido.
1: 5:46.
3: Me parece que han roto la ventana y la han tirado adentro, la han sacado de adentro. Pero como vuelvo a repetir, estoy totalmente impactado porque... esto no suele suceder aquí en Arequipa, o sea, no, esto, ya de qué estamos hablando, ¿no? O sea, de cosas mayores, ¿no?
1: Muchas gracias, en otras palabras, del señor Henry Arista, de la información. Adelante, compañeros.
0: Vaya problema, este paso los políticos, los candidatos también van a terminar siendo extorsionados, ¿no? Porque este es un proceder... delincuencial, sí, pero es típico del extorsionador, de aquel que sabe que alguien tiene dinero y entonces le suelta el cuento ese de que lo va a proteger, ¿no? Pero a cambio de una suma de dinero, y es más, no es que piden una suma y ahí queda el asunto, sino que, como está ocurriendo en la capital, semanal, quieren 5, que se les pague, 47. Mensual, imagínense, o diario incluso, ¿no? Bueno, lo cierto es que se ha registrado este hecho allí en el distrito de Yanaguara. Menos mal que ya se va a acabar la temporada política porque está pasando de todo, ¿ah? Y de los agravios estamos pasando ya a los hechos violentos como este que acaba de ser expuesto.
4: Bueno, ojalá que se llegue a investigar todo, ¿no? Hay cámara de seguridad, como indicaba el candidato. Hay cámara de seguridad y se tiene que esclarecer y agarrar al sujeto que ha lanzado esta granada a este local de campaña. ¿Será un tema de extorsionador? ¿Será un tema también de repente de que otro candidato está queriendo hacer que le dé miedo a este candidato? ¿O quizás ha sido de su mismo partido político para llamar la atención o de repente, ¿no?, para que la prensa esté ahí? Todas estas cositas se tiene que esclarecer.
5: 5:48.
4: Hasta no tener una investigación certera, todo puede pasar aquí, especialmente en temporada política. Todo puede pasar en temporada política. Vamos a ver qué es lo que sucede este domingo, porque ya el domingo 4 de octubre son las elecciones para gobernador regional, alcalde provincial y alcalde de los diferentes distritos. Y si hay una segunda vuelta, que más parece que sí, por debido a la gran cantidad de candidatos que se están lanzando al gobierno regional, parece que sí va a haber una segunda vuelta. Vamos a continuar con este tema de las campañas electorales.
0: Sí, claro que ya no de forma tan masiva, ¿no? Porque se va a reducir notablemente pues el número de candidatos. Solamente escucharemos ruido de dos, los dos que van a pasar a la segunda vuelta. Sí, pues hay que sospechar de todo, ¿no? Porque también esto de la victimización llama la atención.
5: 49.
0: Y hay candidatos que recurren a esta situación para generar votos, o al menos eso creen ellos, ¿no? piensan, ah, caramba, la gente va a decir, pobrecito de mí, entonces por solidaridad va a votar por mí. O de repente, sin conocer el plan de gobierno, van a decir, ah, caramba, seguramente que está luchando contra los corruptos, contra los malos, y entonces votaré por él. Sí, hay que sospechar de todo, ¿eh? Porque llama la atención también que hayan lanzado una granada, pero no haya explotado adentro. No es que uno esté deseoso de que explote la granada, ¿no? Qué bueno que no ha explotado, pero llama la atención que esté intacto ahí el accesorio. Bueno, ahí dejamos el asunto, que las investigaciones digan lo que tengan que decir. A ver, en Semirural Pachacute, ¿qué es lo que está pasando? Han inaugurado un complejo y los niños no pueden ingresar a este lugar, porque permanece cerrado.
5: 50.
0: Si lo van a tener cerrado, ¿para qué inauguran? Es la historia de muchos parquecitos, ¿no? Muchos lugares supuestamente para esparcimiento familiar, los cierran. Y para colmo de males, en algunos lugares algún vecino tiene la llave. Alguien dirá, está bien porque habían muchos borrachos, perfecto, sí, pero ese vecino que tiene la llave debe de ser justo, y si alguien le pide, una familia, de repente, o niños, tiene que acceder, pero no se puede dejar todo en manos de un vecino, o el vecino es dueño del parque, que lo demuestre, pues, entonces, con documentos, ¿no? Se supone, pues, que el propietario es el municipio, y si es del municipio, es de todos, pero algunos hacen
5: 51.
0: Lo que les da la gana, le entregan la llave a un vecino, el vecino se siente dueño y hasta alquilan los espacios para variar. Eso tiene que ser regulado. Entendemos de que en algunos lugares, pues, ciertos vecinos, ciertos dirigentes tienen la llave porque han llegado a un acuerdo por un tema de seguridad, pero entonces que la posesión sea, pues, rotativa, que no esté en manos de solamente una familia, un vecino, un empoderado, porque luego se siente dueño y maltrata a la gente. Y sobre este recinto allí en Semirural Pachacute, tiene que ser abierto, pues, si no, ¿para qué lo han inaugurado? ¿Para qué lo han inaugurado? Ahí nos han enviado fotos con los niños ahí tratando de entrar con su ropita de deporte, pero están mirando por la reja nomás con carita triste porque no pueden ingresar. 5:51, parte final del vespertino de Melodía en la Noticia.
5: 5:52.
4: Estos parques hemos visto también aquí en Arequipa, en diferentes distritos, han implementado una serie de gimnasios en algunos parques, ¿no? Y está todo bien, todo se ve bien bonito. Pero como indicas, Daniel, si está cerrado, ¿cómo van a hacer algo de ejercicio las personas que viven por este sector? Un poquito más de criterio. Y ahora también las autoridades dicen, tema de seguridad, ya se puede comprender. Tema de mantenimiento. Pero qué mejor que se malogre un parque
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4: Los niños o los jóvenes practiquen ahí el deporte, que se malogre, pues, el parque, que se rompan los arcos o que se malogren los columpios. Pero están ahí practicando, están jugando ahí los niños. Y tiene que ir la autoridad correspondiente de algún municipio para arreglar, ¿no?, y dar el mantenimiento correspondiente. Pero no se ve. Lamentablemente no se ve nada de eso. Ojalá, pues, como siempre decimos aquí en Radio Melodía, estamos en esta temporada electoral y las próximas autoridades
5: 53.
4: Trabajen más con respecto a estos temas, que es de mucha, pero mucha necesidad para todos los oyentes y para todos los pobladores del equipo.
0: 5:53, nuevo reporte, desapareció una jovencita en el distrito de Paucarpata. Al respecto, escuchemos el informe de Serafín, adelante.
6: Sí, muchísimas gracias a ustedes por el pase correspondiente, a los oyentes de Radio Melodía. Bueno, estamos aquí en el local social de Miguel Grau, donde una madre de familia está pidiendo que su hija, que desde el día domingo no retorna a su domicilio, y de repente alguna persona lo pueda tener o retener, en todo caso, este es un delito, y ojalá que regrese a la casa. Vamos a conversar con señora madre, qué es lo que habría pasado el día domingo. Señito, ¿cómo está usted? Estamos en vivo para Radio Melodía. ¿Su hija se sale de la casa? ¿Cómo es que desaparece el día
7: domingo? El día domingo hemos tenido
5: 5:54.
7: Un paseo, hemos quedado, salir toda la familia. Y a mi hijita le digo, hija, vamos, No, no quiso. Me dice, mamá, no tengo harta tarea, voy a hacer mi tarea. Le he insistido para ir, no quiso. Y entonces yo me fui nomás con mis hijas mayores, y ahí se quedó en la casa. De ahí a las 4, cerca de las 3 de la tarde, le mando un mensaje, mamá, perdóname. Voy a, he salido un rato, 4:10.
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7: Pero tengo aparecer ahora, mi hija.
8: ¿Cuántos años tienes?
7: 6 años.
8: ¿De repente tiene usted conocimiento que tiene un amigo cercano, de repente, porque 16 años hay veces ya, uno hay veces ya están saliendo con el enamoradito, usted de repente se ha hecho la averiguación? Por su...
7: Enamorado no tiene, amiguito sí tiene, enamorado no. Y he averiguado todo eso, y he ido al colegio.
5: 5:55.
7: Esos amiguitos hacen el colegio, solo que ella no está. Solo quiero que aparezca mi hija, es donde esté.
8: ¿Se ha llevado cosas? ¿De repente algo de ropa en su, en alguna bolsa?
7: Salió con mochila. Esa mochilita creo que se llevó unos cuantos ropitos, su cepillo, todo no está.
8: Entonces, para el parecer que ya lo ha pensado. ¿Cómo está vestida? ¿De repente usted tiene conocimiento del rato que desaparece?
7: Según la cámara que hemos visto, está con un pantalón bien ancho, con zapatillas negras, blanco, con un polo negro también con manga corta, con una mochila negra, pues, tiene cabello largo.
8: ¿Algún número telefónico de repente, alguna persona que lo retenga y le llamamos a la persona que lo tenga, que tiene que devolver porque es un delito? ¿Algún número telefónico?
7: Número 925.
5: 5, 56, 543, 577,
7: por favor. Cualquier cosa de ese número me puede llamar, me puede comunicar.
8: Nombre nada más de la menor. Nombre.
7: Nicole,
8: ojalá nos esté escuchando. Tu madre está llorando, esperando que regreses y esperemos que no va a pasar nada. Un pequeñito, usted hace la condición de poder entender también.
7: Te pido, hijita, quiero que regreses a la casa. No va a pasar nada, mami. Solo quiero que estés bien, nada más. Cuando te llegues a la casa,
2: la noticia.
7: Vamos a conversar.
8: Nombre de usted,
7: Vilma.
8: De la señora Vilma. Está pidiendo el retorno de su hija Nicole. Ojalá nos estén escuchando y la persona que lo retenga también ya tiene que ponerlo a que vaya a su domicilio. Ella vive justamente a pocos metros de aquí del local social de Miguel Grau. La información, adelante usted, se me hace condición. Está respondiendo.
0: Bueno, 5, ya tenemos.
5: 57.
0: Tenemos la alerta, ¿no? La nota policial que tiene que ver con la desaparición de esta muchacha que aparentemente ha fugado, por todo lo que menciona la dama. Nadie se va a hacer un paseo de 2-3 horas con muda de ropa extra, con el cepillo. Aquí se ha registrado, al parecer, una fuga. Y es más, hace instantes la policía ha estado en el colegio donde estudia Nicole. Me parece que es el colegio Paola Frassinetti, allí en Pau Carpata, realizando unas diligencias porque estarían tras los pasos de alguien que tendría información de dónde estaría la jovencita. Vamos a estar pendientes de este hecho. Ojalá que la muchacha pueda reflexionar y volver a su casa. Su mamá está sufriendo demasiado. 5:58, somos Melodía.
4: Vamos a escuchar a 5, nuestros oyentes.
5: 58.
4: Melodía, hola, buenas tardes.
9: Señores de Radio Melodía, buenas tardes. Quiero reportar la pérdida de unos DNIs que encontré en mi unidad a nombre de Xayumi Montes Enríquez. Es un DNI.
4: ¿Ya? ¿El otro DNI?
9: El otro DNI pertenece, me imagino que debe ser su hija, Charú Pancompía Montes.
4: Muy bien. ¿En dónde ha encontrado los DNIs? ¿En su vehículo? ¿Usted hace servicio de taxi?
9: En unidad de servicios, señor, soy taxista y al momento que he hecho limpieza en el carro los he encontrado puestos en el bolso del asiento.
4: Muy bien. ¿A qué hora más o menos ha encontrado esos DNIs para ver de repente la persona que haya perdido?
9: Ya, los he encontrado, no sé si los harán puesto hoy día, pero los encontré en el bolso del asiento posterior en la mañana.
4: Muy bien. ¿A qué número pueden comunicarse para que puedan recuperar sus DNIs?
9: Ya, que me llamen al 971-851-488.
4: ¿Nos reitera, por favor?
9: 971-851-488.
4: Muchas gracias y ojalá que las personas que de repente conozcan a las personas que he mencionado, el amigo hace servicio de taxi, encontró los DNIs, ¿no? Especialmente en esta temporada electoral, el domingo son las elecciones y perder los DNIs ahora, el día hoy, mañana o de repente ayer, bueno, es un poquito complicado para que lo pueda volver a sacar.
0: Sí, y hablando de extravío de DNI, nos escribe nuestro oyente Ángel Mullizaca, Miguel Ángel Mullizaca Paz ha extraviado su DNI y su licencia de conducir. Si alguien encuentra los documentos, pide que lo llamen, va a dar recompensa. Este es el teléfono 95912-6732.
5: 95912-6732.
0: Son los mensajes que nos llegan a nuestro WhatsApp de Radio Melodía, el 912-133-7776. En punto, señores, nos vamos. Llegamos al final del Vespertino de Melodía en la noticia. En nombre de todo el equipo, Ever Ticona, Pablo Rojas, Serafín Ticona, Jonathan Quispe en exteriores. Quien les habla, Daniel Zambrana, les agradece por la atención prestada. Sigan con Melodía. Buenas noches. Permiso.
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Melodía 104.3, tocando de todo. Ahí está la canción del día. La canción del día para hoy, martes 29 de septiembre. Gracias por estar escuchando la radio, por estar todos los días con Melodía 104.3. Gracias por esa sintonía. A los amigos que están escuchando la FM de Melodía, aquí en El Cercado, todos los días, con una sola respuesta, yo escucho Melodía.

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A los amigos que están saliendo del trabajo, que están saliendo de la chamba, muchos saludos para ustedes. Siempre escuchando Melodía, siempre escuchando los 104.3. 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

Ahí está Ricky Martin, aquí en Melodía, junto a Maluma. Vente pa' acá conmigo, vente pa' acá, vente pa' allá, nos canta en esa parte del programa, martes, segundo día de la semana. Gracias por estar escuchando Radio Melodía, gracias por estar escuchando la radio del primer lugar en sintonía.

Melodía, melodía. Ahí está Flor Pálida. El nombre de esta canción de Marc Anthony. Solamente lo escuchas aquí en Melodía. Tocando de todo. 6:19. 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

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Qué buena canción del grupo 5, el grupo de oro del Perú, en Melodía 104.3, tocando de todo.

0: Somos Melodía 104.3. Son las 6:29. Vamos a ir a la pausa y luego regresamos con más música, más canciones aquí en la radio que está en su corazón, la radio del primer lugar en sintonía, la radio número uno, la radio que está en el corazón de todos los arequipeños. Son las 6:30. Ya regresamos.
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Continental. Y esto que dice Ave de Paso. Y lo escuchas aquí en Melodía, solamente aquí en la radio que está en su corazón. La radio del primer lugar en sintonía. Baile, goce, disfrute. Este bonito martes, segundo día de la semana. Compartiendo toda la música variada, escríbanos al WhatsApp de la radio 912-133-777.

0: ¿Qué pasó en versión salsa? En Melodía 104.3. Ahí estamos disfrutando más canciones, más música para todos ustedes. Más música de todas las temporadas, de todas las épocas. Siga respondiendo, yo escucho Melodía.
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¡Todo, todo! Guillermo Dávila nos canta, me fascina en esta parte de la noche. Melodía 104.3, tocando de todo. Gracias a ustedes, señora, que escucha la radio, a los amigos del transporte, a todos los amigos que siempre están con Melodía. Muchas bendiciones y siempre con Melodía, la radio que está en el primer lugar en sintonía. Más música para los oyentes de Radio Melodía. Vamos a disfrutar. Hoy martes, segundo día de la semana. Jardín prohibido en esta parte de la noche.

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Esta es la hora. Son las 6:50, 6:50. La buena salsa solamente lo escuchas aquí en Melodía. La salsa, la cumbia, las baladas y, por supuesto, la buena compañía de todos ustedes que siempre escuchan Melodía 104.3. Tocando de todo.

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1: Esta es la hora aquí en Melodía, son las 6:54 minutos, 6:54, la radio que está en su corazón, la radio del primer lugar en sintonía, tocando, bailando y tocando de todo aquí en la radio. Roxeno cantaba No sé si es amor y solamente lo escuchas aquí en Melodía.
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0: Melodía 104.3. Saludo para Nicole, que escucha la radio en el distrito de Cerro Colorado. Todos los días con Melodía, todos los días con la radio que está en su corazón. La radio número uno, la radio del primer lugar en sintonía. Vamos a ir a la pausa, luego regresamos con la parte final del programa. Son las 7 de la noche en punto. Vamos al corte y ya volvemos. ¿Quieres mandar saludos? Al WhatsApp de la radio 912-133-777. Escríbanos al WhatsApp de Radio Melodía, o también nos pueden llamar a los números fijos de tu radio favorita para que nos dejen los saludos aquí en tu radio Melodía, la radio que está en su corazón.
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0: Parte final del programa aquí en Melodía, parte final en los 104.3. ¡Tocando de todo!